Voy a agradecer públicamente, oye, porque ya voy, ánimo a la gente, toda esa gente que siempre cuando me encuentra me dice Tori Pape, Mario Mate Copa. Sí, señor. 21 a 3 minutos, Carlos Antonio López. Añamos ni por una cuota envía poco ahora pegua. En la martes, pico ya recogiendo con 9, martes 9 de junio, se acuerda. Añamos ya lo vi a Mina porque pues Arengo se no hay Carlos Montenegro con San Ignacio. Anda ya y se la invadió. Ahora estamos con los Titanes. Carlos Montenegro, Nema NIT. A la gente de San Ignacio también, nuestro cordial saludo. La zona de Misiones, mío, oye, pues acá Catuinte, se está pedoso. San Ignacio, San Juan Misiones, Villa Florida, Ayola, Santa María, entre lo vea, o pues zona de Misiones. Los Titanes, Mocoy por ahí, Maitei, muy buenas noches, queridos oyentes de Radio Carlos Antonio López.

21:10, Mokoi Burahei, en la versión de Los Titanes. Este tema que lleva por título Mainumbu Ojo Waikwe. Los Titanes. A los Titanes bellos en Ducaña Neve, soñando despierto, para Carlos Montenegro. En Doba Sangiru, a Niguenar, ese Nando, y me ambas setianas ayer. 21:10, ZP12, Radio Carlos Antonio López. Allá es a mí, Castomaico ya. Mañana, allá es a mí. ¿Cómo está? Dato del tiempo ya allí por el camita, Ya. Ah, pues bueno, ya no llegamos con impuras ahí, pega tu ya, jambe de catú, ya, jovina. 22 sobre pega ya. Vamos a escuchar en este caso al dúo Cardoso González, nuestro dúo acá de la ciudad de Pilar. Dos temas, el dúo Cardoso González. Esta polca de Manuel Romero Villasanti, Madre Idolatrada. Tori Pape.

21 a 14 minutos, Toripa, Pedro Carlos González. Ñando vena, a mover por ahí. Oda apasionada de Emiliano R. Fernández. Pedro Carlos, en este caso, Galeano. Eleterio Carlos y Guillo Galeano.

21, 17 minutos, Carlos Antonio López, Mocoimburay, el dúo Cardoso González. Primer tema, canta Eleuterio Cardoso, hijo Joel González, de Manuel Romero Villasanti, madre idolatrada. Jacuán Aiteña, el dúo Cónigo, era Oda Pasional, de Emiliano R. Fernández. Cantan a dúo Eleuterio Cardoso y Gillo Galeano. Maite y mía, la don Eleuterio, allí yo veo, miramos en duda, allí yo veo, allí me hizo asada, se transpiro, vaya. Gracias, el amigo Oscarcito, Oscar Aquino, muchas gracias, Sangirú, estoy en sintonía, muchas gracias. También mi saludo al amigo Donato Pineda, Baico Sangirú, y por nada, a veces dicen, Baico Sangirú, los andújinas. Gracias, Donato. Maite y Mise de Kere Guape, Cuña Caleí, de Moinú, Acatuinte, Nicatu, ella y otro palacio, ya se mama mi hija, wea. También el. Este, ahí como imagina. Está también nuestra ña Ignacia, está también la ña Herminia, estoy en sintonía. Dice, buenas noches, Marito. Excelente, lo de Titanes. Sí, muy amable, señora. A Peico Magina, a la y Maene. Saludo a don Saturnino Cusidad. Sí, señor, allá. Pues haré ya por su Maite y mí. Muy buenas noches, don Marito. Estaba y Tawibe, Miguel Samaniego, Mita y Capuqueño. Saludo a don Saturnino Cusidad. Cusidad. Pero va, a coger este día, a coger y santo. Ah, oye, no hay que apoyarte, no hay cual te subimos de vez. También MM, me dice, felicidades, Mario, por el día del locutor y operador. Gracias, tocayo, muy amable. Sí, hoy se recuerda pues, el día de la Asociación del Locutor y Operador. El mago a Lorpa. Asociación de Locutor y Operador del Paraguay. Ajá, llevé algo ese tipo, es la Paraguay, para festejar. También nuestro agradecimiento a ahí con imagen, otro mensaje, el amigo Barrio, San Ignacio, va con Sangerú y por antes va. Sí, señor, añadú, ya te envía por este. Marando, gracias. Gracias por el 21 a 20 minutos, Carlos Antonio López, Toro y Papeja. Ya más a mí no llena Marando. Acá pimita. La temperatura en este momento en Pilar 17 grados. La sensación también 17. Para mañana, 10 de junio, marca lluvia, 40% de posibilidad de lluvia. 14 grados mañana con estas a 20 grados la máxima ya. Para el jueves, mañana es miércoles, mañana 10 de junio, 40% la posibilidad de lluvia. Para el jueves 11, 13 grados la mínima y 19. La máxima para el viernes 12 de junio, San Antonio, 10 la mínima y 20 la máxima. Viernes y después. Sábado 13, 9 la mínima y 21 grados la máxima. Sábado la pirosa, esta gimnasia de Anguilucuera. 21 a 22 minutos, Carlos Antonio López, Torre Pape, Farmacia Zulmi. 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También nuestro agradecimiento por acompañarnos y apoyarnos y ayudarnos también al licenciado emerenciano Ramírez, a Huyende del licenciado. Torre Pape en el programa, lleva, sí señor. 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
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Doctor Javier Pascucci. 21:23 minutos, Carlos Antonio López. Añadiendo una yajao pura jay. Oscarcito, la invitación a la gente de adultos mayores y a estos paques con Eno y Andeyeras y Potama Vive, Ñaimba presente, como siempre, para cumplir con nuestro compromiso. Allá vaya y estos papás, pues ya a hacer el ejercicio con la licenciada Cuera Mimita y Pajú, Ojaña Nembo. Ah, pues bien, mi profesor Lichucha, nunca había embaizado, ya ahí tenía el profesor, Oye, ya cañan del ejercicio. Muy bien. 21:24 minutos. Y anduve yo puras ahí. Vamos a escuchar el dúo, en este caso, el dúo Quiñones Ayala. El tema de Jara Carmona y Roberto Medina Buki. Claro, ya me llevo a mí. Cara ahí, Oscarcito.

21, 29 minutos, ZP2, Radio Carlos Antonio López, Mocoy Murajei, de Roberto Medina Buki y Jara Carmona, Caroete. Luego una polca de Emiliano R. Fernández y Baisico Juan Pablo Ojeda, los rutilantes de Guaraní, Mujica Ojeda, sí señor. 21 a 30 minutos, Carlos Antonio López, y al colado visita de Sebastián ahí, ¿no? O para ahí, me dicen, Bueno, bien cuadrada, como quiera. 21 a 30 minutos, sabe ahí como más, sí, señor. Dice, muy buenas noches, don Marito. Estaba Iwi Miguel, va a decir como le Gómez, estaba Itaú y ve. Miguel Samaniego, Mita Ica Puqueño. Saluda a don Saturnino Coincidá, sí, cogí Santo Ana, voy a llevar una en las cuañistemas de tercer, de pico el año que estaban día, mira. Y yo, pues, es cierto, ¿viste? Pues, felicidades, super. Don Mario, ya se va a pegar, es en tu canda de gorila, se vaya portero. Va, ese se vaya Montiel Postrero, no es en duda eso. Bueno, a ver ya, orcámese allí y cuatamba. También nuestro saludo a Doña del Pilar. Va, coña Pilar, es en duda, Doña del Pilar Torres. Nuestra querida amiga, Doña Pilar. O sea, la cesaraya nunca, siempre, Doña Galesco Ponaga, la cesaraya en el hospital. Una señora muy guapa y sigue todavía. También la profesora Pepa. ¿Qué tal, profe? ¿Cómo está? ¿Te gusta el programa? Apela en el estilo, mi profesor. Apela en el estilo. Ya yo quiero jorir. Tenemos que tener siempre esa amabilidad. A los pilarenses no caracteriza la ñanderori. Ya ñanderori. Para, coño, dive. Ya yo quiero jorir. Anila ya es la negativa. Amongo, pesante y pe bla, bla. Tenemos que dejar esas cosas de lado. Ya sabes, topame de la pizarra. Reipet. Eso es la costumbre nuestra. Igualamos la inmarcante, el emisor la inmarcante. Acá nosotros siempre hacemos así, ¿verdad? El alumno va y cuando se nos gusta, ya, no, se nace usted y la hace marcante. Y bueno, también el amigo Donato Pineda, gracias, tocayo. MM también. Y acá también me mandó MM, dice don Mario, felicidades por el día del locutor y operador, sea operador, ¿verdad? Vamos a allá por otro, ahí era el locutor ahí, pero el locutor allá por nada, allá por se envía por allá por ser la Monbeusela y un de artista cuera, de locutor y operador. Y la profesora que dijiste, ella es Benilda Alarcón. Sí, señor, así es, tocayo. Es la profesora Benilda Alarcón, esta mañana la encontré. En la municipalidad de Pilar. Dice, te quiero decir nomás, don Mario, que mamá te suele escuchar. Gracias. Tocayo, ahí vivo la Isir, era esa va. ¿Cómo se llama para saludarle? A la madre de la profesora Benilda. Gracias, profesora, por esa información. Y en otra oportunidad, mandarme el nombre de tu mamá. Tenemos que saludarle, por supuesto. A la gente que le gusta el folclore. Yo hago el espacio porque me gusta la música nuestra. La

música nuestra, la auténtica, el gusto popular sobre todo, es enduja a esa época y se oía más, a menos de ya hubiera jorino, allá. 21:34, ZP12, Radio Carlos Antonio López, vamos a saludar un poco a mi apreciado amigo, el profesor Eladio Mancuello. Haremos una vez la grabación. Ya no, mira, Juancito Báez, dos temas que pertenece al profesor Eladio Mancuello. 21:34, Toripape.

21:37, ZP12, te envía pojeraba todo el pape. Juancito Báez, letra y música del profesor Eladio Mancuello. Muchas gracias, profesor. Ya estoy maravillada, ya pues acá, y nadie Maite, y vive cuña caraíbe, ¿eh? Aguillén de la vez, saludo del locutorio del operador, jefe. Gracias, profesor.

varios lugares como Ñuguazú, Bocayá, Carapé, Leoncué, Abeí, Cuatiá, Estero Punta, Florapunta, Cabrera Cue, Itacorá, Lomaí y Espinillas y Potrero Bordón, también testimoniar los tiempos del Poncho y del Nacional.

21, 40 minutos, Carlos Antonio López, espectacular. Ojalá, ¿cómo es? Eladio Mancuello y calidad extrema. Este tema pertenece al profesor Eladio Mancuello, la melodía de Juancito Báez, Caminitos del Ayer. Qué linda canción. Allá va a ser un petela, dice Aurora Cuera. Hasta oigo, rismea, pero momento, pero. Felicidades, profesor, de Catupureza. Apetieron de guayna y tena, soñadas ilusiones. Bebé, ya le picaron lentamente, profesora. Era una sin frazada, ¿no, profesor? 21 a 41 minutos, Carlos Antonio López, Toripape. Reiteramos nuestro saludo a la Pilar Torres, muchas gracias. Y a la profesora Pepa. Profesora, le gusta bien los programas. Hay tener que te guste, profesora. Ya anduta, ya olla, musiquiata, siempre este estilo musical. Porque no niendo guasueima con estilo. Entonces, a mí me gusta escuchar el gusto de este tipo de música e instrumento también, ¿verdad? 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Ya voy a mi celular a la gente. Antes que me conté a mí la grabación, me dije, pues me pendrive. La celular, ni que sea, no entendé. Pedí en Quitinja, 0961-326-695. Pero la celular. Ya me termina el amigo Blas, Hoy me picó el amigo Blas Vera, Sangre es en Dupico, ¿no? Cari Blas, Arena, Niña, Ducaise, pero los míos estoy llegando acá, ¿tendés? Mocoy, llámame, el grupo Itanti. Pedí un curajeo, otro instrumental.

21:47 minutos. Caray, ¿estás? Venga, no te coigo. Francisco Urizuela, ¿eh? Te da con pura, ahí me venderé ahí. Tepe, grupo y tal.

21, 50 minutos, parte final del programa Tori Pape. Vamos a ver una hora. Escuchábamos al grupo Itatí Colonia Tacuati, era con llámame instrumental. Después me voy a llámame era si sucediera. El grupo Itatí. 21, 50 minutos, la temperatura del momento 16 grados. Río Paraguay, llamamos Río Paraguay, venían de forzada la Tiempilar, Yarco, 4.19, bajó 2 centímetros. Alberdi, 4.62, bajó 6. Humaitá, 2.95, bajó 5. Itandramada, 3.25, bajó 3. Asunción, 2.77, bajó 4. Villeta, 3.24, bajó 4 también. Puerto Antequera, 2.59, bajó 2. Rosario, 2.73, bajó 7. Concepción, 2.80, bajó 2. Vallemí, 3.26, bajó 1. Bahía Negra, 4.15, estacionado. Sin dato. Fuerte Olimpo, 4.29, bajó 1. Isla Margarita, 4.43, bajó 1. Río Paraguay. Acompañamos en Río Paraná. Apella en un metí porquita, ve, apella ya en un la guarania mía. Río Paraná, Encarnación, 10.07, bajo 2. San Cosme, San Damián, 9.80, sin dato, estacionado ya de su valle. Itacorá, 1.90, bajo 30. Con ATI, 0.35, subió 5. Panchito López, 2.45, creció 5. Ayolas, 0.50, bajó 5. Paso de Patria, 3.22, bajó 20. Itapirú, 3.32, bajó 20. Cerrito, 0.40, bajó 55. 21, 52 minutos. Ya no mira, parte final, vamos a escuchar al dúo Franco Vera. Y esta polca que lleva por título, Inspiración. Me mete.

0: 21:54 minutos, ZP12, Carlos Antonio López. Moncoy por ahí, vea peteinte más yajandura, yajandú peteinte más boquinal de ellos, puta más yajandú de la Guarania. Escuchábamos al dúo Franco Vera, Inspiración me mete. Y por nada, vaya, y por nada, y en la polca, linda, vaya, sepa, ojaíno, oscrevicua. El dúo Franco Vera, Inspiración me mete. La temperatura actualizado 16 grados y la sensación térmica 10. Y para mañana 10 de junio vamos a tener marca lluvia, 30% debe marcar. Y la mínima ya me conecta 7 grados y la máxima 13. Pero, Santa Ana. Bueno, gracias oyente de Radio Carlos Antonio López. ¿Está pendiente con Ibrahim Tequila? Y el pie guaycha, y el yebreña de Yarabe, Toño Jebe y Pocastu. La bendición de Dios entonces para todos. Y vamos a escuchar la guarania. Una guarania que pertenece a Carlos Sosa. Te vuelvo a encontrar. Interpreta Los Surgentes. Gracias, oyente. Hasta mañana.
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Junto al silencio de la noche que va en procura del amanecer de otro día, ZP12, Radio Carlos Antonio López de Pilar, Paraguay. Voz larga y profunda. Eco que se nutre en las raíces de un pasado de glorias desde esta geografía sureña salpicada de épicas cicatrices, cierra un capítulo más del cotidiano y permanente mensaje de amor y de fe en los eternos e inmutables valores que nutren el porfiado esfuerzo del hombre por lograr la plena realización de los ideales de patria, progreso, cultura y fraternidad. Que este día que se pierde en la noche y va a cobijarse tras los velos de la historia haya sido pródigo en realidades y se constituya en un jalón más de nobles conquistas en pos de los ideales americanos. Radio Platea del Paraguay y de América, muy buenas noches.

corazón geográfico de América surge al éter un saludo con ideales de paz y fraternidad, de amistad y cordialidad. ZP12 Radio Carlos Antonio López, desde la ciudad de Pilar, República del Paraguay, en la apertura de su transmisión de la fecha. Al empezar nuestra labor, reafirmamos fe en las conquistas del trabajo y el progreso. Al abrirse con el nuevo día, otra jornada en busca de mejores alientos para conquistar el porvenir, saludamos en los

pueblos de Paraguay y Argentina el esfuerzo fecundo de hombres y mujeres que, unidos en el común anhelo de patria y grandeza, forjan un ideal de hermandad americana en marcha hacia más buenos y mejores destinos. Amigos radio oyentes, muy buenos días.

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6: Hola, hola, hola, hola, hola. Hola, hola, hola, hola. Ok, buen día, buen día oyente de Radio Carlos Antonio López de la ciudad de Pilar, capital del departamento de Ñeembucú, Paraguay. Pese a ñamoñe por una ñanerembia pojera va con ella de penendibeco, pujoe, erubibe. Con el compañero Héctor Domingo Rolón en cabina técnica en la producción de las noticias nacionales. En planta transmisora, Héctor Edgar Pascual Eguizamono, MAPM. Muy, pero muy buenos días. Y el deseo de que tengan una excelente jornada laboral hoy día, miércoles 10 de junio del 2026, con ella de Benemo y Numa. Según meteorología, tenemos una temperatura de 13 grados la temperatura en Pilar, probabilidad de precipitaciones muy bajo, 10%, humedad 90%. Este a 10 kilómetros por hora y el cielo nublado. Y mi mamá Mañón Dive a través del programa con ella ve.

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5 o 6 minutos, la Ñande, hora 13 grados la temperatura en Pilar, capital del departamento de Ñembugú, la Ñande, día miércoles 10 de junio 2026. Vamos a lo que trae el diario hoy en tapa. Gobierno deroga decretos sobre industrias convergentes y revisa estrategia. Otro título que trae hoy en tapa, feriado por la Constitución, se traslada al lunes 22 de junio. Confirman que cuerpo hallado en el río Paraguay pertenece a agente Lince. Diario hoy en tapa. Cambió el panorama. El DT Alfaro quiere velocidad y dos jugadores pujan por reemplazar a Enciso. Vamos a otro título. Dos pacientes siguen en terapia intensiva por botulismo. Aconsejan aprobar ingreso temporal de militares de los Estados Unidos. Paranair conectará Paraguay con Argentina, Chile y Bolivia sin escala en Buenos Aires. Hoy en tapa. Camioneros paraguayos varados en Perú hace más de un mes denuncian abandono. Denuncian agresión y hostilidad durante bloqueo de puente en Villa del Rosario. Albirrojan Bareté, canción mundialista, invita a celebrar unión e identidad. Diario hoy. Hallan un cadáver en San Antonio y presumen que pertenece al agente Lince desaparecido. Advierten sobre publicación fraudulenta que utiliza el nombre de Tecoponá Bareté. Diario hoy. Unidad post-interna se va afianzando para apoyo unánime a la lista 1, destaca La Torre. Melissa Hip tampoco cantará en el Mundial 2026. Pura Hey Soul, tercera opción de FIFA. Hospital San Jorge incorpora moderno equipo para ampliar atención cardiovascular. Amaguaruñen debe diario hoy en su portada. Con ella ve Penendive por Radio Carlos Antonio López de la ciudad de Pilar.

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1: Con ella ve pendiente y ve 5:12 minutos. Seguimos informando por radio Carlos Antonio López de la ciudad de Pilar. El diario La Nación trae en tapa a Jen debe estudiar acusaciones contra dos juezas por suspender y anular remates de forma irregular. Tapa. Recomiendan autorizar ingreso de militares al país. Otro título, un total de 8 de cada 10 afiliados por oficialismo colorado. La Nación. Tras 1,000 años de tensión bajo tierra, advierten sobre un posible gran sismo en California. Plasman histórica transmisión en vivo del Consejo Judicial de Cordillera. Otro título que trae el presidente Peña dice que feriado por jura de la Constitución servirá para celebrar la vigorosa democracia. La Nación en tapa. Vamos a más informaciones. Hoy miércoles 10 de junio del 2026. Según meteorología, 13 grados. La temperatura en Pilar, capital del departamento de Ñeembucú. 13 grados la temperatura. Vamos al primer bloque de las noticias nacionales. Tribunal Superior de Justicia Electoral destaca confiabilidad del sistema y el voto preferencial. El asesor del Tribunal Superior de Justicia Electoral, Luis Alberto Mauro, manifestó que aún resta una semana de trabajo administrativo para los tribunales de los partidos políticos tras las elecciones internas municipales desarrolladas el pasado domingo.
2: No nos queda otra, ¿verdad? Cuando la crítica es sana, todos aprendemos, porque cualquiera puede cometer un error, pero cuando la crítica es sistemática, como en estas últimas críticas que hubieron, realmente nosotros percibimos que la crítica no era a la máquina de votación, por más de que los críticos decían no confiamos en la máquina de votación. Lo que se busca desalentar es el voto preferente, es el desbloqueo de las listas, ese hecho que le otorga al ciudadano la potestad de votar por quien él quiera, le da la potestad de elegir como nunca tuvo antes, ya que anteriormente, con lo que denominábamos listas sábanas, tenía que aceptar con los ojos cerrados la ubicación de las candidaturas según lo que decidía el partido político. Y sin embargo, hoy día cualquier elector en las internas, y también luego lo mismo va a suceder en las nacionales el 4 de octubre, por primera vez el elector tiene la potestad de elegir el candidato a su preferencia. En Asunción, por ejemplo, que hay 24 concejales, por más de que el partido le ponga a fulano de tal en el lugar número uno, el ciudadano puede elegir el número 24 o el número 15. Es decir, esa potestad es la que se buscaba atacar.

0: y como para realizar ese trabajo se necesitan las máquinas de votación, entonces criticaban las máquinas de votación para no decirle al pueblo paraguayo: queremos sacarle a ustedes esta potestad de que ustedes puedan elegir a quien quieran.
1: A partir de ahora, director, la responsabilidad de las municipales ya queda exclusivamente a cargo del tribunal.
0: A cargo nuestro, porque estas elecciones de ayer estaban organizadas y juzgadas
1: por
0: los partidos políticos y sus tribunales electorales. Ahora lo que viene para el 4 de octubre, a partir de ahora, cae estrictamente bajo nuestra responsabilidad.
2: ¿Qué implica ese cronograma, director?
0: Y ya es el trabajo, en primer lugar el repliegue que te estaba mencionando, traer todo de vuelta y volver a poner a punto, hacer un nuevo testeo, ver si alguna máquina de votación fue maltratada por el trayecto, porque hubo lugares donde no teníamos camino de todo tiempo, y entonces siempre en el trajinar puede haber algún problema, ¿verdad? Cosa que no ocurrió en esta oportunidad realmente, pero a la vuelta lo mismo tenemos que verificar que esté todo a punto. Y luego ya de vuelta invitar a los partidos políticos ya con sus candidaturas oficiales para que se acerquen a la justicia electoral y mostrarle de vuelta todo el proceso, ¿verdad? De vuelta todo el proceso, de tal manera que puedan auditar, que puedan mirar, que puedan criticar. Ya es el turno de los apoderados generales de los partidos políticos, porque todo lo que hacemos nosotros mostramos, no hacemos nada en cuatro paredes sin que nadie nos vea, ¿verdad? Todo es abierto, todo es transparente, porque de esa manera es la que se construye la credibilidad.
1: Bueno, lo importante de todo esto es entonces a full, a partir de ahora director hasta esa fecha y prácticamente sin descanso, ¿verdad? Porque después ya se viene apuntando a la general, ¿verdad? Así es que ya seguir trabajando en ese aspecto, a poner en orden en cuanto al trabajo que vienen realizando. Sabemos el resultado y eso creo que da confianza también en la gente, y eso se pudo notar en la presencia masiva en estas internas de los partidos en este domingo último, director.
0: Sí, efectivamente, sobre todo el Partido Colorado tuvo una participación del 50-37%. Nunca antes en una interna tuvo ese nivel de participación. Y el Partido Liberal también, casi el 40%, una participación también histórica, ¿verdad? Desde ese punto de vista, es muy importante esa participación, porque a mayor participación, mayor legitimidad de las autoridades electas.
3: Luis Alberto Mauro, del Tribunal Superior de Justicia Electoral, Peñas en Ducurico, en Llave Penendive, por Radio Carlos Antonio López, 519 minutos. Agencia de Información Paraguaya trae miércoles 10 de junio en tapa. Acumulado del primer cuatrimestre del 5,1% reportó el Banco Central. Actividad económica crece 3.4% y mantiene dinamismo al cierre de abril. Más de 15 millones de libros para fomentar la lectura. Otro título. Ejecutivo deroga tarifas especiales para industrias convergentes y electrónicas. Nuevos equipos mejoran capacidad para cirugías del Instituto Nacional de Cardiología. Y Paraguay suma su cuarta reserva biosfera designada por la UNESCO en el sur de Alto Paraná. Agencia de Información Paraguaya, Gobierno Nacional.
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1: Cinco, 23 minutos, añade hora con ella, ve la añade programa, rifa de la Asociación de Fomento del Barrio Crucecita trabajando en proyectos de desarrollo de la comunidad. 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Gobierno traslada feriado por la jura de la Constitución de 1992 al lunes 22. El presidente de la República, Santiago Peña, anunció el traslado del feriado nacional correspondiente a la jura de la Constitución Nacional de 1992, inicialmente previsto para el sábado 20 de junio y reprogramado para el lunes 22 de junio con el objetivo de otorgarle mayor realce a la fecha y facilitar la participación ciudadana. El mandatario destacó la importancia de la Constitución de 1992, señalando que ha garantizado el periodo más prolongado de vigencia ininterrumpida de los derechos humanos y la democracia en la historia del Paraguay, consolidando el sistema republicano vigente. Agencia de Información Paraguaya, Gobierno Nacional. Tenemos más informaciones. Paraguay impulsa inversiones turísticas y fortalece vínculos con el sector empresarial de Panamá. El gobierno de Paraguay avanza en su estrategia de promoción internacional del turismo y de atracción de inversiones tras una reunión de alto nivel con representantes del sector empresarial de Panamá, en la que se presentaron oportunidades de cooperación bilateral y de desarrollo económico, trae Agencia de Información Paraguaya. Vamos a más informaciones nacionales. El programa de fomento a la lectura Ñeerú busca promover el hábito de la lectura en el Paraguay bajo el lema Por Más Lectores en Paraguay, reivindicando el valor de los libros como herramienta fundamental para el desarrollo humano. En ese marco, el presidente de la República, Santiago Peña, destacó que promover la lectura es promover el desarrollo humano, subrayando la importancia de impulsar políticas que acerquen los libros a toda la ciudadanía. Ñane Fuente, Radio Nacional del Paraguay.
2: El poder que tiene la palabra. Cuanto más leemos, mayor es la capacidad que tenemos para pensar, de aprender, de imaginarnos un mundo que no podemos tocar, pero sabemos que lo podemos alcanzar. Y eso, en ustedes, en los niños y en las niñas de todo el mundo, implica conocernos más a nosotros mismos, nuestras emociones, el entorno, nuestra realidad. Eso implica mayor capacidad de aprendizaje y de pensamiento crítico y ayuda a nuestros niños a disfrutar más de su infancia y a convertirse en el día de mañana en mejores adultos. Por eso, con la colaboración del Ministerio de Educación, la Itaipubi Nacional y un grupo de muchas instituciones, hoy queremos lanzar estos libros. Hablamos de lectura, hablamos de educación. Ustedes saben que el primer día que comencé mi trabajo como presidente de la República, el primer día, nos fuimos con Leti a una escuela a leer un libro, porque entendíamos que en un libro estaba la llave de un futuro mejor para nuestros niños y para nuestro Paraguay. La educación es donde reside el futuro del Paraguay. La llave del futuro está en la educación. Y estoy convencido de que no existe desafío nacional más importante que educar bien a nuestros niños y a nuestros jóvenes. Podemos construir caminos, puentes, hospitales, industrias. Podemos construir grandes obras de infraestructura. Podemos impulsar inversiones, generar empleo y fortalecer a toda la economía paraguaya. Todo eso es importante y es necesario y lo estamos haciendo. Pero ninguna va a transformar de manera verdadera y sostenible si esta no está acompañada de una educación de calidad. La educación es la gran herramienta de la movilidad social. Es la llave que abre oportunidades y nos permite eliminar la distancia entre lo que yo sueño y lo que yo puedo alcanzar. Es el instrumento más poderoso para construir una sociedad que sea más justa, que sea más libre, que sea más próspera. Por todo esto, desde el primer día de nuestro gobierno hemos asumido el compromiso de colocar a la educación en el centro de la agenda nacional. El programa Hambre Cero nos permitió cubrir la necesidad más básica, la necesidad nutricional de nuestros niños y niñas. Pero ahora queremos ir más allá. Queremos fomentar lo que otro gran filósofo, Platón, llamaba el alimento del alma, el conocimiento, que en este caso se da a través de la lectura. Leer de manera plena, adquirir una herramienta que nos acompañe durante toda la vida, porque la lectura la comenzamos de muy niños y la llevamos hasta el día que dejamos esta tierra. Leyendo nos convertimos en personas más completas. Por eso no exageramos cuando afirmamos que promover la lectura es promover el desarrollo humano. Y promover el desarrollo humano es promover el desarrollo nacional. Desde ahora, con el programa Ñeerí, esos niños y niñas tendrán un punto de partida para obtener todas estas capacidades que le ayudarán a desenvolverse en el mundo con mucha más libertad y capacidad. A los padres, queridas familias, hoy presentamos los portafolios Ñeerí, una iniciativa que expresa de manera concreta nuestra visión sobre el aprendizaje y el papel de la lectura en la vida de los paraguayos. Estos portafolios contienen libros y materiales pensados para acompañar a nuestros estudiantes en su proceso educativo, pero su propósito va mucho más allá del aula, de la escuela. Queremos que estos libros lleguen a los hogares y que generen conversaciones con las familias. Queremos que despierten la curiosidad y que se conviertan en compañeros de viaje para nuestros niños y nuestros jóvenes.
1: Presidente de la República, Santiago Peña, Ñande, hora 5:30 minutos, Ñapunaque, 13 grados la temperatura en Pilar, Municipalidad de Pilar, Bienestar Animal. 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
3: 5:36 minutos, seguimos en Con Ella Ve por Radio Carlos Antonio López de la ciudad de Pilar. 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Municipalidad de Pilar te invita al acto oficial de conmemoración de los 91 años de la firma del Protocolo de Paz entre Paraguay y Bolivia. El próximo viernes 12 de junio, 8:30 horas, Plaza de los Héroes, frente al busto del Mariscal José Félix Estigarribia, Municipalidad de Pilar. Seguimos informando por Radio Carlos Antonio López de... nuestra ciudad Pilar. Vamos a más informaciones. Tenemos en deportes primer acercamiento oficial de Cerro Porteño con los hermanos Romeros. Casa Blanca defiende rechazo de las visas al árbitro somalí y a iraníes. Esto en deportes. Con ella ve Penendive por Radio Carlos Antonio López. El Real Madrid ofrece 150 millones de euros por el argentino Julián Álvarez. ABI Oberuñan debe. Diario Hoy en Deportes, más noticias nacionales. En el marco de la presidencia pro tempore de Paraguay en el mercado común del sur, se lleva a cabo la reunión especializada de la agricultura familiar hasta el miércoles 10 de junio, hoy en la sede de la Universidad Nacional de Asunción, en la ciudad de San Lorenzo, mencionó Juan Molinas, viceministro de Agricultura.
4: Pecuarias, que tenemos un plan nacional, y ahí es semana a semana, día a día, que ustedes pueden estar viendo la calidad de producción nacional que se está ofreciendo en esa feria agropecuaria. Y después tenemos el mercado tradicional que estamos teniendo permanentemente, abasteciéndose en aquellos rubros que son de primera necesidad.

0: necesidad. Estamos buscando fortalecer en el sentido de que los rubros de mayor necesidad, como tomate, papa, pimiento, cebolla, ajo, zanahoria y otros, tengamos la mayor cantidad de tiempo posible en el mercado. Zanahoria lo estamos casi consiguiendo, que son 11 meses del año que ya estamos teniendo esa seguridad alimentaria, esa soberanía. Porque hablar de la producción hortícola en este momento, de la producción nacional, es hablar de soberanía del Paraguay. Tomate, estamos peleando, se está consiguiendo. En eso estamos con distintos programas que estamos llevando adelante en el caso de tomate. Zanahoria ya prácticamente lo estamos consiguiendo. Y atrás de eso va cebolla, va papa y también estamos motivando otra vez a los productores y está entrando con fuerza la producción de ajo a nivel del país.
1: Viceministro, en ese aspecto lo mencionado, ¿qué tan importantes son las políticas públicas de los países miembros del Mercosur presentes en esta reunión? ¿Cuál va a ser la visión en ese aspecto, viceministro?
0: Bueno, cada país tiene sus realidades, cada país tiene sus propias estrategias, ¿verdad? Acá lo importante es que Paraguay está demostrándole a los países que la agricultura familiar campesina de Paraguay es relevante y está como política nacional y dentro del ministerio está siendo atendido en la medida de las posibilidades y lo que el presupuesto nos esté dando la posibilidad. Sin embargo, el esfuerzo del ministerio va mucho más allá del propio presupuesto. Estamos haciendo un trabajo muy importante también con el sector privado, con aquellos sectores que están trabajando muy de cerca con la agricultura familiar campesina. Tenemos el caso de la producción de caña de azúcar, tenemos el caso de la producción de banana, tenemos a los de la producción de piña, ni qué decir al sector de hortalizas, que están haciendo inversiones importantes también para la agricultura, en el marco de la agricultura familiar.
2: Por ella de Benendivé, por radio Carlos Antonio López de la ciudad de Pilarñas en Ducuri, al viceministro de Agricultura Juan Molinas. Vamos a ver este mensaje que nos llega. Dice: buen día, Audilio, estamos escuchando y tomando mate. Soy Vito Mancuello Loma Rincón General Díaz. Buen día, en sintonía de radio, el amigo Vito Mancuello Loma Rincón General Díaz. Buen día. Atención, jinetes y amazonas. Ya está Itu Pilar 2026, monumental y jineteada y baile popular en honor a San Antonio de Padua, patrono del lugar. Este viernes 12 de junio, en el escenario Banda Revelación de Pilar, Banda Río Negro. 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La gran fiesta patronal. 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Está hecha la invitación para esta gran fiesta jinetera en la ciudad de Pilar.
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2: 5:43 minutos, la ñande hora, 13 grados la temperatura en Pilar, capital del departamento de Ñeembucú. El pronóstico para hoy miércoles 10 de junio de 2026, frío, fresco, cielo mayormente nublado, viento variables, por momento lluvia dispersas. La máxima para hoy 20 grados. Para el día jueves 11 de junio, fresco, cielo mayormente nublado, vientos variables lejos del sur, lluvia dispersa con ocasionales tormentas eléctricas. La mínima 14, máxima 19 grados. Y para el viernes 12 de junio, feriado, fresco, cielo nublado, parcialmente nublado, viento del sur, lejos variables. La mínima 12, máxima 18 grados.
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0: 6 minutos. Con ella, Bepes en Dupeína, un gentil mensaje. Ia, buen día, Audilio, hoy por las calles de Pilar y Rica Chipa y mucho más. Y doña Dorita, la tía Chocha, hoy ya de vuelta por la calle de Pilar con su bicicleta, con su canasto atrás y adelante. Hoy por las calles de la ciudad de Pilar, Rica Chipa y mucho más. Obrecó la tía Chocha en su bicicleta verde, recorriendo la ciudad de Pilar. 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Operativo de control en ruta verifican cumplimiento de derechos laborales en el transporte. La Comisión Interinstitucional de Transporte realizó el operativo de control en la ruta de la ciudad de José Augusto Saldívar, con la finalidad de promover la formalización laboral en el sector y verificar el cumplimiento de las obligaciones en materia de seguridad social, así como el respeto de los derechos laborales, informa el Ministerio de Trabajo. Los controles abarcaron entrevistas con trabajadores del transporte público de pasajeros y del transporte de carga. Agencia de Información Paraguaya. Vamos a más informaciones. Un total de 8 de cada 10 afiliados votaron por el oficialismo colorado, el diario La Nación. Una nueva demostración de la fortaleza y vitalidad de nuestro pueblo, afirmó Pedro Aliana. Los operadores del Movimiento de Honor Colorado se reunieron con el líder del sector interno colorado, Horacio Cartes, a fin de emitir un informe y evaluar los resultados de las elecciones internas partidarias del pasado domingo 7 de junio. Trae el diario La Nación. Ya, ñaína, con más informaciones. En deportes tenemos Sosa y Caballero en el radar. La Nación. La albirroja ajusta el 11 pensando en los Estados Unidos. El estratega argentino decidirá en la práctica de hoy su equipo. La selección paraguaya cumplió ayer su tercer día de trabajo en la previa de su debut mundialista del viernes ante Estados Unidos. Y la gran incógnita en relación al equipo que presentará el estratega argentino todavía se mantiene, comenzando desde el arco, donde no hay una tendencia clara, considerando que el cazador de utopías viene rotando de forma permanente con los tres arqueros. Con ella, Bepe Nendive, don José Colmán comunica a los amigos comunicadores de consumidores de cerdo de que éramos jueves, huibé, viernes, sábado y domingo, Huerecota, La Curero, hoy su derivado, pegado a Casa Romero, repuesto en el barrio Crucecita. 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Con ella, Bepe Nendive, por Radio Carlos Antonio López. Vamos a más informaciones. INDER realizará jornada de adjudicación de tierras en Villa Oliva. La concejal departamental Eleuteria López anunció la realización de una jornada de trabajo junto al INDER, prevista para el próximo 6 de junio en la colonia San Gita de Villa Oliva, departamento de Ñeembucú.
1: Asimismo es, profesor Mario, el próximo escenario para la entrega sería en la colonia San Gita de Villa Oliva. De Villa Oliva va a ser este sábado a las 10 de la mañana. Son 55 familias que van a estar recibiendo sus adjudicaciones. Y habrás visto, profesor Mario, que la semana pasada, cuando estuvimos en la colonia Yacareí del asentamiento Belén, en donde 220 familias recibieron sus adjudicaciones de la mano de nuestro querido vicepresidente de la República, Pedro Aliana, de nuestro querido director Luis Federico Benítez Cuevas, de nuestro guapo gobernador Víctor Hugo Fornerón, y también con la presencia de histórica del presidente del INDER, el señor Francisco Ruiz Díaz. Había un compromiso y un mandato de nuestro vicepresidente de la República de que Ñembucú sea prioridad en el tema de regularización de terrenos del INDER, y ese día se comprometió públicamente justamente el presidente Francisco Ruiz Díaz, a pedido de nuestro querido vicepresidente, de que iban a estar trabajando todas las semanas prácticamente en Ñembucú. Y ahora te estoy saludando desde Emburicá, acá de la colonia Emburicá, distrito de Tacuaras. Está ya presente el equipo del INDER, liderado por el señor Gustavo Jiménez, y con todo un equipo, con la presidenta, la señora Marta Insfrán, y los miembros, que se está iniciando hoy el barrido predial masivo aquí en la colonia Emburicá, que sería la segunda etapa del proceso. La primera fue la conformación del Consejo de Fomento y Desarrollo. La segunda etapa es el barrido predial masivo. Como su nombre indica, es la visita in situ, casa por casa. Ahí el equipo del INDER, con todo su sistema informático, llega a las casas, saluda por supuesto a la familia, acompañado también de los miembros de la comisión aquí de la colonia Emburicá, revisa las documentaciones que tiene, porque ahí es importante, profesor Mario, porque hay cuadras más estaños en el Endujágina. Acuérdate que con documentos de que habían pagado sus terrenos del año, a muchos, algunos del año 98, otros del año 2002, 2009, 2006, ¿verdad? Y quedó el proceso eso ahí. Entonces ellos van a analizar todas esas documentaciones, van a ir haciendo una especie de plano georreferencial familia por familia, ¿verdad? Y eso después se lleva al INDER para que Catastro lo analice, se pueda hacer el listado de adjudicaciones, y posterior a eso ya pasa al registro único para la titulación. Entonces ellos van a estar trabajando toda esta semana aquí en la colonia Emburicá. Para los que nos están escuchando, las familias, favor también recibirles siempre, porque el compromiso es de poder cumplir.

0: cumplir el sueño de ellos, cuál es la titulación, ¿verdad? Entonces hay todo un equipo trabajando y para los que nos están escuchando también, esto después se va a ir replicando en todos los distritos del departamento de Ñembucú y avanzamos posteriormente también en la colonia Loma Guazú, que ya prácticamente ya se había hecho todo el barrido predial masivo y está ya también en una etapa final. Lo mismo Paso de Patria con la Comisión Los Amigos y también Cerrito con la colonia General Roa.
1: 5:54, la concejal López manifestó que todas las solicitudes pendientes en el departamento serán atendidas por expresas instrucciones del vicepresidente de la República de nuestro país, Pedro Aliana Rodríguez.
0: En reunión en vicepresidencia, en su momento con la presencia del gobernador y del presidente también Francisco Ruiz Díaz, y que me cupo también acompañar en una reunión, el mandato de nuestro vicepresidente era regularizar a todas las familias de todos los distritos del departamento de Ñembucú que está pendiente. Entonces, ese fue un compromiso inclusive público que también se asumió ahí en el asentamiento Belén. Y en ese sentido también, profesor Mario, comentarte que con hechos, ¿verdad?, uno está cumpliendo, en este caso nuestro vicepresidente, esa palabra empeñada, ¿verdad? Porque en esta semana va a ser una semana muy movida. Todos estos días se va a hacer el barrido predial masivo aquí en la colonia Mburicá. El sábado se va a hacer la entrega a las 10 de la mañana en la colonia San Gita de Villa Oliva y luego se viene otra vez en la colonia Yacareí del asentamiento Belén para una audiencia pública, porque habrás escuchado de que ahí se hizo entrega de 220 adjudicaciones, pero en total son 450 familias las que van a recibir y esas 230 faltaba un poco la actualización de datos y para eso el equipo del INDER liderado por su propio presidente va a estar también en esa audiencia pública en el asentamiento Belén y luego también va a cerrar acá en Mburicá. Entonces, decirle a las familias que nos están escuchando que estén muy pendientes, que tengan a mano sus documentaciones, que este es un proceso que se ha iniciado y que va a continuar hasta poder culminar, reitero, en los 16 distritos del departamento de Ñembucú donde hace falta. Aparte de esa esperanza y de esa confianza que tienen los colonos, las familias, el buen recibimiento, eso es lo que yo también quiero destacar, porque acá en la colonia Mburicá, liderado por la presidenta que es la señora Marta del Consejo de Fomento y Desarrollo, ¿verdad? Le dice, ella si hay pero acompañata, acá está don Ricardo, varias personas que van a estar acompañando el proceso y realmente es como una la fiesta de la felicidad, como creo que lo llamó también el presidente del INDER, ¿verdad? Porque las familias están muy contentas, están contentas porque después de tantos años de espera se está concretando esa posibilidad de poder tener el título de propiedad tan ansiado. Y lo importante no es solo que va a estar también a nombre de cada familia, tienen la oportunidad también de, durante este proceso, es Taimembunos y Cuey y Catuma y Omoimembucuera Arera, pero una parte de del terreno que les corresponde. Entonces, es totalmente alegría, entusiasmo, esperanza y confianza. Y decirle a cada uno lo que nos escucha que esto va a continuar, reitero, siempre porque hay muchísimas llamadas.
1: 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Seguimos informando por radio Carlos Antonio López de la ciudad de Pilar. Hora 5:58 minutos con 16 segundos.
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1: La temperatura del aire 14 grados 4 décimos, humedad 89%, viento sureste a 8 kilómetros por hora. plafón 500 metros, cielo nublado, visibilidad 20 kilómetros, la presión 1006.2. Meteorólogo de turno, Guillermo Zanicocchi.
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1: Seis, cinco minutos con ella de Penendive por radio Carlos Antonio López de la ciudad de Pilar. Unos 8.131 niños completan esquema de vacunación tras recibir recordatorio vía WhatsApp. A través de la mensajería personalizada vía WhatsApp, fueron enviados más de 25.000 recordatorios a las familias de niños y niñas con vacunas pendientes. Estrategia con la que se logró mantener al día la protección con el esquema regular, con un total de 8.131 beneficiados. El Ministerio de Salud Pública y Bienestar Social, a través del Programa Ampliado de Inmunizaciones, avanza en la transformación digital de la gestión de vacunas mediante la implementación de una estrategia de comunicación basada en el registro de vacunación electrónico y el uso de mensajería personalizada vía WhatsApp. Agencia de Información Paraguaya, Gobierno Nacional. Vamos a más informaciones. Oferta de carne, frutas y verduras y más en la costanera hoy. Esto en la capital del país. En anticipo al Día del Padre, este miércoles se realiza la Feria de la Agricultura y Ganadería en la costanera. No se suspende por lluvia esta actividad en la capital del país en el día de hoy. Vamos a más informaciones. 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Ella ve con ella ve Penendive por radio Carlos Antonio López de la ciudad de Pilar. Vamos a más informaciones. Policía destaca tranquilidad y amplia cobertura durante las internas municipales del pasado domingo. La directora de Policía de Ñeembucú, comisario Martina Trinidad, brindó detalles sobre el operativo de seguridad desplegado durante las elecciones internas municipales del pasado domingo.
2: Sí, muy buenos días. Respecto a las elecciones municipales pasadas, ya la Policía Nacional del departamento de Ñeembucú realizó los operativos de cobertura desde el día viernes, horas de la noche, intensificando día sábado y domingo. A nivel departamental, de paso agradezco a la ciudadanía por su espíritu de colaboración también, por mantener un ambiente de paz, por decirlo así, independientemente de los dos locales que reportaron pequeños incidentes aislados, ¿verdad? Durante las elecciones en sí, que fueron zona de Alberdi y la zona de Tacuara, en el caso particular, y también en el distrito de San Juan habían presentado 3 denuncias, pero más bien son denuncias no de delitos electorales, sino incidentes también aislados, pero ya más de índole privado, por decirlo así. De ninguna manera, le reitero, agradezco muchísimo a la ciudadanía general del departamento de Ñeembucú por esa buena predisposición, por ese ambiente cálido en el que se encontraban, ¿verdad?, realizando sus sufragios en este caso, y la colaboración también que ellos realizaron con esa conducta a la Policía Nacional. Fue mucho más propicio el trabajo que nuestra gente pudo realizar en los distintos locales electorales como te digo, propiamente dicho. Desplegué una totalidad de 452 efectivos policiales. Aparte de ellos, también coayudando con nosotros la gente de la unidad especializada de delitos económicos, gente de antinarcóticos, el jefe de investigación de hecho punible que estuvo también acompañándome en los trabajos, específicamente en la jurisdicción, la comisaría segunda en el colegio CREP. Y así, prácticamente todo el personal que se dispone a nivel departamental fueron totalmente replegados en los 16 distritos de nuestro departamento. Completamente satisfecha. Yo califico a mi equipo de trabajo con un punto 10, por decirlo así. Obviamente nosotros, por naturaleza, nuestras funciones emerge a la parte de seguridad. No hemos descuidado ningún punto durante el momento electoral, ¿verdad? Igualmente las tareas normales lo seguíamos realizando con los otros personales que estaban en repliegue. Entonces, más nada que agradecer al equipo, al gran equipo del departamento de Ñeembucú, por su buena predisposición y por su entrega ante las labores realizadas para la ciudadanía.
1: 6:11 minutos, la comisario destacó los exitosos procedimientos realizados en distintos puntos del departamento, resaltando la rápida respuesta policial y la cobertura permanente de seguridad, factores que contribuyen a generar una mayor sensación de tranquilidad en la población.
2: En ese aspecto, la dirección de policía ejecuta varios tipos de movimientos, ¿verdad?, para justamente garantizar la tranquilidad y la paz que siempre la gente del departamento de Ñeembucú elogia, ¿verdad? Entonces, nosotros también desde la dirección de policía solemos tener reuniones trimestrales en forma presencial y semanal o quincenal en forma virtual. Ustedes saben que muchas veces el factor distancia juega un poco en contra de nosotros, pero eso no quiere decir que nosotros dejemos de trabajar. Entonces, suelo tener una conversación muy cercana con los jefes, subjefes de comisarías, subcomisarías, puestos policiales, y también coordinar las tareas investigativas con la gente de la unidad especializada. Estamos completamente coordinados, yo me siento acompañada por mi equipo de trabajo, y justamente la recomendación mía siempre es la de asistir a la ciudadanía en la brevedad posible, independientemente a veces a los medios que podamos tener. Tenemos también a nivel departamental las motocicletas, que muchas veces hay caminos que ustedes saben bien que no se puede ingresar con una patrullera. Tratamos de abocarnos, e inclusive hay procedimientos en los que muchas veces al día siguiente recién llegamos. Me refiero al sector donde, por ejemplo, estamos rodeados con agua o por el factor climático también, pero siempre estamos tratando de asistir a la ciudadanía. Al menos eso es el espíritu que yo tengo en relación a mis labores acá a nivel departamental. Y también el comando institucional, siempre las instrucciones de tener un acercamiento muy lo más cercano posible, valga la redundancia, con la ciudadanía, que es la que nos necesita, obviamente. Nosotros estamos para servirle a la gente y no para servirnos de ellos. Así que ese criterio mío trato de replegar y hacerle saber siempre al personal policial, ¿verdad? Tengo conmigo también un colega que trabaja en forma paralelo conmigo, comisario Cándido Pérez, que también suele replegarse dentro del departamento para tratar de coordinar los trabajos y las acciones con los demás colegas. El hecho de que los colegas estén prácticamente más cerca de la gente, ¿verdad? Eso es muy importante justamente para dar una respuesta más rápida y eficaz también a cualquier hecho punible. También ustedes saben que he implementado algunas coberturas en los centros educativos.
3: Importante.
2: Con la presencia más visible también del personal femenino, justamente por lo importante que es la presencia de ellas, teniendo en cuenta que muchas son mamás, son un poco más sensibles en algunos aspectos. Entonces, la idea mía es justamente estar, digamos, en los diferentes ambientes, ya sea sociales, operacionales, culturales, que la Policía Nacional pueda tener su su vínculo en sí con la ciudadanía. Esa es la idea principal y como una estrategia de trabajo también.
1: Escuchamos a la directora de policía de Ñembucú, comisario Martrina Trinidad. Con ella, Bependendive, por Carlos Antonio López, Bienestar Animal. Realizaremos la vacunación gratuita de los peluditos de la casa. Vacuna antirrábica en la plaza del barrio Las Residentas, hoy miércoles 10 de junio, a partir de las 8 horas. Actividad encarada en conjunto entre la Municipalidad de Pilar, la Duodécima Región Sanitaria y el Hospital Regional de Pilar, área de zoonosis. Repito, jornada de vacunación antirrábica, Bienestar Animal, hoy 10 de junio, miércoles, 8 horas, plaza Las Residentas de la ciudad de Pilar. Ya saludo a la mañana oyente Cuera, don Antonio Amarilla, buen día, ya en sintonía de Radio Carlos Antonio López, doña María Esther de Amarilla, Mielcita. Mielcita también ya en sintonía de Radio Carlos Antonio López, y el deseo de pronta recuperación a nuestro capatá, don Felicito Jiménez, buen día. Amigo Papato, Papato Recoso, Oponaja, Chorizo de Treía. Allí creo doña Virina. Don Roberto Paz y Libroña, ni jinete preparado para la gran fiesta jinetera de este viernes en la tercera compañía Yateití, ciudad de Pilar. Y hablando de Yateití, ya saluda a miña el vendedor de rifa, don Colás Céspedes, muy buenos días. Ya en sintonía de Radio Carlos Antonio López este día, si el tiempo lo permite, bonita con la venta de rifa por la zona de Carandaití, Guazucuá, Tacuara, Porcero Pirú, Vallapuá y sus alrededores. Don Colás Céspedes, vendedor de la rifa de la Comisión de Fomento del Barrio Crucecita.

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1: 6:20 minutos, la ñan de hora 14:04 la temperatura en Pilar, capital del departamento de Ñeembucú, y día miércoles 10 de junio de 2026. Gol ante Islandia y nuevo récord histórico. Con el regreso de Lionel Messi y su gol número 117 como internacional, Argentina derrotó 3-0 a Islandia en su último amistoso antes del Mundial 2026, donde defenderá la corona conquistada en Qatar 2022. Valentín Barco, Lionel Messi y Thiago Almada anotaron anoche los goles para el triunfo de la selección sudamericana, en la que en Alabama cosechó un triunfo en un partido en el que el DT Lionel Scaloni hizo numerosos cambios para probar jugadores, trae esta información. Messi vuelve a Argentina con gol ante Islandia y nuevo récord histórico. Vamos a más informaciones. Con ella ve Penendive por Radio Carlos Antonio López. En cuanto a la selección paraguaya, cambió el panorama. Alfaro quiere velocidad y dos jugadores pujan por reemplazar a Julio Enciso. En la selección nacional, todo es optimismo de cara al debut ante los Estados Unidos en la Copa del Mundo. A pesar de la lesión de Julio Enciso, los posibles reemplazantes le están generando un lindo problema a Gustavo Alfaro. En un principio el apuntado era Mauricio, quien tiene un sentido colectivo muy admirable y puede ser un comodín en cualquier parte de la cancha, especialmente en la zona ofensiva. Pero según información de Álvaro Aponte de los Estados Unidos, el profe podría cambiar de planes e incluir a un jugador rápido por uno de los costados. En ese sentido son dos los que aparecen como firme candidatos, Gustavo Alfaro y Ramón Sosa. El primero mostró cosas interesantes ante Marruecos en el amistoso y de hecho hizo un gol. Por su parte, lo de Ramón Sosa ya se sabe lo que puede aportar y también sería una alternativa por uno de los extremos. Seguimos con más informaciones por Radio Carlos Antonio López. Campaña de invierno refuerza protección contra virus respiratorios. En tal sentido, el doctor Fernando Galeano, pediatra, infectólogo y miembro de la Sociedad Paraguaya de Infectología, mencionó que el Ministerio de Salud realizó una importante provisión de las vacunas.
2: Sí mismo. Estamos en temporada. Sabemos que a partir de fines de marzo empiezan con todos los cuadros respiratorios. Si bien todo el año tenemos a full a partir de marzo, principios de abril, con un pico importante en mayo, junio. Entonces estamos prácticamente en el pico para ir bajando más o menos hasta septiembre. Ese es nuestro panorama en cuadro respiratorio. Los bebés muy pequeñitos son los más vulnerables, los más sensibles a eso, y son los que lamentablemente pueden fallecer más, ¿verdad? Y también con los mayores de 60, 65 años. Entonces, esos son los dos grupos de edad que tenemos que proteger y atender mucho. En ese sentido, el Paraguay realmente hizo una inversión importante que hay que reconocer, de adquirir una protección para los bebés pequeñitos. Esa protección cubre contra un virus muy importante, que es el virus sincitial respiratorio. Es probablemente el virus más frecuente que causa neumonía, bronquiolitis, bronquitis en los bebés muy pequeñitos, sobre todo en los menores de un año y seis meses, sobre todo. Tenemos el gusto y el agrado realmente de decir que el año pasado no tuvimos fallecimientos de bebés pequeñitos por este virus. Entonces, es así como habías dicho al principio, un hito importante, y gracias a Dios se pudo también este año replicar, ¿verdad? En el sentido de que volvió a tener el país a contar con esta dosis de protección, que es el Nilfedimap, y es lo que se está aplicando ahora. Entonces, ahora mismo todos los maternos infantiles de todo el país cuentan con eso. Entonces nace bebé y ya se le aplica la protección, y eso le cubre alrededor de seis meses. Entonces tiene la posibilidad de prevenir esa enfermedad muy importante.
1: Yahvé Pendendivé por radio, Carlos Antonio López. Finalmente, el profesional indicó que la aplicación de la Nirsevimab, utilizada para la prevención del virus sincitial respiratorio, brinda una protección inmediata en lactantes y menores de edad, contribuyendo de manera significativa a la reducción de cuadros graves durante la temporada invernal.
2: En junio tenemos nuestro pico, entonces es el momento que hay que proteger. Lo bueno de esto es que al aplicarse la protección es inmediata. O sea, y entonces desde el momento que vos te aplicas ya funciona, digamos. Ahora sabemos que las vacunas, la que se ponen en el calendario normal, ¿verdad? Influenza, antitetánica, todas las vacunas tienen un periodo de más o menos 2 semanas para que prenda la vacuna, que el propio cuerpo produzca los anticuerpos, la defensa, ¿verdad? Esta protección es más rápida en ese sentido. Directamente al aplicarse, uno ya se aplica esa propia defensa, se aplica el anticuerpo, picó o por alguna razón, ¿verdad?, que acudan y que se aplique, ¿verdad? Y también aprovechando realmente que estamos en cuadro respiratorio, mencionar la otra vacuna, influenza, antitetánica, neumococo, muchas protecciones que gracias a Dios tenemos en nuestro país. Hay que valorar en ese sentido que es una inversión importante, porque pensamos que cualquier vida es valiosa, ¿verdad? Y más sobre el niño que tiene toda la vida por delante. Entonces, no es aprovechar también a las otras y la protección, ¿verdad? Entonces, recordar, ¿verdad?, que si bien nuestro sistema de salud es limitado, ¿verdad?, tenemos limitaciones, la prevención es nuestra mejor herramienta para ese sentido, ¿verdad? Entonces, reforzar un poquito ese aspecto. Me estoy aprovechando también. Suponete que no le sacas a la criatura, pero vos salís. Sale su hermanito, sale la mamá, sale papá, sale a trabajar. Uno puede contagiarse de adulto afuera, llevar a la casa y contagiar al bebé. Entonces también nosotros tenemos que vacunarnos. Entonces tenemos que hacer como una especie de escudo alrededor del bebé. O podés, por ejemplo, no quitarla afuera, ¿cierto? Pero si vos mismo no te proteges y le llevas al bebé, la enfermedad también es un riesgo. Entonces, aparte de vacunar, buena forma también, aparte de vacunar al bebé, nosotros también tenemos que hacer un escudo, vacunarnos nosotros, entonces para que el bebé sea más protegido. Eso también es muy importante recordar, una capa más de protección. Lamentable realmente muchas veces perder la vida de bebés valiosos por enfermedades que uno puede prevenir, sarampión, papera, rubeola, que gracias a Dios nuestro país no tiene hace tiempo la rubeola congénita, que los bebés nacían con problemas cardíacos, etcétera. Pero eso gracias a la vacunación. Entonces, reforzar un poquito eso, la confianza en la vacuna, si tenés una duda o algo, siempre acudir con el médico. No muchas veces quedarse con noticias falsas que uno lee por ahí nomás sin ninguna fuente. Entonces, siempre preguntar. Si uno tiene una duda, preguntar y vacunarnos. Insistir un poquito en eso, que gracias a Dios son confiables y son seguras las vacunas. Sí, totalmente, una prueba de que la vacuna funciona, ¿verdad? O sea, ¿qué se dice luego que la vacuna es víctima de su propio éxito? Uno piensa, por ejemplo, ¿para qué me vacuna de sarampión si ya no hay más? En realidad el pensamiento es al revés, ¿verdad? Gracias a que nos vacunamos ya no hay más. Está perfectamente probado que dejas de vacunarte, baja la cobertura a menos del 90% en el país, está abierto otra vez al sarampión. Entonces, así mismo, como decía antes, sarampión todos los niños tenían. Hay estudios que hablaba de que menores de 5 años 100% se enfermaba. Entonces, así mismo, como decía, es una prueba del éxito de la vacuna y que se corta.
1: Al doctor Fernando Galeano, pediatra, infectólogo y miembro de la Sociedad Paraguaya de Infectología. Con ella ve Penendivé, Peao, Jupián, Getente. Meteorología nueva, alerta de tormentas para varios departamentos. La Dirección de Meteorología emitió un aviso de precipitaciones y tormentas eléctricas para esta mañana. El fenómeno ya llegó de madrugada a la capital y central. Los núcleos de tormenta continúan.

0: continúan en desarrollo y no se descarta que se generen fenómenos de tiempo severo. Lluvias con tormentas moderadas a fuertes, ráfaga de viento moderadas a fuerte y ocasional caída de granizo se pronostican para este miércoles. Centro y norte de San Pedro, centro y sur de Guairá, centro y noreste de Caazapá, centro y norte de Paraguarí, sur de Alto Paraná, sureste de Hayes. En Asunción se anuncia un día fresco, cielo mayormente nublado, viento variable, lluvia dispersa con ocasionales tormentas eléctricas. Nosotros estamos fuera de ruta. Con ella, Bepe Nendive, por Radio Carlos Antonio López de la ciudad de Pilar. Ñan de hora, 6:30 minutos.
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7: ¡Fuego!
8: Los cañadones chaqueños fueron testigos mudos de aquella cruenta guerra, donde nuestros soldados

0: Los enfrentaron la tecnología de la época con fusiles y machetes. Donde el guaraní y las letras de Emiliano R. Fernández daban el vigor y la fuerza para resistir la sed, el hambre y la muerte. Salud, héroes de la patria. Infinita gratitud a todos los excombatientes, a los que siguen su lucha aquí en la tierra, y un viva el Paraguay hasta el cielo. Para aquellos que han ofrendado sus vidas desde 1932 a 1935 y cuyo primer caído fue el teniente Adolfo Rojas Silva.
1: Ya que Paraguay, o que marcó la hora, ya amigo, ya que acá, Rojas Silva, este güey.
0: 12 de junio, Paz del Chaco, recordación de Radio Nacional, Carlos Antonio López, integrante de la Red de Medios del Estado Paraguayo.
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Hora 6:42 minutos. Ya le cogí la postura, profesor. Ya por mí te y saludo. Ya recoja y pega este día, jornada de vacunación antirrábica, bienestar animal, hoy miércoles 10 de junio, 8 horas, plaza las residentas de la ciudad de Pilar. Vacunar es un acto de amor y responsabilidad. Esta actividad encarada en conjunto entre la Municipalidad de Pilar, la duodécima región sanitaria y el Hospital Regional de Pilar, área de zoonosis. Repito, jornada de vacunación antirrábica, bienestar animal, hoy miércoles 3 de junio, 8 horas, plaza las residentas de la ciudad de Pilar. Y decíamos de que teníamos a una cumpleañera. Hoy está de cumpleaños la señorita Andrea Cecilia Rolón Ayala. Por tal motivo, le saludan su hermana Ana Laura, su mamá doña Edi, su papá el profesor Héctor Domingo Rolón y toda la familia. Estaba zaponada Andrea Cecilia este día a las postes. Felicidades.

0: En Yavé Penendive, 6:44 minutos. 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Con ella ve Penendive por... Con ella ve Penendive por Radio Carlos Antonio López de la ciudad de Pilar, de día miércoles 10 de junio de 2026. ESAP normalizó el servicio tras exitosa reparación de cañerías. El administrador de la ESAP en nuestra ciudad, Gerardo Mellone, confirmó que las tareas de reparación de cañerías finalizaron exitosamente alrededor de las 13:30 del domingo, permitiendo la normalización total del sistema y restablecimiento del servicio de agua potable en nuestra ciudad.
1: Bien, ya nosotros estuvimos el domingo trabajando desde temprana hora, haciendo todo el trabajo ahora ahí en el sector de la avenida Irala, frente al mercado municipal. Estuvimos ya preparando aproximadamente la una y media de la tarde, estuvimos ya empezando a bombear a la ciudad, ¿verdad? Después tuvimos nuestro trabajo de hacer nuestra purga de aire en los diversos lugares de Pilar para poder quitar todo el aire dentro de la cañería, alguna y otra cosita más para poder inyectar ya reactivar el servicio a toda la ciudad. Nosotros, cuando hay este tipo de inconvenientes, ¿verdad? No solo la cuadrilla trabaja, sino que también nuestros compañeros operadores de planta, ¿verdad? Que son los que están en constante también trabajando para enviar agua a la ciudad. Entonces, lo que nosotros hacemos es comunicarle a ellos el inconveniente. Entonces ellos paran totalmente el bombeo a la ciudad, ¿verdad? Entonces todo un protocolo, nosotros tenemos que esperar también que toda el agua remanente dentro de las cañerías terminen para poder hacer el trabajo. Nosotros estuvimos ya parando a las 5:30, a las 6 de la mañana el bombeo y tratando de bombear para quitar todo el agua ahí en el lugar, para después secar y empezar nuestro trabajo. Nosotros estuvimos realizando el trabajo de reparación en el sector, ¿verdad? Después nosotros esperamos un tiempito para poder ver si no hay pérdida o alguna u otro inconveniente ahí, ¿verdad? Pues nosotros hay accesorios donde tenemos que volver a reapretar otra vez, licenciado, en esos accesorios, porque son accesorios de presión y de compresión, ¿verdad? Entonces esperamos un tiempito, después cargamos tratamos de hacer la tapada de la cañería, ¿verdad? Pues eso nosotros no podemos dejar al descubierto, porque puede la cañería puede tener algún movimiento con la presión que está llegando del agua. Entonces se tapa, se verifica otra vez. Es todo un trabajo, ¿verdad? Después los compañeros, los amigos en la municipalidad que nos dieron una mano para poder volver a hacer volver a poner los adoquines. Y entonces lo que nosotros hacemos es muchas veces tapar todo y dejar así al descubierto por si hay alguna falla o alguna pérdida. Nosotros ahora vamos a volver a estar en el lugar para verificar, porque una vez que nosotros tapamos todo eso, o la gente de la MUNI cuando tapan y ponen la adoquina, muchas veces tenemos muchos filtros dentro del sector y está saliendo el agua, ¿verdad? Lo que nosotros vamos a hacer ahora es tratar de poner un letrero en el sector para que las maquinarias pesadas no estén pasando sobre encima de la herida, vamos a decirle.
0: Hora 6:48 minutos, la mañana, temperatura 14 grados 4 décimos en la ciudad de Pilar. 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
0: ¿Cuándo y a qué hora debuta Paraguay en el Mundial 2026? La selección de Paraguay está cerca de su estreno en el Mundial 2026. Conozca el día y la hora del debut ante los Estados Unidos. La selección paraguaya debuta ante los Estados Unidos el 12 de junio a las 22 horas de nuestro país. Selección paraguaya. Vamos a más informaciones. Último momento, Alex Arce se perfila como titular contra los Estados Unidos. En el entrenamiento de la selección paraguaya en la tarde de ayer de San José, California, Gustavo Alfaro armó una base en la que Alex Arce fue la novedad.
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1: Hora 6:54 minutos. Tenemos agenda del presidente Santiago Peña y miércoles 10 de junio. Arranca a las 9 horas con el general de división Alcides Lovera, ministro jefe del gabinete militar en Burubizaroga. 9:30 horas a la reunión con Óscar Lovera, ministro de Economía y Finanzas, Burubizaroga. 11 horas reunión con el Consejo de Gobernadores en Burubizaroga. 16 horas reunión con el Consejo Asesor Empresarial del Ministerio de Industria y Comercio en Burubizaroga, Salón Tirica. 17:30 horas la reunión con el secretario ejecutivo Javier Jiménez, ministro, secretario y jefe del Gabinete Civil en Burubizaroga. Agenda del presidente de la República, Santiago Peña, hoy miércoles 10 de junio del 2026. Previa mundialista con fuerte apoyo de hinchada paraguaya, Julio Amarilla, conocido como Mortero Bala, de los Estados Unidos y en contacto con Radio Carlos Antonio López ayer, brindó detalles sobre la actualidad de la selección paraguaya de fútbol de cara al estreno mundialista.
2: Buen día a la gente de Pilar, buen día a toda la gente que nos están escuchando acá de Estados Unidos. Estamos a full con la selección paraguaya que practicó ayer las 5 de la tarde, hora paraguaya, las 9 de la noche con público, con puertas abiertas. Uh-huh. Hoy practica nuevamente a las 5 de la tarde que de acá de la ciudad, y allá a las 9 de la noche que practica con puertas abiertas para la prensa por 15 minutos. Uh-huh. Está súper bien. Está súper bien, otro jugador se está recuperando, Julio Enciso, y están trabajando a full con él para que pueda jugar, señores. Aproximadamente se prevé que 3.500 personas, 3.500 paraguayos, todos ya están acá, y más los que viven acá también. Que están muy felices. Estuvimos con la selección cuando llegó, estuvimos ahí en el hotel y había muchísimos paraguayos esperando a la selección para que les salude. Se bajaron los muchachos, se acercaron, firmaron autógrafos, algunos abrazándole a su ídolo, llorando, recordando de la familia, que están acá, o sea, que están en Paraguay, algunos que ya están hace más de 20 años, 15 años, y ver a su selección cerca y participar de un mundial es algo grandioso. Nos contaban que ellos están felices, y si queremos comer comida de Paraguay, tenemos que avisarles nomás, ellos nos van a acercar y le van a acercar a los jugadores, estaban diciendo, emocionadísimos ellos. Para mí que juega Orlando Gil. Uh-huh. Juega Cáceres, juega Alderete, juega Gómez y juega Junior. Uh-huh. Arriba juega creo que juega Gómez, Bobadilla. Sí. Juega también Galarza. Uh-huh. Almirón. Y Tony. Y Enciso sería jugaría el segundo partido.
3: Ya el segundo partido.
2: Se está recuperando súper bien.
3: Qué suerte.
2: Sí. La gente está comentando que juega Olveira, pero se dice que está como titular Orlando Gil. Imagínate, somos 7 millones de paraguayos. Y 2 millones o 2 y medio están fuera del país.
3: Sí.
2: Y la selección es única que une a todo un país.
3: Totalmente.
2: Es una pasión y termina eso, se olvidan de los problemas, se olvidan, y más los paraguayos que están acá, acordándose, hablamos con gente de Pilar, hablamos con gente de Misiones, nos preguntan por la costanera de Pilar, nos preguntan qué tal está Misiones, qué tal está Itapúa, qué tal está Casapá, qué tal está Villarrica, qué tal está la ciudad de Encarnación, qué tal está, todos nos preguntan. Hay gente de Villeta, hay gente impresionante, te preguntan, te quieren ver fotos de sus ciudades, quieren ver fotos, qué tal está Paraguay, te hace había un señor que me abrazó y lloraba mucho y me decía, extraño mucho mi país y esto de que nosotros vemos un mundial y está Paraguay es impresionante. No da un pini. A mí me hizo llorar porque ver a la gente tan alegre así y eufórico, saltando, cantando. Nosotros corrimos 3 cuadras para poder alcanzar a la selección. Paró ahí, se quedó, nos saludó. Habré bajado 3 kilos, 4 kilos por ahí.

0: Escuchamos a Julio Amarilla Mortero Bala desde los Estados Unidos. 6:59 minutos la ñan de hora.
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0: Para hoy miércoles, frío, cielo mayormente nublado, viento variable, lluvia dispersa, la máxima 20 grados. Para el jueves, fresco, cielo mayormente nublado, viento variable, luego del sur, lluvia dispersa con ocasionales tormentas eléctricas, la mínima 14, máxima 19. Y para el viernes 12 de junio, feriado en el país, fresco, cielo nublado, a parcialmente nublado, vientos del sur, luego variables, la mínima 12, máxima 18 grados. Esto fue con ella, Bepenendive, por su atención. Gracias. Buen día, oyente.

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1: Breve recordación de los medios de comunicación del Estado paraguayo a Florentín Jiménez. Nació en Ibicuí, Paraguarí, el 14 de marzo de 1925 y falleció en Asunción el 11 de marzo del 2021.
2: Con voces tal como el eco.
1: Florentín Jiménez es considerado uno de los compositores más prolíficos del Paraguay. Él creó más de 600 importantes obras, eruditas y populares. Además, fue un prestigioso director de orquesta, pianista, docente, promotor y gestor cultural. Entre sus legados más importantes se encuentra la creación de la Orquesta Sinfónica del Paraguay y del Conservatorio Nacional de Música. Escribió conciertos para dos guitarras y orquesta, para violín y orquesta, para viola y violonchelo. Otras obras sinfónicas son Fantasía étnica, Misa paraguaya, para solista, coro y orquesta. También creó comedias musicales y zarzuelas paraguayas como San Juan dice que sí, Perurimá, con Alcibiades González del Valle, Romero y Julieta, Loma Tarumá, Curuzú.

0: Cañete, con Mario Alli Mora, entre otras. Compuso música incidental para obras teatrales y creó la primera ópera paraguaya, Juana de Lara. Y para el repertorio de nuestra música popular, algunas de sus obras populares son Adiós, golondrinas, Asayepite, Así canta mi patria, Campesina, Chacarera del río Hondo, Xemboray Juyara, Xereindumbi Ponaité, Cuando florece mi valle, El río y la luna, En tu sueño, Hi'a Rojesha, Ka'awipe, Cuñá Coiguamí, entre otros. En 1993 lanzó el primer tomo de Cancionero, un álbum con 230 canciones de su autoría, cada una con su letra y la partitura para piano. Esta publicación es considerada como aporte musical para la divulgación de los géneros nacionales incluidos dentro de la particularidad vernácula. Presentó el proyecto para el Premio Nacional de Música al Parlamento Nacional, que fue promulgado como ley número 348/94.
1: Cuando partiste quedó la ausencia de aquellos días.
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15: El tren vuelve. Estamos a días de promulgar la ley del tren de cercanía, un tren que luego de esperar años desde Carlos Antonio López hasta Santiago Peña Palacio va a ser una realidad. Hoy estamos con parte de este equipo de trabajo interministerial que reunió el presidente de la República para que sigamos empujando con fuerza lo que va a ser una realidad para más de 40.000 pasajeros por día en el área metropolitana de Asunción, lo que va a ser el nuevo eje de desarrollo territorial de esta área metropolitana.
16: El proyecto del tren es un proyecto de movilidad masiva y el cual requiere una gran articulación entre varios estamentos del Estado y también en varios municipios que van a ser beneficiados finalmente con este proyecto, y además una gran articulación y esfuerzos de grandes obras emblemáticas también que venimos empujando el gobierno del Paraguay junto con el Ministerio de Obras Públicas, obviamente, como es el proyecto de la autopista elevada, pasando también con el proyecto de reconversión de la avenida Artigas, el Parque Caballero. Hay varios proyectos que de alguna u otra manera se cruzan, digamos, dentro de este gran proyecto de transporte masivo y, bueno, por el cual va a requerir una gran coordinación y apoyo de cada una de las instituciones. Y estamos notando como una gran aceptación ciudadana respecto al proyecto.
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7 de la mañana con 26 minutos. ¿Qué tal, señora? ¿Qué tal, señor? ¿Cómo están? Buen día. Estamos arrancando Ñembucú Avanza por Radio Nacional Carlos Antonio López. Hoy es miércoles 10 de junio del 2026. Estamos con 14 grados la temperatura actual en la ciudad de Pilar, capital del departamento de Ñembucú. Para esta jornada se anuncia lluvia en nuestra región sur del país. Vamos a ver qué nos depara según la Dirección de Meteorología Nacional para esta jornada. Y los siguientes días podríamos tener condición de lluvia en gran parte del país. Hoy miércoles 10, el amanecer se presenta con un ambiente fresco y húmedo, con temperaturas mínimas que oscilan entre 14 y 19 grados en gran parte del país. Durante la tarde se prevé que continúe el ambiente fresco y aún más húmedo, con temperaturas máximas entre 20 y 22 grados en la región oriental y en torno a los 24 en la región occidental. A lo largo de la jornada se espera que núcleos de tormentas se desarrollen, intensifiquen y extiendan sobre gran parte del territorio nacional, generando lluvias de variada intensidad acompañadas de tormentas eléctricas que podrían presentarse puntualmente intensas. Para esa información se recomienda consultar el boletín especial. Los vientos se presentarían con intensidad variable. Para el jueves 11 se prevé que persista la inestabilidad atmosférica, favoreciendo la ocurrencia de lluvias dispersas que aún podrían estar acompañadas de actividad eléctrica en ambas regiones. Esta condición tendría o tendería a mejorar a partir del viernes 12 de junio. Se recomienda ir actualizándose a través de los avisos meteorológicos de acuerdo al desarrollo de esta condición climática en la región de, en cada región del país. Sí, señor. Son las 7 de la mañana con 29 minutos. 7 con 29 minutos. Estamos por Antonio Arrancio de Ñembucú, quienes van sumando también ya al programa. Don Eladio Jara desde Estados Unidos nos comparte esta imagen de 23 grados allí la temperatura. Excelente día laboral. Saludamos a don Eladio Jara y a todos nuestros oyentes quienes nos sintonizan en esta mañana. Bueno, una gran feria en la capital del país. Están los compañeros Ricardo, Jessica allí compartiendo momento con los productores. Estuvo hablando el ministro de Agricultura sobre actividades, el agro.

Del Paraguay está realmente desarrollando también en torno a esto, ¿verdad? Bueno, ya se conoce a los artistas que van a representarnos en el Mundial. Ayer se dio a conocer justamente los nombres, en este caso el grupo Paraguay Soul, pura Hey Soul, ¿verdad? Una dividida opinión al respecto, ¿verdad? No por el talento que tengan los chicos que cantan, sino que por estilo, sí. Y claro, no van a cantar sus músicas, sino que van a cantar el himno nacional, ¿verdad? Seguramente van a tener, lo van a arropar diferente, ¿verdad? Ahora, es un escenario donde vale el debate, ¿verdad? Vale el debate, realmente. Porque si bien hoy el estilo divergente, ya una nueva época, podríamos decir, pero como Paraguay, como tal, como el paraguayo es, no va a compartir, ¿verdad? Lógicamente, porque tenemos una cultura mucho más cerrada que todos los demás países. De hecho, que una de las culturas más fuertes que en la región todavía se mantiene, así es que vale el debate realmente sobre esto. Pero hay un detalle importante también, ¿verdad? Se quiso llevar a Marilina, su visa estaba con problemas. Y varios artistas estaban con ese inconveniente, ¿verdad? Que finalmente estos chicos acababan de llegar de Europa, estaban en condiciones de ir, entonces finalmente llega digamos, posibilidad y están ya camino a Estados Unidos. Muy bien. 7 con 32 minutos. 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Este importante logro, sin duda, de la Asociación de Apicultores de Ñeembucú, ¿eh? Qué importante. Podemos hablar con Arturo en cualquier momento, ¿eh? ¿Verdad? ¿O no? Arturo Benítez. ¿Sí? Ustedes están escuchando música y yo estoy hablando. Ya. Bueno. Por primera vez tendremos como feriado nacional a la jura de la Constitución de 1992, que nos ha dado el único periodo ininterrumpido de vigencia de derechos humanos y democracia plena en nuestra historia, en nuestro país. Dice el presidente: he decidido trasladar este feriado el sábado 20 al lunes 22 para darle mayor realce y que no pase desapercibida tan mayor realce y que no pase desapercibida tan

0: largo este fin de semana, señora, señor, a prepararse, ¿verdad? Bueno. Correcto, señor. Siete con 36 minutos. 7:36 minutos, señora, señor. Vamos a compartir en breve lo que tiene que ver. Ayer se dio este tema de la ANDE. De hecho, que hay una conferencia de prensa y a modo nomás de ir compartiendo un poco la información. Vamos a ver si encontramos acá. Bueno, trae la agencia IP Paraguay, estaba buscando la información de este. Bueno, gobierno traslada feriado por la jura de la Constitución del año 1992 al lunes 22. Esto, el mandatario, a fin de potenciar el turismo interno y efecto del feriado largo. Bueno, está en línea el intendente municipal de la ciudad de Pilar, el magíster Fernando Ramírez, a quien agradecemos gentilmente por atendernos bien temprano, hoy miércoles, mitad de semana. ¿Cómo está, intendente? Gracias por atendernos. Buen día.
1: Muy buen día, Mario. ¿Cómo está? Un gusto saludarte a vos, al equipo de la radio y muchas bendiciones también. Saludo a toda la audiencia.
0: Bueno, gracias por el tiempo, intendente. Hace rato que no hablábamos y hay muchos temas de qué hablar. Sin duda, varios escenarios que se están presentando, lógicamente, para Pilar, grandes desafíos. Y bueno, uno dice cerrando un periodo, pero falta mucho todavía para hacer eso, ¿verdad? No vamos a hablar de ello porque hay todavía grandes proyectos que se están concretando y en ese sentido, arrancar la nota preguntando de cómo está continuando estos trabajos que viene realizando la municipalidad de Pilar, el intendente.
1: Sí, nosotros estamos a full, Mario, con los trabajos diarios, ¿verdad? Que muchas veces ya no lo hacemos público, por decirlo de una manera, por una cuestión, pero es una cuestión diaria, ¿verdad? Los trabajos que tienen que ver con la limpieza, el aseo urbano, la poda, también los trabajos con nuestras maquinarias viales. Todos ellos están trabajando en los barrios de manera diaria, constante. Tenemos un equipo permanente de funcionarios que trabajan en el área, así que estamos avanzando a full. Ahora bien, con respecto a específicamente obras que estamos teniendo, estamos llegando a una etapa del 90% aproximadamente de las obras que están a punto de ser concluidas. Específicamente tenemos dos obras importantes, que es el Centro Cultural, el Anfiteatro Municipal, y también obras civiles y complementarias allí al lado del predio de la ZP12. Después también tenemos la Escuela Oriental del Uruguay, que también está teniendo un avance importante. Allí estamos construyendo unas siete aulas, salones, más un salón auditorio también, ¿verdad? Para los niños, estas siete aulas que te mencioné específicamente, dentro de ellas cuatro son aulas estándar. Hay un aula para la primera infancia, luego hay una ludoteca, también un laboratorio, y bueno, la intención es que podamos nosotros también ya posiblemente en el mes de julio habilitar eso, considerando que hay un avance importante también, ¿verdad? Entonces son las dos obras principales. También estamos

0: ya muy presto a habilitar el próximo cementerio municipal o Campo Santo municipal. El año pasado nosotros ya habíamos adquirido un predio de 10 hectáreas hacia el sur de la ciudad, y bueno, lo que estamos aguardando es los trabajos de acceso, ¿verdad?, de trabajos menores que se tienen que tener para habilitar el predio. Creemos que eso va a estar para el mes de septiembre aproximadamente. Entonces, si le damos un poco de posición a estos trabajos, obras, tenemos que prácticamente cada mes una obra para inaugurar, y sin mencionar las actividades que también están previstas, especialmente para el mes de octubre, por el aniversario de fundación de nuestra ciudad. Ya estamos trabajando en lo que va a ser el Festival Pilar Vive y todas las demás actividades culturales, artísticas, deportivas, religiosas, que se realizan en el marco de el aniversario de la fundación de nuestra querida ciudad de Pilar.
1: Totalmente, grandes obras realmente, y me decía yo la semana en que publicaron desde la página institucional de la municipalidad, realmente esta obra que está cambiando el casco urbano de la ciudad de Pilar, señalabas que aún faltan algunos que otros detalles a hacer. Está previsto la culminación en los próximos días, en los próximos meses, ya imagino previendo también una gran inauguración, porque no sé si imaginabas que iba a quedar así esta obra y que hoy están viendo con muy buenos ojos todos. Creo que realmente se recuperó un lindo espacio para hacer un gran espacio realmente ahí en este lugar, intendente.
0: Sí, nosotros estamos contentos con el avance. El Centro Cultural y Anfiteatro Municipal, esta es una inversión 100% financiada por la municipalidad, que, como mencionaste, Mario, se levanta en un predio que ha sido recuperado para la comunidad, para la ciudadanía, en pleno centro de la ciudad, fruto de un convenio de cooperación firmado entre la municipalidad y el gobierno nacional a través de la COPACO, con el apoyo del presidente Peña, del vicepresidente Pedro Aliana. Hace unos días nosotros estuvimos haciendo una verificación de los avances de la obra, que se suma al recientemente inaugurado paseo comercial. El paseo comercial también forma parte de este proyecto, pero ahí ya había un avance importante. Ya hemos podido adelantar el paseo comercial en cuanto a su avance y en cuanto a su habilitación, también para que los comerciantes que estaban previamente allí con casillas informales y sin la mínima infraestructura, hoy ya puedan estar ofertando su producto y sus servicios en modernos salones comerciales, ¿verdad? Y lo que queremos es que íntegramente toda esa manzana prácticamente esté destinada a la cultura, al arte, al deporte, al comercio y a la integración comunitaria. Y nosotros hemos hecho una ampliación, de hecho, Mario, del proyecto, que nos va a permitir agregarle componentes adicionales, ¿verdad? Hoy por hoy la obra está en un 90% de ejecución y estimamos aproximadamente un mes y medio, 45 días a 60 días máximo, para ampliar la obra. Ampliar la obra con algunos trabajos que más que nada ya son trabajos, por decirlo de una manera, que van a darle una mayor visibilidad a la obra, ¿verdad? Específicamente queda pendiente la construcción de una pequeña fuente de agua, la colocación de letras corpóreas, que también ya se están fabricando. Un trabajo pendiente solamente queda ya el de la instalación propiamente de las letras corpóreas. También vamos a instalar una escultura gigante en honor a la estatua paraguaya. Eso también ya está finalizado prácticamente, solo queda la colocación. Luego también vamos a colocar butacas en el anfiteatro. El 100% del anfiteatro vamos a instalar butacas parecidas a las que están colocadas en el polideportivo municipal, para darle un poco de visualización a lo que se va a tener allí. Eso también ya está previsto. También en el salón, que vamos a tener totalmente climatizado, debajo de las graderías. Vamos a también hacer trabajos de cortinado, mobiliario de auditorio, vamos a instalarle corrientes aire acondicionados para tener una climatización 100% de ese salón multiuso. También está pendiente trabajo de vallado perimetral alrededor de la pista deportiva, pintura de la pista multiuso, equipamiento deportivo. También quedó pendiente la instalación de un nuevo transformador que va a ser independiente, ¿verdad? Por todo el uso que se le va a dar a esta infraestructura. Tenemos pendiente la culminación de la iluminación LED, señalética turística, entre otros trabajos. Así que estamos contentos con esto. Reitero, son algunos trabajos complementarios que vamos a tener para las próximas semanas, trabajos de urbanismo, ¿verdad?, que quedan pendientes, plantaciones de árboles, colocación de especies ornamentales, empastado, entre otros, ¿verdad? Así que estamos avanzando bien y bueno, estimamos sinceramente para tal vez finales de julio o agosto la habilitación oficial de este predio.
1: Qué bueno, qué bueno. Realmente un moderno centro multiuso, porque estamos hablando de un salón multiuso para capacitaciones, un anfiteatro, un lugar para el esparcimiento, y muy moderno, por sobre todo, que se está llevando adelante. Y no puedo dejar de preguntarte esto, porque el lugar es realmente va a ser espectacular con las butacas, con la capacidad que tiene la gradería. ¿Está pensado que los grandes eventos se realicen en este lugar o todavía no está eso en la idea?
0: Sí, Mario. Nosotros estamos previendo un anfiteatro para 1,000 personas aproximadamente. Y también lo que se prevé allí es una pista multiuso, ¿verdad? Le llamamos legalmente pista multiuso porque va a ser una pista que va a estar principalmente destinado para eventos culturales, artísticos, ¿verdad? La idea es hacer allí festivales, eventos en general, ¿por qué no pensar en cine al aire libre, en los viernes culturales poder desarrollarlos allí? Todo lo que pueda permitirnos también contar con un espacio adicional, además de la plaza central, la Plaza de los Héroes, también contar con un espacio para llevar adelante este tipo de eventos, ¿verdad? Ahora bien, hay algunos eventos que definitivamente no vamos a cambiar de lugar, como por ejemplo la fiesta patronal o el Festival Pilar Vive. Eso sí vamos a mantener en la Plaza de los Héroes, obviamente por un tema vinculado a también, ¿verdad?, la Basílica Menor, Señora del Pilar. Hay que recordar que el 12 de octubre es una fecha muy importante en honor a nuestra Santa Patrona, la Virgen del Pilar. Entonces vamos eso a mantener allí en su mismo lugar, pero después cualquier otro tipo de actividades, ¿verdad?, que tengan que ver con eso, podemos también descentralizar de alguna manera y contar con este espacio, ¿verdad? Tenemos de hecho pedidos ya de varias delegaciones culturales, artísticas, que quieren llevar allí adelante eventos culturales, ¿verdad? Pero también, como su nombre dice, es una pista multiuso que también va a contar con equipamiento deportivo. Nosotros en esta ampliación justamente del proyecto prevemos la adquisición de aros movibles, rebatibles, que van a estar también colocados allí. Vamos a tener arcos, ¿verdad?, para fútbol, handball, infraestructura para vóley. Entonces, cuando no tiene ningún tipo de actividad artística o cultural, la pista multiuso va a estar totalmente también preparada, pintada para llevar adelante eventos deportivos, ¿verdad? La cancha tiene la dimensión reglamentaria para futsal, fútbol de salón, handball, básquetbol, obviamente. Así que creemos que de alguna u otra manera este lugar, de la misma manera como por ejemplo el polideportivo municipal o como el recientemente también rehabilitado Club Primero de Mayo, también va a ser un lugar adicional que se va a tener para la práctica de deportes y para llevar adelante eventos deportivos de gran relevancia e importancia para nuestra ciudad.
1: Sin duda, realmente se ha descentralizado un poco la posibilidad del esparcimiento de la ciudadanía con estas inversiones, porque se han modernizado las plazas, se le hizo descansar un poco a la Plaza de los Héroes, realmente la distribución de parques infantiles prácticamente en todas las plazas de la ciudad de Pilar, intendente, y con ello también la modernización y ese acceso a todos los niños de la ciudad de Pilar para disfrutar de estas inversiones.
0: Sí, Mario, yo creo que algo que mencionaste, ¿verdad?, vale la pena destacar, y es justamente la descentralización del juego, de los espacios de esparcimiento y de recreación para las familias y especialmente para los niños. En estos 4 años y medio hemos visto una cantidad importante, ¿verdad?, de espacios públicos que han sido revitalizados, fruto del trabajo coordinado no solamente de la municipalidad, sino que también de la inversión de otras instancias, ¿verdad? El gobierno nacional a través del ITIPU, por ejemplo, invirtió en la Plaza Antonio dos Santos, también conocida como Plaza Excentenario, allí en el barrio San Antonio, que quedó también, ¿verdad?, bastante importante en cuanto a la cantidad, ¿verdad?, de personas, de afluencia que recibe diariamente. Allí la municipalidad había colaborado con la construcción de baños sexados, ¿verdad?, nuevos baños sexados. Eso fue inversión de la municipalidad y el resto obviamente hizo el gobierno nacional a través de la ITIPU. También en el barrio obrero, la Plaza Bernardino Caballero recibió una inversión muy importante de la gobernación de Ñembucú, que también ha servido para, como mencionaste, descentralizar un poco el juego, el deporte, la recreación de las personas, especialmente de los niños, ¿verdad? Y después la municipalidad de Pilar, que realizó también una inversión muy fuerte, especialmente en los barrios más alejados del centro de la ciudad. Te doy un ejemplo, en la plaza del barrio San Alfonso, por ejemplo, financió la municipalidad de Pilar 100%. Hace poco hicimos la habilitación de la plaza San Alfonso y también de la escuela San Alfonso por parte de un paquete de inversión para ese barrio específicamente, que ya nos habíamos comprometido el año pasado con los vecinos. Y también el proyecto de instalación de 20 parques infantiles ecológicos, ¿verdad? Hoy estamos llegando también al 95% de también ya instalación. Allí nosotros, Mario, tenemos, por ejemplo, ya instalados varios parques infantiles, pero prácticamente en casi todos los barrios de la ciudad, o sea, norte a sur, de este a oeste, hemos podido cumplir con la instalación también de parques infantiles. Te doy un ejemplo, hacia la zona norte de la ciudad hemos podido instalar en el parque ecológico, en el barrio ecológico, como lo conocemos, en la zona norte también ya instalamos los parques infantiles en el barrio Bocayate, en el barrio del Este, en el barrio San José instalamos 2 parques infantiles, uno en la Plaza Sofía Mendoza, otro en la Plaza José María Argaña. Luego también instalamos parques infantiles en el barrio San Isidro, San Rafael, en el barrio Villapaso, detrás allí de la parroquia San Blas. También hemos instalado un parque infantil en el barrio Guaraní, en la plaza Capilla del Sagrado Corazón de Jesús. Después también en la zona norte de la ciudad estuvimos, de hecho, colaborando también con la limpieza y también con la instalación de un parque infantil aquí en la plaza del barrio 15 de Mayo, también conocido como Conavi Norte, ¿verdad? Eso solamente en la zona norte. En la zona sur tenemos también instalado parques infantiles en el barrio Aurora, que nunca había recibido ningún tipo de inversión en esto, en el barrio Colinas, en lo que se denomina Fracción 5, que también hemos instalado en el fondo, prácticamente, por decirlo de una manera, del barrio Colinas, También hemos instalado parques infantiles en la Plaza San Lorenzo. Hemos instalado parques infantiles en la Plaza del Barrio San Roque. También hay una pequeña placita que había estado dejada por mucho tiempo. Eso también hemos podido hacer. Y también la intención es seguir avanzando en otros barrios de la comunidad, ¿verdad? Y esto diciéndote a memoria, porque todavía hemos hecho mucho más en la zona sur. Estuvimos en el barrio Tononó, Plaza de la Sagrada Familia, también instalando parques. También en el barrio San Antonio, en lo que se llama Placita Verde, también hemos instalado un poco más en el centro de la ciudad. Y bueno, por decirte algunos casos, ¿verdad?, que han permitido también, reitero, descentralizar un poquito el juego y que la mayor cantidad de niños en su propio barrio tenga la posibilidad de jugar. Y esto es algo, y aquí me gustaría robar 2-3 minutitos más de tiempo, ¿verdad? Sí. Esto es algo muy importante para las familias, para las madres, padres, y para los niños, por sobre todas las cosas. Te doy un ejemplo. Nosotros instalamos parque infantil ecológico en el barrio San Quintín, por ejemplo. Y toma el caso del niño que a lo mejor no tiene allí un espacio de recreación cercano. Muchas veces la mamá o el papá está obligado a llevarle al niño a una plaza más céntrica, ponerle, tomar, digamos, ¿verdad? Le toma prácticamente toda una mañana o toda una tarde en la plaza, perdón, del barrio San Quintín, dirigirse a la plaza central. O sea, son 20, 30 minutos prácticamente ida y vuelta, ¿verdad? Y bueno, es un esfuerzo importante, pero teniendo allí cerca a una cuadra, ¿verdad?, estos espacios y conociéndole a los vecinos, hasta el tema de mayor seguridad, ¿verdad?, para los niños, ¿verdad? Y a lo mejor allí entre los propios vecinos, y que tú a lo mejor oye contra la mini lo mitame, ¿verdad? Este tipo de cosas, por ejemplo, posibilita este tipo de inversión, ¿verdad? Así que obviamente no es digamos también suficiente. Hay inversiones adicionales que hay que hacer. Tenemos que, por ejemplo, en cada plaza, de ser posible, colocarle bancos, basureros, gamineros, iluminación, ¿verdad? ¿Por qué no pensar en cámaras de seguridad para la seguridad, ¿verdad? O sea, hay una tarea importante que queda pendiente, pero estamos seguros que con estas inversiones que hemos hecho de norte a sur, de este a oeste, y también en el centro, mencionado también que en la plaza central, en la plaza de los Héroes, también habilitamos un nuevo parque infantil ecológico un poquito más grande que las demás. Con esto queremos realmente hacer una inversión en los espacios públicos, que es muy importante.
1: Sin duda. Realmente estas inversiones son de alto contenido social y también de acercamiento a la modernidad, ¿verdad? Porque chicos de escasos recursos, que muchas veces no tienen esa posibilidad de venir hasta la plaza central, tienen las mismas condiciones y el mismo espacio prácticamente que los que están aquí hacia el centro, digamos. Y eso realmente sucede en varios estamentos, para destacarlo, ¿verdad? Porque la modernidad que ha llegado a la escuela San Alfonso, por ejemplo, también habla a las claras de las condiciones similares que tienen otros chicos en otras instituciones educativas. Se ha hecho inversiones importantes en ese sentido en el ámbito educativo. Vimos obras que han posibilitado mejoramiento en las instalaciones educativas, y algunos son pedidos históricos que han hecho las instituciones, y que el municipio, dentro de todas estas inversiones, en este tiempo supo también responder tanto en educación, juventud, niñez, con estas inversiones, intendente.
0: Sí, yo creo que como siempre se ha dicho, ¿verdad?, todos tenemos que ser iguales ante la ley y en la sociedad, ¿verdad? Y realmente, obviamente, hay una necesidad de seguir invirtiendo en los nuevos barrios, los barrios periféricos, en cuanto a infraestructura vial, en cuanto a salud, educación, ¿verdad?, espacios públicos. Nosotros hemos podido colaborar en esta gestión financiando 100% con recursos municipales la pavimentación con adoquinado de 100 cuadras, que obviamente es un número importante, pero hay todavía cientos de otros espacios, cuadras, que todavía falta pavimentar, ¿verdad? Y en el tema de espacios públicos, lo que hicimos es unificar un poco la infraestructura que se invierte en en los demás barrios, ¿verdad? Los parques infantiles que se han instalado, todas las plazas, ¿verdad?, han recibido el mismo tipo de parque infantil, la misma calidad, con el mismo proveedor, el mismo precio, las mismas condiciones. Entonces, una manera también de unificar un poco la infraestructura. Reitero, hay muchos barrios que todavía tienen varias necesidades y enormes desafíos para los próximos años, pero fue una manera de colaborar también y de unificar y de no discriminar, ¿verdad? Eso es lo que podríamos destacar. Obviamente hemos tenido algunas inversiones insignia en este gobierno municipal, además del centro cultural, del anfiteatro municipal, además de la Plaza San Alfonso, que hemos ya mencionado, la Plaza del Agua también es una plaza temática que hemos podido también llevar adelante con fondos municipales, que se suma aproximadamente, hace poco estuvimos haciendo un conteo, Mario, de todas las obras que hemos llevado adelante en estos casi 5 años de gestión, y estamos llegando a 250 obras aproximadamente, entre trabajos de adoquinado, enripiado, inversiones en plazas públicas, refacciones de dependencias municipales, climatización del mercado municipal de Pilar, el embellecimiento urbano también que hemos realizado con esculturas gigantes, con propuestas temáticas en el centro de la ciudad, con la iluminación de nuestro centro histórico, de casas patrimoniales, lo mismo en el sector educativo, ¿verdad? Hemos realizado más de 30 obras en instituciones educativas, hemos llegado al 100%, y de esto estamos muy orgullosos de poder decir, al 100% de todas las escuelas y colegios públicos de la ciudad. O sea, cualquier institución pública educativa que me diga, Mario, te podemos decir de que de alguna u otra manera la Municipalidad de Pilar invirtió, ya sea en pabellones nuevos, en aulas nuevas, cocinas, comedor, reparación de techos, refacciones en general, ¿verdad? Y también algunas instituciones de la FROSEP, que son instituciones privadas subvencionadas, que también hemos podido colaborar, ¿verdad? Así que estamos contentos con esto. También el gobierno nacional, departamental, están haciendo inversiones también en la ciudad, y bueno, la idea es complementar los esfuerzos, el presupuesto, las instituciones trabajen de manera coordinada. Entonces, el impacto que se tiene en todos los ámbitos, ya sea educativo, en cuanto a infraestructura vial, en lo deportivo, en lo cultural, en lo social, pueda llegar con más fuerza a la ciudadanía.
1: Totalmente. Y algo sumado a todo esto que está citando, intendente, sin duda, una gran inversión, obras que va a quedar como legado tuyo, porque el parque, la Plaza del Agua, único en la ciudad y único en el país, creo, con esta temática, y también este anfiteatro que mucho veníamos diciendo dónde íbamos a tener, y bueno, finalmente hoy se tiene este centro muy, muy, muy lindo. Ya como está quedando, imagino cuando terminen va a quedar realmente muy, muy bello. También lo que tiene que ver con la gestión municipal, intendente, Han llevado adelante un programa y han modernizado de alguna manera la gestión institucional para el contribuyente y por sobre todo también han ofrecido esa información a la ciudadanía. Esto tuvo un impacto importante en el respaldo ciudadano y por sobre todo también darle la posibilidad y mayor comodidad al contribuyente. Ha sido importante y sumado a ello también, dentro de toda esa modernización que se ha hecho en el sistema, también el apoyo a los emprendedores, el continuo seguimiento a aquellos que invierten de alguna manera esfuerzo, tiempo y ofrecen trabajo, también son prácticamente clientes del municipio porque terminan pagando impuestos. Hubo una conjunción ahí de ideas y de encaminar un poco ello para darle otra cara a la municipalidad de Pilar, intendente.
0: Nosotros vimos, Mario, que era demasiado importante modernizar la institución, ¿verdad? Obviamente hay todavía un camino pendiente que recorrer, estamos en fase de desarrollo, de implementación, pero hemos podido realmente implementar algunas innovaciones utilizando esa tecnología y una política de transparencia que realmente permitió también incrementar la confianza de la ciudadanía hacia la institución municipal. Y cuando hay confianza, también hay una mayor posibilidad de mejorar los ingresos municipales, ¿verdad? Porque cuando no hay confianza, obviamente la gente no apuesta por su municipio y muchas veces vemos que algunos tributos municipales, en cambio, si uno apuesta por una política de transparencia, publica diariamente los recursos y los ingresos municipales y cada 4 meses, como lo hemos hecho religiosamente, realiza jornadas de audiencia pública, de rendición de cuentas. Eso aumenta la confianza y al final, al aumentar la confianza, mejoran los ingresos y al mejorar los ingresos tenemos mayores herramientas financieras para financiar estas obras, ¿verdad? O sea, todo está conectado y hemos visto por una política de transparencia que funcionó. Y por otro lado, una política de modernización nos permitió fortalecer la institución. Hemos podido implementar sistemas innovadores de mesa de entrada digital, de trámites digitales, pensando siempre en el ciudadano, ¿verdad? O sea, nosotros tenemos que pensar en el ciudadano que muchas veces pierde toda una mañana en realizar algún trámite, algún pago en la municipalidad. Y lo que tenemos que ver es en su casa, utilizando el teléfono celular o hasta, ¿por qué no?, utilizando su WhatsApp, puede hacer alguna consulta y que ésta sea respondida en un celular, ¿verdad? Entonces, hemos podido implementar una mesa de entrada digital que ya está disponible, que hoy por hoy permite que algunos trámites de manera digital, hay otros trámites especialmente jurídicos de prueba, pero en general hemos podido hacer una reestructuración importante en cuanto a la gestión del municipio, el uso de la tecnología, el uso de registros de habilitación con código QR, por ejemplo, que hoy permite que ese famoso sticker o la perforación que antes escuchábamos a la hora de renovar anualmente el registro de conducir, hoy por hoy se puede hacer de manera digital. La habilitación vehicular también, que ya expedimos de manera digital. Pagos que ya se realizan a través de código QR o a través de transferencias bancarias. También, ¿verdad?, la reestructuración en general de nuestros recursos humanos ha sido muy importante. Implementamos el MEDCIP, que también es un modelo estándar de control interno, programas de racionalización, entre otras también, ¿verdad?, estrategias para reducir costos y eso, al reducir costos, permita de alguna u otra manera destinar más recursos para el financiamiento de obras.
1: Totalmente, totalmente. En ese sentido, intendente, imagino, uno evalúa todo y hay muchas cosas que no estamos citando acá, sin duda, lo que han logrado en este periodo de gestión, sin duda. ¿Cómo evalúas? Porque estamos hablando de cuanto menos de 6 meses. Un poco más, hasta acá un balance, imagino, ¿qué te haces? De acuerdo, de hecho que estás recordando ahora y te viene a la memoria seguramente otras inversiones que has hecho. Y los desafíos que tuviste que enfrentar seguramente en un momento dado también en tu gestión.
0: Sí, yo creo que Mario, obviamente, al agradecerte obviamente el tiempo y el espacio en tu programa y a la ciudadanía, realmente es un desafío muy importante que hemos asumido, no solamente yo, sino que todo un equipo de trabajo, de reencauzar los proyectos, las iniciativas que el municipio, ¿verdad?, adeudaba de alguna manera a la ciudadanía. No hemos podido solucionar todo, estamos

0: meses todavía de cierre hasta noviembre, pero sí estamos trabajando fuertemente en lo que es el cierre ya de la gestión, en dejar una institución ordenada, con las cuentas claras, con la mayor transparencia posible, realizando obras, inaugurando obras hasta el último día de gestión. Ha habido enormes desafíos en este tiempo, ¿verdad? Pero creo que hemos podido asumir ese desafío y superar cada desafío u obstáculo con la mayor responsabilidad posible. Hemos podido, de hecho, avanzar en algunos cambios estructurales en el municipio, pero también siendo muy claro, ¿verdad? Sin aumentar la cantidad de funcionarios. Nosotros hemos recibido la institución en el 2021 con 302 funcionarios que estaban siendo pagados por la municipalidad, y de 302 nosotros bajamos a 270 aproximadamente la cantidad de funcionarios que hoy en día están prestando servicios a la municipalidad, ¿verdad? O sea, redujimos la cantidad de funcionarios. Lo que hicimos fue reorganizar las áreas, brindar mayores servicios, pero sin la necesidad de incorporar nuevas personas. Hemos incorporado nuevas personas, pero fue en reemplazo de otras que también, ¿verdad?, han hecho un trabajo importante también en el municipio en los últimos años. Pero creo que hemos podido hacer un esfuerzo importante en contener la cantidad del funcionariado, pero siempre reforzando ahora áreas clave, como por ejemplo el área de aseo urbano, servicios generales. Es un área que hemos podido también reestructurar, reencauzar, por decirlo de una manera, la cantidad de funcionarios del área. Y también hemos habilitado otros servicios que antes no se contaba, pero con la misma cantidad de funcionarios, o reasignándole roles muchas veces a personas que no tenían tal vez, ¿verdad?, una función específica. Te doy algunos ejemplos así muy específicos, ¿verdad? Nosotros tenemos, Mario, habilitado en estos 4 años y medio de gestión dependencias nuevas que no han implicado contratar nueva gente, ¿verdad? Es prácticamente reutilizando, reasignando los funcionarios con que ya contaban en el municipio. Por ejemplo, tenemos una ludoteca en la Plaza San Lorenzo, tenemos una juegoteca en la terminal de ómnibus, tenemos una oficina de autopago municipal en la terminal de ómnibus, tenemos el centro de atención del programa Abrazo, que está destinado a la niñez, ¿verdad?, en el local de la ex guardería municipal, que algunos lo conocen de esa manera, en el barrio Juan II. Hemos abierto nuevas dependencias en la municipalidad, como por ejemplo la oficina de adultos mayores, de bienestar animal, y otras oficinas que se ha podido habilitar, pero con prácticamente la misma cantidad o con menor cantidad de funcionarios, haciendo un trabajo de reorganización, ¿verdad? ¿Y por qué te menciono esto? Porque es gracias a eso que nosotros hemos podido, de alguna manera, entre comillas, también, ¿verdad? Porque la cantidad de demanda de servicios son impresionantes y son inmensos, pero hemos podido, de alguna otra manera, redireccionar esos recursos para realizar obras, para hacer inversiones, ¿verdad? Y de eso estamos orgullosos. También hemos podido atender la situación de la deuda del municipio ante la ANDE, la ESAP, la OPASI. Esto fue, digamos, algo que al inicio de la gestión costó muchísimo, ¿verdad? Que la municipalidad, después de más de 20 años, siga acarreando deudas con la ANDE, por ejemplo, ¿verdad? Hemos podido pagar parte de esa deuda, aproximadamente unos 500 millones en estos años. Con recursos municipales hemos podido pagar eso. Obviamente no ha sido la totalidad. La municipalidad sigue teniendo esos compromisos para con la ANDE, con la ESAP, con la OPASI y otras instituciones, pero hemos podido de alguna u otra manera contener eso y reducir en el máximo de nuestras posibilidades esa situación, ¿verdad? Así que estamos de alguna u otra manera contentos con lo que pudimos hacer, y bueno, le deseamos el mayor de los éxitos a Emanuel Cuevas, que estamos convencidos que va a ser el próximo intendente. Vamos a hacer el esfuerzo, mayor esfuerzo posible para dejar todas las cuestiones que tienen que ver con la gestión municipal en orden, con total transparencia. Vamos a hacer el corte administrativo, vamos a dejar también una carpeta, un portafolio de proyectos de inversión que a lo mejor nosotros no pudimos invertir o construir, para que también esté a consideración del próximo intendente, pero que esté ahí sobre la mesa listo para ser licitado, para ser ejecutado, ¿verdad? Así que es lo que podría mencionar al menos en este aspecto, Mari.
1: Intendente, si te preguntara en una línea, ¿cuál es el legado que dejas como intendente? Y en segundo término, ¿cómo imaginas a Pilar dentro de los próximos 5 años?
0: Sí. Para mí el gran legado fue la inversión, ¿verdad?, en espacios públicos, en espacios educativos, ¿verdad? Para mí eso es un gran legado, y también haber implementado una política de transparencia que es transversal, digamos, a toda la gestión, ¿verdad? Eso es algo importante, de señalar una política de transparencia, de innovación y de modernización, ¿verdad?, en los procesos que hemos podido llevar adelante. Y lo veo de esa manera, ¿verdad? 250 obras que estamos alcanzando, realmente es un número bastante interesante, que podamos decir que con nuestros propios recursos, ¿verdad?, hayamos podido llevar adelante. Es algo bastante importante para nosotros. Luego, Mario, tu segunda consulta, yo veo una ciudad muy pujante para los próximos años. Estas inversiones que está llevando adelante el gobierno nacional, departamental y municipal, son inversiones que de alguna u otra manera le ponen en el centro al pilarense, al ciudadano, y que realmente, si es que hablamos especialmente de las obras de gran envergadura que está llevando adelante el gobierno nacional, como por ejemplo la obra de la defensa costera, el sistema de alcantarillado sanitario, los desagües pluviales, la avenida costanera, los parques lineales, la bicisenda, entre otros, va a darle un cambio y va de alguna u otra manera cambiar el rostro de la ciudad de Pilar, ¿verdad? Y es demasiado importante que nosotros los ciudadanos acompañemos estas obras, que participemos, que le demos el seguimiento. Lo veo como una ciudad, de hecho, que va a tener un enorme potencial turístico en los próximos años. Tenemos que seguir fortaleciendo la infraestructura urbana, la infraestructura vial, pero creo que con la obra de la defensa costera, los parques lineales, la bicisenda, la costanera, las inversiones que el gobierno está realizando en temas de viviendas sociales, de conectividad con Humaitá, Paso de Patria, la ruta Pilar Alberdi, que también ha facilitado la conectividad y una logística más fluida con la capital del país, ni qué decir los proyectos en el área social, con las viviendas sociales, las inversiones de la entidad binacional Yacyretá, de la Itaipú, la zona, ¿verdad?, de los ministerios. Realmente creo que se está haciendo un esfuerzo muy importante, que va a requerir realmente la participación de todo, ¿verdad?, de todas las instituciones que ya he mencionado, pero también, ¿verdad?, de la ciudadanía, del sector privado, que también necesita fortalecerse, porque realmente es allí donde se genera la riqueza, ¿verdad?, en nuestra comunidad, en el sector empresarial, en el sector comercial, en las pymes, el de los emprendedores. Así que realmente veo una ciudad con un enorme potencial y un gran desarrollo, un gran salto para los próximos años.
1: Bueno, intendente, discúlpame que me extienda, pero me parece nomás que es muy importante estos puntos que estamos hablando y consultarte si hoy tuvieras que mencionar tres prioridades fundamentales para el futuro de Pilar, ¿cuáles serían y por qué? Desde el municipio, toda esta grande obra lógicamente trae consigo también grandes desafíos para el municipio de Pilar y estamos a 5 meses de elegir al nuevo intendente. ¿Cuáles serían esas obras y por qué, intendente?
0: Yo creo que hay hay un rol fundamental, Mario, que el municipio va a tener que asumir con estas obras. Y específicamente tiene que ver con la obra de la defensa costera de la futura costanera de Pilar, ¿verdad? Son más de 12 kilómetros de infraestructura vial, urbana, de parque y de áreas verdes, ¿verdad? Y si bien la ejecución está a cargo del gobierno nacional, a través del MOPC, el gran desafío que se tiene para la municipalidad tiene que ver con la administración y la gestión de la plusvalía y de los espacios que el municipio va a tener que administrar y gestionar vinculados a la obra de la defensa costera. Ahora estamos hablando especialmente y no solamente de la Avenida Costanera, de los parques lineales, de la bicisenda, de las áreas verdes, de las áreas recreativas, sino que también de otros componentes de la obra de la defensa costera que ya se ha también complementado, que ya se ha completado, mejor dicho, como por ejemplo las estaciones de bombeo, los desagües pluviales, canal de derivación, ¿verdad? O sea, hay un trabajo muy importante en mantenimiento y de puesta en funcionamiento que se debe de continuar y ese va a ser el gran desafío para el municipio para los próximos años, ¿verdad? Otro desafío importante tiene que ver netamente con la infraestructura vial, la necesidad de que se invierta fuertemente en la infraestructura vial en los próximos años, teniendo en cuenta de que hay nuevos barrios que demandan servicios, que demandan agua potable, energía eléctrica, que demandan canalizaciones, desagüe pluvial, calles adoquinadas, como mínimo enripiadas, adoquinadas, ¿verdad? Entonces estamos hablando de prácticamente más de 1.000 cuadras de caminos de tierra que hoy demandan también calles pavimentadas, ¿verdad? Entonces la gestión municipal va a tener un gran desafío con respecto a eso. Nosotros en estos 5 años hemos podido adoquinar 100 cuadras y creemos de que hay una necesidad de duplicar o de triplicar, ¿por qué no? Esa cantidad que estoy seguro que con la gestión de Manuel, el gobierno nacional se va a poder llevar adelante. Y otras tareas pendientes, ¿verdad? Nosotros hace 5 años, cuando asumimos, Mario, teníamos tres tareas fundamentales. Uno es la modernización de la matadería municipal, otro es la mejora de la gestión de los residuos en el relleno sanitario, y tercero, que ya estaba colapsado el cementerio del Campo Santo Municipal, ¿verdad? Nosotros estamos solucionando el tema del Campo Santo Municipal. Reitero, el año pasado, con propios recursos municipales, hemos podido adquirir un espacio de 10 hectáreas para tener un nuevo Campo Santo Municipal y que va a tener una proyección de, como mínimo, según las estimaciones que tenemos, como mínimo de unos 100 años. O sea, que en los próximos 100 años creemos que el tema del cementerio no va a ser un problema para la ciudad, ¿verdad? Ahora bien, queda como un desafío a afrontar la modernización de la matadería, un trabajo coordinado que hay que hacer con el sistema de gestión y de recolección de residuos. Nosotros tenemos maquinarias constantemente en el predio del relleno sanitario que hace un trabajo de remediación, es un término técnico, ¿verdad? Pero hace un trabajo de remediación y de mantenimiento del predio. Pero necesitamos avanzar con sistemas más modernos, ¿verdad? Por sobre todas las cosas, reciclaje o reutilización de los residuos, ¿verdad? Nosotros tenemos una nueva ordenanza que regula la recolección de los residuos. Te doy ahí una primicia, y es que este mes vamos a instalar un puesto de control en el relleno sanitario para también atender un poco los residuos que están ingresando, tener un mayor control en cuanto a esto. Entonces vamos a tener eso también formalizado y algo que nos habíamos comprometido para este primer semestre que culmina el 30 de junio. Esa es nuestra fecha tope para luego también, ¿verdad?, tener una mayor agilidad y control en cuanto al acceso del predio. Y bueno, es lo que podría mencionar, Mario.
1: Sin duda, sin duda. Mira que iba mi consulta hacia ahí, ¿verdad? Esos aspectos que va a ser un gran desafío, sin duda, para la ciudad de Pilar. Intendente, y bueno, en la última parte no puedo dejar de preguntarte políticamente, una gran apuesta hacia tu gestión en ese sentido, hoy. Imagino que haces una evaluación también en ese sentido para el Partido Colorado, que ha apostado en tu gestión. ¿Satisfecho? ¿Sentís que cumpliste con esa expectativa, intendente?
0: Sí, yo creo que hemos hecho el mayor esfuerzo posible, Mario, en dar todo, ¿verdad? De uno, ¿verdad? De un equipo, respaldado por un equipo político que realmente también se ha ganado, creo que a nivel nacional y obviamente también a nivel local, ¿verdad? El espacio, obviamente nos sentimos alegres con lo que pudimos hacer. Hay muchas cosas, reitero, que quedaron como desafíos pendientes para el próximo gobierno, pero creo que realmente hemos podido hacer el mayor esfuerzo posible para que podamos encaminar lo que tuvimos como posibilidad, ¿verdad? Yo siempre digo, si podemos hacer, tenemos que hacer las cosas. Si es que podemos y si es que no podemos hacer, tenemos que buscar, gestionar, golpear las puertas de otras instituciones para que realmente la mayor cantidad de beneficios y de proyectos lleguen a la ciudadanía, ¿verdad? Entonces, estamos en ese sentido contentos con eso, muy agradecidos con el equipo de trabajo de la Municipalidad de Pilar, con el equipo político, ¿verdad?, que también ha respaldado en estos años esta gestión. Fueron años bastante difíciles, de hecho tuvimos también muchas emergencias, inundaciones, sequía, o sea, pasamos también, a lo mejor no tanto como en otros años, gracias a Dios, pero también hemos pasado momentos de emergencia muy difíciles que hemos podido sobrellevar. Entonces hay un respaldo no solamente político, sino que también un respaldo ciudadano de otros sectores de la comunidad, de otros movimientos políticos, partidos políticos que también se han sumado en los momentos más difíciles en los que nos encontramos, ¿verdad? Así que en ese sentido, muy agradecido con toda la gente que ha apoyado esta gestión. Vamos a seguir trabajando hasta el último día, reitero, con orden, con transparencia, inaugurando obras, presentando más servicios y actividades, ¿verdad?, del municipio. Y bueno, esperemos que esa conjunción y ese esfuerzo mancomunado entre todos los actores políticos, instituciones públicas, privadas, el sector privado, comercial, las instituciones también académicas, las organizaciones civiles, todos podamos realmente unirnos en este desafío que tenemos, que es ver a nuestra ciudad crecer y salir adelante, ¿verdad? Entonces, nosotros, Mario, o sea, en mi caso en particular, nosotros vamos a seguir colaborando con el gobierno nacional, departamental, municipal, ya desde otro espacio, pero siempre teniendo puesta la camiseta de Paraguay, y especialmente la camiseta de Pilar, para que los desafíos que las próximas autoridades, ¿verdad?, puedan realmente tener todas las herramientas posibles para que Pilar finalmente y los pilarenses salgamos beneficiados, que es lo que realmente esperamos, ¿verdad? Que quien venga haga un mejor trabajo del del que estuvo, ¿verdad? Y de la misma manera, dentro de 5 o 10 años, la persona que venga en las siguientes décadas haga un mejor trabajo de lo que nosotros pudimos hacer. O sea, de eso se trata, ¿verdad? De eso se trata el desarrollo de una ciudad, el desarrollo de las sociedades enteras, ¿verdad? De las civilizaciones del mundo. Se trata de que las generaciones futuras venideras hagan un mejor trabajo que las generaciones que han pasado, ¿verdad? Y esperemos que eso sea de esa manera. Estamos muy confiados, reitero, en el trabajo que Emmanuel va a poder realizar en los próximos años, en el equipo político que va a acompañar. Pero más que nada, el equipo político, creo que hay toda una ciudadanía que tiene una expectativa y una esperanza muy fuerte hacia su preparación, hacia su trayectoria, acompañado también de un gran equipo de concejales que desde la Junta Municipal también va a acompañar, a acercar las inquietudes de los vecinos. Y bueno, eso es lo que podría mencionar, Mario.
1: Correcto, correcto, intendente, sin duda. Políticamente, ¿cómo seguiste las internas, esto, este fin de semana que pasó? Y sin duda en ese punto, porque pusiste en contexto lo que se apuesta en Emmanuel, y de hecho que han conversado, y la idea es que Emmanuel continúe en varios de los proyectos que iniciaste, que hiciste en tu gestión, y es un poco el mensaje a la ciudadanía, intendente.
0: Sí, yo creo, Mario, que realmente hay una conjunción de sueños, de ideas, de proyectos que compartimos desde hace años, ¿verdad? Y en ese sentido, esa visión compartida y esos proyectos que vemos que Pilar puede llevar adelante es algo muy positivo. Entonces hay una sinergia importante, una coordinación que digamos que también va a permitir que cuando asuma el nuevo gobierno, ¿verdad?, se le pueda dar la mayor agilidad posible, todas las herramientas posibles para que puedan empezar de la mejor manera, ¿verdad? Y vemos en la figura de Manuel justamente esa preparación, esa capacidad de ya unir y de conglomerar a tantos sectores de nuestra comunidad, no solamente dentro del Partido Colorado, sino que fuera del partido también. Hay un apoyo ciudadano muy fuerte hacia él, ¿verdad? De diferentes sectores de nuestra comunidad, y creo que en los roles en los que estuvo como concejal departamental, como gobernador, creo que le ha dado la experiencia y la preparación y el manejo, ¿verdad?, de lo que es la administración pública. Y bueno, eso creo que es fundamental para el próximo periodo y para que algunos proyectos, ¿verdad?, de lo que hemos hablado se le dé continuidad, otros a lo mejor que van a tener que ser mejorados, ¿verdad? Obviamente todo esto es perfectible, todo esto se puede mejorar. Y bueno, esperemos que realmente lo que se pueda mejorar se haga, ¿verdad? Porque al final todo esto es para la ciudad, esto es para la comunidad. Y estamos muy confiados en lo que puede hacer él y también los concejales que van a acompañarlo, ¿verdad? Hemos seguido muy de cerca las elecciones del domingo pasado, una victoria importante de la lista 2, tanto para la intendencia como para la junta. Y bueno, ahora queda como una tarea pendiente. Mirar hacia el mes de octubre, tratar de unir a todas las fuerzas del Partido Colorado, pero por sobre todas las cosas, unir a la ciudad, unir a Pilar, unir a las personas bajo proyectos, bajo condiciones, bajo, ¿verdad?, propuestas que puedan ayudar a la ciudad a crecer, ¿verdad? Yo creo que esa tiene que ser la insignia, que los pilarenses podamos unirnos bajo una visión compartida de que va a haber diferencias, seguramente que sí, Pues yo creo que podemos unirnos en el sentido de que todos queremos lo mejor para nuestra ciudad. Y bueno, en ese sentido vamos a depositar toda nuestra confianza en Emanuel y en todos los

0: las como sabrás, este año el 11 cae un domingo y el 12 cae un lunes, ¿verdad? Entonces hay una particularidad en el sentido de que hay artistas que a lo mejor en los años pasados no podían, este año van a poder, ¿verdad? Y viceversa, artistas que este año a lo mejor queríamos tenerlos, pero por un tema de fechas no van a también así a lo mejor estar presentes. Pero estamos haciendo un esfuerzo de combinar. Lo que te puedo adelantar es que vamos a combinar diferentes estilos musicales. Vamos a tener artistas del folclore paraguayo, argentino, de la música tropical, popular, artistas de diferentes estilos musicales y para los diferentes gustos, ¿verdad? De la ciudadanía, como venimos acostumbrados cada año, ¿verdad? Así que hoy por hoy estamos en un proceso de planificación y de organización, de confirmación de los artistas, en algunos casos, pero mayoritariamente de sondeos, de una consolidación de nuestro presupuesto, y también estamos en plena etapa de lo que se llama gestión de sponsors y de recursos y financiamiento para llevar adelante este evento. No sé si habremos a lo mejor hablado, Mario, de este tema en algún momento, pero el 100% prácticamente de todos los artistas que se han presentado en estos años ha sido posible su participación fruto de el apoyo, ¿verdad?, y de la gestión frente a sponsors, frente a instituciones públicas, empresas de alcance nacional, de las binacionales, y de varias, por sobre todas las cosas, instituciones que han de alguna u otra manera colaborado como auspiciantes para financiar estos artistas de gran envergadura, ¿verdad? Entonces, generalmente dependemos mucho de también la gestión que podamos hacer frente a empresas, reitero, privadas, instituciones públicas, las binacionales, que nos permita llevar adelante un evento de esta envergadura.
1: Sin duda, sin duda. Y ha respondido con creces, porque el éxito se ha visto, y por sobre todo ya una característica que en estas fechas tengamos este tipo de festival. Así es que la vara queda alta también para el que venga, ¿verdad? Porque ya uno está acostumbrado a que vengan grupos importantes en estos eventos, y principalmente para celebrar la fiesta patronal de la ciudad de Pinar. Intendente, gracias por el tiempo, gracias por compartir con nosotros esta mañana. Nos extendimos un poco, pero era necesario, lógicamente, por todos los puntos que tocamos y que seguramente otros no pudimos tocar. Así es que gracias por compartir con nosotros esta mañana.
0: Un fuerte abrazo, Mario. Saludos, reitero, a todo el equipo de la radio ZP12. Y estamos a la orden siempre. Saludos a la audiencia también.
1: Muy bien. Fernando Ramírez, intendente municipal de la ciudad de Pilar, con nosotros en esta mañana, haciendo un poco un recuento de las gestiones, las obras que ha llevado adelante. Nos anticipaba que han llegado a los 250 obras de inversión por parte de la Municipalidad de Pilar, obras de gran relevancia y que queda como legado. De repente hay gestiones similares que hacen todos los intendentes, ¿verdad? Como aulas, como cocina comedor, como reparación, refacción, adoquinado. Pero creo que en ese contexto Fernando Ramírez ha dejado importantes legados en obras que ha transformado espacios públicos hoy en modernidad, y por sobre todo otra temática, digamos, en ese aspecto, ¿verdad? Ha sabido interpretar cuestiones urbanísticas, ha también entendido que espacios de recreación y dispersión y distracción ha sido muy, muy valorada también por la ciudadanía. Recordemos que el festival que organiza la Municipalidad de Pilar se ha modificado como un evento mucho más atractivo de lo que teníamos anteriormente. Esto cayó bien a la ciudadanía, lógicamente también otros aspectos importantes que estuvimos hablando con el intendente, ¿verdad? Por lo que veo, vamos a tener Chama Mechak

y muchas cosas para el festival y por sobre todo también lo folclórico, lo nuestro. Según nos decía, la música tropical, muy variadito va a estar el festival, según anuncia el intendente municipal de Pilar. La modernidad, por sobre todo, también se ha actualizado en ese sentido la municipalidad en aspectos de gestión institucional para el contribuyente. Varios puntos que podríamos destacar, lógicamente, y que ha sabido responder. Creo que lo que se esperaba de Fernando Ramírez como un joven dentro de su capacidad ha sabido, porque hay que decir un detalle importante, no es fácil ser intendente, y principalmente en una ciudad donde está creciendo bastante rápido y las necesidades son numerosas. Eso hace que, lógicamente, se tengan dificultades y obstáculos, obstáculos de gestión. En ese sentido. Hacemos la pausa, Héctor Domingo Rolón. A la vuelta seguimos compartiendo más de Ñeembucú. Avanza.

0: ¡Fuego!
1: Los cañadones chaqueños fueron testigos mudos de aquella cruenta guerra, donde nuestros soldados enfrentaron la tecnología de la época con fusiles y machetes. Donde el guaraní y las letras de Emiliano R. Fernández daban el vigor y la fuerza para resistir la sed, el hambre y la muerte. Salud, héroes de la patria. 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Para aquellos que han ofrendado sus vidas desde 1932 a 1935 y cuyo primer caído fue el teniente Adolfo Rojas Silva.
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2: Muy bien, 8:54 a.m. Vamos hasta la dirección de policía del departamento de Yempucú para compartir el reporte policial en el siguiente informe de prensa del suboficial superior de orden y seguridad, Claudio Arce.
3: Informe de prensa de la Dirección de Policía del Departamento de Ñeembucú, Oficina de Relaciones Públicas. Cordiales saludos a la audiencia. A ustedes, compañeros y compañeras, también compartimos ya con ustedes las principales novedades. En cuanto a procedimientos realizados por el personal de la Policía Nacional dependientes de la Dirección de Policía de Ñeembucú, el día de ayer el jefe de la Comisaría Primera del barrio Loma Clavel informó sobre la detención de una persona con orden de captura. Este procedimiento se realizó a las 9:15 en sede de la comisaría, donde fue detenido un ciudadano paraguayo soltero de 44 años de edad, de ocupación albañil, domiciliado en el barrio 8 de diciembre de esta ciudad. Esta persona se presentó voluntariamente en sede de la comisaría y tras verificar sus antecedentes en el sistema informático, se constató de que contaba con una orden de captura, orden de detención, emanado de la Unidad Fiscal Penal número 3 de Pilar, en el marco de una causa por un supuesto hecho de violencia familiar y también una causa de hurto agravado, por lo que se procedió a su detención. Fue trasladado primeramente al Hospital Regional de Pilar y luego ya al Departamento de Seguridad Ciudadana de esta institución, donde permanece recluido en libre comunicación y a disposición de la justicia. Por otro lado, también el día de ayer fue recepcionado un ciudadano que se encontraba internado en el Hospital Regional de Pilar bajo custodia del personal policial, ya que el mismo comprende captura. El procedimiento se realizó el día de ayer a las 13:00 y fue recepcionado en esta dirección de policía un ciudadano paraguayo soltero de 48 años de edad, agricultor, con domicilio real en el barrio Juan Pablo II de la ciudad de Pilar. Reitero, el mismo se encontraba internado y al ser dado de alta entonces pasó a guardar reclusión en sede de la dirección de policía en cumplimiento a oficios judiciales. Uno de ellos del Juzgado Penal de Garantías de la ciudad de Pilar, Juzgado Penal de Garantías número 1, en el marco de una causa por un supuesto hecho punible contra el Estado Civil, el matrimonio y la familia, violencia familiar y otra orden de captura para cumplimiento efectivo de una condena ordenada por el Juzgado Penal de Ejecución de Alberdi, en el marco de una causa por un supuesto hecho de abuso sexual en niños, inducción. Y se encuentra entonces también privado de su libertad en sede de la dirección de policía. En cuanto a procedimientos, es lo que podemos compartir con ustedes, compañeros, audiencia desde la dirección de policía del departamento de Ñeembucú. Agradecemos como siempre el espacio y la atención.
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2: Muy bien. Gracias Claudio, desde la dirección de policía del departamento de Ñeembucú. Bueno, estamos en comunicación telefónica con el licenciado Ricardo Torres, que gentilmente nos cede un tiempo para charlar un poco sobre la actividad política que se ha desarrollado el fin de semana último y como jefe de campaña de la lista 2 del Partido Colorado, que ha conquistado 14 de los 16 distritos del departamento de Ñeembucú y a nivel nacional, ni qué decir, hablar un poco de ello. Licenciado, ¿cómo estás? Gracias por atendernos, buen día.
4: Buen día, Mario, un saludo para vos, para toda la audiencia del programa y para los amigos de la radio.
2: Bueno, no, para arrancar la nota, uno dice, bueno, ¿cuál es la evaluación desde la jefatura de campaña de la lista 2? Imagino se han visto los números y la satisfacción de lo conquistado, licenciado.
4: Sí, así mismo, Mario, realmente una gran elección del Movimiento Honor Colorado, una gran campaña de todos nuestros candidatos, en Pilar una gran victoria, una diferencia bastante amplia, ¿verdad? Hay que agradecer el apoyo de la ciudadanía, la confianza de la gente que demostró que realmente tenemos candidatos de primer nivel y bueno, hoy un candidato a intendente que ganó por más del 75% de los votos en la lista de concejales. Tenemos 10 de 12 y en 13 distritos más también candidatura a intendente. Realmente muy contento porque demuestra la confianza de la ciudadanía niepuqueña en este equipo, un equipo serio, bien conformado, con ideas claras y con un norte bien definido, ¿verdad? Creo que demasiado positivo la elección. Hoy ya estamos abocados a la lista 1, ¿verdad? Porque como vos sabrás, esto es una elección democrática interna solamente para definir los candidatos. Las elecciones que realmente importan son en octubre, porque ahí está en juego el partido, está en juego los municipios que están en manos de la ANR, y sobre todo tenemos un objetivo claro, que es la de recuperar los municipios que hoy están en manos de la oposición.
2: Totalmente. ¿Qué lectura se hace el hecho de haber ganado 14 en los 16 distritos? Y eso, imagino que deja un mensaje, y aparte también la diferencia que sacan en ese sentido en el departamento de Ñeembucú con la lista 2, hoy ya conformando la lista 1, y ese llamado también a la gran unidad del Partido Colorado, imagino, Ricardo.
4: Sí, así mismo, Mario, pero no solamente en Ñeembucú, a nivel nacional, de 263 candidaturas hemos ganado 244 en el listado, en la cantidad de votos, prácticamente de 10 afiliados colorados que fueron a votar, 8 votaron al movimiento no colorado. Realmente eso es muy importante, porque habla de que a pesar de las críticas y de la desinformación que hay, la ciudadanía colorada siente un gran trabajo que están realizando el presidente de la República, Santiago Peña, y el vicepresidente Pedro Liano, y creo que en democracia habla más una. Y bueno, hoy sentimos el respaldo mayoritario de los afiliados del Partido Colorado, y estoy seguro que eso se va a replicar en las elecciones de octubre con un gran triunfo del Partido Colorado en esas elecciones. Para nosotros es demasiado importante, pero a la vez un compromiso también muy grande, porque no podemos defraudar esa confianza de la ciudadanía, y creo que hasta ahora no lo hemos hecho, y bueno, eso es lo que nos permite hoy estar en esta situación, ¿verdad? Yo quiero también aprovechar y felicitar a todos los candidatos que buscaron un lugar, como dijo el presidente de la ANR, don Horacio Carde, acá no pierde nadie, somos todos colorados y hay espacio para todos, y lo que nos queda es buscar la unidad en todo el departamento, en todo el país. Creo que hay ya un ejemplo, que el caso de Camilo Pérez, justamente ayer tuve la posibilidad de saludarlo acá en Asunción. Ella se reunió con el equipo de Colorado en ETT y ayer con los candidatos de Fuerza Republicana, con los líderes de Fuerza Republicana, y está sellada la unidad de la lista 1 en con miras a octubre, y ojalá que eso podamos replicar en todo el país, ¿verdad? Porque eso es lo que necesitamos y queremos todos los colorados.
2: Totalmente. Uno escuchaba permanentemente de que el gobierno no daba resultado, de que iba a haber voto castigo. Finalmente uno mira Capital, que siempre es un difícil escenario electoral para el Partido Colorado. Sin embargo, Camilo Pérez rompe un poco ese mensaje que daban los medios, que daban supuestamente los números. Finalmente en Ñeembucú también, y en varios. Imagínate que en Guairá ganaron el 100% de los distritos. Es un mensaje claro de que hay una satisfacción, digamos, y que hay respuesta, por sobre todo, a todos los proyectos que viene llevando adelante el gobierno colorado, el gobierno de Santiago Peña y el vicepresidente Pedro Aliana. ¿Esto se lee de esa manera, Ricardo?
4: Sí, Guairá, Casapá, Concepción, vos tenés que tener en cuenta que hoy las 17 capitales departamentales tuvo ese voto de confianza hacia el movimiento Nor Colorado. En Asunción una diferencia realmente enorme. En Encarnación se da una diferencia de creo que 15.000 a 2.000 votos. En Itapúa ganamos 24 de los 30 distritos. O sea, realmente se siente el apoyo de la ciudadanía a esta gestión, y es un voto de confianza hacia lo que está haciendo el gobierno, y también fundamentalmente un gran apoyo para lo que es el 2028, ¿verdad? Porque hoy estamos prácticamente a pie de unas elecciones generales en octubre, y termina el año, y tenemos 2027 solamente a partir de febrero o marzo de campaña ya para las internas del presidencial, de gobernador, senador, diputado, y esto nos da mucha fuerza y mucha confianza. Ahora estamos seguros de que en el 2027 también vamos a conseguir un gran triunfo en la interna con nuestro candidato a presidente, Pedro Aliana. En el Yembucú tenemos esa misma confianza, pero nosotros estamos enfocados a lo que es octubre, porque realmente queremos tener una mayoría absoluta en el departamento de Yembucú.
2: Hoy se trabaja ya en ese proceso, imagino, ya de diálogo, de que los candidatos que han ganado se concentren y por sobre todo ya vayan dialogando con miras a la lista 1, con miras a octubre, que está a la vuelta de la esquina nada más. ¿Cómo se logra afianzar esa unidad dentro del partido? Sabemos que dentro del movimiento Nor Colorado siempre dan ese mensaje de que hay que trabajar unido. Siempre es el mensaje un poco también del presidente del partido y líder del movimiento Nor Colorado, Ricardo.
4: Sí, hay que trabajar. Eso se logra con diálogo, con trabajo y sobre todo buscando esa unidad sincera, ¿verdad? Dentro del disenso que podamos tener, pero sí una unidad sincera que nos permita llegar al éxito en las elecciones. Nosotros lo hemos hecho eso siempre, hemos dado muestra en varias ocasiones de esa actitud. Creo que en EMCU vamos a buscar distrito por distrito, no solamente en los distritos donde salió victoriosa la disidencia, sino también en todos los distritos donde hubo participación. Hubo una elección, vamos a buscar el acercamiento de todos los protagonistas políticos. No nos vamos a cansar de tratar de lograr esa unidad, y estoy seguro de que el Nor Colorado sabe entender que esto es una justa democrática que solamente nos sirve para elegir nuestro representante para esa elección. Y bueno, vamos a insistir mucho sobre ese tema, y como te dije, no nos vamos a cansar de buscar la unidad en todo el departamento.
2: El hecho de elegir líderes y de que la ciudadanía colorada pueda optar por uno u otro candidato, esto fortalece al partido sin duda, Ricardo, y hablábamos, recuerdo, en plena campaña, y decías el Partido Colorado es el único partido que practica realmente la democracia y varía sus actores políticos, y esto se evidenció el fin de semana último, porque más allá de las escaramuzas y de los enfrentamientos, uno después ve que realmente los colorados terminan dándose la mano y ya diciendo que todos son unos, se abrazan. El claro mensaje también, imagino, esto también habla bien del Colorado. Emanuel se acerca a su opositor, en este caso la profe Manuela, se dan un abrazo, un aliento también. Esto es sin duda la fortaleza principal del Partido Colorado, imagino, Ricardo.
4: Sí, por supuesto. Lo que pasa, como te digo, es el Partido Colorado es un partido muy grande, y todos los afiliados tienen derecho a buscar un espacio. Lo que pasa es que al ser un partido tan grande también es un se vive con mucha pasión la interna. Por eso a veces hay algunos pequeños encontronazos, digamos, que son cosas normales y lógicas dentro de una campaña política, ¿verdad? Pero uno cuando va a unas elecciones tiene que saber que puede salir victorioso o no victorioso en esa justa, ¿verdad? Pero lo que el partido nos pide, lo que dice nuestro estatuto, es que una vez terminada esa, deberíamos buscar la unidad todos y deberíamos buscar ese abrazo republicano, porque o si no, uno tendría que tirarse a una candidatura fuera del partido, ¿verdad? Si uno no quiere acompañar las candidaturas que salieron designadas por la voluntad popular, ¿verdad? Entonces es muy importante entender eso y sobre todo buscar lo que sería nuestra unidad granítica, que es lo que nos permitió siempre tener fuerza y realmente el partido creo que hoy es el único partido que le da posibilidad a toda la ciudadanía, a cualquier candidato de poder buscar un espacio. Y sobre todo muy contentos también porque mismo este domingo mucha participación de gente joven en el Partido Colorado en Yambucú. Hay una renovación de la dirigencia que se da no por que se da por una lógica el tiempo y realmente creo que la juventud que tanto reclamaba espacio hoy tiene demasiado espacio dentro del movimiento, dentro del partido. Vos mirás las candidaturas y en su gran mayoría son gente joven. Hoy nuestras autoridades departamentales son gente joven, algunos no llegan ni a los 30 años. Entonces, creo que también.
2: Hombres y mujeres, Ricardo. Hombres y mujeres.
4: Y sobre todo, esto ocurre sin dejarle de lado a los profesionales, a la gente mayor, que tiene mucha experiencia y que es muy necesaria. En todo estamento, porque realmente la juventud tiene que tener su espacio, pero hay veces que siempre necesita gente con experiencia que les pueda guiar y que les pueda orientar hacia el camino correcto, ¿verdad? Y creo que eso se da con prueba fehaciente. Hoy tenemos candidatos que tienen mucha experiencia, tenemos candidatos jóvenes, tenemos damas coloradas y sobre todo tenemos gente también profesional que va a poder cumplir ese rol de autoridad, ¿verdad?
2: Sin duda. Es el escenario que se planteó con miras, porque uno decía, vamos a ver las internas de estas municipales para el escenario 2028, que está próximo, lógicamente. 240 distritos, incluyendo Capital, hoy está dentro de lo que es el Movimiento Honor Colorado, y es un poco el escenario, porque para el Movimiento Honor Colorado, y principalmente Honor Colorado Ñeembucú, el gran proyecto es Pedro Aliana, Ricardo.
4: Así mismo es, Mario, pero nosotros hoy estamos abocados a la lista uno, sea del Movimiento Honor Colorado, sea de Colorado NTT, sea de Fuerza Republicana. Hoy nuestro objetivo y nuestro norte es las elecciones municipales, y vamos a hacer todo lo posible para que todos los candidatos de la lista uno, no solamente en Ñeembucú, sino a nivel país, puedan salir como ganadores de estas elecciones. Creo que hoy ya tenemos definido la candidatura de Pedro Aliana y la de Arnoldo Vince por ANTT, el ingeniero Petengil también por Fuerza Republicana, pero eso se va a dar seguramente después de las elecciones de octubre, porque hoy lo que importa es el Partido Colorado. El partido está primero que los movimientos y toda la campaña y toda la dirigencia está abocada a trabajar por todos los candidatos de la lista 1, sea del movimiento que sea, para las generales de octubre.
2: ¿Es el mensaje para los dirigentes, afiliados y ciudadanía toda, Ricardo?
4: Sí, el mensaje de agradecimiento a todos los dirigentes colorados de todos los movimientos que participaron en esta interna, porque realmente no es fácil una interna del Partido Colorado, se necesita mucho trabajo, mucho esfuerzo. Felicitarle a todos esos dirigentes, felicitarle a los candidatos electos, felicitarle a los candidatos que no fueron electos, porque igual hicieron un gran trabajo, y eso hay que respetar y valorar. Esperamos ese mismo trabajo para la lista 1, y realmente muy muy contento de que haya sido una fiesta cívica y que hemos dado una de demostración de que realmente el partido es un ejemplo para todos, y realmente hoy felices de poder contar con muy buenos candidatos y seguro de que vamos a tener el apoyo de la ciudadanía en el mes de octubre.
2: Totalmente. Bueno, imagino que esto va a dar una pausa, vamos a disfrutar del Mundial, vamos a alentar a la Albirroja y terminado ello ya arranca de vuelta la campaña.
4: Sí, ahora no, estamos todos en modo albirrojo, sí. Que es demasiado importante que nuestros leones sientan en la distancia que el pueblo paraguayo les acompaña. Realmente una fiesta después de tantos años poder vivir un Mundial. Hay jóvenes que le van a ver por primera vez a su selección, a su país en un Mundial. Hay que poner toda la buena vibra y seguramente después de terminado el Mundial ya nos abocamos por completo lo que es la campaña.
2: Ricardo, gracias por el tiempo como siempre y bueno, felicitaciones por esta gran campaña que realizaron en el departamento de Ñembo.
4: Muchas gracias, Mario, un saludo para toda la audiencia.
2: Ahí está Ricardo Torres, jefe de campaña de la lista 2, hoy ya estamos hablando en términos de los colorados, todos somos uno, ¿verdad? Ya en la lista 1 para la ANR. Bueno, son las 9 de la mañana con 15 minutos. Incautan 11 bultos de presunta marihuana. Esto queda ya en el tintero para ir un poco hablando de ello. El trabajo conjunto que se realiza en la ciudad en el departamento de Ñembucú. Prefectura, efectivo de la Fuerza Tarea Conjunta y, por supuesto, un exitoso trabajo. En la zona de Curupaytí, Río Paraguay, esta vez Albino Ramón Molina. Queda en agenda para ustedes. Nos vamos, será hasta mañana. Tengan ustedes buen resto de jornada, buen miércoles, a disfrutar de esta jornada.
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4: 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obviamente, como es el proyecto de la autopista elevada, pasando también con el proyecto de reconversión de la avenida Artigas, el Parque Caballero. 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
8: Hola, San Juan y Ñemucú, cantadicio los carnes saludadas, siempre en Ñajendula programa y gusto, siempre Ñajendula, San Diego de San Juan y Ñemucú, a empezar un pie, a ver, a Yoyjupe, siempre no hay. Siempre no hay.

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0: 9:45, audiencia, buenos días. Seguimos en la ronda informativa por Radio Nacional, Carlos Antonio López. Jornada de hoy día, miércoles de junio del 2026. Una jornada que se presenta nublada, con el pronóstico de tormenta inclusive. La región oriental, la parte norte y centro, está con actividades de lluvia, precipitaciones intensas y descarga eléctrica en muchos departamentos y ciudades. Nuestro departamento está también dentro del rango de afectación. Y bueno, vamos a ver si podemos hablar con la gente de meteorología en el transcurso de la mañana, para que nos puedan indicar la intensidad que nos pueda afectar esta... Muy bien. Esta situación de clima intenso que está afectando a otros puntos del país a esta hora. Y bueno, ya está el director de la Dirección de Meteorología, el señor Eduardo Mingo. Eduardo, ¿cómo está? Buen día.
1: Muy buenos días, estimados. Buenos días a la audiencia. Excelente a las órdenes.
0: Muy bien. Gracias, Eduardo. Y bueno, queremos conocer un poquitito la afectación de este sistema de tormenta que está agarrando prácticamente la mitad de la región oriental.
1: Bien, sí, en líneas generales, buena cantidad de descargas eléctricas, al menos aparentemente eso es lo más significativo. En todas nuestras estaciones reportaron la actividad eléctrica, tronada y muy poca milímetros. No tenemos acumulados muy grandes, por decir así. Vamos a hacer un recuento, estamos detrás de un mapeo de todos modos, pero le digo así un dato parcial porque sigue lloviendo también. El proceso es de muy rápido desplazamiento, llegó desde el Chaco, desde el Poniente, y está yendo más hacia Alto Paraná y ahora más hacia el este. Y bueno, promete esta primera situación ser la previa nada más a otro evento que llega realmente mañana, que es un frente frío. Ese frente frío va a traer consigo tiene ya más probabilidad luego y puede traer consigo más tormentas, más lluvias. Entonces el acumulado sí evidentemente va a subir, ¿verdad? Van a ser por lo menos más de 24 horas de lluvias. Y también un descenso importante a través de la temperatura, no marcadísimo, pero sí un descenso al fin. Estamos previendo para el viernes el proceso de enfriamiento por efecto del viento, o sea, la sensación térmica tal vez más baja, pero el día sábado podemos tener las mínimas más bajas allí, sobre todo para ustedes en el orden de 10 grados. El viernes empieza la mejoría, entonces está entre 11 y 12 grados, entonces el sábado ya amanece con baja probabilidad de lluvia. No olviden, por favor, el hecho de que con toda esta humedad y sobre todo ese enfriamiento que pueda darse, podemos tener las famosas nieblas matinales o neblinas, y después la temperatura que puede subir algo más con probable mayor presencia de sol. Estoy hablando sábado y domingo, compañero.
0: Muy bien. Y bueno, me decía que este sistema de tormenta no está teniendo mucha carga de lluvias, no así la descarga eléctrica, que siempre también es importante tomar las medidas, ¿verdad?
1: Sí, exacto. Les recuerdo que es un dato preliminar. Vamos a seguir teniendo probablemente afectación de tormentas, inclusive mañana. Por eso quiero que estemos siempre en un estado de atención especial, sobre todo por esa situación. Le vamos siguiendo los pasos. El frente viene con aire más seco y más frío, empujando a todo esto hacia el lado brasileño. Pero bueno, vamos a ver, porque aparentemente el retorno de la situación puede darse otra vez rápidamente a inicio de la siguiente semana, para tener en cuenta también.
0: Bueno, y hablando de la siguiente semana, estamos viendo que tendríamos un descenso brusco, inclusive la temperatura. ¿A usted también le da, digamos, ese pronóstico?
1: ¿Para cuándo? Perdón, no.
0: La próxima semana, a mediados de mes más o menos.
1: En realidad, la segunda mitad del mes, no estrictamente mediados del mes, sí tenemos nuestras herramientas dando un toque de atención. evidentemente este fin de semana va a estar frío, pero el proceso, vamos a decir, siguiente, que más o menos empezaría ya por el 20, entre el 20 y 21 inclusive, en realidad marca más o menos entre el 19 hasta el 25, 26, el continuo ingreso de aire sobre el continente, ¿verdad? De aire que viene más al sur, entonces ese aire va a llegar acá a Paraguay, a esa parte central del continente, y allí sí estamos viendo marcas térmicas bastante bajas. De hecho, en algún momento me había fijado alguna herramienta que daba valores por debajo de 10 grados con el siguiente evento, ¿verdad? No este fin de semana, sino el siguiente, a partir del siguiente por lo menos.
0: Bueno, para el siguiente fin de semana se espera los niveles bajos, digamos, de temperatura, que estamos hablando por debajo de los 5 grados inclusive, ¿verdad?
1: Podría darse en ese orden, señor. Sí, así es. Es muy todavía, digamos, prematuro. Recuerden que cuanto más nos vamos en el tiempo, cuando hablamos de pronósticos, tenemos más posibilidad de fallar, de errores. Se dispersa, vamos a decir así, la señal. Entonces yo creo que es conveniente tocar ya las puertas y decir cuidado que allá viene, ¿verdad? Pero todavía no darle esos valores porque, bueno, de repente pueden tener alguna variación, ¿verdad? Para abajo o para arriba. Por eso les digo que de parte del servicio al menos todavía no vamos a dar números para este siguiente evento. Este fin de semana sí estamos hablando de entre 10 y 12 grados del mínimo.
0: Muy bien. Eduardo, agradecerte todas estas informaciones.
1: Al contrario, gracias a ustedes por el contacto. A cuidarse, por favor, y fuerza albirroja.
0: Sí, totalmente. Bueno, vamos a ver el partido alrededor de un fogón.
1: Sí, señor, un fogón con sobre todo la calidez humana y ese aliento que necesitamos dar desde acá, y a ver si los muchachos entonces van haciendo lo que saben hacer y dando alegría a todos.
0: Así mismo. Muchas gracias, muy amable, Eduardo.
1: Gracias a ustedes, hasta luego.
0: Muy bien, hasta luego. El señor Eduardo Domingo, gerente de la dirección de pronóstico de la dirección de meteorología. Bueno, vamos a tener la posibilidad de un cambio. Bueno, no digo cambio, ¿verdad? Porque ya estamos con un ambiente frío. Ahora la intervención de este sistema de tormenta que viene de hacia el norte, noreste, va a dar la posibilidad del descenso de temperatura, según nos indicaba el señor Eduardo Domingo. Bueno, y realmente toda la atención está fijada en el partido de la selección paraguaya este viernes a las 22 horas. Ya prácticamente hoy es el último día de movilización, digamos, deportiva propiamente de la selección paraguaya, y lo va a hacer alrededor de las 21 horas, 21 y 30. Y ya a partir de mañana ya no hay movilización de la selección paraguaya. Todavía no está definido quién va a ser el portero. Los tres arqueros que tenemos tienen posibilidades. Ayer se hablaba fuertemente de la posibilidad que el Gatito Fernández sea el arquero. Y bueno, vamos a ver cuál es la evaluación y cuál es la óptica que tiene el seleccionador nacional con relación a la portería de la selección paraguaya. Muy bien, 14 grados 6 décimos la temperatura hasta ahora en Pilar, 88% la humedad relativa en el ambiente. Viento en superficie sopla del sector sur a 10 kilómetros por hora, plafón 500 metros, cielo cubierto. Visibilidad 20 kilómetros y la presión atmosférica es de 1006.4. La temperatura mínima se registró hoy a las 7 horas con 12 grados 4 décimos, 18 a las 15 de 18, algo muy, muy particular para nuestra región, al menos, que siempre tenemos como temperatura promedio por encima de los 22, 25 grados aproximadamente. Bueno, pura Hey Soul rumbo a Estados Unidos para cantar el himno nacional, es una oportunidad gigante. Jimmy Hibbs una de las integrantes de Pura Hey Soul, junto a Miguel Narváez, afirmó estar contento con la habilidad internacional ante la selección albirroja frente a los Estados Unidos en el Mundial 2026. Es una oportunidad más grande que tuvimos hasta ahora. Jenny Hip, en contacto con los medios capitalinos, expresó su felicidad tras la noticia que recibió este martes de parte de la FIFA, que confirmó a Pura Hey Soul para interpretar el himno nacional paraguayo en la ceremonia previa del debut de la selección nacional en la Copa 2026 frente a los Estados Unidos. El dúo paraguayo está integrado por Hit y el cantante Miguel Narváez. Se resolvió en un ratito. La verdad es que entre ayer y hoy, de una manera súper confidencial, nos pidieron dejar esto en la confidencialidad, pero ¿qué le podemos decir? Es todo lo que uno sueña y no podemos ocultar esta enorme felicidad, decía Miguel Narváez. Bueno, ¿qué opinan ustedes del

0: la selección de o de la elección por parte de la FIFA para este grupo paraguayo. Pura Heizo. Otro lado, Teo Capuga. Se hablaba de. ¿Cómo es que se llama esta chica que canta tan bien? Sí, se hablaba de Ángela Alonso y también se hablaba de esta. Pero eso se disipó rápido, la de Milly. Después estaba esta otra chica que canta muy bien, que, ¿cómo es? Del Paraguay. ¿Cómo? Jazmín del Paraguay. Jazmín del Paraguay se hablaba fuertemente también. Pero la FIFA ayer confirmó a Pura Heysol. Vamos a ver qué dice la gente. Porque es un ritmo no tan paraguayo, por decirlo, ¿verdad? En realidad es solamente de cantar el himno, ¿verdad? Pero es algo tradicional en los Estados Unidos, ¿verdad? Convocar a una estrella. En su momento, Whitney Houston, por ejemplo, se fue y cantó el himno nacional en una edición del Super Bowl, por ejemplo, ¿verdad? Bueno, ahora lo que estamos viendo es que la mayoría de los colegas que tuvieron el castigo de irse hasta Estados Unidos es que están reportando que muy poco espíritu mundialista hay ahí. Todos están por el tema de la final de la NBA entre los San Antonio Spurs y no sé quién era el otro equipo. La final de la NBA. Eso está acaparando todo, ¿verdad? Bueno, y vamos a ver cómo va, ¿verdad? Bueno, le saludamos a Luis María, está en sintonía. Debe mate con Luis María, en la de pura ejemplo, la himno. Bueno, ojalá que le vaya bien, ¿verdad? A todos los que están ya para la fiesta mundialista. Bueno, hoy se recuerda, entre otras fechas importantes, Día de la Seguridad Vial. Y vamos a ver si podemos hablar con el director de la patrulla caminera acá en Pilar. Antes de ir, o vamos primero a la pausa. Bueno, pues son las 10 ahora. No sé si cumplimos la pausa a esta hora. Vamos ya al. Bueno, vamos a la pausa puntualmente a las 10. Y después de la pausa ya tenemos el trabajo del compañero Juan José Brull sobre una intervención en aguas del río Paraguay y Paraná, ¿verdad? Bueno, sobre el tema de tráfico de estupefacientes, bueno, este trabajo de las instituciones que están luchando con todo contra el flagelo de las drogas. Y el buen trabajo también del compañero Juan José Brull, que estuvo acompañando precisamente este operativo. Pero nosotros cumplimos con la pausa, hasta ahora ya volvemos.
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0: 10 de la mañana, 10 minutos. Seguimos en Yembucú, avanza por Radio Carlos Antonio López. Jornada de día miércoles, día nublado, esperando la lluvia aquí en nuestra ciudad. Bueno, decíamos que hoy, entre otras cosas, se recuerda el día de la seguridad
1: vial. ¿Qué tal, buen día?
0: ¿Qué tal, Carlos Alberto? ¿Cómo te va?
1: Bien, bien.
0: Seguridad. Si digo Carlos Alberto, no te sentí representado.
1: Carlos Alberto era el hijo del profesor Mazor. Carlos Alberto.
0: ¿Cómo que era? ¿Eo?
1: No, en la primaria. Después, cuando empecé a ser público, yo fui Beto. Pero por exigencia del profesor Mazor.
0: Ah, porque se llamaban igual.
1: No, y hablábamos igual, casi en el mismo tono de voz. Ahora yo estoy afónico, difónico. Y yo me quería hacer historiador y confundía la fecha de Tuyutí con la batalla de Curupactú. Entonces un día me dijo, si vas a hacerte el loquito en la radio, perfecto, hacerte el simpático, que es lo que te queda, pero como historiador, por favor, no vaya, o lee mi libro. Acá tenéis, me regaló su libro, tengo hasta hoy. Ese de las batallas de combate, como una efeméride espectacular.
0: A vos te pegó por ser historiador.
1: Entonces me dijo, dejate de ser Carlos Alberto Mazó y por favor se ve esto más. Bueno. ¿Qué te pasó? Acá está. El tema seguridad vial, vamos a hablar un poquito, pero tiene nada que ver, pero sí, se viene un feriado. ¿Es cierto que ya se cambió el feriado del 20 al lunes?
0: Ya está el decreto. Sí, ¿está? El presidente firmó ayer, ya está el decreto. Podemos decirle que el feriado del 20, que va a ser el primer feriado,
1: era el primer históricamente, histórico, ¿verdad? Ya se cambió.
0: Sí. Porque es sábado.
1: Y cae. Entonces, genial, no, para los padres.
0: Claro.
1: Porque, y el padre pues es de domingo.
0: Y sí, y pasa para el lunes, el feriado del 20.
1: Entonces, papá, 21, tranquilamente, tercer domingo de julio. Sí. Y tiene un día para descansar el lunes.
0: Totalmente.
1: Ya que el domingo va a ser.
0: Vamos a aclarar.
1: Va a estar lleno de regalos.
0: Vamos a aclarar bien eso también. Vamos a aclarar bien a eso más, Beto. ¿Sabes por qué? Pues ayer se firmó el decreto y después en algunos grupos ya empezaban a decir, vamos a tener feriado este viernes y también el lunes.
1: ¿Y bueno, y ¿por qué viernes no? Viernes no.
0: ¿Y viernes?
1: Ah, no, sí, 12. Esta semana. La otra.
0: Y el lunes del feriado es de la otra, del 20.
1: O sea, vamos de 2 semanas de 3 días.
0: Exactamente.
1: Bueno, los que trabajan hasta el viernes, digamos.
0: Sí, y bueno, que la mayoría ahora, en la función pública, la mayoría trabajan hasta viernes.
1: Hoy, ahora este fin de semana, por ejemplo, viernes, sábado y domingo.
0: Sí.
1: Y el otro fin de semana es sábado, domingo y lunes.
0: Sí.
1: Eso más.
0: Eso.
1: Hay que aclarar bien eso.
0: ¿Por qué tenemos que aclarar? Porque históricamente nosotros en junio teníamos un feriado, que era el 12. Se sumó...
1: El del 20.
0: El del 20, que el día de la firma de la Constitución Nacional, que no es un hecho menor, ¿verdad? A pedido del presidente de la República se
1: un feriado nacional más.
0: Y claro, porque
1: pero se quitaron muchos también, vamos a tener cuenta que muchos feriados se quitaron,
0: muchos se quitaban en la época de Guasmosi. Guasmosi, por ejemplo, era antiferiado, no quería luego que haya feriado, ¿verdad?
1: Sí.
0: Y él quitó mucho, el 22 de septiembre era feriado en Andes
1: también.
0: Yo creo que tiene que volver a ser feriado.
1: Ahí está, 22 de septiembre, ¿qué? ¿Batalla de qué?
0: De Curupaité.
1: Bueno, yo así te doy tu yuti. Seguimos.
0: Bueno, ve nomás, seguiste lo pasó tu papá.
1: Bueno, yo
0: creo que es un hecho extremadamente grandioso, ¿verdad? La victoria de Curupaité. Y bueno, ojalá que vuelva a ser feriado en algún momento, ¿verdad?
1: No, lo que pasa es que son batallas, son... No sé, son victorias bélicas. Y cuando hay tantas muertes, de repente no se puede conmemorar tanto. O sea, no se puede festejar.
0: Bueno, yo
1: por más que
0: yo,
1: hayan sido enemigos, invasores,
0: sí, yo creo que...
1: Entonces, la idea es conmemorarla sin hacer de eso un día de fiesta.
0: Y bueno, yo no...
1: Los feriados son festivos.
0: Sí, pero yo creo que hay que conmemorar porque prácticamente es un hecho...
1: Se conmemora el feriado, nomás lo que no se deja nomás como un día festivo.
0: Exactamente.
1: Por el luto, ¿no?
0: Totalmente.
1: Por la humanidad, ¿no? Ellos tienen la culpa que quisieron invadir y se cayeron en un pozo.
0: ¿Y sí?
1: Pero. Y perdió la guerra Argentina, y vamos a ser honestos. Ahí Argentina perdió la guerra para siempre. Nunca más.
0: Para Argentina, pudo hacer nada. Argentina, Brasil, por ejemplo, sí, le quedó. La huella de Curupaité fue toda una gente de brillantes jóvenes. Bueno, ahí, entre ellos, el hijo del vicepresidente de la República.
1: Sí, ¿no? Y el hijo de Mitre también.
0: El hijo de Mitre también.
1: Por eso te digo, ahí perdió la guerra argentina. Ahí, la invasión terminó en Grupo Actitud por parte de Argentina. Después, aliados con los brasileños, continuaron. Obviamente, unos cuantos más. Por eso es que ellos se odian. Porque iban a querer disfrutar del botín que era Paraguay, ¿verdad? Finalmente, los brazucas llevaron más. Y dijo, ah, pedí para esta pea, profesor, le dijeron los curemas y los brazucas dijeron, va a desayunar. Ahí fue. Y bueno, mandaron toda Clorinda. Y ellos se quedaban en capital, los brasileños. Y los argentinos se quedaban en Clorinda. Terrible, fueron humillados entre ellos al final por sus propios aliados, ¿verdad? Bueno, ya está historia, no quiero hablar de eso porque genera siempre urticaria. Y ahora es otra historia, ahora nos somos hermanos, nos queremos. Sí. Los ignorantes son los que se pelean.
0: Bueno, y yo creo que Curupa, de ser un lugar histórico, va a ser un lugar de desarrollo, ¿verdad? Porque los argentinos están
1: sí,
0: todo para la construcción del puente.
1: Imagínate la construcción del puente.
0: O sea, que
1: esto hace, mira, hace muchísimo, yo me acuerdo ya de la época de, cuando se hizo el Comité de Fronteras, ya en el año 90, ya se hablaba de eso, ya sea el puente acá, ya sea el puente en Alberdi, ya sea el puente en Curupactí, como está. Y ahora parece que es más en serio. Y hubo una época, creo que fue en el 92, 93, no, perdón, 2003, cuando un gobierno también acá del Chaco, este mismo, ¿cómo se llama acá? Del Chaco, que tenía todo para financiar prácticamente el puente también. La misma cosa, cuando es el presidente de Argentina, si no estoy equivocado, era este señor, el marido de la señora Cristina, el primero, el Kirchner. Primero. Y tenía un apoyo impresionante, me parece, si no estoy equivocado, el gobernador del Chaco. Y

0: planteó a Paraguay y se planteó en las cámaras. Cuando soy presidente de la Cámara de Diputados, Benjamín Maciel Pasotini en Muqueño, obviamente tiró luz verde así y hizo lobby inclusive para. Y el diputado se aprueba. Se aprueba que ellos hagan la gestión internacional de construir el puente y nosotros, como contrapartida, otra cosa de esa vida.
1: Sí, vamos,
0: solamente teníamos que poner la ruta. Y la ruta completa desde Capital de Asunción que se una con en la cabecera del puente. Y eso significaba ir acá a Humaitá, hacia Humaitá. ¿Cómo va a ser ahora?
1: Sí.
0: ¿Cómo va a ser ahora? Hace 20 años. Más de 20 años, 22 años. Y bueno, ¿y qué pasa?
1: Vos sabés que hay mucha gente que.
0: En Senado nos pararon.
1: Ahí trabaron.
0: Porque iba a ser una publicidad hermosa para la candidata. Y justamente, para la candidata. Cuando el señor que Nicanor impuso la de Blanca.
1: Ovelar.
0: Y en el Senado trabajaron los mismos colorados disidentes, más los que estaban ya fuertemente incrustados los opositores en aquel entonces, que después fueron oficialistas. Porque ganaron las elecciones finalmente.
1: Sí.
0: Y eso hizo que esa publicidad, porque iba a ser una salida más internacional, una más internacional de Paraguay, ¿verdad? Hacia el sur, hacia Argentina, no dejaron. Trabajaron, todo fue político. Cuando eso se empezaba a degenerar ya la política, como hoy está hiper degenerado. Y vos, si vos sos mentiroso, no es que sos, que sea mentiroso. Vos tenés que ser mentiroso, difamador, disparatero, y ahí sos un buen político. Vos sos un payaso como así que hace tortilla de mortadela en un carbón y sos popular, vas a ser.
1: Es increíble,
0: cómo
1: la degeneración que hubo.
0: Todo.
1: Sí.
0: Vos no. Los doctores, los eruditos, los que saben.
1: No, justamente después del golpe, y vos que tenés más años en este tema, ¿verdad? Después del golpe, nuestros parlamentarios eran intelectuales de punta a punta.
0: Imagínate, la constituyente era una selección nacional de cerebros.
1: Pero,
0: ¿cómo
1: se elaboró esta nueva constitución? ¿Vos te recordás?
0: Sí, se hizo una elección de constituyentes, ¿verdad? Donde se ofertó, yo digo siempre la palabra oferta, porque en realidad era una oferta. Donde se ponían a disposición del pueblo los que se candidataban para ser constituyentes. ¿Qué significa eso? Que iba a ser una de las personas que iba a representar al departamento de Ñemucú entre todas las otras representaciones a generar las leyes, la del nuevo Paraguay, democrático, la del 99. Ajá.
1: Uh-huh.
0: Y entonces, perdón, ¿99 dije? Sí.
1: Sí.
0: 99. No. Bueno, no importa. Tengo laguna mental del número de
1: fecha. 89. Después del golpe. ¿O?
0: Antes, no. Claro.
1: 80, después, 80,
0: 90. 90, 92, parece, por ahí no.
1: No, es decir, no.
0: Dije 99, dije, vale.
1: Pero, ¿y bueno, quién era nuestro constituyente?
0: Y acá, fue.
1: Profesor Lugo, no me acuerdo.
0: Benjamín Maciel.
1: Benjamín también.
0: Doctor Rolando Santos.
1: Uh-huh.
0: Y eso más. No era mucho, por departamento. Voy a googlear y tratar porque, mira, yo estoy totalmente en la.
1: Yo sé que vos todavía después de la actuación en el arco de anoche.
0: En el arco, me duele todo el cuerpo todavía.
1: Mandó a preguntar
0: sí,
1: Alfaro por
0: Alfaro.
1: Vos.
0: Y le dije que no, este en este mundial no lo noto. Más viejo todavía. Bueno, espera que eso lo vamos a explicar a la gente que está escuchando de qué hablamos. Listo, y eso es lo más que quería decirte. Gente muy inteligente, gente política. Que se dedica, son buenos estadistas, constituyentes, legisladores, eminencias.
1: Casi igual a Ambururú, por ejemplo.
0: No, y ahora no tenemos nada. No tenemos nada. Sí, hay gente muy inteligente, pero está ahí disminuido totalmente por una loca, por ejemplo, que está hablando de esto, de los ocho. Entre Colorado y bueno, vamos a decir, todos tienen sus representantes locos.
1: Pero sí, después de cada debate hay desafío de Mosquete.
0: Eso
1: es otra cosa que.
0: El Mosquete ahora es una payasada.
1: No, y no se pegan,
0: bueno, o sea. Yo te quiero contar cuando se corrían con pistola Bower con no sé quién ahí por la calle al salir del Congreso. Noche escuadra, o sea. Y Bower está preso ahora por culpa de eso. Y muchas cosas más.
1: Sí.
0: En esa época pelearse en el Congreso casi se mataban. Y eran los desubicados.
1: Sí.
0: Ellos eran desubicados. Son desubicados. Por eso están presos. Imagínate ahora en el Congreso de repente. Hubo uno que se empezó la payasada ya por el momento, parece que se sacó toda la ropa, se quedó, sí, para mostrar que él era limpio.
1: Sí.
0: Se desnudó en el Congreso. Hay que echarle a

0: nunca más tiene que estar ninguna reunión más. Y acá teníamos espectaculares personajes como Chaqueñito, el tipo que está preso ganó desde la cárcel. No podés, amigo. Pero en el mundo es así. ¿Sí? No, el Lula estaba preso cuando ganó la presidencia de la República. No es la primera vez. ¿Qué se ve ese tipo?
1: Por tercera vez.
0: ¿Qué se ve ese tipo de cosas?
1: De estar en la cárcel a...
0: Pero bueno, ya. Lo de Alfaro, anoche estuve en el amistoso de padres, festejo de día
1: del
0: padre.
1: ¿Qué es lo que fue ese partido,
0: Beto? Un festejo de día del padre que hacen ahora pasan así. Antes era famoso, te sentaba, te daban una golosina, te sentaba, hacían
1: del te cantaban.
0: Sí, es tedioso. Que todo el mundo hace su arte, que mal hecho, por cierto. Y después te tiras a tu casa. Bueno, no, ahora es la cuestión de una tarde, noche de integración. Organizan los alumnos, ¿no? Si no, le vale punto.
1: ¿En serio?
0: Sí, entonces vos te vas y ¿qué? Te vas y acompañas a tu familia, a tu hijo, a tu hija, como padre invitado, y se hace una especie de torneo veloz de futsal, en el caso de los padres. En el caso de las madres se puede hacer con volei, handball y esas cosas. O sea, los deportes más aceptados, básquetbol. En este caso fue solamente futsal. Y yo fui.
1: Pero vos estás en ritmo, ¿y así?
0: Porque ya está en ritmo. En mi época fui arquero y siempre nos divertíamos, era un deporte.
1: Bueno, lo único que te digo que faltaba. Mario Cano no estaba convencido de que era arquero. Después de ver el video en tu estado, ahí dijo, sí, era arquero.
0: Por la forma que me paraba, por lo menos, ¿verdad? Porque
1: no, por la forma en que te arrastraba.
0: Reacción cero. Qué pucha.
1: Te pegaste dos, tres volados, güey.
0: Dos, tres volados, atajé. Y no, terminamos ganando el partido, clasificamos. Hoy se define.
1: Ah, continúa,
0: güey. No, pero yo ya no juego, yo estoy lesionado, el tipo que la joya.
1: Pues ya está.
0: Ya me lesioné, boludo.
1: Ya está reservado para el viernes.
0: Ya no. Hoy me parece que los padres que ayer faltaron, porque fue así, pero no había nada. Yo estaba con vaquero, con una bota y con ropa normal, y yo fui 6. Para empezarlo, ahí lo ya echamos mal.
1: Va de rey a largo.
0: Rey a largo. El rey con mi corona, bueno, me tiro a largo. Entonces me tiro literal porque me reventé. Y bueno, para completar, fue, pues, ¿entendés? Pues no había, pues. Y entonces hoy yo creo que los padres van a tener vergüenza y van a tener que ir a completar. Hay gente ahí como Mendoza, los Mendoza, ¿acuerda? Tienen estado oficio, son jóvenes, 20 años menor que yo. No, déjate de jugar.
1: Bueno, vos le estás haciendo un scratch a...
0: Yo le demostré como que todavía con 57 años se puede todavía hacer algo. Gracias a Dios no me rompí nada, pero tengo un dedo hecho pelota, tengo un codo todo pelado y me duele la rodilla.
1: Bueno, pero una anécdota que va a quedar ya ahí.
0: No, casi lloré de felicidad. No creí que iba a volver a jugar alguna vez.
1: ¿De y cosas de sin preparación?
0: No, y totalmente sin nada. Ahora decidí caminar, bajar de peso, entrenar un poquito. Simplemente
1: para jugar. ¿Después del partido, bro?
0: ¿Cómo después
1: del partido? No, después del partido decidiste eso. Claro.
0: Tuve vergüenza. O sea... Tuve vergüenza cuando estuve en el arco y primero era todo un chiste, pero después me di cuenta que el partido era en serio. Y cuando
1: no.
0: me pasaron la pelota, menos mal que fuera al arco, yo trato de agarrar, no pude agarrar, me caí. ¿Cuando? Perdí el equilibrio como un anciano y me caí.
1: Cuando uno entra en la cancha no hay amistoso, no hay nada.
0: No, porque... que no. Y después ya me pusimos en serio. Me acordé de mi hija, porque empecé a gritar, a dirigirle a los muchachos. Que no, lo que más decía era, que no patee. Que no patee. Buen día para todos.
1: Muy bien, gracias, Beto. Muy bien, el compañero Beto Mazo. 10 de la mañana, 26 minutos. Y ayer se sumó una fuerza política más al ANR en Asunción, del grupo político del doctor Hugo Velázquez, Fuerza Republicana. ¿Sí? Ya está el abrazo republicano para la municipalidad de Asunción, al menos ya está garantizado todo eso también. Bueno, vamos a ver si podemos hablar con el director de nuestra patrulla caminera para hablar un poquitito de este día en especial, precisamente. Bueno, vamos a intentar un poco la comunicación.
2: Don Molinas.
1: Hola, buen día. ¿Cómo estamos, director?
2: Gente, atento a las órdenes.
1: Muy bien, estamos con el director de la patrulla caminera, Jorge Salinas. ¿Qué tal, Jorge? ¿Cómo estamos?
2: Y bien, bien, gracias a Dios, atento acá ante cualquier eventualidad y a disposición de la ciudadanía.
1: Bueno, principalmente hoy se recuerda, para hablar, digamos, de la seguridad vial, ¿verdad? Que ustedes están todo el día con este tema, y no solamente con el tema del cucu de la multa, ¿verdad? Porque muchas veces uno le ve a los efectivos de la patrulla caminera y piensa en la multa, ¿verdad? Pero eso ya es una medida extrema, digamos. Nos gustaría hablar del significado de este día, para ustedes también que están trabajando todos los días por el tema de la seguridad vial.
2: Así mismo, Molino, hoy se recuerda el Día de la Seguridad Vial, como todos los años, ¿verdad? Que es el 10 de junio. También, por ejemplo, nosotros tenemos el Día de San Miguel, es la fecha, el Día del Camino, de la patrulla caminera. Pero hoy es Día de la Seguridad Vial, así es, señor.
1: Bueno, ¿y qué podemos hablar de la seguridad vial? ¿Qué consiste todo esto, este tema de la seguridad vial, director?
2: Y la verdad que es muy largo a charlar de este tema, no va a tomar mucho tiempo, ¿verdad? Pero atento a cualquier pregunta, lo que hay que llevar en cuenta también es, hablando de seguridad vial, que este fin de mes vence las habilitaciones, que la gente, por favor, lleve en cuenta eso, que se acerquen ya a adelantarse ya a esa situación.
1: Bueno, en realidad esto ya venció ahí en enero, ¿verdad? O en diciembre, ¿verdad? Sino que la prórroga es lo que muchas veces uno extiende hasta el último, ¿verdad?
2: Las habilitaciones vence en junio, 30 de junio vence, señor Molinas,
1: Ah,
2: junio, así es.
1: no es en diciembre.
2: No, no, no, no, diciembre, no, diciembre, no. La gente normalmente se adelanta, hacen ya gestiones en enero, febrero, para evitar justamente este tema de las aglomeraciones en los municipios, que normalmente la gente deja para última hora, siempre, siempre así.
1: Muy bien. Bueno, y con relación al tema vial, estamos teniendo mucho tránsito, principalmente de vehículos pesados. ¿Están en regla? ¿Trabajan bien? Sabemos que están trabajando permanentemente ahí sobre la PI04, sobre la PI19 también.
2: Sí, realizamos dos coberturas, con el apoyo de la Policía Nacional, ahí frente a la comisaría, la ruta cuarta, ¿verdad? Y en la báscula móvil. Justamente había mucho movimiento de camiones pesados por el tema de la cosecha del arroz, pero tengo entendido que ya terminó eso, Molina, ya terminó, sí. Ahora hay mucho menos.
1: Bueno, ¿y cómo resultó ese trabajo? ¿Están conscientes digamos, los transportistas, los conductores de tener todo en regla, sus documentaciones?
2: Y la gran mayoría son empresas transportadoras y ellos mismos exigen que los camiones estén en regla, las documentaciones y principalmente de noche las luces reglamentarias. Yo suelo ir con mi ayudante allá en la zona de la báscula a hacer el control y la verdad que todos circulan con luces encendidas, tanto adelante como atrás. La problemática de siempre tenemos en Molina los motociclistas. En los motociclistas, eso es el símbolo de siempre. Carencia de luces y casco protector.
1: Bueno, eso es lo que es difícil, ¿verdad? Que la gente que conduce en motocicleta que tenga su casco, ¿verdad? Es increíble. Por más que haga frío, no hay producción ni darle casco. Ahora con la casco vamos a ir lugar a más, allá va.
2: De ahí la mayoría va a ser la zona céntrica de Pilar, justamente nadie usa casco. La gente que utiliza casco protector son gente que hacen viajes largos, porque vos sabes que cualquier percance puede ocurrir en cualquier momento, saliendo de tu casa a 2, 3 metros, 10 metros, ya puede ocurrir percances. Y la gente esa parte creo que no entiende.
1: Y bueno, realmente es una cuestión, digamos, de debate acá en Pilar. Se intentó, digamos, reglamentar, no es reglamentar, sino exigir, porque está reglamentado eso por ley inclusive, pero generó todo un debate acá, ¿verdad? Porque ¿dónde vas a dejar el casco? Se llegó a comprar, cada kiosco inclusive vendía casco antes, me acuerdo, pero terminó y después al final nadie usó de vuelta, ¿verdad? Y es difícil porque cuando uno habla con los menores, le decís, ¿por qué no usa casco? No, se me ríen todos mis compañeros, nadie usa. Entonces, por ahí viene el tema también, ya es una cuestión cultural, digo, ¿eh?
2: Sí, y lastimosamente así mismo se convirtió en una cultura. Y no solamente en Pilar, en todos lados es así, Molina, en todos lados.
1: Y bueno, es increíble, ¿verdad? Porque uno diría que en otras ciudades más grandes, más modernas,

0: se cumpliría esto. Sin embargo, no se puede llegar a eso, ¿verdad?
1: Sí, no se puede. Y anteriormente, por ejemplo, con la adquisición, la compra de una moto, ya te regalaban un casco protector. Pero la mayoría, pues, tienen motocicletas, ¿verdad? Veo que es de segunda, tercera mano ya. Y como vos decís, ¿verdad? No sé, le cuesta para eso utilizar el casco. Y hasta que ocurra algo malo ahí, se dan cuenta la gente. Pero ojalá que no pase, ¿verdad?
0: Y ojalá que no, ¿verdad? Bueno, me decía, dentro del trabajo están haciendo el control de documentos vencidos. Ya prácticamente con esto todos los documentos están vencidos, director.
1: Este fin de mes vencen las habilitaciones, 30 de junio, ¿verdad? Pero los registros, aclaro, ¿verdad? Que la patrulla caminera, nosotros solamente aplicamos la sanción por el vencimiento de los 5 años de la licencia. Nosotros la revalidación no controlamos. Solamente aplica la sanción la Policía Municipal de Tránsito, esa infracción, la revalidación anual. Nosotros el vencimiento por los 5 años, ahí sí aplicamos la sanción, Molinas.
0: Y bueno, ¿y cómo estamos con relación al cumplimiento acá de los conductores, de acuerdo a las estadísticas que ustedes tienen?
1: Las infracciones más comunes, Molina, acá en Pilares son no encender las luces reglamentarias y no usar el cinturón de seguridad. Eso es lo más comunes, lo que más aplicamos.
0: Bueno, hablamos nosotros de las luces, y ahora viene una diversidad de ofertas en luces, ¿verdad? ¿Cuál es las luces que están, digamos, permitidas por nuestra legislación?
1: Y todas las luces en sí están permitidas, Molinas. Ese faro LED, no sé si ubica ese
0: Sí.
1: largo que a una vez es medio metro, 1 metro. Eso está. Y los reflectores que normalmente se le adjunta ya al vehículo, eso está prohibido usar. Tiene que ir tapado. Se usa, ¿verdad? Saliendo de las, bueno, zonas rurales, cuando hay lluvia, neblina y cuando más o menos hay poca visibilidad por humo, humareda y demás cosas. Pero la mayor parte del tiempo se tiene que ir tapado, molino. No está prohibido. Tiene que usarse en las situaciones del cual recién te dije, en esas situaciones.
0: Bueno, y esas luces blancas están permitidas entonces para los vehículos, digo.
1: Sí. La luz baja normal, la luz no blanca, sí, sin problema, sin problema.
0: Muy bien. Estamos, director, agradecemos todas estas informaciones.
1: Por favor, Molina, a tu disposición cuando quieras, sin problema, amigo.
0: Muy bien, muchas gracias, muy amable, como siempre, ¿eh?
1: Dale, no, por favor, señor, por favor. Dale, chao,
0: Muy
1: chao.
0: bien, hasta luego. El director de la patrulla caminera aquí en el departamento de Ñemucú, el señor Jorge Salinas. 10 de la mañana, 35 minutos. Bueno, hablábamos de esta incautación de supuesta marihuana. Bueno, tenemos el trabajo del compañero Juan José Brull, que estuvo acompañando el operativo. Y bueno, y vamos a ver si tenemos la posibilidad de hablar con el agente fiscal antidrogas también con relación a este trabajo interinstitucional. Y bueno, de algún modo también se hace, digamos, efectivo todo el trabajo que viene desarrollando la FTC, la División Especializada Antidrogas de la Policía. Tenemos entendido que Inteligencia Militar también está trabajando en uno de los puntos sospechados de tráfico de estupefacientes, porque así lo tildan en Ñemucú, ¿verdad? Y bueno, son resultados que se están dando, pero evidentemente es lo que consultábamos nosotros. No hay eso de comiso. Y bueno, y justamente el que trae trata de ocultar, ¿verdad? Hace todo lo posible por ocultar, ¿no? Y hubo luz ahí, allá va. Entonces es un poco difícil, ¿verdad? Y hay todo un esquema, toda una red que trabaja precisamente para esto, ¿verdad?

0: del soldado. Por eso su boina es celeste. ¿Sí? ¿Verdad? Sí, sargento. Hubo que estar en la milicia también. Bueno, 10 de la mañana, 38 minutos. Seguimos en Ñeembucú, Abas. Y tenemos el trabajo del compañero Juan José Brull, que está trabajando intensamente. Más allá de esta vacación, él trabaja igualmente. Así que le felicitamos al compañero por esa prestancia, por ese trabajo sin descanso que tiene también, ¿eh? Muy bien, vamos al trabajo del compañero Juan José Brull con relación a este operativo, a la incautación de supuesta marihuana.
1: Buen día, compañeros. Estamos en la sede de la Prefectura Zona Pilar con el subprefecto Fabián González, capitán de corbeta. Esto es porque anoche, en la madrugada de hoy, ya mejor, la Prefectura Zona Pilar con la Fuerza de Tarea Conjunta realizaron un operativo importante en la zona de Curupactú y le estamos molestando al capitán para que nos comente qué es lo que sucedió. Buen día, capitán.
2: Buen día, don Bruno. Sí, el día de ayer, a la noche, específicamente con informes del Batallón de Inteligencia Militar en referencia a una presunta carga que se disponía para pasar al lado argentino, realizamos una patrulla de verificación en coordinación con la gente de la segunda compañía de fuerzas especiales de la Fuerza de Tarea Conjunta Sur. Y en el kilómetro 1280 divisamos unos bultos con características de presunta marihuana. Una vez que nos percatamos, nos aproximamos a la costa, verificamos y por disposición de la Fiscalía Especializada de Lucha contra el Narcotráfico, trasladamos por agua hasta la sede de la prefectura para continuar con los procedimientos de prueba de narcotés y pesaje correspondiente.
1: El capitán, el sitio es entre Curupaytí y Itapunta, en la zona de Humaitá, ¿verdad?
2: Sí, es zona de Curupaytí todavía, en el kilómetro 1280, y entre Curupaytí e Itapunta.
1: Itapunta, sí. En el momento que ustedes divisan los bultos, no había personas en el lugar.
2: No, solamente los bultos. Es una zona donde existe un cartel que funciona en un amarradero, pero dadas las condiciones de bajante en esa zona, valga la aclaración porque el río estaba alto y en esa
1: Sí.
2: zona hay una playada grande. Por lo visto no se está amarrando y no hay gente en esa zona. Entonces, este tipo de lugares son aprovechados por esta gente que se dedica a estas actividades ilícitas para realizar sus actividades al margen de la ley.
1: Y como usted dijo, poniéndonos en contexto, un poquito más agua abajo está el puerto Las Palmas, Argentina, ¿verdad? Entonces, que sería la zona donde contactaban estos
2: Sí,
1: traficantes, ¿verdad?
2: probablemente. De hecho, que si están como para realizar el paso de este tipo de productos o mercaderías, por llamarlo así, tienen su contacto del lado argentino, ¿verdad? Para poder, digamos, realizar las transacciones que estas personas de dudosa legalidad están realizando, ¿verdad?
1: Bueno, entonces la mercadería, voy a decir, el producto incautado ya está en la sede de la Fiscalía en Pilar.
2: Sí, por disposición del señor fiscal, el doctor Milciades Ramos, queda en guarda a cargo de esta prefectura de zona hasta que el juzgado que corresponda dictamine la incineración de la misma, que es el procedimiento que corresponde.
1: Bueno, en estos últimos años los traficantes están avanzando en la calidad de este producto que es el que más se comercializa, la marihuana. Pero ahora ya comentan de una marihuana premium. Dice, eso tiene más elaboración, capitán.
2: Y la verdad que no soy muy avezado en el tema.

0: Pero sí, la marihuana VIP o premium, como se le conoce, hasta donde yo sé, no quiero entrar en campo que no es mío, pero es de una producción mucho más elaborada que la marihuana tradicional o común que se conoce. Por ende, el precio sí es más elevado que la marihuana tradicional.
1: Bueno, entonces, si bien no hay detenidos, el operativo fue exitoso porque la mercadería no pasó la frontera, ¿verdad?
0: Sí, de hecho es que en el marco de los diversos operativos y la directiva del escalón superior, el operativo Escudo Guaraní, las directivas del señor comandante de la Armada, del señor prefecto general naval y del señor prefecto de zona, es la de realizar los trabajos de patrulla a fin de desalentar este tipo de actividades que ensucian la imagen de nuestro país, ¿verdad? Y este nos ayuda a demostrar las fortalezas de las fuerzas del Estado para combatir a este tipo de flagelo.
1: Claro, y porque tratan de posicionar al departamento de Ñeembucú como zona de tráfico, ¿verdad?
0: Y la verdad que en comparación a otros lugares, Ñeembucú es un departamento muy tranquilo.
1: Sí.
0: En honor a la verdad, es un departamento muy, muy tranquilo. Y este tipo de actividades más bien es por la naturaleza regional. Un departamento limítrofe con otro país que cuenta con lugares, digamos, no tan habitados en la costa del río. Entonces, aprovechan esta situación para realizar este tipo de actividades.
1: Bueno, le agradecemos en el momento, su prefecto, y estamos atentos entonces a lo que suceda a partir de ahora, que ya finalmente el juez va a determinar probablemente la incineración del producto, ¿verdad?
0: Sí, probablemente. Realmente eso queda a cargo del juzgado competente, ¿verdad? Y una vez que finalicen los trámites, seguro va a determinar la destrucción mediante la incineración de estos productos, que es generalmente el trato que se le da.
1: Gracias, capitán.
0: Gracias a usted.
2: Dijo el compañero Juan José Brull sobre esta intervención en agua del río Paraguay. Vamos a ver si tenemos la posibilidad de hablar con el fiscal antidrogas también con relación al trabajo de las instituciones con relación a la lucha antidrogas precisamente. Bueno. Tenemos nosotros la alerta, todavía ciertamente no tenemos lluvia, pero está dentro de la franja de posibilidades de tormenta. Es lo que decía la gente de meteorología también. Bueno, ayer realmente causó conmoción esta situación que se dio en Concepción. Ayer, en un lugar de venta de comidas, en un conocido lugar de venta de comidas, un hombre tomó como rehén a una mujer en el interior de un local gastronómico en la ciudad de Concepción. Falleció durante la madrugada de este miércoles. La víctima recibió una herida cortante. Al tratar de escapar, sigue en estado grave la mujer con pronóstico reservado, mientras que el hombre falleció en la mañana de hoy. Bueno, y es increíble lo que pasó, ¿verdad? Un hombre aparentemente estaba obsesionado, según los familiares de la mujer, porque no, con una cajera aparentemente estaba obsesionado. Y bueno, prácticamente tomó una decisión digamos, de tomar como rehén. No sabemos si tenía la intención de llevarla o simplemente era una medida extrema, digamos, porque el hombre dejó una carta inclusive, 44 años, y dando o repartiendo todos sus bienes por medio de la carta. Y bueno, causó tanto revuelo todo esto.

0: Lo cierto en lo concreto es de que el hombre entró en este lugar gastronómico, le tomó de rehén a la mujer. Primero la mujer se intentó escapar, se le cortó el brazo, después intentó de vuelta y le dio una estocada al nivel del pu. Y intervino la policía, donde le dio una vez el disparo le dio en la cabeza. Prácticamente ya lo dieron de muerto ahí. Pero sin embargo, cuando lo estaban trasladando, signo de vida, y lo llevaron a terapia porque estaba vivo todavía, pero estaba en estado grave. Y sin embargo, esta mañana se confirmó el fallecimiento de este hombre que tomó de rehén a la mujer. La mujer salió caminando ahí, pero después se desvaneció, y está con problemas serios también. Creo que está en terapia también. Bueno, está en línea el doctor Milciades Ramos, de la Unidad Especial Antidroga de la Fiscalía de Pilar. Doctor, ¿cómo está? Buen día.
1: Buen día, Albino. ¿Cómo estamos? Saludos para vos y para tu audiencia, Albino. Estamos a disposición tuya.
0: Muy bien, muchas gracias, doctor. Tanto tiempo. Aremana
1: ¿Verdad que sí, Albino? No se pudo más seguramente, pero ahora estamos retomando con la información, ¿verdad?
0: Bueno, y realmente no había más novedad, o nosotros no nos enteramos nomás, ¿eh? Pero
1: Sí.
0: ojalá que no haya muchas novedades en este tema, ¿verdad?
1: Sí. No, y de repente hay novedades de microtráfico y de vez en cuando también está incautación así a mayor escala, digamos, que nos ayuda esta gente de la Fuerza de Tarea Conjunta y eso, que este operativo interinstitucional que se suele hacer a nivel departamental, y de repente tenemos así noticias de mayor envergadura, digamos, en el sentido de que mayor cantidad, porque microtráfico sabemos luego siempre es lo que se vende dentro de la ciudad y todas esas cosas, y sin embargo, en estos casos, por ejemplo, los más grandes que pasan al otro lado se hace un tráfico más o menos internacional ya, por el tema del valor y el beneficio que le pueda dejar a esta gente que se dedica a esta actividad ilegal, ¿verdad?
0: Así mismo. Y bueno, doctor, estamos deseosos de conocer un poquitito lo que ocurrió en este operativo, ahí en aguas del río Paraguay, ¿verdad?
1: Sí, así mismo, Albino, esta mañana, temprano, las 3 de la madrugada más o menos, yo recibí una llamada de parte del teniente coronel Jara, el jefe acá de comandante de la Fuerza de Tarea Conjunta, más o menos. Me informó de que se le informaba también del hallazgo de este tema de la marihuana en la zona de Humaitá, jurisdicción de Curupaltén, en donde a través de un trabajo de inteligencia que estaban haciendo la gente de inteligencia militar, y entonces pidieron apoyo también a la prefectura naval, teniendo en cuenta que es cerca del río, más o menos el lugar donde se hallaba esta mercadería, esta droga, digamos. Entonces me informaron de esta situación y me referían de que más o menos el lugar para acceder es medio difícil de acceso por terrestre. Entonces nosotros autorizamos que sea trasladado la droga vía fluvial, y eso justamente se hizo. Albino, se trajo hasta la base naval de la prefectura, y es lugar donde nosotros también le convocamos a gente de la SENA para hacer el trabajo de análisis y pesaje correspondiente. Y una vez realizado eso, se constató la cantidad de 11 paquetes grandes que contenían varios paquetes más chicos, digamos, dentro de esos paquetes más grandes, ¿verdad? Y totalizó la cantidad de 116 paquetes, ¿verdad? Y la cantidad de 95 kilos, 800 gramos, y se realizó el análisis correspondiente y dio resultado positivo a marihuana. También me informaron de que no hubo detenidos en el lugar. No se encontraba ninguna persona, tal vez divisaron la presencia de esta gente y a lo mejor salieron a correr, qué sé yo, ¿verdad? Pero no hubo ningún detenido de acuerdo a la información. Y entonces lo que hace un rato nomás terminamos nosotros este tema del pesaje y compañía, y ahora está bajo resguardo la evidencia, y vamos a solicitar esto al juzgado competente para que se destruya esto, porque nosotros solemos hacer la destrucción, el análisis otra vez también, se saca mucho.

0: nuestra también para solicitar el análisis correspondiente al laboratorio de la SENAT de la ciudad de Asunción para saber también la calidad, qué tipo de droga, exactamente para hacer ese trabajo científico, digamos, ¿verdad? Y mientras queda en resguardo y se va a solicitar la destrucción correspondiente que generalmente el juzgado solicita a la manufactura Pilar en la caldera, hacemos la destrucción de este de esta cantidad de casi 100 kilos albino.
1: Y bueno, y esto deja en evidencia también de que hay actividad de narcotráfico en el lugar, ¿verdad?
0: Así mismo, porque no es la primera vez de estos hallazgos, porque ya tuvimos también en circunstancias anteriores en la zona de Mayor Martínez, en una oportunidad en la zona de Cajahuicupé, y más de 1000 kilos, en otra oportunidad en la zona de General Díaz, también se encontró casi similar, a un poquito más de 1000 kilos también, y en este caso fue menor, ¿verdad? Pero también es importante ya también en cuanto al golpe económico que se pueda dar a esta gente, ¿verdad? Y justamente la gente de la Fuerza de Tarea Conjunta, ellos recorren el departamento, en todo el departamento recorren, y de repente a veces se cuentan con estas novedades, ¿verdad? Que antes tal vez no teníamos tanto, ¿verdad? Y entonces seguimos en este trabajo también, y nosotros siempre estamos alerta y ante cualquier pedido que nos pueda también solicitar ellos, ¿verdad?
1: Totalmente. Bueno, nosotros decimos que la actividad se incrementó ahora, ¿verdad? Pero hablando con algunos amigos, te dice que la actividad ya, allá por los 70 ya había actividad de narcotráfico. No pilláis de la mitad de más ahí.
0: Y sí, no, y esto como de hace tiempo, ¿verdad? Que sabemos bien que se trabaja en esto también. Antes, cuando yo no estaba también acá en esta zona, sí, ya había también cautaciones. Como son ciudades fronterizas, también la gente que se dedica a esto le conviene, por una parte, por el beneficio económico que le pueda generar, ¿verdad? Porque localmente tiene un precio y internacionalmente tiene otro precio, duplica y triplica. Entonces le conviene a ellos, por eso hacen este trabajo de migrar o llevar hacia el otro lado, que también siempre escuchamos también los procedimientos que se hacen en la zona de Corrientes, en la zona de Itatí, las incautaciones que de repente logran pasar, ¿verdad? Y burlan los controles correspondientes, y entonces eso ya le genera un beneficio mucho más importante a los que se dedican a esta actividad, ¿verdad?
1: Bueno, y cabe mencionar también que tenemos una frontera muy extensa, ¿verdad? Inclusive del otro lado tienen mayor equipamiento, mayor infraestructura, sí, para el combate, y sin embargo tampoco pueden tener muchos resultados. Prácticamente toda la frontera del río Paraná, sí, desde que se inicia prácticamente la Argentina hasta la desembocadura del Paraná, y nosotros tenemos de vuelta al Paraguay, es decir, es, sí, bastante amplio, ¿verdad?
0: No, bastante extensa, y si uno no tiene con los elementos necesarios, yo le decía al jefe de destacamento, de repente en la zona de Itacorá, eso tienen, por ejemplo, motores que son de hasta 90 cilindradas, y sin embargo los que se dedican a esto tienen 200, 250, esos motores grandes que tienen una reacción bastante veloz, digamos, en un ratito pasan el río y ya están a aquellos lados, y para combatir es medio difícil. Aparte, eso es la extensión, y que siempre el problema es el presupuesto, es los elementos con que uno pueda tener para hacer un control más efectivo, ¿verdad? A veces cuando filtran las informaciones, ellos tienen las novedades positivas, ¿verdad? Y que se logran las incautaciones correspondientes. En una oportunidad era que se incautó 4 o 5 embarcaciones con motores de 200, ¿verdad? Uh-huh. Que sabemos bien que esos son motores potentes y que eso se utiliza para traficar, ¿verdad? Y se incautó en una oportunidad, me recuerdo, en la zona de Itacorá también se incautó, eso quedó todo a cargo de la prefectura naval en esa época, ¿verdad? Y bueno, lo que siempre decimos, que hace falta más elementos, más presupuesto también para luchar más fuerte en contra de esto, ¿verdad?
1: Bueno, aparentemente, y de acuerdo a las informaciones periodísticas también, una de las embarcaciones potentes que donó el gobierno de los Estados Unidos aparentemente vendría acá en la zona, ¿verdad? Que No sé si uno serviría, ¿verdad? Porque es bastante extenso también.
0: Sí.

0: Y bueno, pero por lo menos sí ya se cuenta con uno, es una señal positiva, digamos, pero que, y ojalá que se pueda obtener más recursos para tratar de dotar de más elementos también, porque los elementos tecnológicos también es demasiado importante, y contar con más recursos para tratar de trabajar y enfrentar más a esto, ¿verdad? Que no es fácil. Es complicado, y de repente nadie te queda información porque no es fácil también de repente la persona que te pueda dar una información, que eso puede haber represalias y todo eso. Entonces es complicado, no es fácil, pero sí, trabajamos. Esta gente que vinieron acá ya hicieron varios operativos. Si bien es cierto, no hay detenciones, pero por lo menos el golpe económico que se está haciendo también es una forma de tratar de disminuir también el trabajo que hacen esta gente, ¿verdad?
1: Así mismo. Y bueno, ya el trabajo de la FTC, inteligencia militar, inteligencia policial también, está dando algún tipo de resultado entonces, ¿eh?
0: Así mismo, y con apoyo siempre también de la CENAR, ¿verdad? Que es importante, que tiene su base también acá. Y todos tratamos de poner nuestro granito de arena y seguimos, y como siempre, también pedir la colaboración a toda la gente, ¿verdad? Y estamos a disposición, Albino, siempre, para trabajar, ¿verdad?
1: Muy bien. Doctor, agradecerte todas estas informaciones,
0: ¿eh? Dale, a la hora, Albino. Saludo a tu audiencia.
1: Muy bien, muchas gracias. Muy amable. El doctor Milciades Ramos, fiscal de lucha antidroga de la Fiscalía de Pilar. 10:59. Seguimos en Yembucú Avanza por Radio Carlos Antonio López. Y bueno, es un poco complejo el tema de la lucha contra, digamos, organizaciones criminales que tenemos también acá, ¿verdad? Muy bien. Muy bien, excelente, señora. Excelente. Once de la mañana puntualmente. Vamos a la pausa y ya volvemos.
2: Breve recordación de Radio Nacional del Paraguay a Ladislao Orrego. Nació en la ciudad de Luque el 27 de junio de 1895 y falleció el 18 de agosto de 1977. Instrumentista y director de orquesta típica. Junto a Ignacio Arca, fundó en 1932 su primera orquesta, típica y característica, en la que participó como guitarrista y luego como contrabajista. Durante la Guerra del Chaco, formó otra agrupación con Bonifacio Céspedes, Tranquilino Benítez y otros. En 1945, creó la Típica Orrego, integrada por Nereo Alvarenga, Germán Bogado, Bonifacio Román y otros, entre quienes, poco a poco, se integraron la mayoría de sus 24 hijos, 18 varones y 8 mujeres, todos brillantes músicos. Realizó permanentes giras por toda la República, por más de 3 décadas, y numerosos viajes principalmente a Buenos Aires, Argentina, y Sao Paulo, Brasil, donde realizaron al mismo tiempo grabaciones para varios sellos discográficos. LP Continental, Sao Paulo, LP Alanity de Nicolás Barrios, Buenos Aires, LP Cerro Corá en Asunción, editado en CD en 1994.
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1: 11 horas 4 minutos. Vamos hasta Paraguay TV, lo más medio del Estado paraguayo. Está la sesión del Consejo de Administración del IPS con la presencia del presidente del IPS, el doctor Isaías Fretes.
8: Criterio dado a conocer por la dirección jurídica respecto a la figura que debe ser utilizada para dejar sin efecto el contrato suscrito con la firma Renfe S.A., dictamen jurídico que en forma expresa concluyó y dictaminó. Sin embargo, resulta procedente la rescisión por interés público, considerando la resolución de la Dirección Nacional de Contrataciones Públicas número 1196/26, concluye que el Instituto de Previsión Social ejecutó servicios vinculados al mantenimiento de ascensores del Hospital Central sin contar con un vínculo contractual válido, por lo que la Dirección Operativa de Contrataciones, a través de la Gerencia de Abastecimiento y Logística, debe remitir un nuevo borrador de resolución que disponga previamente la rescisión unilateral del contrato en virtud al artículo 65 de la Ley número 7021/22, inciso C, suspender o rescindir el contrato por razones de interés público, sin perjuicio de las indemnizaciones que correspondan, si hubiere mérito, y seguidamente en la misma resolución disponer la cancelación del llamado en virtud al artículo 55 de la misma ley 7021/22. En la mencionada resolución se debe dar un especial enfoque al interés público afectado al continuar ejecutando un contrato cuyas bases administrativas se encuentran declaradas irregulares por la Dirección Nacional de Contrataciones Públicas. En el expediente se debe hacer mención a la resolución número Dirección Nacional de Contrataciones Públicas número 1196 de fecha 5 de mayo del 2026, que rechazó el recurso de reconsideración interpuesto por el Instituto de Previsión Social contra la resolución Dirección Nacional de Contrataciones número 999/26 de fecha 10 de abril del 2026. Todo esto a los efectos de evitar cualquier tipo de retraso que se pueda dar por algún recurso administrativo ante la Dirección Nacional de Contrataciones que pudiera interponer la empresa Renfe S.A. Esta es la recomendación que tengo y el comentario que tengo en este punto.
9: A consideración, señores. Bueno, yo coincido con el consejero respecto remitir otra vez el documento para justamente analizar una proforma de resolución respecto a si procede la rescisión con los fundamentos del análisis de la resolución de la DNSP, porque en este caso la propuesta era de cancelación. Entonces nosotros tenemos los informes en base a un proceso, a una cancelación de un proceso licitatorio, y acá se va a estudiar algo diferente, que es una rescisión contractual. Entonces, fortalecer los argumentos, que las áreas técnicas hagan los fundamentos correspondientes, que ya con la resolución de la DNSP. Y acá estamos tomando conocimiento también de un dictamen. Entonces, ver también el análisis del dictamen, si corresponde remitir los antecedentes a la auditoría interna, justamente para que analice el proceso administrativo, si hay o no alguna irregularidad, y a partir de eso después avanzamos también con las medidas legales.
10: Perdón, este ha sonado caso de nuestros ascensores, ¿verdad? Muy bien. ¿De qué monto, si me puedes recordar, señora Cecilia, estamos hablando?
11: En el micrófono, por favor.
12: Señor presidente, no tengo el dato, tengo que mirar mis antecedentes aquí, que justamente no tengo el de ascensores. Si mal no recuerdo, es cerca de 4.000 millones y es un monto fijo de máximo y mínimo.
10: Este es el ejemplo del daño que se hace al asegurado y que esta administración carga de una situación que no debería volver a pasar nunca más. Y ahora otra pregunta técnica. ¿Cuánto tiempo lleva otra vez un nuevo proceso? Y la pregunta va para los, sobre todo los que usufructúan el hospital, ¿cuánto tiempo más tienen que soportar la falta de funcionalidad de esos ascensores?
12: Un nuevo proceso, doctor, lleva aproximadamente 3 meses.
10: El daño, ¿eh? El daño enorme. Y el pobre, ¿ver? Carga la culpa al pecador. Entonces yo me vengo a lo que la dirección, la recomendación de la Dirección Nacional de Contrataciones Públicas. Añañe por muy grande.
13: Entonces, para tener un fundamento legal o claro sobre el tema, la recomendación de la doctora Bettina es pasar a auditoría, que lo revise rápidamente y asesoría jurídica nos pase el informe final para actuar en consecuencia.
10: Yo quiero justamente hacer ahondar eso. No puede ocurrirnos esto y que no tenga consecuencias legales. Yo creo que eso va a hacer de que se tome con mayor seriedad a esta institución. El daño que se está haciendo no solo a la institución, sino que también a los asegurados. Entonces creo que es de fundamental importancia que dictamine nuestra asesoría legal.
13: Y la auditoría.
10: Y la auditoría, y ahí nosotros determinamos si esto tiene que ir a la fiscalía o no.
11: ¿Eso sería independiente de la remisión a la UOC para la redacción de la proforma?
10: Que vaya en paralelo, que vaya en paralelo para no estar inmersos en la burocracia, ¿verdad? Que tanto dilata, ¿verdad?
13: De hecho, hay un criterio dado a conocer por la dirección jurídica, ¿no?
11: Sí, hay un dictamen jurídico ya del nuevo, sí. Pero independientemente de eso, entiendo que necesitan remitir, o sea, sugieren remitir a la auditoría, y con el dictamen de la auditoría ya trabajar de manera conjunta con el aspecto jurídico también. Sí, la auditoría en realidad es la recomendación del dictamen jurídico, ¿no? Entonces, estamos está alineado. Claro. Pero coincido con el consejero para que tenemos que fortalecer y que nos den una propuesta de resolución. Y eso le va paralelamente a la Dirección Operativa de Contrataciones también. Si todos están de acuerdo, hasta el siguiente punto. Señor. 3.2878, propuesta para autorizar la elaboración y suscripción de una adenda al contrato número 8724 suscrito con la firma Laboratorio de Productos Éticos en el marco de la LPN SBE 4523, adquisición de medicamentos biológicos, oncológicos, inmunosupresores declarados desiertos en la LPN 9922 y otros.
14: Por la aprobación.
13: Por la aprobación.
10: También. ¿Cómo estamos en stock de estos stocks? ¿Está dentro de los stocks cero?
15: Sí, 100% de
10: ejecución. Bueno, vamos a mejorar en eso.
13: Sí, señor.
11: Perfecto. Se ha aprobado entonces el 3.2. Sí. 3.3 de la complementaria 1, tenemos el expediente CA 880, propuesta para autorizar la elaboración y suscripción de una adenda al contrato número 250 del 2023, suscrito con la firma farmacéutica paraguaya S.A. Papasa, en el marco de la LPN SBE 1422, adquisición de medicamentos biológicos, biotecnológicos, oncológicos, inmunosupresores, declarados desiertos en la 4621 y otros.
10: ¿Stock cero también esto?
11: 3.3. Por la aprobación.
13: Sí, sí, también.
11: Presidenta, ¿acompaña?
14: Sí.
11: 3.4881. Informe final de evaluación inherente a las ofertas presentadas en el marco de la SBE 1025, adquisición del medicamento upadacitinib para asegurados del IPS. Consejera Mirta.
14: Sí, acá es importante señalar que esta adjudicación tiene un 10% debajo del precio referencial. Hay varios adjudicados y representa un ahorro para la institución de aproximadamente 1.700 millones de guaraníes. Por lo que estoy por la aprobación.
10: Sobre el punto, yo considero que me gustaría tener para la próxima sesión cuántos miles de millones ya estamos ahorrando con esta modalidad al Instituto de Previsión Social. Acá tenemos una situación más. Entonces, para la próxima sesión, si nos pueden facilitar, desde que asumimos, o sea, desde el 24 de abril, ¿cuánto hemos ahorrado a la institución?
11: Bueno, sería de procesorios, presidente. Entonces, remitiremos el pedido informal a la gerencia de abastecimiento. A consideración la aprobación, señores.
13: Sí, por la aprobación.

0: 3.5, expediente CA884, propuesta para autorizar la elaboración y suscripción de una adenda al contrato número 293 del 2023, suscrito con la firma Mother Company SRL en el marco de la LPN 10422, adquisición de medicamentos biológicos, biotecnológicos, oncológicos, inmunosupresores declarados desiertos, PN 4621 y otros.
1: La aprobación.
2: La licencia del contrato.
0: Doctor Jimmy, presidente.
3: Sí, doctor. La aprobación.
0: ...3.6, expediente 885, propuesta para aprobar la elaboración y suscripción de una adenda al contrato número 7424, suscrito con la firma Yaqui S.A. en el marco de la LPN SBE 6523, adquisición de antisépticos y desinfectantes de uso hospitalario para el IPS, declarados desiertos en la LPN.

0: en el 7722 y otros.
1: Uso muy
0: por la aprobación.
2: Por la aprobación.
0: Okay. ¿Consejero Jara?
3: También.
0: 3.7, 892. Propuesta para cancelar el llamado correspondiente a la LPN 126, contratación del Servicio Integral de Biohigiene y Prevención Sanitaria Institucional para las unidades operativas del área central del IPS. La aprobación. ¿Doctor Jimmy?
2: Sí, aprobado.
0: ¿El presidente, consejero Cano?
2: Sí, aprobaron la cancelación.
0: Ok. 3.8.
1: Perdón, pero ¿me puedes hablar de biohigiene?
4: Sí, señor. Realmente ese llamado que fue aprobado el año pasado trata de, o sea, el nombre del llamado se confirmó como Servicio Integral de Biohigiene y Prevención Sanitaria Institucional para las unidades operativas del área central del IPS. En ese sentido, esta administración considera más prudente de que el llamado sea modificado con el nombre de contratación de servicios de limpieza para el área central y para el área interior. Y también se realizaron otras modificaciones.
1: ¿Por qué le llamaron biohigiene?
4: Doctor, no le puedo responder esa pregunta porque otra administración... el otro servicio administrativo, y en base a algunas modificaciones que ya se presentó la nueva versión de los pliegos que debería de ser aprobado hoy, pero entiendo que como es muy extenso, el consejo pidió que se trate el martes, entonces lo trataríamos el martes. De hecho, que también nosotros notificamos de que estamos con un a punto de vencer los plazos de los contratos y no queremos que eso suceda porque los procesos licitatorios generalmente son muy burocráticos, ¿verdad?
1: Pregunto porque cuando le ponen un nombre de fantasía, algo hay detrás. Entonces, parece muy bien.
2: Ahora se va a cambiar por el término de limpieza.
4: Sí, y además también se cambia el periodo de contratación. Era de 36 meses y lo vamos a hacer para en un caso para 12 y el otro caso para 18 meses. Y otras modificaciones también que creímos que era necesario. En cuanto al tipo de servicio que se realiza, yo creo conveniente que venga el área técnica a explicar todos los servicios que incluye esa limpieza en sí, ¿verdad?
1: Yo mismo estoy interesado. Quiero saber el resultado.
4: Sobre todo también acá está la doctora Irene y en ese sentido ella menciona para el caso de los hospitales que sí se hacen una limpieza especial para el caso de quirófano, terapia intensiva y los productos que utilizan tienen esas características. Sí.
1: Muy bien.
0: Cuando lo convocamos para la próxima sesión en la oportunidad del tratamiento de la propuesta para la aprobación del llamado de limpieza también a la directora de servicios administrativos. El siguiente punto es el 3.8, expediente CA-893, propuesta para aprobar la modificación parcial al PVC y la modificación de los datos cargados en el SIC en el marco de la LPN 1126, adquisición de medicamentos para asegurados del IPS.
5: Yo tengo como recomendación para dejar gente para verificar nuevamente el dictamen, ya que hace referencia al ítem 19, sin embargo en el listado se observa que corresponde al ítem 18. Entonces, remitir para verificar eso. Y por otro lado, también el análisis del precio promedio de ICE ítem 18. Entonces, si podemos remitir justamente con la sugerencia. Sí.
6: Tenemos el ítem 18.

0: Okay,
1: ingeniera, perdón.
0: Sí.
1: Si usted puede explicar, este es el que tenía la protesta, ¿verdad? Y que íbamos a eliminar el tema del calcio.
0: Exactamente. Sí, sí, sí.
1: Entonces, ¿puedo explicar,
2: por favor?
1: Por favor, ingeniera.
0: ¿Y el precio promedio también? También,
1: porque yo tengo una recomendación de aprobar.
3: Okay. Sí, nosotros, presidente, tendríamos que haber abierto esta licitación el viernes pasado, junto con la LPN 6. Sin embargo, vía...
2: Perdón, y están medicamentos muy importantes.
3: Muy importantes, algunos esenciales, otros vitales y otros no esenciales también. Y dentro de ese contexto, nosotros recibimos una protesta el día antes de la apertura. Generalmente se recibe 3 días antes, pero en este caso llegó casi a las 6 de la tarde la protesta. Entonces no pudimos abrir el procedimiento. Y la protesta hace referencia al ítem de calcio y vitamina D. En ese sentido lo hemos discutido.
2: Perdón, y sobre todo para la audiencia. ¿De cuántos productos que se protestó por un producto estamos hablando?
3: Sí, la licitación tenía un total de 44 ítems de medicamentos entre vitales y no esenciales.
2: 44 productos muy importantes y aparece el ítem calcio, que no es vital, que no tiene la importancia de los demás, se protesta y se detiene.
3: Se protesta, entonces se detiene la apertura, obviamente no la realizamos. Entonces, en una reunión que tuvimos con la gerencia de salud, nos mencionan justamente eso que usted dice, doctor, que es un medicamento no esencial, por lo que hemos realizado o elevado al Consejo la propuesta de eliminar ese ítem para continuar con el proceso. Eso sería.
2: ¿Y esta licitación se cumplió la directiva de que había que alzarlo a una audiencia pública previamente?
3: No, nosotros hicimos una audiencia pública en base a la petición de usted, pero esa es de la licitación 26/26, que serían de medicamentos biológicos y oncológicos, que tuvo ayer, el día de ayer tuvo la audiencia pública. La 11, esta LPN 11, no tuvo una audiencia pública, pero sí cumplió con todos los procesos de plazos.
2: ¿Por qué no tuvo la audiencia pública?
3: Porque eso está publicado en conformidad a la ley 7021 y se cumplió con todos los procesos, asimismo en base a que estuvo mucho tiempo...
2: Es interesante que todo vaya a audiencia pública. Entonces, que los comerciantes ya se peleen antes de entrar a la cancha.
3: Genial.
2: Porque esto detiene todo un proceso y hay una urgencia por tener los medicamentos.
3: Sí mismo.
2: Entonces yo creo que sería interesante, eso ya tiene que ser una práctica corriente, común, entrar ya a la cancha con las reglas preestablecidas. Es lo que nos ocurre.
4: Tengo entendido, presidente, que esta es una licitación
2: anterior.
4: Anterior a su
2: la
4: recomendación.
2: Regla, pues. Sí.
3: Es anterior, eso mismo, es anterior, por eso no se hizo lo que usted comenta, y es una licitación ya de septiembre del año pasado.
2: Bueno, muy bien, ahí está la aplicación. Yo había recomendado, señores consejeros, de que esto siempre, toda licitación, se haga por audiencia pública. Entonces los señores comerciantes ya ponen en tela de juicio sus peros, sus dimes, sus diretes, lo que sea. Entonces se entra a la cancha ya con las reglas de juego aceptadas y no nos ocurre esto. Lo entiendo.
0: En cuanto a mi observación, ya me aclaró la ingeniera Priscila, así que no hay problema, podemos avanzar.
5: Bueno, aprobación.
4: Aprobación.
0: ¿El dictamen de precios está correcto, entonces? Entiendo que sí, según lo que me está diciendo, ya se corrigió.
6: ¿Es uno nuevo?
0: No.
6: Ok.
0: Entonces, ¿se aprueba así como está? Entiendo que tiene la aprobación de todos.
4: Sí.
0: 3.9, expediente 894, propuesta para cancelar el llamado de la LPN 226.
2: ¿Pero qué número?
0: El 3.9, presidente, ahora. Es la propuesta para cancelar el llamado de la LPN 226, contratación del Servicio Integral de Biohigiene y Prevención Sanitaria Institucional para las unidades operativas del área interior del IPS.
5: Muy bien, de esta manera estuvimos con los demás medios del Estado paraguayo transmitiendo una parte de la sesión del Consejo de Administración del IPS con la presencia del presidente Isaías Fretes. 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Bueno Ban, el banco paraguayo de todos. 11 de la mañana, 28 minutos. Estamos cerrando Ñeembucú Avanza. Que pasen ustedes feliz resto de jornada. Volvemos mañana con más informaciones. Que pasen bien. Hasta mañana.
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A la audiencia de la radio, muy buenos días. Estamos en el informativo deportivo por Radio Carlos Antonio López, a un día del inicio del Mundial 2026, Mundial de Norteamérica, México, Estados Unidos y Canadá. A un día del inicio del Mundial y a 2 días del debut de la selección paraguaya. Va a ser el 12 de junio ante la selección de Estados Unidos. Pero mañana a las 4 de la tarde empieza a jugarse uno de los partidos. Después de la inauguración, después de los actos de inauguración, donde varios artistas van a estar actuando, empieza a las 4 de la tarde para nuestro país. México con Sudáfrica va a ser el partido en el Estadio Azteca. Y de esta manera, el Estadio Azteca va a ser el primer estadio que va a recibir la inauguración de 3 mundiales. La de 1970, la de México 1986 y ahora la de Norteamérica, que incluye México, Estados Unidos y Canadá, 2026. Ahí donde Pelé en 1970 había levantado la Copa de Campeón con Brasil, ahí que en 1986 Maradona había levantado la Copa del Mundo, ahí se va a inaugurar el Mundial. México-Sudáfrica, mañana, las 4 de la tarde. Y después van a jugar Corea del Sur Chequia, dice. Vamos a buscar qué significa eso. Mañana a las 11 de la noche. Checoslovaquia o Checoslovaquia, no, ya no. Después, el viernes 12, Bosnia y Herzegovina, las 4 de la tarde. Por el grupo D, en este caso, ya Estados Unidos y Paraguay el viernes a las 10 de la noche. Después ya continúa el sábado. Brasil va a jugar el sábado a las 7 de la tarde del sábado. Brasil-Marruecos va a jugar por el grupo C el sábado a las 19 horas. Después vamos buscando sudamericano. Ecuador el domingo a las 8 de la noche. Grupo E, Costa de Marfil, Ecuador, el domingo a las 8 de la noche. Después buscamos más. Uruguay juega el lunes a las 7 de la noche, a las 19 horas. Arabia Saudita, Uruguay. Después vemos otro. Argentina el martes 16 a las 10 de la Argelia.

a las 10 de la noche y va a cerrar la primera fecha Colombia enfrentando a Uzbekistán el miércoles 17 a las 11 de la noche. ¿Cuándo vuelve a jugar Paraguay? Paraguay vuelve a jugar el sábado a las 12 de la noche, a la medianoche. Sería el viernes, ya el sábado, el viernes a la noche, a la medianoche, a la madrugada del 20. Estaba, y cierra la primera fecha el jueves 25 a las 11 de la noche. Esto es con relación a la selección paraguaya. Nosotros al campeonato pilarense, porque hoy se abre la fecha número 13 del campeonato de la Liga Pilarense de Fútbol en Huastucua. En Huastucua se abre la fecha número 13 a partir de las 18 horas. En juvenil, luego en primera, Club Social y Deportivo Unión con Club Social y Deportivo Huastucueño. El sábado 13 de junio a las 18:30 en juvenil, 20:30 en primera, el puntero primero de marzo con Capitán Vado. Continúa el día domingo 14 de junio. El domingo 14 de junio, decíamos, a las 14 horas, 24 de marzo, versus América, en el municipal de General Díaz. Y en el Emilio Sisul del Club Capitán Vado, a las 14 horas en juvenil, luego en primera, Tres Corrales versus General Díaz. Campeonato de la Liga Pilarense de Fútbol. Homenaje a los periodistas deportivos Pilar. En la división primera, el puntero es primero de marzo con 24 le sigue el primero de mayo con 21 puntos, Deportivo Unión con 20, General Díaz con 17, 24 de marzo con 15, Capitán Vado con 13, América con 10, Tres Corrales con 6 y Deportivo Huastucueño 4 puntos. La tabla de goleadores del campeonato encabeza Gustavo Paredes del primero de marzo con 10 goles. Antonio Ayala del 24 de marzo, 7 goles. Hugo Muñoz del Deportivo Huastucueño, 6. Eide Rojas del Deportivo Unión con 5, al igual que Isidro Negrete del 24 de marzo. Matías Bobadilla del 1 de marzo, 4. Matías Vázquez del Deportivo Unión, también 4. Jorge Albizu del Tres Corrales, también 4 goles. Matías Torres del Capitán Vado, 4 goles. Ramón Acuña del 24 de marzo, 4 goles. Luego están con 3 goles Alex Distallas del Capitán Vado, Eider Sanabria del

Capitán Vado, Lucas Acuña del General Díaz, Gabriel Carvajal del General Díaz, Luis Medina del Tres Corrales, Néstor Alvides del Deportivo Unión y Gustavo Rodríguez del Primero de Mayo. En esta fecha 13 le va a corresponder fecha libre al Primero de Mayo. Vamos a repetir la programación de partidos para la fecha número 13, que tiene un anticipo en el día de la fecha. Esto porque el Club Social y Deportivo Unión va a estar jugando su partido el próximo domingo por el Campeonato Nacional B. Hoy Club Social y Deportivo Unión, Guastucueño, principal de Guastucuá, a partir de las 18 horas en juvenil, luego en primera. El día sábado continúa con el partido Primero de Marzo versus Capitán Vado, a las 18:30 en juvenil, luego en primera, en el Contralmirante Ramón Enrique Martino del Club General Díaz. El día domingo, dos partidos en el Municipal de General Díaz, a las 14 horas en juvenil, luego en primera, el local 24 de marzo con América, y en el Emilio Sisul del Club Capitán Vado, primeramente en juvenil, luego en primera, 14 horas el primer partido, Tres Corrales, General Díaz. La programación de la fecha número 13 del campeonato de la Liga Pilarense de fútbol. Vamos a más informaciones. Sobre la selección paraguaya, que se está preparando para su debut mundial. Alfaro define el equipo. La albirroja entrena hoy a puertas cerradas, práctica en donde Alfaro decidirá el onceno inicial para el estreno. La selección paraguaya cumple con su movilización más importante en California, Estados Unidos, apuntando al estreno en el Mundial, que será ante el elenco local este viernes 12 a las 22 horas. El grupo se movilizará a puertas cerradas en el Spartan Soccer Complex de San José, y los trabajos específicos serán para definir el equipo titular para el debut de la competencia. En el arco, Roberto Fernández se mantiene como opción 1, tiene chances de titularidad, mientras que en la defensa los nombres se mantienen sin duda, con Juan Cáceres, Gustavo Gómez, Omar Alderete y Junior Alonso. En la mitad de la cancha, en la contención, Andrés Cubas es fijo, acompañado por Damián Bobadilla, mientras que sueltos con mayor trabajo ofensivo se moverían Diego Gómez y Miguel Ángel Almirón. El misterio como enlace, la duda pasa por el sustituto de Julio Enciso, en proceso de recuperación. Como recambios naturales se encuentran Mauricio Magaláes Prado y Alejandro Romero Gamarra, mientras que Gustavo Caballero y Ramón Sosa son variantes de opción. Y de darse el cambio de figura táctica, Gómez pasaría a ocupar la zona de enganche para ubicar como extremo a uno de los dos citados. Por sus características de velocistas, en la delantera, Antonio Sanabria es el titular, pero por lo que pueda ofrecer Estados Unidos, equipo al que le incomoda la alta presión, Isidro Pita se gana puntos para ocupar el puesto por sus dotes de delantero intenso y luchador, con mucho oficio para la rápida transición. Tras los trabajos, Gustavo Alfaro tendrá ideas más claras, buscando llegar con el máximo potencial para el primer juego en Copa del Mundo, que siempre resulta ser clave. Julio Enciso sigue evolucionando favorablemente del golpe que sufrió en el amistoso ante Nicaragua, exigiendo un poco más la contusa pierna derecha. El mediocampista tuvo mayor contacto con el balón los últimos dos días, presentando un semblante de mayor confianza,
por lo que su regreso sería sin inconveniente para el segundo compromiso frente a Turquía el sábado 20. Alfaro define el equipo, dice. Hoy ya vamos a seguramente tener ese equipo. Si bien en el arco y la defensa, creo que no habrá duda. Sí pasaría por el medio sector en cuanto a al sistema que se va a utilizar. Y en la delantera, ¿quién sería el 9? Si sería Tony o sería Pita. Vamos a ver quién, por quién se inclina el profe Gustavo Alfaro, técnico de la selección. La defensa prácticamente de memoria, eso creo que no hay dudas. El siendo por derecha Juan Cáceres, los dos centrales, Gómez Alderete, Gómez con la cinta de capitán, y por izquierda como zaguero lateral izquierdo, como diría un colega de una radio capitalina, está Junior Alonso, que puede jugar también de central, como zaguero central. Entonces, lo que sería la duda es quién iría en vez de Julio Enciso, porque ahí en el medio sector las dos contenciones creo que ya no hay también mayor duda, el de Andrés Cubas con Damián Bobadilla. No sé si Diego Gómez también puede entrar ahí en este sector, porque creo que ya fue utilizado en algún momento también Diego Gómez. Bien, la selección paraguaya se prepara para su estreno del próximo 12 de junio. Dice, con el regreso goleador de Messi, Argentina le ganó con autoridad a Islandia. Cristiano Ronaldo ante la única montaña que le queda por escalar. Cristiano es uno de los mejores jugadores del mundo que no pudo ganar todavía el Mundial. Ya después ganó casi todo, pero le falta el Mundial a Cristiano. En contrapartida, Messi ya levantó la Copa del Mundo justamente en el anterior Campeonato Mundial. La selección argentina le ganó este martes por 3-0 a la India. Por 3-0 a Islandia. Islandia es con quien jugó Argentina en su último amistoso previo a su debut en la Copa del Mundo 2026, donde defenderá el título del mundo logrado hace 4 años en Qatar. Cristiano Ronaldo ante la única montaña que le queda por escalar. Cristiano Ronaldo participará este viernes con la selección de Portugal rumbo al Mundial, una competición que presenta la única montaña que le queda por escalar en su carrera llena de éxitos, tanto a nivel de clubes como con su país. El Mundial de 2026 de Estados Unidos, México y Canadá será el sexto y último de Cristiano, según reconoció el propio delantero portugués el pasado noviembre durante una cumbre en Arabia Saudita, donde juega en el Al-Nassr. La Copa del Mundo es el principal título que falta en la extensa vitrina del ex jugador del Real Madrid, donde se encuentran una Eurocopa y 2 Ligas de Naciones con Portugal, además de 5 Ligas de Campeones y 2 Ligas españolas. El debut mundialista de Cristiano Ronaldo tuvo lugar hace exactamente 2 décadas en Alemania 2006, cuando tenía 21 años.
en aquel entonces ocupaba la banda izquierda del ataque y ya era uno de los protagonistas en un equipo en plena renovación generacional, con la inminente salida de figuras como Luis Figo o Pedro Pauleta. Aún estaban presentes en la retina de los portugueses las lágrimas de Cristiano tras la derrota ante Grecia en la final de la Eurocopa del 2004, que organizó Portugal, por lo que se esperaba una respuesta en suelo alemán, pero la selección de las esquinas cayó en las semifinales. Fue titular en todos los partidos, anotó un gol de penalti contra Irán y protagonizó una polémica con su entonces compañero en el Manchester United, Wayne Rooney, al hacerle un guiño a un compatriota tras la expulsión del inglés en cuartos. Después llegó Sudáfrica 2010, donde ya capitaneó a un combinado de Portugal que cayó en octavos ante la futura campeona España. Cristiano anotó un gol y dio una asistencia, ambos en el 7-0 ante Corea del Norte en la fase de grupos. Tampoco estuvo exento de polémica, ya que durante el partido contra La Roja expresó su frustración hacia el seleccionador portugués Carlos Queiroz. En 2014 vivió su peor mundial en el plano deportivo, el de Brasil, donde Portugal no pasó de la fase de grupos y solo anotó un gol. Sin embargo, en Rusia 2018 tuvo su mejor actuación a nivel personal, con 4 tantos, 3 de ellos en un solo partido en la fase de grupos contra España, en lo que fue una de las grandes actuaciones de su carrera. Pero Portugal, entonces campeona de Europa, volvió a quedarse por debajo de las expectativas al ser eliminado en octavos ante Uruguay. Y sigue la información sobre Cristiano Ronaldo ante la última o ante la única montaña que le queda por escalar. Sería su último mundial personalmente. 5 minutos, si serán mediodía, nosotros cerramos nuestro informativo deportivo. Por la atención, muchas gracias. Será hasta mañana. Feliz resto de jornada para todos. Permiso.

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6: Oyentes, buenas tardes. Hora 12, un minuto, 18 grados la temperatura a esta hora en Pilar, humedad de 79%. Soplan vientos del sureste a 10 kilómetros en la hora, plafón 500 metros. El cielo se presenta cubierto, la visibilidad normal de 20 kilómetros y la presión es de 1007.0 en milibares. Repetimos, 18 grados la temperatura a esta hora en Pilar. Pilar avanza hacia la culminación de su nuevo centro cultural y anfiteatro. El intendente municipal Fernando Ramírez informó que la construcción registra un avance superior al 90%, que la obra ejecutada con recursos municipales prácticamente se encuentra en su etapa final. Señaló que el proyecto se sumará a otros atractivos que han permitido transformar espacios antes abandonados en nuevas propuestas turísticas para la ciudad.
7: Sí, nosotros estamos a full, Mario, con los trabajos diarios, ¿verdad? Que muchas veces ya no lo hacemos público, por decirlo de una manera, por una cuestión, pero es una cuestión diaria, ¿verdad? Los trabajos que tienen que ver con la limpieza, el acto urbano, la poda, también los trabajos con nuestras maquinarias viales, todos ellos están trabajando en los barrios de manera diaria, constante. Tenemos un equipo permanente de funcionarios que trabajan en el área, así que estamos avanzando a full. Ahora bien, con respecto a específicamente obras que estamos teniendo, estamos llegando a una etapa del 90% aproximadamente de las obras que están a punto de ser concluidas. Específicamente tenemos dos obras importantes, que es el Centro Cultural, el Anfiteatro Municipal, y también obras civiles y complementarias allí al lado del predio de la ZP12. Es una inversión 100% financiada por la municipalidad, que, como mencionaste, Mario, se levanta en un predio que ha sido recuperado para la comunidad, para la ciudadanía, en pleno centro de la ciudad, fruto de un convenio de cooperación firmado entre la municipalidad y el gobierno nacional a través de la COPACO, con el apoyo del presidente Peña, del vicepresidente Pedro Aliana. Hace unos días nosotros estuvimos haciendo una verificación de los avances de la obra, que se suma al recientemente inaugurado paseo comercial. El paseo comercial también forma parte de este proyecto, pero ahí ya había un avance importante. Ya hemos podido adelantar el paseo comercial en cuanto a su avance y en cuanto a su habilitación, también para que los comerciantes que estaban previamente allí con casillas informales y sin la mínima infraestructura, hoy ya puedan estar ofertando su producto y sus servicios en modernos salones comerciales, ¿verdad? Y lo que queremos es que íntegramente toda esa manzana prácticamente esté destinada a la cultura, al arte, al deporte, al comercio y a la integración comunitaria. Y nosotros hemos hecho una ampliación, de hecho, Mario, del proyecto, que nos va a permitir agregarle componentes adicionales, ¿verdad? Hoy por hoy la obra está en un 90% de ejecución y estimamos aproximadamente un mes y medio, 45 días a 60 días máximo, para ampliar la obra. Ampliar la obra con algunos trabajos que más que nada ya son trabajos, por decirlo de una manera, que van a darle una mayor visibilidad a la obra, ¿verdad? Específicamente queda pendiente la construcción de una pequeña fuente de agua, la colocación de letras corpóreas que también ya se están fabricando. Un trabajo pendiente solamente queda ya el de la instalación propiamente de las letras corpóreas. También vamos a instalar una escultura gigante en honor al Alba Paraguaya. Eso también ya está finalizado prácticamente, solo queda la colocación. Luego también vamos a colocar butacas en el anfiteatro. El 100% del anfiteatro vamos a instalar butacas parecidas a las que están colocadas en el Polideportivo Municipal, para darle un poco de visualización a lo que se va a tener allí. Eso también ya está previsto. También en el salón, que vamos a tener totalmente climatizado debajo de las graderías, vamos a también hacer trabajos de coordinado, mobiliario de auditorio, vamos a instalarle corrientes, aire acondicionados, para tener una climatización 100% de ese salón multiuso. También está pendiente trabajo de vallado perimetral alrededor de la pista deportiva, pintura de la pista multiuso, equipamiento deportivo. También quedó pendiente la instalación de un nuevo transformador que va a ser independiente, ¿verdad? Por todo el uso que se le va a dar a esta infraestructura. Tenemos pendiente la culminación de la iluminación LED, señalética turística, entre otros trabajos. Así que estamos contentos con esto. Reitero, son algunos trabajos complementarios que vamos a tener para las próximas semanas. Trabajos de urbanismo, ¿verdad?, que quedan pendientes, plantaciones de árboles, colocación de especies ornamentales, empastado, entre otros, ¿verdad? Así que estamos avanzando bien y bueno, estimamos sinceramente para tal vez finales de julio o agosto la habilitación oficial de este predio.
6: A renglón seguido, el jefe comunal de Pilar destacó la concreción de más de 250 obras ejecutadas en distintos ámbitos del distrito, abarcando infraestructuras educativas, recuperación y puesta en valor de espacios públicos y el adoquinado de más de 100 cuadras en diversos barrios. Asimismo, anunció la próxima habilitación del nuevo Campo Santo de 10 hectáreas adquirido por la comuna para responder a la creciente demanda de la comunidad.
7: Después también tenemos la Escuela Oriental del Uruguay, que también está teniendo un avance importante. Allí estamos construyendo unas 7 aulas, salones, más un salón auditorio también, ¿verdad?, para los niños. Estas 7 aulas que te mencioné específicamente, dentro de ellas 4 son aulas estándar. Hay un aula para la primera infancia, luego hay una ludoteca, también un laboratorio, y bueno, la intención es que podamos nosotros también ya posiblemente en el mes de julio habilitar eso, considerando que hay un avance importante también, ¿verdad? Entonces son las 2 obras principales. También estamos muy prestos a habilitar el próximo cementerio municipal o Campo Santo municipal. El año pasado nosotros ya habíamos adquirido un predio de 10 hectáreas hacia el sur de la ciudad, y bueno, lo que estamos aguardando es los trabajos de acceso, ¿verdad?, de trabajos menores que se tienen que tener para habilitar el predio. Creemos que eso va a estar para el mes de septiembre aproximadamente. Entonces si le damos un poco de posición a estos trabajos, obras, tenemos que prácticamente cada mes una obra para inaugurar, y sin mencionar las actividades que también están previstas, especialmente para el mes de octubre, por el aniversario de fundación de nuestra ciudad. Ya estamos trabajando en lo que va a ser el Festival Pilar Vive y todas las demás actividades culturales, artísticas, deportivas, religiosas, que se realizan en el marco de el aniversario de la fundación de nuestra querida ciudad de Pilar. Creo que como siempre se ha dicho, ¿verdad?, todos tenemos que ser iguales ante la ley y en la sociedad, ¿verdad? Y realmente, obviamente, hay una una necesidad de seguir invirtiendo en los nuevos barrios, los barrios periféricos, en cuanto a infraestructura vial, en cuanto a salud, educación, ¿verdad?, de espacios públicos. Nosotros hemos podido colaborar en esta gestión financiando 100% con recursos municipales la pavimentación con adoquinado de 100 cuadras, que obviamente es un número importante, pero hay todavía cientos de otros espacios, cuadras, que todavía falta pavimentar, ¿verdad? Y en el tema de espacios públicos, lo que hicimos es unificar un poco la infraestructura que se invierte en en los demás barrios, ¿verdad? Los parques infantiles que se han instalado, todas las plazas, ¿verdad?, han recibido el mismo tipo de parque infantil, la misma calidad, con el mismo proveedor, el mismo precio, las mismas condiciones. Entonces, una manera también de unificar un poco la infraestructura. Reitero, hay muchos barrios que todavía tienen varias necesidades y enormes desafíos para los próximos años, pero fue una manera de colaborar también y de unificar y de no discriminar, ¿verdad? Eso es lo que podríamos destacar. Obviamente hemos tenido algunas inversiones insignia en este gobierno municipal, además del centro cultural, del anfiteatro municipal, además de la Plaza San Alfonso, que hemos ya mencionado, la Plaza del Agua también es una plaza temática que hemos podido también llevar adelante con fondos municipales, que se suma aproximadamente, hace poco estuvimos haciendo un conteo, Mario, de todas las obras que hemos llevado adelante en estos casi 5 años de gestión, y estamos llegando a 250 obras aproximadamente, entre trabajos de adoquinado, enripiado, inversiones en plazas públicas, refacciones de dependencias municipales, climatización del mercado municipal de Pilar, el embellecimiento urbano también que hemos realizado con esculturas gigantes, con propuestas temáticas en el centro de la ciudad, con la iluminación de nuestro centro histórico, de casas patrimoniales, lo mismo en el sector educativo, ¿verdad? Hemos realizado más de 30 obras en instituciones educativas, hemos llegado al 100%, y de esto estamos muy orgullosos de poder decir, al 100% de todas las escuelas y colegios públicos de la ciudad. O sea, cualquier institución pública educativa que me diga, Mario, te podemos decir de que de alguna u otra manera la Municipalidad de Pilar invirtió, ya sea en pabellones nuevos, en aulas nuevas, cocinas, comedor, reparación de techos, refacciones, en general, ¿verdad?
6: En otro eje de su gestión, el intendente de Pilar refirió sobre la modernización y transparencia impulsadas mediante la digitalización de los servicios municipales, lo que, según afirmó, fortalece la confianza ciudadana y facilita el cumplimiento de los tributos.
7: La institución, ¿verdad? Obviamente hay todavía un camino pendiente que recorrer. Estamos en fase de desarrollo, de implementación, pero hemos podido realmente implementar algunas innovaciones utilizando la tecnología y una política de transparencia que realmente permitió también incrementar la confianza de la ciudadanía hacia la institución municipal. Y cuando hay confianza, también hay una mayor posibilidad de mejorar los ingresos municipales, ¿verdad? Porque cuando no hay confianza, obviamente la gente no apuesta por su municipio, y muchas veces vemos que algunos tributos municipales, impuestos, ¿verdad?, dejan de ser pagados. En cambio, si uno apuesta por una política de transparencia, publica diariamente los recursos y los ingresos municipales, y cada cuatro meses, como lo hemos hecho religiosamente, realiza jornadas de audiencia pública, de rendición de cuentas. Eso aumenta la confianza y al final, al aumentar la confianza, mejoran los ingresos, y al mejorar los ingresos tenemos mayores herramientas financieras para financiar estas obras, ¿verdad? O sea, todo está conectado y hemos visto, por un lado, una política de transparencia que funcionó, y por otro lado, una política de modernización que también nos permitió fortalecer la institución. Hemos podido invitar más innovadores de mesa de entrada digital, de tales, pensando siempre en el ciudadano, ¿verdad? O sea, nosotros tenemos que pensar en el ciudadano que muchas veces pierde toda una mañana en realizar algún trámite, algún pago, alguna gestión en la municipalidad. Y lo que tenemos que ver es cómo ese ciudadano, desde la comodidad de su casa, utilizando el teléfono celular o hasta, ¿por qué no?, utilizando su WhatsApp, pueda hacer alguna consulta y que pueda ser respondida y gestionada utilizando el teléfono celular, ¿verdad? Entonces, hemos podido implementar una mesa de entrada digital que ya está disponible, que hoy por hoy permite que algunos trámites puedan ser realizados de manera digital. Hay otros trámites, especialmente en temas jurídicos y demás, que todavía estamos en fase de prueba, pero en general hemos podido hacer una reestructuración importante en cuanto a la gestión del municipio, el uso de la tecnología, el uso de registros de habilitación con código QR, por ejemplo, que hoy permite que ese famoso sticker o la perforación que antes escuchábamos a la hora de renovar anualmente el registro de conducir, hoy por hoy se puede hacer de manera digital. La habilitación vehicular también, que ya expedimos de manera digital, pagos que ya se realizan a través de código QR o a través de transferencias bancarias, también, ¿verdad?, la reestructuración en general de nuestros recursos humanos ha sido muy importante. Implementamos el MEDCIP, que también es un modo de control interno, programas de racionalización, entre otras también, ¿verdad?, estrategias para reducir costos, y eso, al reducir costos, permita de alguna u otra manera destinar más recursos para el financiamiento de obras.
6: Finalmente, el jefe comunal de Pilar evaluó su gestión y las perspectivas de desarrollo de la ciudad, señalando que los procesos de modernización ya comienzan a dar resultados concretos y están transformando la realidad local.
7: El gran legado fue la inversión, ¿verdad?

0: espacios educativos, ¿verdad? Para mí eso es un aliado, y también haber implementado una política de transparencia que es transversal, digamos, a toda la gestión, ¿verdad? Eso es algo importante, de señalar una política de transparencia, de innovación y de modernización, ¿verdad?, en los procesos que hemos podido llevar adelante. Lo veo de esa manera, ¿verdad? 250 obras que estamos alcanzando. Realmente es un número bastante interesante, que podamos decir que con nuestros propios recursos, ¿verdad?, hayamos podido llevar adelante. Es algo bastante importante para nosotros. Luego, Mario, tu segunda consulta, yo veo una ciudad muy pujante para los próximos años. Estas inversiones que está llevando adelante el gobierno nacional, departamental y municipal, son inversiones que de alguna u otra manera le ponen en el centro al pilarense, al ciudadano, y que realmente, si es que hablamos especialmente de las obras de gran envergadura que está llevando adelante el gobierno nacional, como por ejemplo la obra de la defensa costera, el sistema alcantarillado sanitario, los desagües pluviales, la avenida costanera, los parques lineales, la bicisenda, entre otros, va a darle un cambio y va de alguna u otra manera cambiar el rostro de la ciudad de Pilar, ¿verdad? Y es demasiado importante que nosotros los ciudadanos acompañemos estas obras, que participemos, que le demos el seguimiento. Lo veo como una ciudad, de hecho, que va a tener un enorme potencial turístico en los próximos años. Tenemos que seguir fortaleciendo la infraestructura urbana, la infraestructura vial, pero creo que con la obra de la defensa costera, los parques lineales, la bicisenda, la costanera, las inversiones que el gobierno está realizando en temas de viviendas sociales, de conectividad con Humaitá, Paso de Patria, la ruta Pilar Alberdi, que también ha facilitado la conectividad y una logística más fluida con la capital del país, ni qué decir los proyectos en el área social, con las viviendas sociales, las inversiones de la entidad binacional de Yacyretá, de la Itaipú, la zona, ¿verdad?, de los ministerios. Realmente creo que se está haciendo un esfuerzo muy importante, que va a requerir realmente la participación de todo, ¿verdad?, de todas las instituciones que ya he mencionado, pero también, ¿verdad?, de la ciudadanía, del sector privado, que también necesita fortalecerse, porque realmente es allí donde se genera la riqueza, ¿verdad?, en nuestra comunidad, en el sector empresarial, en el sector comercial, en las pymes, el de los emprendedores. Así que realmente veo una ciudad con un enorme potencial y un gran desarrollo, un gran salto para los próximos años.
1: Hora 12, 22 minutos, 12 horas 22 minutos, la temperatura a esta hora en la ciudad de Pilar, repetimos, 18 grados. El resumen policial en la voz de Claudio Arce, de la Dirección de Policía de Ñeembucú.
2: A procedimientos realizados por el personal de la Policía Nacional, dependientes de la Dirección de Policía de Ñeembucú, el día de ayer el jefe de la Comisaría Primera del barrio Loma Clavel informó sobre la detención de una persona con orden de captura. Este procedimiento se realizó a las 9:15 horas en sede de la comisaría, donde fue detenido un ciudadano paraguayo soltero de 44 años de edad, de ocupación albañil, domiciliado en el barrio 8 de diciembre de esta ciudad. Esta persona se presentó voluntariamente en sede de la comisaría y tras verificar sus antecedentes en el sistema informático, se constató de que contaba con una orden de captura, orden de detención, emanado de la Unidad Fiscal Penal número 3 de Pilar, en el marco de una causa por un supuesto hecho de violencia familiar y también una causa de hurto agravado, por lo que se procedió a su detención. Fue trasladado primeramente al Hospital Regional de Pilar y luego ya al Departamento de Seguridad Ciudadana de esta institución, donde permanece recluido en libre comunicación y a disposición de la justicia. Por otro lado, también el día de ayer fue recepcionado un ciudadano que se encontraba internado en el Hospital Regional de Pilar bajo custodia del personal policial, ya que él mismo contaba con orden de captura. El procedimiento se realizó el día de ayer a las 13 horas y fue recepcionado en esta dirección de policía un ciudadano paraguayo soltero de 48 años de edad, agricultor, con domicilio real en el barrio Juan Pablo II de la ciudad de Pilar. Reitero, él mismo se encontraba internado y al ser dado de alta entonces pasó a guardar reclusión en sede de la dirección de policía en cumplimiento a oficios judiciales. Uno de ellos del Juzgado Penal de Garantías de la ciudad de Pilar, Juzgado Penal de Garantías número 1, en el marco de una causa por un supuesto hecho punible contra el Estado Civil, el matrimonio y la familia, violencia familiar y otra orden de captura para cumplimiento efectivo de una condena ordenada por el Juzgado Penal de Ejecución de Alberdi, en el marco de una causa por un supuesto hecho de abuso sexual en niños, inducción. Y se encuentra entonces también privado de su libertad en sede de la dirección de policía.
1: Hora 12:25 minutos. Resultados muy satisfactorios para el movimiento Honor Colorado en Ñeembucú. El jefe de campaña Ricardo Torres Aliana destacó los resultados obtenidos por el movimiento en las elecciones internas. Señaló que el principal desafío ahora es fortalecer la unidad partidaria de cara a las elecciones municipales de octubre. Indicó que tras las internas, la prioridad será impulsar el abrazo republicano, promoviendo el acercamiento y la reconciliación entre los distintos sectores que participaron de la competencia interna.
3: Mismo, Mario, realmente una gran elección del movimiento Honor Colorado, una gran campaña de todos nuestros candidatos, en Pilar una gran victoria, una diferencia bastante amplia, ¿verdad? Hay que agradecer el apoyo de la ciudadanía, la confianza de la gente que demostró que realmente tenemos candidatos de primer nivel y bueno, hoy un candidato a intendente que ganó por más del 75% de los votos en la lista de concejales. Tenemos 10 de 12 y en 13 distritos más también candidatura a intendente. Realmente muy contento porque demuestra la confianza de la ciudadanía ñeembuqueña en este equipo, un equipo serio, bien conformado, con ideas claras y con un norte bien definido, ¿verdad? Creo que es demasiado positivo la elección. Hoy ya estamos abocados a la lista 1, ¿verdad? Porque como vos sabrás, esto es una elección democrática interna solamente para definir los candidatos. Las elecciones realmente importan son en octubre porque ahí está en juego el partido, está en juego los municipios que están en manos de la ANR y sobre todo tenemos un objetivo claro que es la de recuperar los municipios que hoy están en manos de la oposición. Pero no solamente en Ñeembucú, a nivel nacional de 263 candidaturas hemos ganado 244 en el listado en la cantidad de votos, prácticamente de 10 afiliados colorados que fueron a votar, 8 votaron al movimiento no colorado. Realmente eso es muy importante porque habla de que a pesar de las críticas y de la desinformación que hay, la ciudadanía colorada siente un gran trabajo que están realizando el presidente de la República, Santiago Peña, y el vicepresidente Pedro Ligano, y creo que en democracia hablan alguna y bueno, hoy sentimos el respaldo mayoritario de los afiliados del Partido Colorado y estoy seguro que eso se va a replicar en las elecciones de octubre con un gran triunfo del Partido Colorado en esas elecciones. Para nosotros es demasiado importante, pero a la vez un compromiso también muy grande porque no podemos defraudar esa confianza de la ciudadanía, y creo que hasta ahora no lo hemos hecho, y bueno, eso es lo que nos permite hoy estar en esta situación, ¿verdad? Yo quiero también aprovechar y felicitar a todos los candidatos que buscaron un lugar, como dijo el presidente de la ANR, don Horacio Cárdenas: acá no pierde nadie, somos todos colorados y hay espacio para todos, y lo que nos queda es buscar la unidad en todo el departamento, en todo el país. Creo que hay ya un ejemplo, que el caso de Camilo Pérez. Justamente ayer tuve la posibilidad de saludarlo acá en Asunción. Ella se reunió con el equipo de Colorado en ETT, y ayer con los candidatos de Fuerza Republicana, con los líderes de Fuerza Republicana, y está sellada la unidad de la lista 1 en con Mira de Octubre, y ojalá que eso podamos replicar en todo el país, ¿verdad? Porque eso es lo que necesitamos y queremos todos los colorados.
1: Continuando en el ámbito político, Fernando Ferreira, candidato a la Junta Municipal de Pilar por el Partido Colorado, agradeció la confianza de la ciudadanía en las internas. Mencionó que, pese a tratarse de su primera incursión en la política, logró posicionarse favorablemente en la consideración popular.
4: Y la verdad que uno siempre tiene la esperanza de salir bien también, ¿verdad? Con todo lo que fue la campaña, digamos, ¿verdad? El poder tener la oportunidad de representar al movimiento y hoy en día ser electo para lo que es el Partido Colorado. Realmente uno espera, uno se esperanza también en poder también llegar a la gente, y que también la gente tenga esa confianza para que la gente pueda darte también ese voto de valer la renuncia de confianza en ese día, para poder representar al partido en las generales, ¿verdad? Y gracias a Dios, en toda esta campaña se pudo lograr eso, gracias al acompañamiento del equipo, ¿verdad? El equipo de la opción 8, que realmente fueron muy guapos en el día, en el transcurso de la campaña y también en el transcurso del día de verdad, donde estuvieron acompañando también ahí, y realmente estoy muy contento por lo logrado, ¿verdad? Y esto no solamente es Fernando Ferreira, sino también el trabajo de un equipo que confía también en él, ¿verdad? Desde el principio también siempre fuimos agradecidos con el movimiento que nos dio esta oportunidad de poder ser digamos, estar a disposición de la gente y ser electo el día de domingo. En realidad yo nunca solamente me fijé en lo que era el partido, sino le llegaba a todos, o sea, todo lo que pude llegar con el tiempo que tuvimos. O sea, no solamente pensando en lo que era el partido, sino también como pilarense, también escucharla toda, no hacía falta que sea solamente del Partido Colorado, ¿verdad? Porque siempre es importante escucharla a todos también para conocer la realidad, ¿verdad? Uh-huh. Hay muchas partes donde hablamos con todas las personas, no necesariamente del partido, ¿verdad? Y ahora sí, obviamente que vamos a tener que es realizar y cumplir también con el pedido de la gente de que tenemos que llegar a más casas, ¿verdad? Y vamos a hacer todo lo posible de llegar a más casas para esta general. En realidad no hay que relajarse, hay que continuar trabajando con esto, ¿verdad? Acá no por tener los 600 votos vamos a relajarnos, ¿verdad? O sea, es que este es el partido que define todo, así que vamos a trabajar más duro, digamos, para lo que va a ser la general, ¿verdad? Y obviamente para después acompañar y también hacer llegar los pedidos que la ciudadanía solicita, ¿verdad? Generalmente a lo que es el ejecutivo, ¿verdad? Y ayudarle también al ejecutivo que sus proyectos se puedan realizar de la mejor manera también, ¿verdad? y hacerle el seguimiento a todo también, ¿verdad? Ese es el compromiso que nosotros debemos asumir también, ¿verdad? No solamente estar ahí, sino ser presente en la ciudadanía en sí, ¿verdad?
1: Hora 12:34 minutos. Radio Nacional, Carlos Antonio López, de Pilar, Paraguay, continúa informando. El director de la Policía Caminera, Jorge Salinas, se refirió al Día Mundial de la Seguridad Vial, que se recuerda cada 10 de junio, destacando su importancia para promover la educación y la concientización ciudadana. En ese sentido, recordó que el vencimiento de las habilitaciones vehiculares es a fin de este mes, instando a la ciudadanía a regularizar su situación. Asimismo, brindó recomendaciones a la hora de circular, haciendo énfasis en el respeto a las normas de tránsito y la prudencia al volante a fin de prevenir accidentes.
5: Día de la Seguridad Vial. Como todos los años, ¿verdad? Que el 10 de junio también, por ejemplo, nosotros tenemos el día de San Miguel, es la fecha del día del camino de la patrulla caminera, pero hoy es día de la seguridad vial, así es, señor. Y la verdad que es muy largo charlar de este tema, no va a tomar mucho tiempo. Lo que hay que llevar en cuenta también es, hablando de seguridad vial, que este fin de mes vence las habilitaciones, que la gente, por favor, lleve en cuenta eso. Normalmente se adelanta, hacen ya gestiones en enero, febrero, para evitar justamente este tema de las aglomeraciones en los municipios, que normalmente la gente deja para última hora, siempre así. Realizamos dos coberturas, con el apoyo de la Policía Nacional, ahí frente a la comisaría, la ruta cuarta, ¿verdad?, y en la báscula móvil. Justamente había mucho movimiento de camiones pesados por el tema de la cosecha del arroz, pero tengo entendido que ya terminó eso, Molina, ya terminó, sí. Ahora hay mucho menos. De ahí la mayoría va a ser la zona céntrica de Pilar, justamente nadie usa casco. La gente que utiliza casco protector son gente que hacen viajes largos. Pero no solamente tiene que ser para viajes largos, porque vos sabes, si cualquier percance puede ocurrir en cualquier momento, saliendo de tu casa a 2, 3 metros, 10 metros, ya puede ocurrir percances. Y la gente esa parte creo que no entiende. Este fin de mes vencen las habilitaciones, 30 de junio, ¿verdad? Pero los registros, aclaro, ¿verdad?, que la patrulla caminera, nosotros solamente aplicamos la sanción por vencimiento de los 5 años de la licencia. Nosotros la revalidación no controlamos. Solamente aplica la sanción la Policía Municipal de Tránsito, esa infracción, la revalidación anual. Nosotros el vencimiento por los 5 años, ahí sí aplicamos la sanción, Molina. Y todas las luces en sí están permitidas, Molina. Ese faro LED, no sé si ubica ese largo, sí, que a una vez medio metro, un metro. Eso está ahí, los reflectores que normalmente se le adjunta ya al vehículo. Eso está prohibido usar. Tiene que ir tapado, se usa, ¿verdad?, saliendo de zonas rurales, cuando hay lluvia, neblina, y cuando más o menos hay poca visibilidad por humo, humareda y demás cosas. Pero la mayor parte del tiempo se tiene que ir tapado, no está prohibido. Tiene que usarse en las situaciones del cual recién te dije, en esas situaciones.
1: El director de Meteorología, Eduardo Mingo, informó sobre un fenómeno de tiempo severo que afectará a gran parte del territorio nacional. Indicó que núcleos de tormentas con lluvias de variada intensidad continúan sobre la zona de cobertura, con probabilidad de generar fenómenos puntualmente severos.
6: Sí, en líneas generales, buena cantidad de descargas eléctricas, al menos. Aparentemente eso es lo más significativo. En todas nuestras estaciones reportaron la actividad eléctrica, tronadas y muy poca lluvia, 15, 20 milímetros, no tenemos acumulados muy grandes, por decir así. Vamos a hacer un recuento, estamos detrás de un mapeo de

0: más de 24 horas de lluvias. Y también un descenso importante otra vez de la temperatura, no marcadísimo, pero sí un descenso al fin. Estamos previendo para el viernes el proceso de enfriamiento por efecto del viento, o sea, la sensación térmica tal vez más baja, pero el día sábado podemos tener las mínimas más bajas allí, sobre todo para ustedes en el orden de 10 grados. El viernes empieza la mejoría, entonces está entre 11 y 12 grados, entonces el sábado ya amanece con baja probabilidad de lluvia. No olviden, por favor, el hecho de que con toda esta humedad y sobre todo ese enfriamiento que pueda darse, podemos tener las famosas nieblas matinales o neblinas, y después la temperatura que puede subir algo más con probable mayor presencia de sol. Estoy hablando sábado y domingo, compañeros. Les recuerdo que es un dato preliminar, que vamos a seguir teniendo probablemente afectación de tormentas, inclusive mañana. Por eso quiero que estemos siempre en un estado de atención especial, sobre todo por esa situación. Le vamos siguiendo los pasos. El frente viene con aire más seco y más frío, empujando a todo esto hacia el lado brasileño. Pero bueno, vamos a ver, porque aparentemente el retorno de la situación puede darse otra vez rápidamente la siguiente, a inicio de la siguiente semana, para tener en cuenta también. En realidad, la segunda mitad del mes, no estrictamente mediados del mes, sí tenemos nuestra herramienta dando un toque de atención. Evidentemente, este fin de semana va a estar frío, pero el proceso, vamos a decir, siguiente, que más o menos empezaría ya por el 20, entre el 20 y 21, inclusive, en realidad marca más o menos entre el 19 hasta el 25, 26, el continuo ingreso de aire sobre el continente, ¿verdad? De aire que viene más al sur. Entonces ese aire va a llegar acá a Paraguay, a esta parte central del continente, y allí sí estamos viendo marcas térmicas bastante bajas. De hecho, en algún momento me había fijado alguna herramienta que daba valores por debajo de 10 grados con el siguiente evento, ¿verdad? No este fin de semana, sino el siguiente, a partir del siguiente por lo menos.
1: Hora 12:41 minutos. 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Incautan 11 paquetes de presunta marihuana en operativo Curupaytí tras trabajo de inteligencia. En tal sentido, el subprefecto Fabián González se refirió al operativo que permitió la incautación en la zona de Curupaytí a la altura del kilómetro 1280 del río Paraguay. Indicó que el procedimiento se realizó en la madrugada de este miércoles como resultado de un trabajo de inteligencia coordinado entre el Batallón de Inteligencia Militar y la Fuerza de Tarea Conjunta Sur.
2: Ayer, a la noche, específicamente con informes del Batallón de Inteligencia Militar en referencia a una presunta carga que se disponía para pasar al lado argentino, realizamos una patrulla de verificación en coordinación con la gente de la segunda compañía de fuerzas especiales de la Fuerza de Tarea Conjunta Sur, y en el kilómetro 1280 divisamos unos bultos con características de presunta marihuana. Una vez que nos percatamos, nos aproximamos a la costa, verificamos y por disposición de la Fiscalía Especializada de Lucha contra el Narcotráfico, trasladamos por agua hasta la sede de la prefectura para continuar con los procedimientos de prueba de narcotest y pesaje correspondiente. Es zona de Curupaytí todavía, sí, en el kilómetro 1280, sí. Y entre Curupaytí e Itapunta. Solamente los bultos. Es una zona donde existe un cartel que funciona en un amarradero, pero dadas las condiciones de bajante en esa zona, valga la aclaración, porque el río estaba alto y en esa zona hay una playa grande. Por lo visto no se está amarrando y no hay gente en

0: esta zona. Entonces, este tipo de lugares son aprovechados por esta gente que se dedica a estas actividades ilícitas para realizar sus actividades al margen de la ley. Probablemente, de hecho, que si están como para realizar el paso de este tipo de productos o mercaderías, por llamarlo así, tienen su contacto del lado argentino, ¿verdad? Para poder, digamos, realizar las transacciones que estas personas de dudosa legalidad están realizando, ¿verdad? Sí, por disposición del señor fiscal, el doctor Milciades Ramos, queda en guarda a cargo de esta prefectura de zona hasta que el juzgado que corresponda dictamine la incineración de la misma, que es el procedimiento que corresponde.
1: El fiscal de la causa, Milciades Ramos, informó que la evidencia incautada fue trasladada vía fluvial hacia la ciudad de Pilar para los procedimientos de rigor, incluyendo el análisis técnico y el pesaje correspondiente.
2: Temprano, las 3 de la madrugada más o menos, yo recibí una llamada de parte del teniente coronel Jara, el jefe acá de comandante de la Fuerza de Tarea Conjunta, más o menos. Me informó de que se le informaron también del hallazgo, este tema de la marihuana en la zona de Humaitá, jurisdicción de Curupaté, en donde a través de un trabajo de inteligencia que estaban haciendo la gente de inteligencia militar, y entonces pidieron apoyo también a la prefectura naval, teniendo en cuenta que es cerca del río, más o menos el lugar donde se hallaba esta mercadería, esa droga, digamos. Entonces me informaron esa situación y me referían de que más o menos el lugar para acceder es medio difícil de acceso por terrestre. Entonces nosotros autorizamos que sea trasladado la droga vía fluvial, y eso justamente se hizo. Albino se trajo hasta la base naval de la prefectura, y es el lugar donde nosotros también le convocamos a gente de la SENAD para hacer el trabajo de análisis y pesaje correspondiente. Y una vez realizado eso, se constató la cantidad de 11 paquetes grandes que contenían varios paquetes más chicos, digamos, dentro de esos paquetes más grandes, ¿verdad? Y totalizó la cantidad de 116 paquetes, ¿verdad? Y la cantidad de 95 kilos, 800 gramos, y se realizó el análisis correspondiente y dio resultado positivo a marihuana. También me informaron de que no hubo detenidos en el lugar, no se encontraba ninguna persona, tal vez divisaron la presencia de esta gente y a lo mejor salieron a correr, qué sé yo, ¿verdad? Pero no hubo ningún detenido de acuerdo a la información. Y entonces lo que hace un rato nomás terminamos nosotros este tema del pesaje y compañía, y ahora está bajo resguardo la evidencia, y vamos a solicitar esto al juzgado competente para que se destruya esto, porque nosotros solemos hacer la destrucción, el análisis otra vez también. Se saca muestras también para solicitar el análisis correspondiente al laboratorio de la SENAD de la ciudad de Asunción para saber también la calidad, qué tipo de droga es exactamente para hacer ese trabajo científico, digamos, ¿verdad? Y mientras queda en resguardo y se va a solicitar la destrucción correspondiente que generalmente el juzgado solicita a la manufactura Pilar en la Caldera, hacemos la destrucción de esta cantidad de casi 100 kilos albino. No es la primera vez de estos hallazgos, porque ya tuvimos también en circunstancias anteriores en la zona de Mayor Martínez, en una oportunidad en la zona de Cajau y Cupé, y más de 1000 kilos en otra oportunidad en la zona de General Díaz. También se encontró casi similar, a un poquito más de 1000 kilos también, y en este caso fue menor, ¿verdad? Pero también es importante ya también en cuanto al golpe económico que se pueda dar a esta gente, ¿verdad? Y justamente la gente de la Fuerza de Tarea Conjunta, ellos recorren el departamento, en todo el departamento recorren, y de repente a veces se cuentan con estas novedades, ¿verdad? Que antes tal vez no teníamos tanto, ¿verdad? Y entonces seguimos en este trabajo también, y nosotros siempre estamos alerta y ante cualquier pedido que nos pueda también solicitar ellos, ¿verdad?
1: Hora 12:49 minutos, 18 grados la temperatura en Pilar, humedad 79%. Soplan viento del sureste a 10 kilómetros por hora, plafón 500 metros, cielo cubierto, la visibilidad normal 20 kilómetros y la presión es de 1007.0 en milibares. El pronóstico del tiempo para lo que resta de la jornada de hoy miércoles indica que vamos a continuar con cielo mayormente nublado, vientos variables, lluvias dispersas. Mañana jueves, el pronóstico del tiempo indica fresco, cielo mayormente nublado, vientos variables. Luego del sur, lluvias dispersas con ocasionales tormentas eléctricas para mañana jueves. La mínima 14 grados y la máxima 19 grados para el día jueves. El viernes, atención, viernes 12 de junio, el pronóstico del tiempo indica fresco, cielo nublado, parcialmente nublado, vientos del sur. Luego variables, 12 grados la mínima, 18 la máxima. 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

0: 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Hora 13 con 18 minutos. Tardes Campesinas.
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José del Pilar Prieto invita al triduo de misas que hará oficiar en memoria de su hija Silvia Esther Prieto Cano mañana jueves, el viernes y sábado 13 de junio, 19 horas en la parroquia del Santísimo Redentor, al cumplirse 20 años de su sentida desaparición. Agradecidos en Dios. Familiares de quien fuera Francisca Mascaró de Insfrán invitan al triduo de misas que harán oficiar mañana jueves, el viernes y sábado 13 de junio, 19 horas en la Basílica Menor Nuestra Señora del Pilar, al cumplirse un año y seis meses de su sentida desaparición. Porfirio Cabrera y familia invitan a parientes y amigos al rezo del novenario en memoria de su esposa Isidora Barrios desde el domingo 14 de junio, 5 de la tarde, donde fuera su domicilio de Curuzucuatía, Mayor Martínez, al cumplirse un año de su sentida desaparición. Final del novenario el 22 de junio. Esposo, hijos y nietos de quien fuera Amancia Torres invitan a parientes, vecinos y amigos al rezo del novenario en su memoria desde mañana jueves 18 y 30 horas donde fuera su domicilio del barrio San Lorenzo al cumplirse dos años de su sentida desaparición. Final el 19 de junio. José del Pilar Prieto invita a la Santa Misa que hará oficiar en memoria de su concubina Petrona Jiménez este sábado 13 de junio, 19 horas, parroquia del Santísimo Redentor, al cumplirse 5 años de su sentida desaparición. 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
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A bolsa de 15 kilos, 35 mil. Pesa ella de la señora Mónica Torres de Villa Alvin. Pesa ella confirmada entonces con Amarandumi. Hora 13:56 minutos.

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Los Sorsales serán Jumín Tema de Ave. A Josefina. Los Sorsales. Veisa Uberúa Bellandé Mocoipuraje. Ander lanza campaña Ñan de Ahorro 2026 con facilidades para regularizar deudas y conexiones. La Administración Nacional de Electricidad Ander presentó este miércoles la campaña Ñan de Ahorro 2026, una iniciativa que busca reducir la morosidad y promover la regularización de clientes mediante planes de financiación, exoneraciones y beneficios especiales que estarán vigentes del 10 de junio al 31 de junio, desde hoy. Durante el lanzamiento, el presidente de la ANDE, Félix Sosa, destacó que la institución logró reducir las pérdidas en distribución del 24% al 20% en los últimos dos años, que el objetivo a corto plazo es alcanzar el 15%. Además, invitó a los usuarios que actualmente se encuentran con conexiones irregulares o sin medidor a aprovechar la campaña para formalizar su situación. Sosa explicó que quienes soliciten la instalación de un medidor durante la promoción podrán diferir el pago del derecho de conexión, que será incluido recién en la siguiente factura. También recordó que alrededor de 350 mil clientes de baja tensión acumulan 5 o más facturas pendientes, por lo que la campaña apunta especialmente a facilitar su regularización. Por su parte, el gerente comercial de la ANDE, Hugo Rolón, informó que uno de los principales objetivos es disminuir el índice de morosidad, que pasó de cerca del 29% tras la pandemia, del 19% al cierre del 2025, con la meta de reducirlo hasta el 16%. Entre los beneficios anunciados figura la posibilidad de que los clientes de baja tensión con deudas financien sus obligaciones en hasta 60 cuotas, con exoneración de intereses y recargos moratorios, además de comenzar a pagar la primera cuota junto con la siguiente factura emitida. Tal vez, que lo mitad ande, ve. O me ore, ¿cuál la factura? Ore, ¿cuál la factura? Mo putada ande, que atuve o movié la electricidad. Entonces, tal vez, puedo comprar la oportunidad y nada. Gerente comercial de la ANDE, Hugo Rolón. Gerente comercial, ese era nuestro compueblano pilarense, Hugo Rolón. Daniel, a veces centro y tepe hoy la isígena, por el barrio 12 de octubre. 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Ingeniero, el ingeniero de Cuaima, y se puede dejar mandar tu seteño y cargo, pero vino a trabajar acá en Pilar. 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Nuestro compueblano Hugo Rolón. Hora 14, 8 minutos. Ya actualizada datos del tiempo. Enseguida, en instantes.

Carlos Antonio López de Pilar, Paraguay, hora 14:20, 14:20, pues ya se en allá en Dupura, ahí por allá, compartí, ya cumplí lo instante allá, ahí se va la mitad, oye, Lureja, ya complacé, ya ahora pedido fuera, pura esquina, y por allá en Dúa, curí, Sargento Ramón Triay, allá en Dúa, Cabarrio, ya en Bay, Serenata Catalina, vea. 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Por la jura de la Constitución Nacional se traslada al lunes 22 de junio. Andaja Eina 12 de junio, 12 de junio, Putahue, Eina 12 de junio, en el Día de la Paz del Chaco, Putahue, a feriado. Pero, vea otro Eina, feriado por la jura de la Constitución Nacional se traslada al lunes 22 de junio. El presidente de la República, Santiago Peña, anunció el traslado del feriado nacional correspondiente a la jura de la Constitución de 1992, inicialmente previsto para el sábado 20, reprogramado para el lunes 22, con el objetivo de otorgarle mayor realce a la fecha y facilitar la participación ciudadana. El mandatario destacó la importancia de la Constitución de 1992, señalando que ha garantizado el periodo más prolongado de vigencia ininterrumpida de los derechos humanos y la democracia en la historia del Paraguay, consolidando el sistema republicano vigente. Asimismo, el Ejecutivo explicó que la decisión busca dar mayor visibilidad a la conmemoración y promover la reflexión sobre los valores democráticos del país. Señandé con Barandú, ya compartía con los oyentes de Radio Nacional Carlos Antonio López de Pilar, Paraguay. Cielo cubierto tenemos a esta hora en Pilar, hora 14:22.

0: 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Hora 14, 29 minutos. 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Antonio de Padua, en la capilla de Cambacuá, parroquia de San Juan de Ñeembucú, diariamente a 4:30 de la tarde, Santo Rosario, 5 de la tarde, celebración, hoy miércoles, tema, practicar la justicia, responsables, madres de familia, invitados ganaderos de la zona, celebrante Mirna Ramírez, mañana jueves 11 de junio, comprometerse en la vida comunitaria, el tema, responsable equipo económico de la capilla, invitados padres de familia y artesanos, celebrante presbítero Bernardo Ríos, el viernes 12 de junio, tema, fomentar una economía humanista y solidaria, responsable escuela y colegio de Costa Rosado, invitados comunidades de Lobo y Potrerito, celebrante diácono Juan Encina, el sábado 13 de junio, día del Santo Patrono San Antonio de Padua, 5 horas rezo del Rosario de la Aurora, el lanzamiento de bombas, 8:30, recibimiento de familiares, residentes y comunidades vecinas, 9:30, procesión de la imagen de San Antonio de Padua, 10 horas, Santa Misa, presidida por el presbítero Bernardo Ríos González, 11:30, juegos hípicos, 12 horas, asado a la estaca, feria de comidas, 17 horas, sorteo de la rifa anual de la capilla, invitadas familias de localidades vecinas, avisos, curso prebautismal, sábado 30 de mayo, 16 horas y domingo 31 a las 9:30, venta de comidas todos los días después del novenario, sábado 13 de junio, venta de asado y comidas típicas, fiesta popular en el 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

Nay, ya, ya, botala, saludo amigo, ayer le cogí una. Ay, cumpleañera, cuña caray, cumpleañera. Ya, llamé, ya, llamé. Ojo, vean, no, de ojo, no, vi la señal. Ojo, un saludo para Margarita Clementina Marecos de Paso de Patria, que hoy está de cumpleaños. Por ese feliz motivo, con deseos de muchas felicidades, le saluda su madre Blácida Sánchez. Entonces, muchísimas felicidades para la señora Margarita Clementina Marecos de Paso de Patria, que hoy está de cumpleaños. Chevo Tiguatá.

A veces ya andamos a purpuras y llamamos a huevo mañana en Viapó. Había los Lidios, dúo Silva Medina, Doro Pérez Seis, Botú, dúo León Ocuellar, los amigos de Ñe Mucú, Seibotú y Guata. A veces ya andamos a purpuras y ya a cuoma. Bueno, jueves ya añita, año de Viapá, coincidió Giré la Virgen a partir de la 1:00 p.m. en adelante. Muchas gracias, será hasta mañana.

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4: Breve recordación de Radio Nacional del Paraguay a Carlos Sosa Melgarejo.
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4: Nació el 29 de abril de 1927. Falleció el 10 de junio de 1989. Carlos Sosa fue poeta, compositor, cantante y guitarrista. Su nombre verdadero fue Pedro. Sin embargo, adoptó el nombre de Carlos para su actividad artística. Como compositor e intérprete, grabó dos discos de larga duración, donde quedaron registradas exclusivamente sus obras. Artistas como Lisa Abogado, Ramona Galarza, Alberto de Luque y Luis Alberto del Paraná, además de otros renombrados intérpretes, han grabado sus numerosas composiciones, entre las que podemos citar Buen Viaje, El Crack, Bienvenido Hermano Extranjero, Qué Lindo Está Mi Pueblo, Te Vuelvo a Encontrar, Amorosamente, Mi Hermosa Ciudad de Luque, Yo Soy la Morena, Quiero Verte, Felicidades Mi Gran Amigo, La Reina del Ñandutí, Amigos Nada Más, Te Añoramos Paraguay, tema dedicado a los residentes paraguayos en Estados Unidos de América, Mi Retorno, dedicado a su hermano espiritual y hecha como a medida a la voz de Luis Alberto del Paraná, uno de los amigos del alma de Carlos Sosa. Y no podemos pasar por alto la más conocida de sus creaciones, que se constituyó en una suerte de broche de oro de nuestros festivales, Neponace Paraguay, en coautoría con su compañero de APA, Toribio Rodríguez Mendoza. Esta obra fue ganadora del Premio Nacional de Música del año 2003. Carlos Sosa, polifacético artista, justicieramente llamado el Ruiseñor del Paraguay, sus creaciones de gran éxito quedaron incorporadas definitivamente al repertorio folclórico paraguayo y permanecerán vivas en cada intérprete que desgrane las dulces y sutiles guaranías o las vigorosas polcas que reflejan el profundo sentimiento de nuestra inmortal raza guaraní.
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0: Muy buenas tardes, mi querida audiencia. Miércoles 10 de junio ya. Cada vez más cerca, siempre estamos en el modo ya, modo mundial, todo lo que tiene que ver con la selección. Día a día, un espacio en nuestro programa, vamos a tener un bloque deportivo a partir del... Ya estuve analizando eso y entonces vamos a ir pasando, por supuesto, un bloque deportivo, toda la información del mundial, bloque mundial dentro del periodismo diferente. Así vamos a tener todos los detalles de la participación, por supuesto, en esta cuestión de nuestra querida selección paraguaya. Así que a partir del lunes, porque el viernes juega, entonces eso, viernes feriado. Entonces el lunes vamos a hacer ya análisis y con todos los materiales y toda la cuestión de más también dentro de nuestra programación. Mientras dure la presencia de nuestra querida selección en el mundial. Ojalá que sea hasta el final allá. Bueno, no pasó por acá, gracias a Dios, la tormenta, que ayer estábamos justamente pendiente de, pues había dado una alerta en todos los medios de meteorología, pero no, de todas formas vamos a buscarle a Eduardo Domingo, a ver qué actualización tenemos, Albertito, con nuestro hombre del DINAC, responsable de todo lo que es la parte de meteorología, para saber. Al menos yo estoy observando acá en mi app, digamos, del teléfono, del dispositivo móvil, que no estoy observando lluvia. Para mañana sí, me marca un 40%. Hoy vamos a tener posibilidad de lluvia el jueves por la tarde, me dice acá, un 40%. El día viernes, bueno, el jueves 11 va a ser la mínima va a empezar a bajar de mañana. Hoy estuvo bastante bueno, 15 grados fue, 20 la máxima para hoy, y la de mañana va a ser 11 y en baja la temperatura. Para el día viernes, que juega la selección, vamos a tener 10 grados mínima, entre 10 y 11 grados, y la máxima solamente va a ser 18 grados, pero marca ya también día soleado con alguna nube, digo por los dibujitos, por eso podemos determinar hacia allá. Sábado 12 grados, 22 la máxima. El día domingo entre 8 grados, 9, 8 mínima y 20 la máxima para el día domingo. A lo que ya veo tiempo, pues nada, increíble eso. Así que día soleado para el día domingo es lo que yo estoy observando en mi app, pero después vamos a ver si podemos hablar con Eduardo Domingo y sobre cómo viene la mano, al menos esta cuestión que tiene que ver con la alerta que se dio ayer. Así es. Muy bien. Estoy observando acá, lo habilito ya. El 0975-111-721 para que usted ya pueda contactarse con nosotros. Ambos quitas el volumen porque... Bueno. Bajemos la mensajera. Ya habló Mingo, entonces hoy. Bueno, gracias, eso no sabía yo. Bueno, ¿y qué dijo el amigo Mingo? Que pasó la... ¿Tenés ahí la de Mingo? Si es que si tenés, vamos a escuchar un poco, porque como acá me están pidiendo. ¿Lo era tormenta? No. A pescadores en Duana que están tirándose al río. Pues. Y yo lo que veo es esto, acá. Pero vamos a buscar ahí, dice que para dijo la... A ver qué dijo amigo para nuestros amigos pescadores ahí de la zona que están ahí por Paso de Espacio del Lago y en Dújico. Dice, un día esto dice que va a Urten de la Caldona. A ver, escuchemos.
1: Bien, sí, en líneas generales, buena cantidad de descargas eléctricas, al menos aparentemente eso es lo más significativo en todas nuestras estaciones. Reportaron la actividad eléctrica tronada y muy poca lluvia, 15, 20 milímetros no tenemos acumulados muy, muy grandes, por decir así. Vamos a hacer un recuento, estamos detrás de un mapeo de todos modos, pero le digo así un dato parcial porque sigue lloviendo también. El proceso es de muy rápido desplazamiento, llegó desde el Chaco, desde el Poniente, y está yendo más hacia Alto Paraná, ya ahora más hacia el este. Y bueno, promete esta primera situación ser la previa nada más a otro evento que llega realmente mañana, que es un frente frío. Ese frente frío va a traer consigo más, tiene ya más probabilidad luego, y puede traer consigo más tormentas, más lluvias. Entonces el acumulado sí evidentemente va a subir, ¿verdad? Van a ser por lo menos más de 24 horas de lluvias. Y también un descenso importante otra vez de la temperatura, no marcadísimo, pero sí un descenso al fin. Estamos previendo para el viernes el proceso de enfriamiento por efecto del viento, o sea, la sensación térmica tal vez más baja, pero el día sábado podemos tener las mínimas más bajas allí, sobre todo para ustedes en el orden de 10 grados. El viernes empieza la mejoría, entonces está entre 11 y 12 grados, entonces el sábado ya amanece con baja probabilidad de lluvia. No olviden, por favor, el hecho de que con toda esta humedad y sobre todo ese enfriamiento que pueda darse, podemos tener las famosas nieblas matinales o neblinas, y después la temperatura que puede subir algo más con probable mayor presencia de sol. Estoy hablando sábado y domingo, compañeros. Les recuerdo que es un dato preliminar, que vamos a seguir teniendo probablemente afectación de tormentas, inclusive mañana. Por eso quiero que estemos siempre en un estado de atención especial, sobre todo por esa situación. Le vamos siguiendo los pasos. El frente viene con aire más seco y más frío, empujando a todo esto hacia el lado brasileño. Pero bueno, vamos a ver, porque aparentemente el retorno de la situación puede darse otra vez rápidamente a inicio de la siguiente semana, para tener en cuenta también. En realidad, la segunda mitad del mes, no estrictamente mediados del mes, sí tenemos nuestras herramientas dando un toque de atención. Evidentemente, este fin de semana va a estar frío, pero el proceso, vamos a decir, siguiente, que más o menos empezaría ya por el 20, entre el 20 y 21 inclusive, en realidad marca más o menos el 19 hasta el 25, 26, el continuo ingreso de aire sobre el continente, ¿verdad? De aire que viene más al sur. Entonces ese aire va a llegar acá a Paraguay, a esta parte central del continente, y allí sí estamos viendo marcas térmicas bastante bajas. De hecho, en algún momento me había fijado alguna herramienta que daba valores por debajo de 10 grados con el siguiente evento, ¿verdad? No este fin de semana, sino el siguiente, a partir del siguiente por lo menos.
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0: Muy bien, ahí cumplimos con nuestros oyentes allá en de Amigos Pescadores. Saludamos a todos que están por el río, allá por Escuela y Radio Hija de Coraña, de Nenduca, Arupes, ahí. Siempre me escriben, y ahora un audio lo me mandó, me dice, te contó don Calixto, porque me pasaba un screen, pero ese fue de ayer, y es cierto, es para falso, cierto, sino que ayer se pasó en todos los medios, inclusive 50% del mapa, decía yo, pintado en amarillo, y el otro era en naranja. Utah a 180 y tormenta así, Curi. Pero gracias a Dios no ocurrió eso allá. Ni importante para la tormenta ni Nicotén, pues, ni andé en este momento. Gracias a Dios, entonces no llegó esa tormenta. Doctor Nilciade Ramos, fiscal antinarcótico, ¿cómo estás?
3: ¿Qué tal, Calixto? Buenas tardes para vos y para tu audiencia. ¿Cómo estamos, Calixto? ¿Estamos a disposición tuya?
0: Muy bien, señor. Bueno, estuvimos viendo, doctor, que una vez más, calcado al último procedimiento, con la diferencia de quilajes nuevamente, se encontró, y esta vez la zona sería distrito de Humaitá, por el río, para cerca del río, a la costa, a la orilla del río, más de 100 bolsitas o bolsas de supuesta marihuana.
3: Sí, así mismo, Calixto. El día de hoy temprano, hora de la madrugada, aproximadamente a las 3 de la mañana, recibí yo una llamada por parte del comandante de aquí de la Fuerza de Tarea Conjunta, el coronel Jara, teniente coronel Jara, me informó esta situación de un hallazgo de supuesta marihuana a orillas del río Paraguay en el kilómetro 1280, zona de Curupa, ahí distrito de Humaitá, ¿verdad? Donde a través de un trabajo de inteligencia militar que proporcionaron la información a la gente de la prefectura y se constituyeron hasta el lugar y hallaron esta cantidad incautada que me manifestó de que la zona era un poco de difícil acceso, solamente por agua se podía acceder. Entonces nosotros autorizamos ya el traslado vía fluvial hasta la base de la prefectura naval, en donde hicimos el trabajo correspondiente convocándole a la gente de la SENAP y se hizo el conteo, se contabilizó, se pesó y se estableció ahí de que había 11 paquetes, bulto grande, digamos, en polietileno, donde contenían varias unidades de en forma de panes de marihuana, y totalizó la cantidad de 95 kilos 800 gramos, y se hizo también el análisis correspondiente por personal especializado de la SENAP y resultó eso positivo a marihuana. Esto fue ya tempranito, en horas de la mañana tempranito hicimos, porque se hizo el traslado de la zona de Curupaltí, vía fluvial, como te había mencionado, Calixto. Hicimos todo el procedimiento correspondiente en la base de la prefectura naval, en horas de la mañana, Calixto.
0: Oye, trincherana, no, Curupaltí, trinchera, bueno, esa zona de Curupaltí, yo... No sabía que cerquita pasaba el río también. 1200 kilómetros, 1200, no sé cuánto, había una zona, o sea que costa del río, porque eso también he visto que en la publicación de FTC, en su página, no ampliaron demasiado, no aclararon, pero entonces, distrito, sería, en tierra hablando, sería distrito de Humaitá.
3: Distrito de Humaitá, zona de Curupaltí, ¿verdad, Calixto? Esa zona, y esto es lo que se presume que esta gente, como siempre decimos también en otros procedimientos también, que esto están preparando ellos para pasar. Inclusive no sabemos si ya había, teniendo en cuenta la cantidad encontrada, que no supera los 100 kilos, ¿verdad? Porque generalmente ellos también generalmente pasan al otro lado en gran cantidad, digamos, como los otros procedimientos, que era que se incautó más de 1000 kilos inclusive, ¿verdad? Pero esta vuelta no sabemos si ya llegaron a pasar y quedó, digamos, el resto, ¿verdad? No podemos, es una presunción, te digo, pero casi 100 kilos, ¿verdad? Que también es un perjuicio importante también para a la gente que se dedica en esta situación, y estos operan ahí y trafican para hacer pasar a la Argentina, digamos, pues teniendo en cuenta que siempre decimos de que el precio triplica al pasar al otro lado, ¿verdad, Calixto?
0: Acá me dice alguien una pregunta bastante interesante, dice, sobre una duda existencial, preguntarle al fiscal, eso tal vez no tenga nada que ver, pero por ejemplo, cuando hablan de inteligencia, no es tan inteligente si eso es lo que realizaban, eso por qué no esperan, dice, que lleguen ahí los responsables, seguramente estaban cerca nomás, siempre se encuentra pero no hay ningún detenido, y cierto también eso es de película, no cañí y esa cola peor, ni chincherados, no, tú y eso, cañate una vez, no, porque no creo que esté tan lejos, pero está con 100 kilos, ¿no? Casi 100 kilos.
3: Y bueno, una buena cantidad. Y sí, decimos eso también, pero no estaban en ese momento, según la información que me proporcionaron. Ellos llegaron, entraron, y en ese momento no había ninguna persona. Tal vez ya a lo mejor se dieron cuenta de que habían personas en ese lugar que estaban interviniendo ya, digamos, y que... A la noche difícil, la oscuridad de repente, ¿verdad? Pero no hubo ningún detenido. De hecho, que nosotros vamos a seguir con la investigación, ¿verdad? Pero siempre es complicado también, ¿verdad? En esta situación decimos para la investigación, porque no hay nadie, se va no se van a detener. De repente, no, nadie pero, te va a salir como testigo, no hay ni siquiera elementos tecnológicos que se han incautado, de repente teléfono, nada.
0: No, esto es la única forma preventiva, por tierra, porque esto pues, no llega en helicóptero, esto seguramente vía terrestre. Sí. Habrá viajado de donde vaya, sabe dónde. Normalmente viene de San Pedro y Cuamenduyú, qué sé yo, de ese lado, a Mambay o Uja, o qué, por el lado de La Aurelia a veces, pero siempre llega por tierra.
3: Sí, sí, pero con esto se detecta y se sabe de que están operando esta gente, ¿verdad? Porque no es la primera vez. Y sí, nosotros decimos siempre la hipótesis, así como vos decís, no va ni en el helicóptero, ¿verdad? Siempre se presume que entran vía terrestre y burlan todos los controles, también utilizando varias formas para ocultar, ¿verdad? Y llegan hasta estos lugares para traficar y pasar a aquellos lados.
0: Tenía un logo, los paquetitos he visto en la foto, el logo de tipo Playboy, ese el conejito de Playboy.
3: Sí, así mismo tenía, en realidad, varios colores, había colores de color rojo,
0: conejita,
3: amarillo, azul.
0: Conejito.
3: Sí, y cada uno con el distintivo. Eso en averiguación con esta gente que manejan también este tema, nos habían mencionado de que presumiblemente ellos dicen de que cada va a tener diferente patrón, digamos, propietario de cada carga. Ellos entonces utilizan diferentes símbolos en donde se sabe para identificar al propietario a quién pertenece. Eso me estaban informando la gente de la SENAC, que generalmente ellos utilizan símbolos, dice, para determinar al supuesto o al propietario, digamos, de dichas cargas.
0: Lo bueno es que están trabajando también interinstitucionalmente la fuerza en el sentido SENAC con FTC Sur y no sé qué más. Estaban en la que se unen en el momento porque no sabe con qué te puedes topar ahí.
3: Sí, claro, ¿no? Y estos procedimientos a veces se tornan de repente peligrosos porque en horas de la noche, así como se dice generalmente, y puede existir de que, así como se dice, y cargar acá, como se dice, y no sabemos en qué puede terminar, ¿verdad? Porque en el bosque, en la isla de repente, y a veces también puede tornarse peligroso, ¿verdad? Estos procedimientos. Pero bueno, en este caso no hubo nada de enfrentamiento, de tiroteo, nada. No estaba nadie, la información que me proporcionaron, entonces nosotros lo que hicimos fue entonces autorizar y trasladar vía fluvial para hacer estos procedimientos, y que vemos de que, como te decía Calixto, de que esta gente siempre están operando porque se encuentran, no es la primera vez, y en estos tiempos con la ayuda de estas instituciones que vinieron al departamento de Ñeembucú, el caso de Fuerza de Tarea Conjunta, Inteligencia Militar, la base de la SENAT, Policía Antinarcóticos de repente, y se tiene estas incautaciones que anteriormente no se tenían tantos, ¿verdad? Ahora a menudo estamos teniendo estas incautaciones, por lo menos, si bien es cierto, no hay detenciones, pero se sigue el trabajo, el trabajo interinstitucional, con el objetivo de tratar de desalentar este trabajo ilegal, que no queremos también en Ñeembucú se vuelva un lugar que se dedica a estas actividades ilegales, ¿verdad? Por eso lo que siempre es importante la ayuda de estas instituciones, Galito.
0: ¿Alguna otra novedad en tu unidad, doctor?
3: Y seguimos nosotros haciendo los trabajos correspondientes, ¿verdad? En el tema con la con esta gente de investigaciones, estamos monitoreando los trabajos correspondientes y los procesos que continúan, ¿verdad? Todos los procesos que tenemos abiertos por la investigación que estamos haciendo de varias causas que estamos teniendo, y algunos ya están ya en etapa de juicio oral, pendiente de juicios orales, que en la otra semana voy a tener, estoy teniendo fecha para juicios orales y también fecha para audiencia preliminar, las acusaciones pertinentes, porque casi en todos los casos cuando se trata de la ley 1340 por la expectativa de pena, generalmente hay acusación, ¿verdad? Y es para elevar a juicio oral y público. Y ahí pedir la sanción correspondiente, Calixto. Y estamos en esa situación trabajando, pidiendo los informes, testimonios, haciendo los trabajos de extracción de datos de los teléfonos, si es que tenemos eso, y en eso básicamente se está basando nuestro trabajo, Calixto.
0: En estos casos donde no hay responsable directamente, se hace una información nomás, no hay requerimiento conclusivo, no hay nadie acusar ni imputar, se informa nomás y queda ahí en archivo, ¿no?
3: Exactamente, y siempre está abierto hasta cierto tiempo. De repente solicitamos las prosecuciones correspondientes a los investigadores, si tienen algún elemento, alguna evidencia, alguna prueba de repente que analizar, que ver, y queda abierto. Entonces, por de pronto, nosotros ponemos a informarle al juzgado y solicitamos la destrucción correspondiente y el análisis, porque nosotros también solicitamos, sacamos muestras en el juzgado y llevamos al laboratorio de la SENAD para saber qué clase de droga, qué calidad, qué porcentaje de droga contiene de THC. De repente, si es que sabemos bien que hoy en día tenemos diferentes tipos de drogas, ¿verdad? Y de acuerdo a la calidad también el precio correspondiente, ¿verdad? En situaciones anteriores se había incautado una droga que es tipo Kies. Y eso, por ejemplo, me decían de que, averiguando el precio correspondiente, me decían de que varía de 5 a 6 millones el kilo, ¿verdad?
4: Claro.
3: Y la droga común, la marihuana prensada, de repente, eso a nivel local, ¿verdad? Varía entre 300, 350 hasta 400 mil el kilo, de repente, ¿verdad? Uh-huh. O sea que eso también hacemos, ¿verdad? Y solicitamos la destrucción correspondiente, y que generalmente eso ordena al juzgado, se hace el análisis correspondiente y la destrucción o la quema, que generalmente hacemos la manufactura de Pilar. Eso es el procedimiento a seguir ahora, porque ahora se encuentra bajo resguardo segura la carga, la evidencia, ¿verdad? Y posteriormente tenemos que solicitar la destrucción, como te había mencionado.
0: Por eso es que esta cuestión de la... bien aclaraste ahí, el bulto en sí, un kilo es muchísimo para un cualquiera que tenga, por ejemplo, el canal con marihuana, y ponerse a semejante castigo puede ir hasta de 5 a 15 años, cuando en realidad 400 mil maneros que vale dentro de nuestro territorio. Por eso siempre tratan de pasar al otro lado, donde se triplica.
3: Sí, así mismo, y tratándose de cocaína, así que es mucho más caro. Eso me decían los entendidos, que de repente la cocaína podía oscilar entre 30 a 35 millones el kilo, y eso hacen miles de dosis, pueden hacer de un kilo, y se vende de 50 mil a 100 mil guaraníes por dosis, y menos de un gramo, ¿verdad? Y entonces reditúa una buena ganancia para la gente que se dedica a esto, ¿verdad? Porque es bastante elevado el precio, digamos, tratándose de qué tipo de droga estamos teniendo ahora.
0: Y el que cae siempre es el eslabón más fino, ese es el tema, porque ellos no hablan, nadie va a hablar, porque...
3: Sí, así mismo, y generalmente, como se dice, caen lo más, digamos, los secretarios, de repente por los patrones, a veces es difícil de llegar a eso, porque nadie, no tenemos elementos también, si bien es cierto, se hacen los trabajos correspondientes, y si se tiene elementos, por supuesto que nosotros tenemos que abrir el proceso en contra de esas personas que podrían tratarse

0: correspondiente para solicitar una pena.
1: Doctor, ¿quién es el responsable acá? ¿Qué unidad es el tema de protección y bienestar animal, maltrato, castigo? ¿Quién es acá en la Fiscalía de Ñeembucú?
0: Y tenemos nosotros una unidad de maltrato animal, bueno, diferente de la zona, por ejemplo, los zonales, ya sea de General Díaz, de Alberdi y de Laureles, por ejemplo, ellos mismos también son de... Pero acá de Pilar, creo que es el colega, el doctor Encina, uh-huh. El maltrato animal.
1: Sí, porque eso se tipificó ahora como crimen, y en estos días justamente viste la acción policial rescatando a través de una organización también a un perrito, y uno se pone hoy a cárcel, por eso nomás te dice esa consulta. Y sí, Pitín ya tiene en su precedente como el primer caso de condena que logró él, no habiendo todavía una ley más fuerte, él logró acá en Ñeembucú una condena.
0: Sí, eso fue un logro importante, un logro histórico también, sí, y que después se aumentó más la pena en el caso de maltrato animal, ¿verdad? Sí, uh-huh. Y la unidad, sí, él está a su cargo eso, que cualquier denuncia en tema animal se debería presentar en eso, en la comisaría correspondiente, y se eleva a la unidad que corresponde, ¿verdad?
1: Así es. Gracias, querido doctor, por atendernos siempre.
0: Dale, Calisto, a la orden siempre, y saludo para vos y todo, audiencia.
1: Muy bien, ahí está. Doctor Mircea Ramos hablando con nosotros acerca del último operativo, ya eso, de hallazgo de 116 bolsita de presunta marihuana encontrado. Bueno, me dicen acá que nuestro amigo Juancito Acosta, el caminante, ya se encuentra en su casa, fue dado de alta ya. Vamos a ver si podemos hablar con Lorena. Con la doctora Lorena Cárcena, Albertito. Vamos a hablar con ella. Llamarle, por favor. Porque ella hizo mucho, estuvo trabajando con nosotros. Y Juancito, entonces, ya está en su casa. Luego de la cirugía, estábamos justamente esperando informe. Y ya se le dio ya el alta correspondiente. Vamos a ir a visitarle ahora. En este caso. Muy bien. Gracias a todos los que están escribiendo, algunos su mensaje así y telo el tema. Poiro, bueno, ahorita se va. Hasta acá yo haría acá la próxima y ahorita. Buena pregunta con eso que dice el señor, porque señora, no sé quién. Que de ahora coramos el informe humano, qué sé yo, allá de inteligencia, y que todo es muy de película, ¿verdad? No, nada. Pero venía ti un boy cururú. Tenés que entender ahí tú para ir, ¿verdad? No, cuando viene a buscar el dueño cae. Pero normalmente lo que hacen ellos es rescatar ya, traer ya y listo. sí. Bueno, así está la cosa. Muy bien. No está. Justamente la noticia habla de que hubo una condena a piloto boliviano y copiloto peruano a 14 y 13 años de prisión por tráfico internacional de drogas. Un piloto boliviano fue condenado a 14 años de prisión y su piloto peruano 13 años de privación privativa de libertad tras ser hallado culpable por tráfico internacional de drogas en un juicio oral y público sustanciado ante el Tribunal del Crimen Organizado de la capital. El Ministerio Público estuvo a cargo del fiscal Elvio Aguilera Vázquez. No, pero anda, y nada, hubiera leído a 14, 15 años en la cárcel. Muy bien. 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

0: 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Muy bien. Los audios llegan, ¿eh? Buena. Y Catuale, si en castellano leo. Va a decir, lee el audio que le sí, ya le pama con nada. Y después tío, tana, empieza a traducir lo que dice el audio ya. O sea, me tengo que poner en mute acá y listo. Que todo, eso ya. Gente de Alberdi me están escribiendo bastante. Quieren que lea el informe policial y de un supuesto hecho de violencia contra la mujer. Vamos a ver ahora, enseguida. El tema este de. Ah, ya entiendo cuál es tu pregunta. Justamente hoy le consulté al ingeniero, en este caso, nuestro amigo Troche. Tengo yo el material acá para pasar, pero si no podemos, si es que no está actualizado todavía, pero sí, me está diciendo acá don Carlito cómo es el tema para ponerme al día con la Andes, ¿no entendés? No, automáticamente me viene en la mente. Me estás hablando hay una campaña que lanzó hoy la ANDE. Félix Sosa, el presidente, estuvo explicando ese tema y yo justamente hoy le escribí a Marcos Troche sobre ese tema. Y en este caso, Marcos Recalde es el responsable. Por ahí sí le buscamos también a Marcos Recalde ahora, antes de cerrar el programa. Se haré copa y tema de datos y tengo también material lo que dijo el presidente de la ANDE. Hay posibilidad de que uno pueda ponerse al día. Mi querida doctora Lorena, ¿cómo está? Calcena, Carlito te saluda.
1: Muy buenas tardes, ¿qué tal, señor Calixto? Un saludo a usted y a su amable audiencia. Gracias por el espacio siempre.
0: Nosotros con Lorena trabajamos bastante, pero Lorena nunca nos oye saludar porque ella por su lado y yo acá por mí, el tema de los trabajos allá, pero trabajamos muchísimo en molestarle a ella cuestiones que tienen que ver con la salud en este caso. Y bueno, se hizo un trámite. Hay que, en honor a la verdad, hay que decir también que la diputada Fabi Socto, un día después, me confirma, doctora Lorena, que todos los materiales ya había salido también, pero gracias nosotros también a la gente que nos apoyaron y confiaron vía usted, porque usted también nos ayudó en ese sentido. Pudimos conseguir un día antes nosotros la... Pero de todas formas tengo que agradecer a la diputada que consiguió todo a través de estos trámites que ustedes hacen ahí. ¿Cómo es que se llama esto? ¿Dónde se consigue?
1: La DIBEN,
0: sí, nunca me sale eso, la DIBEN. Pero lo importante es, Juancito ya está en su casa, doctora.
1: Así mismo, señor Calista, agradecer a todos los que podemos nombrar, y pido disculpas si me falta alguien, a la diputada por sus gestiones, al grupo de apoyo del ingeniero Socho también, que dio su gran aporte, a la Municipalidad de Pilar, que fue el primero en responder a la población en general, muchos que pidieron su anonimato, después de que ya dimos la información de que teníamos el monto para la cirugía, se acercó nuevamente también un ciudadano solidarizándose con la situación y gracias a eso pudimos acceder a la compra del carrito para su apoyo.
0: Claro.
1: Pero Juancito está activado, era muy difícil seguirle conteniendo acá, también considerar el contexto, su hermana joven, también ella estaba con sus compromisos tanto laborales como estudios. Y en fin, hoy le dimos su alta, seguimos todos expectantes por él, así como el servicio de salud mental del hospital regional, con su servicio social, así también nuestro grupo de servicio social del hospital, con los responsables de APS. Bueno, esto es un trabajo multidisciplinario, interdisciplinario, y a usted, señor Galito, a usted, que son la voz de nuestro pueblo, y nos hacen llegar a cada hogar así de las informaciones buenas también que debemos resaltar, ¿verdad?
0: Y en este caso también la compañera Petro Nila Durek, que estuvo de un comienzo, me decía, Calisto, ¿qué podemos hacer? Porque demasiado pues duele verle a Juancito Acosta, la gente ya lo conoce, ustedes, nosotros lo bautizamos como el caminante de Pilar, porque él apenas puede, empieza a salir a caminar donde sea, porque la vida él consiste caminar nomás, aguantar, lo único malo que es que él, por ejemplo, en el medio de la ruta, camina, tanto digo la preocupación, porque si fuese que él, por ejemplo, camina al costado o por la vereda, no sería tanta la preocupación. En Caneón, donde hoy alguien le va a traer en la casa, pero el riesgo, doctora, siempre fue hasta ahora. De hecho, que estando ahora en su casa, estamos tranquilos hasta que se recupere, pero él no asimila el peligro en sí. Por eso decimos que él tiene un ángel aparte, porque imagínate lo que es nuestro tránsito acá en Bucú, en Pilar mismo.
1: Sí, hoy en día hay que considerar su edad, ¿verdad? Desde que él comenzó, y eso con Petro, Dios mío, día a día estábamos hablando, me contaba también su historia de que le conoce desde niño, que tenía una rutina, ¿verdad? Con la mamá de andar caminando, pasando por instituciones, y era un hábito diario, cotidiano que tenía, que posiblemente es lo que siga replicando. Ahora, la diferencia es que antes tenía alguien que podía encaminar, por decirlo así, y medía los riesgos. Entonces hoy en día Juancito no tiene control de los riesgos a los que se expone y no dimensiona eso, por lo que sigue replicando esas actividades. Y sí, es un peligro constante.
0: Pero
1: y
0: tenemos la empatía social, doctora, que abraza todos los pilares y en Buqueño, la importancia también de ahí radica de que podamos nosotros publicar su historia y la gente ya lo conoce inmediatamente, ya llaman a mi producción o a cualquier otro colega y la policía, sobre todo la cosa, a cualquier comisaría, y ahí aparece la comisaría, en este caso Martina Trinidad, que ella donde esté ordena que se le traiga. Y bueno, y así estamos conteniendo a este chico que sufrió justamente una fractura en su fémur, parte de su fémur, miembro inferior, lo que sería, esa sería la parte ahí de la pierna, no sé si fue derecha, izquierda, pero era grave, si no se atendía podía terminar mal eso.
1: Sí, en la imagen se puede ver ella en esa fractura, aparte de que usted, entonces era una separación entre hueso y hueso de aproximadamente 2, casi 3 centímetros. Con eso podemos hacernos la idea.
0: O sea que estaba ya sobrepuesto ya los huesos.
1: Así mismo, una fractura completa y desplazada, se le dice, ¿verdad? Así como mencionaba la comisaria también, estuvo en contacto el jefe de Villapaso continuamente, muchísimos, reiterar, me siento tan orgullosa de nuestra comunidad y no por nada decimos que la solidaridad es una de nuestras características principales, porque nuevamente mostramos eso.
0: Y vos sabés que, doctora, Juancito, así como decimos, es tan vivo, porque él cuando ya está cansado y tiene mucha sed, sí le pide a cualquier automovilista, le hace el gesto que quiere, More José Pilar, él se le explica, no habla tan claro, pero algunas de otras palabras se le entienden muy bien. Una de mis compañeras de facultad justamente recuerdo que le trajo, y More José Pilar, Pilar, y le trajo allá cerca de, pasando ya casi montuoso, porque él cuando le mete con toda y camina, pero cuando ya está cansado y tiene hambre y sed, él recuerda que tiene que venir a Pilar, o sea que, y es astuto para escaparse. Para escaparse, me decía Cristian Ayala, el jefe ahí de la comisaría, de Villapaso, dice que él ahora va, observa, se queda de cerca del colegio, disimula un poco y trata de pasar desapercibido para que no le pille la policía.
1: Para que ellos no le pillen y no le devuelvan a la casa.
0: Claro, es vivísimo.
1: Cuando yo le llevé el carrito, le dije, de papi ya me va a pegar, y rapidísimo, eruse 6 minutos, él quería cualquier cosa con tal de volver a su casa.
0: Sí, me imagino.
1: Y tratamos de dilatar esta situación, pero sí, hoy ya tuvimos que darle su alta. El servicio de traumatología, por ejemplo, habitualmente 24-48 horas, ya se recomienda lo de ir en la comodidad de su hogar, ¿verdad?
0: Sí.
1: Pero con él tuvimos esta decepción y en continuo, el personal de enfermería del hospital regional, del área de cirugía, Dios mío, flamantes profesionales que estuvieron ahí día con día.
0: No, pero ¿cómo tener 10 criaturas a cajatagna ahí, Juancito?
1: Sí, terrible, Juancito.
0: Y también de los profesionales.
1: Como al tercer día, él ya en un descuido estaba caminando y así estaba.
0: No, impresionante. Así lo decía, ya hace más. Y a María le retaba. La pelea era con María, ya con su hermana, porque quería venir a su casa. Y también agradecerle a todos los profesionales que estuvieron en el quirófano con él. Excelentes profesionales, por supuesto que ellos estaban acostumbrados ya también, o sea, que trabajo de rutina, todo esto, pero tratándose de Juancito también tuvieron que tratarlo de una manera, no digo diferente, pero hay que ser, que porque eso se hace con sedante medio cuerpo o todo completamente.
1: En su caso medio cuerpo.
0: Uh-huh. Y por eso decía medio cuerpo, ahí tenía que estar uno hablándole o teniéndole, porque por más que él no sienta medio cuerpo, él estaba viendo ahí, alguien le tenía que tapar ahí que no observe, todo un tema era.
1: Sí, fue todo un despliegue, y aparte de eso, ese día tuvimos unas urgencias, unas complicaciones, una reintervención de paciente UTI, y se demoraba y no entraba, y todos estábamos angustiados, expectantes. Los profesionales colaboraron, pero es para destacar, ingresándole a quirófano como a las 10 de la noche, porque yo les decía, ahora llegaron los materiales, que no pase algo mañana, o un sobrecosto, inclusive eso hay que destacar. Las gestiones fueron realizadas por el doctor Milko y nos dijo que no iba a haber sobrecosto en caso de que tuviéramos alguna limitación y debiéramos posponer para el día siguiente. Pero el tema era la ansiedad de Juancito mismo, de su hermana y todos nosotros detrás también, ¿verdad? Se dio esa intervención quirúrgica como de las 21, 22 horas y en un aproximado de una hora y media ya estaban afuera impecables.
0: Y el costo también hay que, el doctor Mirko consiguió con un costo social, digamos, porque no baja de los 5 millones esos elementos quirúrgicos.
1: Sí, yo contigo llegué a socializar, don Calixto, la imagen, para tener una noción, la imagen del material es del grosor de ese hueso, o sea, podemos ahí tener una idea vaga, ¿verdad?, de la gran cantidad de material y aparte el instrumental que se usa para eso mismo. O sea, es una cirugía importante de gran envergadura que sí conseguimos a ese monto. Y eso también destacar de los señores, que no se preocupe, doctora, sabemos que es un caso social, nos quedamos acá a dormir y mañana entramos cuando tengamos espacio en quirófano. Y todos se pusieron, gracias a Dios. También quedaron muchos fuera de hora. Uno de los traumatólogos estaba fuera de hora, una de las anestesiólogas estaba fuera de hora, y se quedaron a continuar con la labor justamente por la particularidad del caso.
0: impresionante lo que transmite Juancito también, porque su historia de vida, y sabemos que él ya, su papá está en cama, su mamá ya partió de la eternidad, sus hermanos también no pueden con él, prácticamente hacen todo lo posible, y bueno, es una situación muy especial, y que ante una situación como, valga la redundancia, lo que pasó, realmente valía la pena hablar contigo, y esto quizás sea para ustedes rutina, o sea, todos los días hay un Juancito ahí, pero como nosotros estamos siguiendo el caso de él, algo famoso, pues entonces queríamos cerrar la historia de él, y a partir de ahora, viendo otra vez la cuestión de observación por parte de lo que usted ya dijo, del área profesional ahí de salud que está en la zona, también vamos a pedirle a la fiscalía que actúen en consecuencia del tema del deber de cuidado, que la familia, por favor, en estos días tengan ese esfuerzo de que Juancito no salga por ahí con su yeso ahora a caminar.
1: Sí, todavía seguimos también observando la herida de cerca y tenemos el compromiso de que van a intercalarse todos los hermanos para darle una compañía y normalmente una rehabilitación se considera después de los 3 meses.
0: Sí.
1: En este caso, con él es seguirle observando.
0: Y bueno, doctora, agradezco una vez más a la doctora Lorena Cárcena por su gesto de solidaridad también. Nosotros le dijimos a la doctora, usted por favor ponga a disposición su cuenta, porque cuando se trata de recaudar la gente, hay que decir también muchas veces, por la cantidad de necesidades que hay, muchas veces la gente ya no quiere colaborar así nomás, pero cuando se hace una cosa así de seriedad y se ve cómo se está trabajando, respondieron, y por eso agradecemos, como también dijiste, hay muchas personas que quedaron con NN, otros que ya dijimos, y bueno, se pudo completar rápidamente la cantidad necesaria, que inclusive pasamos un poquitito y se pudo comprarle ese, para que él pueda, su andadorcito, para que él pueda caminar.
1: Así mismo, reiterar las gracias.
0: Gracias, doctora Lorena. Esperemos que sigamos hablando de toda la actividad que ustedes hagan en otro momento, ya también porque hay mucho trabajo ahí en tu área, y bueno, mucha gente pasa por situaciones como de Juancito, y se activa el protocolo, se hace todo, a veces es un poco burocrático, pero también se consigue a través de la DIVEN. La DIVEN se activó y se consiguió también por vía de la DIVEN, pero ya nosotros ya teníamos todo, gracias a Dios, y seguramente eso va a quedar para otro paciente.
1: Así mismo, ya las gestiones quedan a cargo del encargado, del licenciado Diego, que estuvo también muy al pendiente siguiendo el caso de cerca. Agradecerles a todos, reiterarles el agradecimiento, y aquí estamos sin llegar las órdenes para todos.
0: Muy bien, gracias, doctora Lorena Cárcena, entonces hablando con nosotros en esta tarde. 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Vamos a una pequeña pausa.
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0: Muy bien, seguimos, señores. 17 minutos han pasado de la hora 16. Atención, en este caso, los que están recibiendo programas sociales. El Ejecutivo propone nueva ley para regular programas sociales. El presidente de la República remitió al Congreso un proyecto de ley que actualiza el marco legal de los programas sociales de transferencia condicionadas, con la meta de obtener datos más precisos sobre la población en situación de pobreza. El proyecto de programa de transferencia monetarias condicionadas para la inclusión social y la reducción de la pobreza busca regular los programas que asisten a la población en situación de pobreza y vulnerabilidad. CPA. Bueno, la normativa incluye a los programas en lo que el Estado entrega suma de dinero, periódica o extraordinarias, a familias o personas en situación de pobreza, condicionada al cumplimiento de compromiso específico orientado a reducir la pobreza. El elemento fundamental que se incorpora es el registro social de hogares, un instrumento obligatorio para la clasificación socioeconómica de los hogares. Del Ejecutivo señalaron que con esta herramienta se avanzará en una focalización más precisa hacia la población en situación de pobreza, con prioridad para las comunidades indígenas y las personas con discapacidad a través del programa Como Te Compona, para una mejor trazabilidad, transparencia y rendición de cuentas. Se implementará de manera progresiva la tecnología en el manejo de la información. El nuevo marco legal va a permitir evitar la duplicación de programas y hacer más eficiente el uso de recursos financieros, ya que habrá una coordinación entre todas las instituciones con el liderazgo del Ministerio de Desarrollo Social. De prosperar esta propuesta en el Congreso, la actual ley, que data del año 2011, quedará derogada y entrará en vigencia la nueva ley. O sea, lo que se busca con esto es también que la tecnología, dentro del control, que obviamente hoy es lo que permite más rápido. Y anteriormente conté en el problema que, por ejemplo, de Coramba es una te componas de la edad de recibir en Guaysa la registra en Guaysa a tercera edad, por ejemplo. Antes era Juana de renunciar, o sea, pues ando ya cortando y de plata a mí porque de en el octavo otra parte. O sea que toda esa cuestión se tenía que hacer cruce de datos, nombre. Pero con esta con este proyecto, pues cambia totalmente porque un interactivo control. Más regular allá y fácil beta que tomar eso ya asistía a la población en situación de pobreza y vulnerabilidad. Peaco proyecto viene del Poder Ejecutivo en esta cuestión allá. La gente recibía jugapes allá, porque ya posta registro social de hogares. Pea genera oñico y por atrás, pues registro social. Y muy fácil va a ser eso. Poner, por ejemplo, el número de documento de una persona, automáticamente upache chicoata, mopa, oji y todos los datos que te. Lo que se evita hoy día es burocracia. Anteriormente, cuando a veces cobras ahora, ellos llegan a formar fila, en hambre, todo un tema. Entonces, la idea es que se incorpore el registro social de hogares. Pero este es un proyecto. Cuando los proyectos son enviados por parte del Ejecutivo para bien de la ciudadanía, normalmente se va a tener que debatir ahí también, pero después vamos a explicar bien, de prosperar esto, lo que la ley del 2011 quedaría derogada y entraría en vigencia la nueva. O sea, cuando se habla un proyecto, todavía indica tú ya de glosa y teoría ya, pero una vez que se apruebe, sí, vamos a poder comentarle. Pero se entiende la idea de buscar, en este caso, mayor amplitud allá para de cobertura y también allá de transparencia. La gente o recibía la ayuda, mi hijo, la gente en el interior. El tema de la ANDE que me estaban consultando, tengo yo el material. Voy a preparar acá. Mientras, Albertito igual estaba buscando al alcalde, no tiene. Bueno, lo que pasa es que está fuera de horario. Mañana seguramente los compañeros van a hablar con ellos. Ellos digo porque son varios que están ahí. Puede ser el arquitecto, no, ingeniero creo que era, ingeniero Troche, o también puede ser el abogado, en este caso, Recalde. Bueno, el tema cómo viene. La ANDE lo que busca es persona boricua en deuda contra la morosidad. Estado boricua allá y va a haber una campaña que hoy empezó y una promoción. Oye, ya pueden decir cada año peor. Pero en este caso, la promoción que la ANDE te da es ñande ahorro. El partido recién empieza a generar el programa. Distintas promociones para que los clientes se pongan al día con su factura. Justamente en estos días, Ticaraí, ayer creo que fue que leí, que me escribió que más de 1 millón con la deuda acumulada. Y hay gente que tiene mucho más. Pues está como un moroso de la anda ya. O pagarle y cubo también del consumo último. Pues está la deuda. Porque hasta eso a veces te hacen, te consideran. Pues estar de deber. Dejar de pagar y la última. Hasta en eso habían llegado. Yo no sé por qué la gente se deja estar. Leica tu miramo. Dereje Jayana. O corren desde la cuenta de servicio. La energía eléctrica es muy necesario para no. Y lento me llegó Ana. Añan porque cualquier cosa haya para servicios, igual que el agua. Lo que pagamos agua allá acá en la capital. Hay gente que en el interior también pagan, pero son tarifas sociales muy, muy poquito allá. 30 y jamás lo corazón ahora. Pero el tema de la luz, diga tuyo, y ya es complicado porque es un servicio. Si no pagas, te van a sacar. Así nomás es. Párale, es importante. A veces la gente. ¿Cuál es impuesto? Esto no es impuesto. Esto es. Vamos a escuchar por lo que decía una partecita el ingeniero. En este caso, no es ingeniero, sino que es presidente de la ANDE sobre este tema, mi querido Sebastián.
1: Consiste en facilidades y promociones al cliente de la ANDE para facilitar el pago de su factura. Si cuenta con facturas atrasadas o montos elevados importantes en concepto de factura, puede ponerse al día con estas promociones. En pantalla, el presidente de la ANDE, lo tienen al presidente de la ANDE, el ingeniero Félix Sosa, y al ingeniero Hugo Rolón, quien es gerente comercial de la ANDE, quienes justamente estarán brindando ya ahora ya más detalles sobre esta campaña. Así es que lo escuchamos primeramente al ingeniero Hugo Rolón, gerente comercial de la ANDE, brindando en qué consiste estos beneficios, compañeros. Escuchamos.
2: Disculpen. Escucharemos entonces las palabras del presidente de la ANDE, el ingeniero Félix Sosa.
3: Muy buenos días para todos, apreciados compañeros de trabajo. Muchísimas gracias por el esfuerzo para poder llegar a esta nueva promoción. Los medios de prensa presentes, muchísimas gracias por el esfuerzo realizado para llegar hasta este sitio, hasta la ANDE. Y bueno, hoy nuevamente la ANDE lanza una promoción con varios beneficios para nuestros clientes. En esta ocasión estamos ofreciendo a todos los clientes de baja tensión que por algún motivo no pudieron estar al día con la ANDE, pueda fraccionar su deuda hasta 60 cuotas sin intereses y sin recargo por mora, Y la novedad en esta promoción es que la primera cuota recién puede pagar en la siguiente factura. Es decir, el cliente puede llegar a fraccionar su deuda independientemente del monto. También algo que consideramos muy importante, como es de conocimiento de ustedes, una de las acciones principales de la ANDE este año y los siguientes años es la reducción de pérdidas. Es decir, una de las metas que tenemos como prioridad es la reducción de pérdidas eléctricas, ¿verdad? Es importante mencionar que en los últimos 2 años se ha reducido 4 puntos de pérdida de distribución, pasando de 24% a 20%, y nuestra meta es a corto plazo llegar a 15% las pérdidas eléctricas en distribución. Entonces, durante esta promoción, todos los clientes que por algún motivo se le ha retirado su medidor y se encuentra en forma irregular en este momento, o de repente nunca tuvo medidor, también durante esta promoción va a tener la oportunidad de solicitar el medidor a la ANDE, y el derecho de conexión solamente se le va a enviar en la siguiente factura. Es decir, los clientes en baja tensión que por algún motivo se encuentra en forma irregular con la ANDE también es la oportunidad de regularizarse, y reitero, la factura correspondiente al derecho de conexión va a poder pagar 1 mes después. También es importante mencionar que tenemos una buena cantidad de clientes con deudas de 5 o más facturas pendientes. Aproximadamente tenemos 350 mil clientes en baja tensión que se encuentra en esa situación. Entonces nosotros estamos apuntando a esos clientes para poder regularizar su situación con la ANDE. Así es que le invitamos a todos los clientes de la ANDE que aprovechen esta promoción a los efectos de estar al día con la ANDE y también regularizar si se encuentra en situación irregular. Muchísimas gracias.
2: Muchas gracias, señor presidente de la ANDE, ingeniero Félix Sosa. Y a continuación, invitamos al señor gerente comercial de la ANDE, el ingeniero Hugo Rolón, para dar las explicaciones sobre los beneficios de esta nueva promoción. Adelante, ingeniero.
4: Muchas gracias. Muy buenos días a todos los compañeros de la ANDE, a los compañeros ejecutivos, señor presidente, a los compañeros de la prensa. Bueno, realmente para nosotros como institución vamos a presentar cuáles son los beneficios que estamos trayendo con la promoción de ahorro en su edición 2026, donde, siguiente por favor, así como estuvo mencionando el señor presidente, uno de los objetivos principales de esta campaña es la reducción del índice de morosidad. Ya con las anteriores ediciones de Ñan de Ahorro en el 2024, vuelve Ñan de Ahorro del 2025, hemos logrado una reducción importante. Posterior a la pandemia estamos con un índice de morosidad en torno al 29%, y todas estas acciones conjuntas que ha desarrollado la institución nos ha permitido reducir a 19% a finales del 2025, y este año tenemos una meta fijada de que el índice de morosidad se reduzca al 16%. Este es un valor ya inferior al año 2019, que habíamos cerrado el índice de morosidad en torno al 17%, con lo cual ya estaríamos en valores cercanos a lo que pretende la institución en términos de reducción de índice de morosidad. Siguiente, por favor. Como explicó el señor presidente, la principal promoción está enfocada para los clientes abastecidos en baja tensión, en este caso con la posibilidad de la financiación en 60 cuotas con la exoneración de los intereses y los recargos moratorios. En este caso también, como novedad que estuvo anticipando acá nuestro jefe, es que la primera cuota puede abonar con la siguiente factura a ser emitida, que es algo muy importante para todos los clientes que están abastecidos en baja tensión. Esta promoción se enfoca al segmento de 350.000 clientes que hoy estamos teniendo con 5 más facturas, principalmente en el grupo de consumo residencial. Siguiente promoción. El siguiente beneficio es también para los grandes clientes, para los clientes que están abastecidos en media atención. Es importante recordar que la ANDE hoy en día tiene un grupo de 40.000 clientes aproximadamente que están abastecidos en media atención. De este grupo son 7.000 clientes aproximadamente lo que deben 3 o más facturas. Entonces le estamos brindando la posibilidad también de la financiación de su deuda con una entrega mínima del 20% del saldo total que tiene el cliente que está servido en media atención o grandes clientes que le llamamos nosotros, y la posibilidad también de financiar el saldo de la deuda en 10 cuotas con la exoneración de los intereses y los recargos moratorios. Es importante mencionar que se excluye este beneficio a los clientes que pertenecen al grupo de consumo intensivo especial. También hacer un pequeño hincapié en que todas estas gestiones los clientes los pueden realizar directamente desde la página web de la institución, que es www.ande.gov.py, así como también en todas las oficinas comerciales habilitadas por la institución. La siguiente promoción es para los clientes abastecidos tanto en baja y en media tensión, donde se plantea la exoneración del recargo por mora por el pago total de las facturas vencidas. También se excluye esta promoción a los clientes del grupo de consumo intensivo especial, y básicamente consiste en la exoneración de los recargos moratorios que se generan cuando un cliente tiene facturas pendientes o vencidas con la institución. Entonces, con el pago total de esa factura vencida, también acceden al beneficio de la exoneración de los recargos moratorios. La siguiente promoción es para aquellos clientes que hayan adquirido algún tipo de vivienda o requieran hacer una actualización de nombre de su suministro. También hoy en día estamos teniendo una gran cantidad de pedidos para clientes que requieren ingresar a la facturación electrónica con la actualización de sus datos. Entonces, le estamos brindando la oportunidad a los clientes de baja tensión de la actualización de nombre, presentando las documentaciones pertinentes para el efecto, que es justamente la copia del título de propiedad o la constancia de la inmobiliaria. En este caso también le estaremos otorgando el beneficio de exonerarle el pago de los derechos de conexión, en este caso del depósito de garantía, dentro del periodo de esta promoción, que se extiende en este caso desde el 10 de junio hasta el 31 de julio.

0: Muy bien, ya continuamos. 36 minutos de la hora, ya 16. De vuelta, esto no es de déjà vu, porque ya cambié mi camisa, no es el mismo color y ellos. No, él, no, no, pero, como dice ahí la, el título, bueno, tenemos muy buena noticia y ya está conmigo aquí también mi compañera, la abogada Romina Riveros, abogada y profesora Romina Riveros, que trae una información positiva. Recordemos que hace poquito estuvimos, por supuesto, se hizo viral. Yo quería decir esto antes de darle el micrófono a ella. Agradezco a tanta persona que se solidarizaron, no me salía, con ella a través de mensaje. Me decían, me solidarizo con ella porque valiente. No, acá no era ir a chocar contra nadie. Desde un principio yo dije, acá no era, ni siquiera mencionamos a la concursante, a la otra profesora. El caso de la directora tuvimos que mencionar porque había un documento donde sí o sí se tenía que mencionarla. Y aparte, cuando voy a hablar de una institución, una cuestión así de sentido común era, tampoco fuimos al choque contra la profesora. Acá lo que se defendía era justamente el derecho nomás de una docente, y más todavía una joven que está empezando, ya tiene su experiencia también, pero va sumando de a poquito, porotito por porotito, como decimos. Pero hoy hay buena noticia. ¿Cómo estás, Romy?
1: ¿Qué tal, compañero Calixto? Te agradezco nuevamente el espacio, y así mismo, como dijiste, había presentado una situación a conocimiento del público, y quiero comentarle a todo tu público oyente, que tuve respuesta favorable a mi pedido. Sí. Se recibió acá una respuesta del viceministerio en cuanto a la verificación de propuesta de nombramiento interino. Sí. Del caso que te había comentado.
0: Claro, claro.
1: Y quiero resaltar esta parte que dice, en atención al expediente de referencia, se comunica tras la verificación de la propuesta de nombramiento interino de la docente presentada por la magíster Sonia Muñoz, directora del CREP, ¿verdad? Uh-huh. Mediante resolución tanto se constató,
0: sí,
1: que la profesora fulana de tal excede la carga horaria, uh-huh, permitida conforme a la normativa vigente, que es lo que, uh-huh, yo había reclamado.
0: Bueno, quiero nomás, sí, dejar bien claro que nosotros nunca vamos a tocar o a afirmar algo en forma irresponsable, porque para eso nos formamos, mi querida audiencia. Por eso es importante. Hay veces que uno, por un momento, ya sea de nerviosismo o cuestiones que tienen que, me tocaron algo que realmente me correspondía, podemos reaccionar mal. Pero en este caso nosotros, con todo conocimiento, estuvimos leyendo, vimos, inclusive ella observó todas esas cuestiones, y por eso tomamos con tanta seguridad y seriedad de que esto iba a tener una repercusión también positiva, en el sentido de que no interesa la situación que uno se encuentra, uno tiene que reclamar si es que te corresponde. No es que uno va y dice voy contra fulana, sino que en todo caso contra el sistema. También yo quiero agradecerle al ministro porque atendió rápido también el viceministro, ¿eh?
1: Sí.
0: Nosotros le enviamos todos los materiales y él respondió rápidamente a tu reclamo. Ahora sí te dejo.
1: Sí, exactamente. Y esta nota, la señora directora me entregó a mí, uh-huh, le entregó también a la otra docente, donde se comunicó cuál fue el veredicto, ¿verdad?, de la autoridad, sí, competente. Y quiero agradecer, uh-huh, públicamente la rápida gestión de la directora general, la profesora Sonia Muñoz de, uh-huh, Gómez, quien una vez recibida, sí, esta resolución del ministro del viceministerio que tengo acá, en la que se constató que la docente inicialmente propuesta excedía la carga horaria permitida conforme, uh-huh, a la normativa vigente, remitió, uh-huh, de manera inmediata todos mis documentos para que se pudiera acceder al cargo conforme al orden de mérito. Uh-huh. Como yo había comentado, ¿verdad?, había quedado en como segunda posicionada, ¿verdad?, en el, claro, concurso que se realizó. También quiero expresar que yo no guardo ningún, uh-huh, rencor hacia los colegas que tuvieron una opinión distinta a la mía,
0: sí,
1: o que apoyaron a la otra postulante, porque ella es una docente que años ya de trabajo, ¿verdad?, en la institución, tiene sus amistades y, bueno, uh-huh, yo respeto muchísimo a todos los docentes y cada opinión que tengan. Respeto sus posiciones.

0: compañero, sí, que ante cualquier situación que yo considere injusta, una injusticia que se realice, siempre voy a defender mis derechos por las vías institucionales ilegales. Voy a defender mis derechos contra quien sea. Sí. Y creo firmemente en el Estado de Derecho, en la importancia de las normas que sean aplicables y que sea igualitaria, claro, para todos. Creo en Dios, ese es súper poderoso para mí. Y que no busco tampoco yo generar protagonismo ni publicidad personal. La gente que me conoce sabe cómo yo soy. Una persona honesta, trabajadora, luchadora. Soy mamá y papá también.
1: Y egresado 2026. Somos egresados de 2026. De la Facultad de Derecho
0: de la Universidad, Nacional de Pilar también. Sí. Eso, no busco publicidad, nada. Solamente voy a demostrar acá las cosas con mi trabajo. Mi trabajo va a hablar solo.
1: Sí.
0: Y mi desempeño profesional. Agradezco a todas las personas que se solidarizaron también conmigo. Madres de familia, padre, abuelo, abuela, yo siempre enseño, tengo muchos alumnos particulares también. Todo el apoyo, el cariño que recibí, estoy muy agradecida. También vuelvo a recalcar a la profesora Sonia Muñoz, la directora, la directora general, ¿verdad?, de la institución, que inmediatamente después de que recibió los documentos, remitió absolutamente todo.
1: Eso es bueno también de destacar, ¿sabes por qué te digo? Porque al final y al cabo, cuando uno tiene ya los que están en condiciones, es la directora la que tiene que aceptar eso. En el acto, recibir las documentaciones e informar. Y de hecho que ella...
0: Es lo que ocurrió. Mira, te cuento. Ayer, martes 9 de junio, a las 12:49 se envió
1: Te doy una primicia antes de que vos me des eso. Sí. Nosotros íbamos a tener una entrevista donde el viceministro, Oye Salvape, iba a ser para... Mañana ya vamos a tener, no específicamente sobre este tema, sino el funcionamiento. De hecho, igual va a quedar pendiente la entrevista con el viceministro sobre cómo funciona el CRET. Va a ser una entrevista didáctica, porque muchos no conocen cómo funciona el Centro Regional de Educación, no de Pilar, a nivel país, cómo funciona y cómo hay que de repente hacer los trámites cuando uno necesita saber sobre esta cuestión, porque hay veces que vos te vas directamente a la supervisión y ahí te dicen, mira, eso es con el viceministerio. Directamente, a veces dicen, no, eso no podemos hacer nada, o eso no es tanto así. Yo sé que la directora también con copia se fue ahí el reclamo, entonces ella le corresponde enviar también. Cuando es con copia, pues es como que te estoy avisando también que esto está pasando. Entonces, ella como la autoridad máxima, más allá, es importante eso. La Doris Centeno es, como siempre yo dije, como especie de ministra INAPE, porque ella es la representante del MEC. Y el MEC, ya sabemos cómo funciona, y el viceministerio, donde está justamente el tema esto del CRET y también de la parte del registro de título y toda esa cuestión. Así que estamos más que contentos por esta rápida reacción también del señor viceministro de responder a la nota que vos
0: ellos respondieron al CREP,
1: así me corresponde, de institución.
0: Ahí dice, mediante nota CREP número 62/2026, entonces ellos remitieron esto y dice, se adjuntan para su conocimiento y los documentos respaldatorios correspondientes.
1: Lo resuelto, ¿puedes leer, por favor, que me piden de vuelta lo resuelto? Acá donde dice qué es lo que resolvieron.
0: Sí. En atención al expediente de referencia, se comunica que, tras la verificación de la propuesta de nombramiento interino de docente presentada por la magíster Sonia Muñoz, directora general del CREP Mariscal Francisco Solano López, mediante nota CREP número 62/2026, se constató que la profesora fulana de tal, número solo a tanto, excede la carga horaria permitida para el turno conforme a la normativa vigente. En consecuencia, se sugiere al CREP la presentación de una nueva propuesta para la cobertura de cátedra a fin de garantizar la prestación efectiva del servicio educativo en cumplimiento a la ley número 1680/2001, que los alumnos no se pueden quedar sin docente.
1: Claro.
0: Y ya se envió, la directora general envió absolutamente todo mi documento ayer mismo. Envió absolutamente todo y ya voy a hacer posesión del cargo inmediatamente.
1: Eso es bueno, porque acá como que se resolvió lo que en principio era como que

0: prácticamente si es que vos no reclamabas, que te quedabas fuera. Vamos a ser francos.
1: Y es que era así. Es por eso que yo tuve que actuar, ¿verdad? Sin sobrepasar ningún eslabón. Sí. Yo, todo es por la vía que correspondiente. Claro. Yo no quiero saltar ningún paso ni nada, sino que defendiendo mis derechos siempre, bueno, nada más. No es contra nadie, no es quién contra quién. Solamente que me vi afectada, estoy, el derecho me, ¿cómo te voy a decir? Me ampara, y bueno, y es lo que tuve que hacer.
0: Y aparte que hay que entender también que hay situaciones como esta que no resuelve una institución acá. Entonces, esto sí o sí depende de la del viceministerio. Por eso es que de ahí viene la sugerencia donde le dice, bueno, directora, esto, la que ganó, entre comillas, no reunía los requisitos. Y allí sí, como se hizo, claro, el reclamo.
1: La última palabra tuvo acá el viceministerio. Claro. Verificó lo que yo mencioné muchas veces. Revisar en el sistema excede la carga horaria. Y bueno, es lo que yo pedía, y se hizo.
0: Pero esa inhabilidad, o sea, no le habilita. Eso es importante, nomás, ya que cuando uno pasa, no debería presentarse porque el sistema le va a rechazarlo.
1: Sí, pero me encanta que toques ese tema, compañero Calixto, porque eso pues ya es parte personal ya de docente. Yo como docente, sabiendo que excedo la carga horaria, claro, ¿con qué cara yo me voy a presentar a meter todos los papeles y después, sí, yo gano y yo después voy a renunciar? Sí. Y es lo que sucedió. Ella presentó todos los papeles, que el 27 presentó, después 28, 29, 30, 31, 1, 2, 6 días después, quiero renunciar. Bueno, pero yo no quiero...
0: Claro, no estamos juzgando, sino que estamos hablando nomás que los requisitos son requisitos. Sí. Eso es lo que...
1: Y eso es algo personal de la docente. Sí. Y toda esa situación fue lo que nos llevó hasta acá. Si eso nunca hubiera ocurrido, no iba a pasar nada de esto.
0: No es importante.
1: Y es lo que yo reclamé. Solamente reclamé mi derecho. Nada más.
0: Y está muy bien. Ahora vas a estar ahí y de repente... no, es que a lo mejor vas a hacer no es que estamos generando un ambiente de hostilidad, y al contrario, tenemos que ella sea la heroína del crimen, nada por el estilo. Esto es simplemente una mamá joven que dijo, yo tengo que luchar por lo mío, y si la ley me ampara. Y acá encuentran a una leona del derecho que va a defender no solamente a ella, sino a todas las personas en el ejercicio de su trabajo profesional, pues no solamente docente, sino también abogada. Ayer ya me estaban diciendo, Calixto, tenés tal número. Le dije, no, espera, que la hora de título,
1: tengo que retirar el rectorado.
0: Le están esperando ya la compañera, le mandaba a la compañera Liz también, que ya retiró su título.
1: Sí, ya retiró, sí.
0: Funcionaria acá del registro civil, Liz.
1: Exactamente. El 28 de abril rendimos nuestro examen final y ya vino el título
0: en
1: de
0: tres meses.
1: Exactamente, en tres meses vino ya el título de cuatro compañeras que reuníamos todos los requisitos de documentaciones, porque son muchísimos, y ya se mandó nuestro título. Soy la única de ese grupito de cuatro que todavía no retiré mi título, pero ya está en el rectorado.
0: Flamante abogado 2026. O sea que estuvimos siendo compañero con ella durante toda esta carrera, y así que nos ayudamos en todo el trabajo, porque cuando se trata de una carrera tan larga y de resistencia, es jodido, no es fácil, pero se llega. Y ahí demostramos que
1: claro,
0: se puede.
1: Que sí.
0: Y bueno, entonces, a partir de ahora, borrón y cuenta nueva, a trabajar allí. Y seguramente, como te dije, mucha gente se van a comunicar contigo también, porque la idea, pues, muchas veces por una cuestión de dejémoslo así nomás. No hay que callar. Cuando está mal la cosa, hay que decirlo. Repito, no es porque este es el tema cuando vos reclamas. Vamos a suponer que acá yo suelo reclamar. ¿Sabes las veces que yo al ministro del acá de todo lo que es tema comunicacional de la radio? Mític, o sea, las veces que yo tuve que, no digo que lo confronté al ministro, pero las veces que le escribí y le reclamé, no, y con todo mi jefe fuera. Y probablemente no le guste, pero yo soy así también como vos. Reclamo lo que a mí me parece que es justo.
1: Que es justo, y si te ampara la ley, claro que
0: totalmente.
1: Sí, adelante.
0: Y bueno, estamos más que felices. Ya a partir de ahora, vos igual estabas trabajando ahí.
1: Sí, como docente reemplazante de maternidad. Ahora sí, ya como docente interina de un cargo de contabilidad, que es una materia que amo también. Sí,
0: a la pinta. Sí. Imagínate fotos con la directora para que la gente no crea, porque esto es una novela, para que la gente diga, no, acá hay una pelea de romper.

0: Mina, José Aposarán, bien el CRE. No, no hay. Yo fui el que puse como un título así nomás. Escándalo, una pregunta así, porque para mí era un escándalo que esto se apruebe, si es que por ahí de repente. Y yo aclaré bien que no es que dije que Sonia es así, sino que dijo, en general dije, no me gusta la gente que utilicen el poder como para decir, soy la mandada y si yo quiero nomás se hace, cuando en realidad hay una normativa que te uno se ciñe por eso. Final también la novela de Katia, que estuvimos tocando también el tema de Katia, que la corte tuvo que definir también esa cuestión en forma legal, y ellos aclararon, dijeron 201, el artículo 201, dos condiciones para que te echen del Congreso, para que la gente entienda el artículo 201, que habla de incompatibilidad y tráfico de influencia, no hay otra vuelta, y la 190, el artículo 190, que es la que regula y le da la atribución totalmente a cada cámara para que puedan hacer su reglamento, y en base a un reglamento vos no podés tratar de ir en contra de un artículo. Y por ahí te digo, claro, 201, el artículo 201, ¿cuáles son los motivos? Ahora, si el artículo dice 30, se necesita 30, y la constitución dice 23, yo me voy a agarrar, o los jueces van a agarrarse siempre, los ministros, de lo que dice la constitución, no el reglamento. El reglamento, en todo caso, es inconstitucional, y eso es lo que tienen que ellos derogar y cambiar ahí, pero un reglamento, pues no cambia una ley jamás. Eso es la normativa. Entonces, acá estamos felices contigo, sí. Mezclé un poquito el tema solamente como que también...
1: Es un poco similar también, sí, a esto que la señora Katia,
0: sí,
1: decía. Sí, que decía tal cosa, sí, sí, bueno, y la autoridad competente resolvió.
0: ¿Y resolvió?
1: Y resolvió en base a lo que dice la normativa. Claro, claro. Y es lo mismo que pasó, sí, acá, y estoy muy feliz, muy agradecida, quiero decir otra vez, con todo el apoyo que recibí, uh-huh, con la directora, que esto ya se tramitó todo, esto ya está, uh-huh, todo, salió favorable a mí, a mi persona, ¿verdad? Y sí, muchísimas gracias, sí, a todos.
0: Y bueno,
1: a todos.
0: Y ahora iría a pasar yo el honorario.
1: Pásame nomás.
0: No, estamos felices. Bueno, tenemos que cerrar el trabajo de la fecha también. Agradezco. Cerramos también el trabajo de ahí. Albertito está en los controles ahí de Camerán, ahí, bebé. Y cerramos también el trabajo de la fecha. Ya se viene Albertito con el resumen deportivo.

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1: Breve recordación de Radio Nacional del Paraguay a Margarita Pildain.
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1: Nació en su amada ciudad de Puerto Elsa, hoy Nanagua, colonia Gaspar Rodríguez de Francia, un 10 de junio de 1940. Y falleció en Asunción 25 de julio del 2012.
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1: desde joven se dedicó a la pasión que la acompañó toda su vida, la música. Fue electa como cantante revelación en el concurso Buscando la Voz 67, organizado por Canal 9. Sus primeras grabaciones datan de la década de 1970. El primer disco lo grabó en Sao Paulo, Brasil, con arreglos de Oscar Nelson Zafuán, luego en Buenos Aires, Argentina, con dirección de José Carli, y también en Asunción con Mauricio Cardoso Ocampo y otros maestros. Su talento la llevó a representar a Paraguay en importantes festivales internacionales como en Argentina, Brasil, China, Japón y Ecuador.
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1: Margarita Pildain, representante genuina de la expresión sublime de la música paraguaya, de gran trayectoria, solvencia y profesionalidad con que siempre ha asumido su papel como intérprete de nuestra música. Nos ha regalado un ramillete de hermosas canciones, por lo que, con tal justicia, se ha ganado un lugar de preponderancia entre los grandes intérpretes del Paraguay. En los últimos años, trabajó incansablemente por la difusión de la música paraguaya desde Radio Yacinetá FM, de su propiedad, junto a su marido, don Vicente Coronel.

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Pilar para Web Deportivo. Buenas tardes aquí y ahora. Comenzamos a informar a través de las potentosas ondas de radio. Carlos Antonio López, sean todos bienvenidos al día, al minuto y al segundo, porque a un día de gritar que Paraguay está en el Mundial. La selección paraguaya ya está en Estados Unidos, palpitando esa alegría y entusiasmo. 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Porque hoy la selección paraguaya te necesita tu apoyo. Un país y el mundo se paraliza para ver el Mundial. Especialmente a su selección, a mi selección, la albirruja querida. Son las músicas nuevas de la selección paraguaya que compartimos. Con alegría y con entusiasmo arrancamos con el corazón puesta, el rojo, el blanco y el azul. A lo nuestro, las informaciones deportivas a nivel local, los juegos escolares, estudiantiles nacionales y en fase municipal 2026 para el día de hoy, miércoles. Los partidos para es de la siguiente manera. Miércoles por la tarde, a las 10, Colegio Técnico Privado Subvencionado Juan 23, CREP Mariscal Francisco Solano López, en básquetbol. Sub-17, en la sub-17, masculino 16-40. Para el día de mañana, Escuela Básica número 92 San Miguel, CREP Mariscal Francisco Solano López, voleibol. Femenino sub-14, a las 7 horas, Colegio Técnico Privado Subvencionado Juan 23, CREP Mariscal Francisco Solano López. Voleibol masculino sub-14, final 7:40. Tercer partido, CREP Mariscal Francisco Solano López, Colegio Técnico Privado Subvencionado Juan 23, voleibol masculino, sub-17, 8:10 horas. Ganador 1 y 2, CREP Mariscal Francisco Solano López, básquetbol 3x3, masculino, sub-14, final 8:40. El quinto partido, ganador 1 y 2, CREP Mariscal Francisco Solano López, básquetbol masculino sub-17, final 8:50. Y el último, sexto, ganador 1 y 2, Colegio Técnico Privado Subvencionado Santo Tomás, básquetbol sub-17, final 9:35 horas. Los partidos, las categorías y disciplina deportiva de los Juegos Escolares Estudiantiles Nacionales, fase municipal 2026. El torneo intercomercial e institucional, inscripciones abiertas para el próximo torneo intercomercial edición 31. Arrancamos en julio después del Mundial. Vamos a otras informaciones. Hoy

Tenemos fútbol en la ciudad de Pilar, de la Liga Piranense de Fútbol, la programación juvenil y primera. El día miércoles a las 18 horas en minutos va a estar atacando este partido Club Social Deportivo Unión y el Club Social Deportivo Guasucueño, 18 y 20 horas respectivamente. El día sábado 13 en el General Díaz, primero de marzo, Capitán Vado, en las dos categorías, 18-30 y 20-30 respectivamente. El día domingo 14 horas en el estadio, en el municipal de General Díaz, 24 de marzo, América, en las dos categorías. Y en la ciudad de Pilar, el día domingo 14 y 16 horas respectivamente, Tres Corrales, General Díaz. Son los partidos que se van a estar jugando por el campeonato Liga Piranense de Fútbol. Vamos a otras informaciones deportivas. Vamos al campeonato oficial de la Liga Granadera de Fútbol, Niebucú. Domingo 14 de junio en el grupo A, categoría primera. Independiente, Club 29 de septiembre, Club Sport Belén, Club Unión 2 de mayo, Serie B, categoría juvenil y primera, 24 de junio, Club Nanagua, Club San Lorenzo, Club Tacuara Sport Libre, Club 1 de marzo de Camacuá. Son los partidos que se van a estar jugando en esa oportunidad. Vamos a la Liga Pro de Futsal en femenino. En su fase decisiva. Los partidos para el día de hoy, Barrio Obrero con los Primos a las 19:05 horas. Primer partido masculino post 40. El Atlético Nacional con Palmares. Segundo partido 19:25. Femenino libre, senior, ida. Distribuidora Arce con Venus, 20:15, femenino libre. Cuarto partido, Unión con Águilas a las 20:45, femenino libre. Y el Deportivo Nueva Unión, León Sporting. Quinto partido, 21:05 horas, femenino libre. 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
1: Seguimos con más informaciones. Vamos al torneo intercomercial e institucional. Los partidos para el día de hoy. Primer partido, los Cargadores de Pilar. Corralito, 19:20. Los Amigos, Apostala, 20 horas. Taller MG con el Rolado Repuestos, 20:40. Supermercado Lina Luz con la Gran Cerro Corá, 21:20. Casa Rossi con Fibra Plus, 22 horas. Son los partidos que se van a estar jugando, Torneo Metropolitano de Básquetbol, 1 de mayo, ECB. Sábado 13 de junio, Sub-17 masculino, 15:30 horas, Polideportivo Sol de América. El siguiente, 1 de mayo, Olimpia Junior, el día sábado 13, Sub-13 masculino, 14 horas, Polideportivo de Sol de América. Son las novedades que podemos comentar a la misma. Vamos a otras informaciones deportivas que compartimos con la audiencia de Radio Carlos Antonio López. Vamos a otras informaciones que se van registrándose a nivel local, nacional e internacional. Vamos a otras informaciones que se van registrándose. Se está a actividad deportiva que podemos compartir con la audiencia de la radio. Vamos a decir que se vienen importantes eventos, como ser, por ejemplo, la Capitanas de Básquetbol. De básquetbol. Última en detalle para un nuevo desafío en el torneo Metropolitano Sub-15 Femenino. El próximo sábado 13 de junio, desde las 16:30 horas, recibirán al Olimpia Kings en el Polideportivo Municipal Roberto Cabañas. La institución invita a toda la comunidad, a los amantes del básquetbol, a acompañar, a alentar a los jóvenes deportistas. Así que va a estar jugando el Olimpia, que en el Polideportivo Municipal Roberto Cabañas. Vamos a otras informaciones deportivas. En el básquetbol, más sobre el básquetbol, hay que decir, el profesor Juan Manuel Santa Cruz, el Negro, estará al frente de la selección masculino, mientras que el profesor Elías Sosa tendrá a su cargo la selección femenina. Es lo que podemos comentar a la audiencia. Vamos a otras informaciones. A nivel nacional, ya se están moviéndose los clubes, mientras que la selección está en Estados Unidos. Así como están las cosas, los hermanos Romero, de vuelta a Cerro Porteño. Sí, de vuelta en una temporada más en Cerro Porteño. Vamos a otras. Selección paraguaya, el histórico que se inclina para Olivera. Carlos Humberto Paredes valoró los arqueros de la selección paraguaya. Ahí vamos a otras informaciones a nivel internacional. Luego ya nos vamos. El árbitro del partido entre Paraguay y Estados Unidos. El árbitro principal es Dani Bank Kalie, Países Bajos. Asistentes Yersel Startra, Países Bajos, asistente 2, Jan de Verles, Países Bajos. Son sus árbitros que van a jugar. Nos vamos. Nos encontraremos mañana con un programa similar. Bueno, anunciamos que esto es Sumer Deportivo. Buenas tardes.
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11: Breve recordación de Radio Nacional del Paraguay a Margarita Pildain.
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11: nació en su amada ciudad de Puerto Elsa, hoy Nanagua, colonia Gaspar Rodríguez de Francia, un 10 de junio de 1940, y falleció en Asunción 25 de julio del 2012. Y libres tomamos distintos caminos. Desde joven se dedicó a la pasión que le acompañó toda su vida, la música. Fue electa como cantante revelación en el concurso Buscando la Voz 67, organizado por Canal 9. Sus primeras grabaciones datan de la década de 1970. El primer disco lo grabó en Sao Paulo, Brasil, con arreglos de Oscar Nelson Safuán. Luego en Buenos Aires, Argentina, con dirección de José Carli, y también en Asunción con Mauricio Cardoso Ocampo y otros maestros. Su talento la llevó a representar a Paraguay en importantes festivales internacionales como en Argentina, Brasil, China, Japón y Ecuador.
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11: Margarita Pildain, representante genuina de la expresión sublime de la música paraguaya, de gran trayectoria, solvencia y profesionalidad con que siempre ha asumido su papel como intérprete de nuestra música. Nos ha regalado un ramillete de hermosas canciones, por lo que, con tal justicia, se ha ganado un lugar de preponderancia entre los grandes intérpretes del Paraguay. En los últimos años, trabajó incansablemente por la difusión de la música paraguaya desde Radio Yacinetá FM, de su propiedad, junto a su marido, don Vicente Coronel.

0: 17:27 minutos, saludo a la audiencia. Estamos ya en Prospectiva 700, Radio Nacional Carlos Antonio López, edición de hoy, miércoles 10 de junio del año 2026. 19 grados de temperatura actual, cielo nublado, vientos del sur sureste a 9 kilómetros a la hora, 86% la humedad. 19 grados la temperatura actual a esta hora en la ciudad de Pilar. Vamos a esta información del ámbito nacional. Dice la información, Ministerio de Obras Públicas y Comunicaciones informó que solo faltan 13,60 ya metros para completar el puente de la Bioceánica, una obra emblemática que dará gran impulso a la economía y al desarrollo de la región occidental del territorio nacional. El paso sobre el río Paraguay tendrá justamente la conexión física entre las ciudades de Carmelo Peralta, Paraguay, y Puerto Murtiño, Brasil, un hito que podría justamente materializarse ya a partir del próximo 26 de junio, dice el Ministerio de Obras Públicas. Esta estructura es clara para dar justamente forma al corredor bioceánico, una vía que conectará de manera física los océanos Atlántico y Pacífico a través de los territorios de Brasil, Paraguay, Argentina y Chile. En cuanto a los trabajos, dentro de esta semana se llevará justamente adelante una operación técnica clave, el desplazamiento ya de los carros de avance empleados en la construcción de la estructura principal del puente. Una vez completada justamente esta fase, únicamente ya quedarán pendientes la dovela de cierre central, en este caso entonces también la última pieza justamente de hormigón que va a permitir enlazar también de manera definitiva ya ambas márgenes, según la información técnica que dan desde el Ministerio de Obras Públicas. 13 metros y un poco más falta para ya culminar entonces también la unión física de este puente bioceánico. Los trabajos alcanzaron ya un avance físico del 86% al cierre de abril, mientras que durante mayo se proyectó llegar a un nivel de ejecución de entre 87 y 88%. En la superestructura ya también concluyeron las tareas de hormigonado en los tramos laterales de Paraguay y Brasil, incluidos también los cementos finales de esos sectores. Las labores se concentran en la parte central, donde se realizan los preparativos también para la instalación del componente que va a sellar el encuentro entre ambos países. Puente de la Bioceánica está en 13,6 metros de completarse, dice también la información, entonces, que se destaca en la jornada de hoy. Director de la Policía Caminera, Jorge Salinas, se refirió al Día Mundial de la Seguridad Vial, que se conmemora cada 10 de junio, destacando su importancia para promover la educación y la concienciación ciudadana. Esto fue lo que decía Jorge Salinas de la Policía Caminera.
1: Hoy se recuerda el Día de la Seguridad Vial, como todos los años, ¿verdad? Que el 10 de junio. También, por ejemplo, nosotros tenemos el Día de San Miguel, es la fecha, el Día del Camino, de la Patrulla Caminera. Pero hoy es Día de la Seguridad Vial, así es, señor. Y la verdad que es muy largo charlar de este tema, no va a tomar mucho tiempo. Lo que hay que llevar en cuenta también es, hablando de seguridad vial, que este fin de mes vence las habilitaciones, que la gente, por favor, lleve en cuenta eso. Normalmente se adelanta, hacen ya gestiones en enero, febrero, para evitar justamente este tema de las aglomeraciones en los municipios, que normalmente la gente deja para última hora, siempre así. Realizamos dos coberturas, con el apoyo de la Policía Nacional, ahí frente a la comisaría, la ruta cuarta, ¿verdad?, y en la báscula móvil. Justamente había mucho movimiento de camiones pesados por el tema de la cosecha del arroz, pero tengo entendido que ya terminó eso, Molina, ya terminó, sí. Ahora hay mucho menos. De ahí la mayoría va a ser la zona céntrica de Pilar, justamente nadie usa casco. La gente que utiliza casco protector son gente que hacen viajes largos. Pero no solamente tiene que ser para viajes largos, porque vos sabes, si cualquier percance puede ocurrir en cualquier momento, saliendo de tu casa a 2, 3 metros, 10 metros, ya puede ocurrir percances. Y la gente esa parte creo que no entiende. Este fin de mes vencen las habilitaciones, 30 de junio, ¿verdad? Pero los registros, aclaro, ¿verdad?, que la patrulla caminera, nosotros solamente aplicamos la sanción por vencimiento de los 5 años de la licencia. Nosotros la revalidación no controlamos. Solamente aplica la sanción la Policía Municipal de Tránsito, esa infracción. revalidación. La revalidación anual. Nosotros el vencimiento por los 5 años, ahí sí aplicamos la sanción, Molina. Y todas las luces en sí están permitidas, Molinas. Ese faro LED, no sé si ubica ese largo, sí, que a una vez medio metro, un metro. Eso está. Y los reflectores que normalmente se le adjunta ya al vehículo, eso está prohibido usar. Tiene que ir tapado. Se usa, ¿verdad? Saliendo de zonas rurales, cuando hay lluvia, neblina, y cuando más o menos hay poca visibilidad por humo, humareda y demás cosas. Pero la mayor parte del tiempo se tiene que ir tapado, Molina. No está prohibido. Tiene que usarse en las situaciones del cual recién te dije, en esas situaciones.
0: El presidente Santiago Peña va a participar del Mundial, dice la información. Viajará el jueves justamente al lunes a Los Ángeles, Estados Unidos, según la comunicación hecha ya al Congreso Nacional. De este jueves, de mañana entonces al lunes, estará por Estados Unidos. Va a estar justamente entonces para el debut de Paraguay ante Estados Unidos, que será el viernes a las 22 horas. De esta forma entonces el presidente Peña estará entonces en el debut mundialista de Paraguay, participando también de esta actividad en Estados Unidos. Es la información oficial entonces que ya envió justamente al Congreso Nacional para tener los permisos correspondientes para estos días de ausencia. Resultado muy satisfactorio, en este caso dice también el movimiento Honor Colorado, con respecto a lo que fue estas últimas elecciones. Ricardo Torrealiana destacó justamente los resultados obtenidos por el movimiento en las elecciones internas coloradas. Señaló que el principal desafío ahora es fortalecer la unidad partidaria de cara ya a las elecciones generales del mes de octubre.
2: Sí, así mismo, Mario, realmente una gran elección del movimiento Honor Colorado, una gran campaña de todos nuestros candidatos, empilar una gran victoria. Una diferencia bastante amplia, ¿verdad? Hay que agradecer el apoyo de la ciudadanía, la confianza de la gente que demostró que realmente tenemos candidatos de primer nivel, y bueno, hoy un candidato a intendente que ganó por más del 75% de los votos en la lista de concejales, tenemos 10 de 12. Y en 13 distritos más también candidatura a intendente, realmente muy contento porque demuestra la confianza de la ciudadanía niepuqueña en este equipo, un equipo serio, bien conformado, con ideas claras y con un norte bien definido, ¿verdad? Creo que es demasiado positivo la elección. Hoy ya estamos abocados a la lista 1, ¿verdad? Porque como vos sabrás, esto es una elección democrática interna solamente para definir los candidatos. Las elecciones realmente importan son en octubre, porque ahí está en juego el partido, está en juego los municipios que están en manos de la ANR, y sobre todo tenemos un objetivo claro, que es la de recuperar los municipios que hoy están en manos de la oposición. No solamente en Yembucú, a nivel nacional, de 263 candidaturas hemos ganado 244 en el listado, en la cantidad de votos, prácticamente de 10 afiliados colorados que fueron a votar, 8 votaron al movimiento no colorado. Realmente eso es muy importante, porque habla de que a pesar de las críticas y de la desinformación que hay, la ciudadanía colorada siente un gran trabajo que están realizando el presidente de la República, Santiago Peña, y el vicepresidente Pedro Arellano, y creo que en democracia hablan más una, y bueno, hoy sentimos el respaldo mayoritario de los afiliados del Partido Colorado, y estoy seguro que eso se va a replicar en las elecciones de octubre con un gran triunfo del Partido Colorado en esas elecciones. Para nosotros es demasiado importante, pero a la vez un compromiso también muy grande, porque no podemos defraudar esa confianza de la ciudadanía, y creo que hasta ahora no lo hemos hecho, y bueno, eso es lo que nos permite hoy estar en esta situación, ¿verdad? Yo quiero también aprovechar y felicitar a todos los candidatos que buscaron un lugar, como dijo el presidente de la ANR, don Horacio Cárdenas, acá no pierde nadie, somos todos colorados y hay espacio para todos, y lo que nos queda es buscar la unidad en todo el departamento, en todo el país. Creo que hay ya un ejemplo, que el caso de Camilo Pérez. Justamente ayer tuve la posibilidad de saludarlo acá en Asunción. Ella se reunió con el equipo de Colorado en ETT y ayer con los candidatos de Fuerza Republicana, con los líderes de Fuerza Republicana, y está sellada la unidad de la lista 1 en con miras a octubre, y ojalá que eso podamos replicar en todo el país, ¿verdad? Porque eso es lo que necesitamos y queremos todos los colorados.
0: con 38 minutos, cielo nublado a esta hora en la ciudad de Pilar. Estamos con 19 grados, viento sureste a 9 kilómetros la hora. En instantes seguimos con más informaciones.

17:47, vamos compartiendo más informaciones. Vamos nuevamente a adentrarnos un poco al Mundial, al partido justamente de inicio de la Albirroja. ¿Qué va a pasar con el arco? En la selección nacional, el entrenador Gustavo Alfaro ya tiene casi todo listo para el partido contra Estados Unidos, el primero en la fase de grupos del Mundial. En este sentido, un debate justamente que hace tiempo se está dando y al parecer ya está llegando a su fin. ¿Quién será el arquero para el primer juego mundialista? Según informaciones de Alfaro, de Álvaro Aponte, para medios que están cubriendo justamente toda la actividad de Paraguay, el gran apuntado es Orlando Gil. De esta forma, entonces, Orlando Gil es uno de los apuntados, como lo pusieron en Argentina justamente. Por el momento, el arquero de San Lorenzo de Almagro le está ganando durante la pulseada a Roberto Gatito Fernández y Gastón Olveira. El mismo Alfaro había reconocido en conferencia de prensa que la competencia entre los tres es feroz, pero dio seguridad de que el arco va a estar justamente en buenas manos. Según estos últimos entrenamientos y sobre todo el día de hoy, también se acentuó mucho entonces bajo la figura de Orlando Gil, quien podría ser el arquero titular entonces para el partido entre Paraguay y Estados Unidos este viernes a las 22:30.

En entrevista para con la FIFA, en este caso, el capitán Gustavo Gómez dejó también en claro la característica de Paraguay para esta Copa del Mundo y tocó un tema muy sensible para los paraguayos. El capitán expuso los dramas históricos de la nación y todas las adversidades, en este caso, bélicas también que tuvo nuestro país. Históricamente tenemos en nuestro ADN la lucha por toda la historia de nuestro país, que vivió momentos difíciles, sufrió de la guerra contra la Triple Alianza, que terminó en un exterminio, sin hombres, sin jóvenes, solo con mujeres y niños, expresaba el capitán. Posteriormente, y salvando justamente las en este caso, distancias, Gómez también comparó con esa característica con esta selección nacional. Paraguay históricamente se ha caracterizado justamente por la lucha, siempre estuvo eso en el ADN. Paraguay siempre tuvo eso en su sangre. Me identifico plenamente, dice, con eso. Lo más lindo que tengo es luchar hasta el final. Todos los compañeros tenemos eso como identidad. Todos nos sentimos orgullosos de ser paraguayos y de ser de raza guaraní, sentenciaba Gustavo Gómez también en un contacto que tuvo justamente con, en este caso, también los canales de la FIFA, hablando un poco de lo que Paraguay representa y lo que Paraguay puede significar en este Mundial 2026.

organización también de la Albirroja entrena justamente, estaba entrenando ya puertas cerradas, práctica justamente en donde Alfaro también decidirá ya el onceno, por lo menos piezas claves del onceno que va a estar teniendo en cuenta para el estreno de nuestra selección. Se dio la práctica a puertas cerradas entonces el día de hoy, y el grupo se movilizó a puertas cerradas haciendo su práctica en San José de los Estados Unidos. Los trabajos específicos serán para definir el equipo titular para el debut. En el arco, Roberto Fernández se mantiene como opción 1, dice otro de los medios. En uno de los medios escuchábamos que ya estaba Gil. Acá habla todavía de Roberto Fernández, en otro de los medios también capitalinos que están cubriendo allá por Estados Unidos. Tiene chance de titularidad, mientras que en la defensa los nombres se mantienen sin duda, con Juan Cáceres, Gustavo Gómez, Omar Alderete y Junior Alonso. Está prácticamente inamovible esa defensa de momento entonces para el debut. En la mitad de la cancha, en la contención, Andrés Cubas es fijo, acompañado justamente por Damián Bobadilla, mientras que sueltos con mayor trabajo ofensivo se moverían Diego Gómez y Miguel Almirón. El misterio todavía hasta ahora es como enlace. La duda pasa por el sustituto de Julio Enciso en proceso de recuperación. Como recambios naturales se encuentran Mauricio Malagaes y Alejandro Romero Gamarra, mientras que Gustavo Caballero y Ramón Sosa son variantes de opción. Y de darse justamente el cambio de figura táctica, Gómez pasaría a ocupar la zona de enganche para ubicar como un extremo ya a uno de los dos citados. Por sus características de velocidad, sobre todo estamos hablando de usar justamente la velocidad de Gustavo Caballero y Ramón Sosa. Entonces, hay todavía algunos temas que hay que definir de cómo va a plantear y poner el equipo al inicio del partido entonces entre Paraguay y Estados Unidos. Tras los trabajos, Gustavo Alfaro también tendrá ideas más claras, buscando llegar con el máximo potencial para el primer juego en Copa del Mundo, que siempre resulta ser clave también cuando se inicia una competencia tan corta y tan importante como es la Copa del Mundo de este año. Con importante evolución médica, Julio Enciso sigue evolucionando favorablemente del golpe que sufrió en el amistoso ante Nicaragua, exigió un poco más de contusa pierna derecha, en este caso, fue lo que recibió, un fuerte golpe, y está entonces recuperándose también entonces Enciso. Una buena noticia también para el plantel entonces y la selección de Paraguay. Sigue todavía manejándose, En uno de los medios ya dan por Gil como arquero. Acá hablan todavía de Roberto Fernández, que tiene alta chance, dice, es el titular. Sigue todavía entonces el tema de que, o menos, quién sería el arquero entonces titular. Está entre Gil y Gatito entonces el tema. De momento para este partido, inicio de Mundial para Paraguay ante Estados Unidos.

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1: También la información, el presidente de Estados Unidos, Donald Trump, también anunció que el miércoles estuvo anunciando, justamente el día de hoy, anunció sus planes de asistir al partido del Mundial, mientras el torneo de fútbol más importante del mundo se prepara justamente para dar el puntapié inicial. Mañana jueves comienza el Mundial, ¿eh? Mañana jueves, 4 de la tarde. O sea, a partir de las 14 horas ya habría señal de lo que va a ser el inicio del Mundial en la Ciudad de México. Lo haré, dijo Trump justamente en este caso, cuando un periodista de la APF, de la AFP, le preguntaba justamente si estaría o no viendo el partido desde el despacho Oval, si planeaba estar en alguno de los partidos del Mundial. No dio ningún detalle, pero el jefe de la FIFA, Gianni Infantino, dijo que espera que el presidente entregue el trofeo al campeón en la final del 19 de julio. Eso es lo que estaban diciendo desde la FIFA. El año pasado, el presidente de Estados Unidos también cumplió con ese honor y fue abucheado en la final mundial de clubes de la FIFA en el estadio justamente que se dio también en Nueva Jersey en aquella oportunidad. Veremos. El miércoles estaba dando sus planes de asistir a partidos del Mundial 2026, mientras el torneo de fútbol más importante del mundo entonces se inaugura mañana. Sobre el tema justamente la pregunta, si sería en el despacho Oval, en este caso de la Casa Blanca, donde va a haber el partido, o si planeaba estar en algunos de los partidos del Mundial. No dio detalles, dice también, pero se puede dar la presencia de Donald Trump, porque habló mucho del tema partido también. Habló mucho sobre el partido que se va a jugar el viernes entre Paraguay y Estados Unidos, y recuerdo que semana atrás decía inclusive que muy poca entrada se estaba vendiendo porque estaba muy caro. Le bajó la caña a la organización. El presidente de Estados Unidos, pues, después de la entrada, entonces estaba bajando la caña de porque más caro la entrada, entonces muy poca entrada se vendieron para el partido Paraguay y Estados Unidos, decía Donald Trump justamente en aquella oportunidad. Así que probablemente aparezca entonces para este partido. 18 horas puntualmente, vamos compartiendo más informaciones aquí en la tarde a través de Radio Nacional, Carlos Antonio López. Pilar avanza hacia la culminación de su nuevo centro cultural y anfiteatro. El intendente municipal, Fernando Ramírez, informó que la construcción registra un avance superior al 90% y que la obra ejecutada con recursos municipales prácticamente se encuentra ya en su etapa final. Señaló que el proyecto se sumará también a otros atractivos que han permitido transformar espacios antes abandonados en nuevas propuestas turísticas para Pilar. También el jefe jefe comunal de Pilar destacó la concreción de más de 250 obras ejecutadas en distintos ámbitos del distrito, abarcando infraestructura educativa, también recuperación y puesta en valor de espacios públicos y el adoquinado de más de 100 cuadras, decía Fernando Ramírez, intendente de Pilar.
2: Sí, nosotros estamos a full, Mario, con los trabajos diarios, ¿verdad? Que muchas veces ya no lo hacemos público, por decirlo de una manera, por una cuestión, pero es una cuestión diaria, ¿verdad? Los trabajos que tienen que ver con la limpieza, el acto urbano, la poda, también los trabajos con nuestras maquinarias viales, todos ellos están trabajando en los barrios de manera diaria, constante. Tenemos un equipo permanente de funcionarios que trabajan en el área, así que estamos avanzando a full. Ahora bien, con respecto a específicamente obras que estamos teniendo, estamos llegando a una etapa del 90% aproximadamente de las obras que están a punto de ser concluidas. Específicamente tenemos dos obras importantes, que es el Centro Cultural, el Anfiteatro Municipal, y también obras civiles y complementarias allí al lado del predio de la ZP12. Es una inversión 100% financiada por la municipalidad, que, como mencionaste, Mario, se levanta en un predio que ha sido recuperado para la comunidad, para la ciudadanía, en pleno centro de la ciudad, fruto de un convenio de cooperación firmado entre la municipalidad y el gobierno nacional a través de la COPACO, con el apoyo del presidente Peña, del vicepresidente Pedro Aliana. Hace unos días nosotros estuvimos haciendo una verificación de los avances de la obra, que se suma al recientemente inaugurado paseo comercial. El paseo comercial también forma parte de este proyecto, pero ahí ya había un avance importante. Ya hemos podido adelantar el paseo comercial en cuanto a su avance y en cuanto a su habilitación, también para que los comerciantes que estaban previamente allí con casillas informales y sin la mínima infraestructura, hoy ya puedan estar ofertando sus productos y sus servicios en modernos salones comerciales, ¿verdad? Y lo que queremos es que íntegramente toda esa manzana prácticamente esté destinada a la cultura, al arte, al deporte, al comercio y a la integración comunitaria. Y nosotros hemos hecho una ampliación, de hecho, Mario, del proyecto, que nos va a permitir agregarle componentes adicionales, ¿verdad? Hoy por hoy la obra está en un 90% de ejecución y estimamos aproximadamente un mes y medio, 45 días a 60 días máximo, para ampliar la obra. Ampliar la obra con algunos trabajos que más que nada ya son trabajos, por decirlo de una manera, que van a darle una mayor visibilidad a la obra, ¿verdad? Específicamente queda pendiente la construcción de una pequeña fuente de agua, la colocación de letras corpóreas, que también ya se están fabricando. Un trabajo pendiente solamente queda ya el de la instalación propiamente de las letras corpóreas. También vamos a instalar una escultura gigante en honor a la estatua paraguaya. Eso también ya está finalizado prácticamente, solo queda la colocación. Luego también vamos a colocar butacas en el anfiteatro. El 100% del anfiteatro vamos a instalar butacas parecidas a las que están colocadas en el polideportivo municipal, para darle un poco de visualización a lo que se va a tener allí. Eso también ya está previsto. También en el salón, que vamos a tener totalmente climatizado debajo de las graderías, vamos a también hacer trabajos de cortinado, mobiliario de auditorio, vamos a instalarle corrientes, aire acondicionados, para tener una climatización 100% de ese salón multiuso. También está pendiente trabajo de vallado perimetral alrededor de la pista deportiva, pintura de la pista multiuso, equipamiento deportivo. También quedó pendiente la instalación de un nuevo transformador que va a ser independiente, ¿verdad? Por todo el uso que se le va a dar a esta infraestructura. Tenemos pendiente la culminación de la iluminación LED, señalética turística, entre otros trabajos. Así que estamos contentos con esto. Reitero, son algunos trabajos complementarios que vamos a tener para las próximas semanas, trabajos de urbanismo, ¿verdad?, que quedan pendientes, plantaciones de árboles, colocación de especies ornamentales, empastado, entre otros, ¿verdad? Así que estamos avanzando bien y bueno, estimamos sinceramente para tal vez finales de julio o agosto la habilitación oficial de este predio. Después también tenemos la Escuela Oriental del Uruguay, que también está teniendo un avance importante. Allí estamos construyendo unas 7 aulas, salones, más un salón auditorio también, ¿verdad?, para los niños. Estas 7 aulas que te mencioné específicamente, dentro de ellas 4 son aulas estándar. Hay un aula para la primera infancia, luego hay una ludoteca, también un laboratorio, y bueno, la intención es que podamos nosotros también ya posiblemente en el mes de julio habilitar eso, considerando que hay un avance importante también, ¿verdad? Entonces son las dos obras principales. También estamos muy prestos a habilitar el próximo cementerio municipal o Campo Santo municipal. El año pasado nosotros ya habíamos adquirido un predio de 10 hectáreas hacia el sur de la ciudad, y bueno, lo que estamos aguardando es los trabajos de acceso, ¿verdad?, de trabajos menores que se tienen que tener para habilitar el predio. Creemos que eso va a estar para el mes de septiembre aproximadamente. Entonces, si le damos un poco de posición a estos trabajos, obras, tenemos que prácticamente cada mes una obra para inaugurar, y sin mencionar las actividades que también están previstas, especialmente para el mes de octubre, por el aniversario de fundación de nuestra ciudad. Ya estamos trabajando en lo que va a ser el Festival Pilar Vive y todas las demás actividades culturales, artísticas, deportivas, religiosas, que se realizan en el marco de el aniversario de la fundación de nuestra querida ciudad de Pilar. Creo que, como siempre se ha dicho, ¿verdad?, todos tenemos que ser iguales ante la ley y en la sociedad, ¿verdad? Y realmente, obviamente, hay una necesidad de seguir invirtiendo en los nuevos barrios, los barrios periféricos, en cuanto a infraestructura vial, en cuanto a salud, educación, ¿verdad?, de espacios públicos. Nosotros hemos podido colaborar en esta gestión financiando 100% con recursos municipales la pavimentación con adoquinado de 100 cuadras, que obviamente es un número importante, pero hay todavía cientos de otros espacios, cuadras, que todavía falta pavimentar, ¿verdad? Y en el tema de espacios públicos, lo que hicimos es unificar un poco la infraestructura que se invierte en en los demás barrios, ¿verdad? Los parques infantiles que se han instalado, todas las plazas, ¿verdad?, han recibido el mismo tipo de parque infantil, la misma calidad, con el mismo proveedor, el mismo precio, las mismas condiciones. Entonces, una manera también de unificar un poco la infraestructura. Reitero, hay muchos barrios que todavía tienen varias necesidades y enormes desafíos para los próximos años, pero fue una manera de colaborar también y de unificar y de no discriminar, ¿verdad? Eso es lo que podríamos destacar. Obviamente hemos tenido algunas inversiones insignia en este gobierno municipal, además del Centro Cultural, del Anfiteatro Municipal, además de la Plaza San Alfonso, que hemos ya mencionado. La Plaza del Agua también es una plaza temática que hemos podido también llevar adelante con fondos municipales, que se suma aproximadamente, hace poco estuvimos haciendo un conteo, Mario, de todas las obras que hemos llevado adelante en estos casi 5 años de gestión, y estamos llegando a 250 obras aproximadamente, entre trabajos de adoquinado, enripiado, inversiones en plazas públicas, refacciones de dependencias municipales, climatización del mercado municipal de Pilar, el embellecimiento urbano también que hemos realizado con esculturas gigantes, con propuestas temáticas en el centro de la ciudad, con la iluminación de nuestro centro histórico, de casas patrimoniales, lo mismo en el sector educativo, ¿verdad? Hemos realizado más de 30 obras en instituciones educativas. Hemos llegado al 100%, y de esto estamos muy orgullosos de poder decir, al 100% de todas las escuelas y colegios públicos de la ciudad. O sea, cualquier institución pública educativa que me diga, Mario, te podemos decir de que de alguna u otra manera la Municipalidad de Pilar invirtió, ya sea en pabellones nuevos, en aulas nuevas, cocinas, comedor, reparación de techos, refacciones, en general, ¿verdad?
1: Con 12. 12 minutos, a esta hora 18 grados la temperatura actual, cielo nublado, viento sur sureste a 9 kilómetros a la hora, 88% de la humedad. En instantes seguimos compartiendo más informaciones.

0: Seguimos compartiendo más información aquí a través de Radio Nacional, Carlos Antonio López, 18:23 minutos. Vamos al informe que daba Eduardo Domingo, informó sobre un fenómeno de tiempo severo que afectará justamente a gran parte del territorio nacional. Indicó que núcleos de tormentas con lluvias de variada intensidad continúan sobre la zona de cobertura con probabilidad de generar fenómenos puntuales severos. Además, anunció que a partir de mañana se prevé también un descenso de temperatura a partir de mañana jueves, según el informe que daba Eduardo Domingo, entonces también sobre esta información.
1: Bien, sí, en líneas generales, buena cantidad de descargas eléctricas, al menos aparentemente eso es lo más significativo. En todas nuestras estaciones reportaron la actividad eléctrica tronada y muy poca lluvia, 15, 20 milímetros. No tenemos acumulados muy grandes, por decir así. Vamos a hacer un recuento, estamos detrás de un mapeo de todos modos, pero le digo así un dato parcial porque sigue lloviendo también. El proceso es de muy rápido desplazamiento, llegó desde el Chaco, desde el Poniente, y está yendo más hacia Alto Paraná y ahora más hacia el este. Y bueno, promete esta primera situación ser la previa nada más a otro evento que llega realmente mañana, que es un frente frío. Ese frente frío va a traer consigo tiene ya más probabilidad luego y puede traer consigo más tormentas, más lluvias. Entonces el acumulado sí evidentemente va a subir, ¿verdad? Van a ser por lo menos más de 24 horas de lluvias. Y también un descenso importante a través de la temperatura, no marcadísimo, pero sí un descenso al fin. Estamos previendo para el viernes el proceso de enfriamiento por efecto del viento, o sea, la sensación térmica tal vez más baja. Pero el día sábado podemos tener las mínimas más bajas allí, sobre todo para ustedes en el orden de 10 grados. El viernes empieza la mejoría, entonces está entre 11 y 12 grados. Entonces el sábado ya amanece con baja probabilidad de lluvia. No olviden, por favor, el hecho de que con toda esta humedad y sobre todo ese enfriamiento que pueda darse, podemos tener las famosas nieblas matinales o neblinas. Y después la temperatura que puede subir algo más con probable mayor presencia de sol. Estoy hablando sábado y domingo, compañeros. Les recuerdo que es un dato preliminar, que vamos a seguir teniendo probablemente afectación de tormentas inclusive mañana, por eso quiero que estemos siempre en un estado de atención especial, sobre todo por esa situación. Le vamos siguiendo los pasos. El frente viene con aire más seco y más frío empujando a todo esto hacia el lado brasileño, pero bueno, vamos a ver, porque aparentemente el retorno de la situación puede darse otra vez rápidamente la siguiente, a inicio de la siguiente semana, para tener en cuenta también. En realidad, la segunda mitad del mes, no estrictamente mediados del mes, sí tenemos nuestras herramientas dando un toque de atención. Evidentemente, este fin de semana va a estar frío, pero el proceso, vamos a decir, siguiente, que más o menos empezaría ya por el 20, entre el 20 y 21 inclusive. En realidad marca más o menos entre el 19 hasta el 25, 26, el continuo ingreso de aire sobre el continente, ¿verdad? De aire que viene más al sur. Entonces ese aire va a llegar acá a Paraguay, a esta parte central del continente, y allí sí estamos viendo marcas térmicas bastante bajas. De hecho, en algún momento me había fijado alguna herramienta que daba valores por debajo de 10 grados con el siguiente evento, ¿verdad? No este fin de semana, sino el siguiente, a partir del siguiente por lo menos.

0: Incautación de 11 paquetes con presunta marihuana operativo en Curupaytí, en Humaitá. En tal sentido, el subprefecto Fabián González se refirió al operativo que permitió la incautación en la zona de Curupaytí a la altura del kilómetro 1280 Río Paraguay. Indicó que el procedimiento se realizó en la madrugada de este miércoles con resultado de un trabajo de inteligencia coordinado entre Batallón de Inteligencia Militar y la Fuerza de Tarea Conjunta Sur, decía justamente el subprefecto Fabián González.
1: Día de ayer a la noche, específicamente con informes del Batallón de Inteligencia Militar en referencia a una presunta carga que se disponía para pasar al lado argentino, realizamos una patrulla de verificación en coordinación con la gente de la segunda compañía de fuerzas especiales de la Fuerza de Tarea Conjunta Sur, y en el kilómetro 1280 divisamos unos bultos con características de presunta marihuana. Una vez que nos percatamos, nos aproximamos a la costa, verificamos y por disposición de la Fiscalía Especializada de Lucha contra el Narcotráfico, trasladamos por agua hasta la sede de la prefectura para continuar con los procedimientos de prueba de narcotest y pesaje correspondiente. Es zona de Curupaytí todavía, sí, en el kilómetro 1280, sí, y entre Curupaytí e Itapunta. Solamente los bultos. Es una zona donde existe un cartel que funciona en un amarradero, pero dadas las condiciones de bajante en esa zona, valga la aclaración, porque el río estaba alto y en esa, sí, zona hay una playada grande, por lo visto no se estaba amarrando y no hay gente en esa zona. Entonces este tipo de lugares son aprovechados por esta gente que se dedica a estas actividades ilícitas para realizar sus actividades al margen de la ley. Probablemente, de hecho, que si están como para realizar el paso de este tipo de productos o mercaderías, por llamarlo así, tienen su contacto del lado argentino, ¿verdad? Para poder, digamos, realizar las transacciones que estas personas de dudosa legalidad están realizando, ¿verdad? Sí, por disposición del señor fiscal, el doctor Milciades Ramos, queda en guarda a cargo de esta prefectura de zona hasta que el juzgado que corresponda dictamine la incineración de la misma, que es el procedimiento que corresponde.

0: El fiscal de la causa, Mircea Ramos, informó también que la evidencia incautada fue trasladada vía fluvial hacia la ciudad de Pilar para los procedimientos de rigor, incluyendo el análisis técnico y el pesaje. Señaló que si bien la carga no representa un volumen considerable, totalizando 16 paquetes con un peso aproximado de 95 kilos de marihuana cada paquete, advirtió que se trata de un procedimiento de alto valor, decía el fiscal Mircea Ramos.
1: Temprano, las 3 de la madrugada más o menos, yo recibí una llamada de parte del teniente coronel Jara, el jefe acá de comandante de la Fuerza de Tarea Conjunta, más o menos. Le informó de que se le informaron también del hallazgo de este tema de la marihuana en la zona de Humaitá, jurisdicción de Curupaltén, en donde a través de un trabajo de inteligencia que estaban haciendo la gente de inteligencia militar, y entonces pidieron apoyo también a la prefectura naval, teniendo en cuenta que es cerca del río, más o menos el lugar donde se hallaba esta mercadería, esa droga, digamos. Entonces me informaron esta situación y me referían de que más o menos el lugar para acceder es medio difícil de acceso por terrestre, entonces nosotros autorizamos que sea trasladado la droga vía fluvial, y eso justamente se hizo. Albino se trajo hasta la base naval de la prefectura, y es el lugar donde nosotros también le convocamos a gente de la SENAD para hacer el trabajo de análisis y pesaje correspondiente. Y una vez realizado eso, se constató la cantidad de 11 paquetes grandes que contenían varios paquetes más chicos, digamos, dentro de esos paquetes más grandes, ¿verdad? Y totalizó la cantidad de 116 paquetes, ¿verdad? Y la cantidad de 95 kilos, 800 gramos, y se realizó el análisis correspondiente y dio resultado positivo a marihuana. También me informaron de que no hubo detenidos en el lugar. No se encontraba ninguna persona, tal vez divisaron la presencia de esta gente y a lo mejor salieron a correr, qué sé yo, ¿verdad? Pero no hubo ningún detenido de acuerdo a la información. Y entonces lo que hace un rato nomás terminamos nosotros este tema del pesaje y compañía, y ahora está bajo resguardo la evidencia, y vamos a solicitar esto al juzgado competente para que se destruya esto, porque nosotros solemos hacer la destrucción, el análisis otra vez también. Se saca muestras también para solicitar el análisis correspondiente al laboratorio de la SENAD de la ciudad de Asunción para saber también la calidad, qué tipo de droga es exactamente para hacer ese trabajo científico, digamos, ¿verdad? Y mientras queda en resguardo, y se va a solicitar la destrucción correspondiente que generalmente el juzgado solicita a la manufactura Pilar en la caldera. Hacemos la destrucción de esta cantidad de casi 100 kilos albino. No es la primera vez de estos hallazgos, porque ya tuvimos también en circunstancias anteriores en la zona de Mayor Martínez, en una oportunidad en la zona de Cajau y Cupé, y más de 1000 kilos en otra oportunidad en la zona de General Díaz. También se encontró casi similar, a un poquito más de 1000 kilos también, y en este caso fue menor, ¿verdad? Pero también es importante ya también en cuanto al golpe económico que se pueda dar a esta gente, ¿verdad? Y justamente la gente de la Fuerza de Tarea Conjunta, ellos recorren el departamento, en todo el departamento recorren, y de repente a veces se cuentan con estas novedades, ¿verdad? Que antes tal vez no teníamos tanto, ¿verdad? Y entonces seguimos en este trabajo también, y nosotros siempre estamos alerta y ante cualquier pedido que nos pueda también solicitar ellos, ¿verdad?
0: Minutos, dice la información. El presidente de la República, Santiago Peña, anunció este miércoles el envío al Congreso Nacional de un proyecto de ley de transferencias, en este caso, proyecto de ley de transferencias monetarias para la inclusión social y reducción de la pobreza, que busca, con este proyecto de ley, actualizar el programa vigente de transferencia con corresponsabilidad de nuestro país. Tras 20 años de vigencia, actualizamos la ley para otorgar mayor efectividad a los programas sociales, dijo el presidente Peña al anunciar el proyecto que remitió al Congreso, señalando que es una acción firme para transformar la vida de nuestra gente. El presidente explicó que con el registro social de hogares propuesto, en este caso en el proyecto de ley, se buscará lograr una mejor focalización en las poblaciones en situación de pobreza, priorizando a las comunidades indígenas, personas con discapacidad a través de programas como Tecopona. Seguimos impulsando este tipo de acciones para que ningún paraguayo quede sin recibir ayuda, dijo el presidente entonces con relación a este proyecto de ley que ya está en el Congreso Nacional. El Ejecutivo plantea actualizaciones del programa Transferencia Monetarias para focalizar reducción de pobreza a nivel país. Y hablan también de esta nueva entonces forma en que se va a usar tener la información, que es justamente a través de también el trabajo que se está haciendo por parte entonces también del INE, quien hace justamente la encuesta permanente de hogares continua. Entonces ahí también va a haber datos que le pueda ayudar a llegar realmente a familias que requieran y necesiten esa ayuda, ¿eh? Entonces este proyecto de ley busca lograr una mejor focalización en las poblaciones en situación de pobreza, priorizando las comunidades indígenas y personas con discapacidad, es lo que dice entonces el proyecto, ¿eh? Y también se habla de un registro social de hogares. Entonces de ahí saldría entonces la información. Registro social de hogares saldría de la encuesta permanente de hogares que hace todo el tiempo y todos los años el INE, Instituto Nacional de Estadística de nuestro país. En instantes seguimos compartiendo más informaciones aquí en la tarde.

0: Muy bien, seguimos compartiendo. Importante también esto, lo que lanzó justamente la ANDE también, estuvo lanzando una nueva campaña, entonces también la ANDE, para clientes, aquellos que están justamente debiendo servicios por los servicios también de la ANDE, lanza entonces esta nueva campaña actualmente la ANDE, que dice Ñande Ahorro. Se llama justamente la campaña de ANDE que lanzó a partir de hoy oficialmente. Vamos a escuchar al ingeniero Hugo Rolón de la ANDE, parte comercial de la ANDE, dando justamente esta información que decía cuánto sigue en la conferencia de prensa que se dio esta mañana. Entonces compartimos con la audiencia de Radio Nacional, Carlos Antonio López.
1: Escucharemos entonces las palabras del presidente de la ANDE, el ingeniero Félix Sosa.
2: Muy buenos días para todos. Apreciados compañeros de trabajo, muchísimas gracias por el esfuerzo para poder llegar a esta nueva promoción. Los medios de prensa presentes, muchísimas gracias por el esfuerzo realizado para llegar hasta este sitio, hasta la ANDE. Y bueno, hoy nuevamente la ANDE lanza una promoción con varios beneficios para nuestros clientes. En esta ocasión estamos ofreciendo a todos los clientes de baja tensión que por algún motivo no pudieron estar al día con la ANDE, puedan fraccionar su deuda hasta 60 cuotas sin intereses y sin recargo por mora. Y la novedad en esta promoción es que la primera cuota recién puede pagar en la siguiente factura. Es decir, el cliente puede llegar a fraccionar su deuda independientemente del monto, puede llegar hasta la ANDE o puede realizar a través de la página web sin ninguna entrega. Por otro lado, también hay que considerar muy importante, como es de conocimiento de ustedes, una de las acciones principales de la ANDE este año y los siguientes años es la reducción de pérdidas. Es decir, una de las metas que tenemos como prioridad es la reducción de pérdidas eléctricas, ¿verdad? Es importante mencionar que en los últimos 2 años se ha reducido 4 puntos de pérdida de distribución, pasando de 24% a 20%, y nuestra meta es a corto plazo llegar a 15% las pérdidas eléctricas en distribución. Entonces, durante esta promoción, todos los clientes que por algún motivo se les ha retirado su medidor y se encuentra en forma irregular en este momento, o de repente nunca tuvo medidor, también durante esta promoción va a tener la oportunidad de solicitar el medidor a la ANDE, y el derecho de conexión solamente se le va a enviar en la siguiente factura. Es decir, los clientes en baja tensión

0: Entonces nosotros estamos apuntando a esos clientes para poder regularizar su situación con la ANDE. Así es que le invitamos a todos los clientes de la ANDE que aprovechen esta promoción a los efectos de estar al día con la ANDE y también regularizar si se encuentra en situación irregular. Muchísimas gracias.
1: Muchas gracias, señor presidente de la ANDE, ingeniero Félix Sosa. Y a continuación, invitamos al señor gerente comercial de la ANDE, el ingeniero Hugo Rolón, para dar las explicaciones sobre los beneficios de esta nueva promoción. Adelante, ingeniero.
2: Muchas gracias. Muy buenos días a todos los compañeros de la ANDE, a los compañeros ejecutivos, señor presidente, a los compañeros de la prensa. Bueno, realmente para nosotros como institución vamos a presentar cuáles son los beneficios que estamos trayendo con la promoción de ahorro en su edición 2026, donde, siguiente por favor, así como estuvo mencionando el señor presidente, uno de los objetivos principales de esta campaña es la reducción del índice de morosidad. Ya con las anteriores ediciones de Ñan de Ahorro en 2024 o vuelve Ñan de Ahorro del 2025, hemos logrado una reducción importante. Posterior a la pandemia estamos con un índice de morosidad de en torno al 29%, y todas estas acciones conjuntas que ha desarrollado la institución nos ha permitido reducir a 19% a finales del 2025, y este año tenemos una meta fijada de que el índice de morosidad se reduzca al 16%. Este es un valor ya inferior al año 2019, que habíamos cerrado el índice de morosidad en torno al 17%, con lo cual ya estaríamos en valores cercanos a lo que pretende la institución en términos de reducción del índice de morosidad. Siguiente, por favor. Como explicó el señor presidente, la principal promoción está enfocada para los clientes abastecidos en baja tensión, en este caso con la posibilidad de la financiación en 60 cuotas con la exoneración de los intereses y los recargos moratorios. En este caso también, como novedad que estuvo anticipando acá nuestro jefe, es que la primera cuota puede abonar con la siguiente factura a ser emitida, que es algo muy importante para todos los clientes que están abastecidos en baja tensión. Esta promoción se enfoca al segmento de 350.000 clientes que hoy estamos teniendo con 5 más facturas, principalmente en el grupo de consumo residencial. Siguiente promoción. El siguiente beneficio es también para los grandes clientes, para los clientes que están abastecidos en media tensión. Es importante recordar que la ANDE hoy en día tiene un grupo de 40.000 clientes aproximadamente que están abastecidos en media tensión. De este grupo son 7.000 clientes aproximadamente lo que deben 3 o más facturas. Entonces le estamos brindando la posibilidad también de la financiación de su deuda con una entrega mínima del 20% del saldo total que tiene el cliente que está servido en media tensión, o grandes clientes que le llamamos nosotros, y la posibilidad también de financiar el saldo de la deuda en 10 cuotas con la exoneración de los intereses y los recargos moratorios. Es importante mencionar que se excluye este beneficio a los clientes que pertenecen al grupo de consumo intensivo especial. También hacer un pequeño hincapié en que todas estas gestiones los clientes los pueden realizar directamente desde la página web de la institución, que es www.ande.gov.py, así como también en todas las oficinas comerciales habilitadas por la institución. La siguiente promoción es para los clientes abastecidos tanto en baja y media tensión, donde se plantea la exoneración del recargo por mora por el pago total de las facturas vencidas. También se excluye esta promoción a los clientes del grupo de consumo intensivo especial, y básicamente consiste en la exoneración de los recargos moratorios que se generan cuando un cliente tiene facturas pendientes o vencidas con la institución. Entonces, con el pago total de esa factura vencida, también acceden al beneficio de la exoneración de los recargos moratorios. La siguiente promoción es para aquellos clientes que hayan adquirido algún tipo de vivienda o requieran hacer una actualización de nombre de su suministro. También hoy en día estamos teniendo

0: una gran cantidad de pedidos para clientes que requieren ingresar a la facturación electrónica con la actualización de sus datos. Entonces estamos brindando la oportunidad a los clientes de baja tensión de la actualización de nombre, presentando las documentaciones pertinentes para el efecto, que es justamente la copia del título de propiedad o la constancia de la inmobiliaria. En este caso también le estaremos otorgando el beneficio de exonerarle el pago de los derechos de conexión, en este caso del depósito de garantía, dentro del periodo de esta promoción, que se extiende en este caso desde el 10 de junio hasta el 31 de junio. La siguiente promoción es, siempre nos están solicitando los clientes que están al día en el pago de sus facturas. Entonces esta promoción se aplica exclusivamente para los clientes que estén al día en el pago de su factura, que es la posibilidad de actualizar su carga o aumentar la carga de su suministro, clientes que requieran aumentar la capacidad de su llave limitadora, o aquellos clientes que quieran cambiar de un sistema, un servicio que tenga monofásico o trifásico, ya sea por aumento de sus equipos dentro de la instalación, ya sea por requerimientos de ampliación dentro de su instalación. Entonces para los clientes que están al día se les va a exonerar, en este caso, el pago de los derechos de conexión, entiéndase tasa de conexión y depósito de garantía, y que es una de las promociones que más nos estaban solicitando en estos últimos días, porque muchas veces por la ampliación de las instalaciones, el uso de equipos aire acondicionado, se requiere modificar la infraestructura eléctrica interna. Y bueno, esta es una promoción que se enfoca para esos clientes, lógicamente premiándole aquellos que estén al día en el pago de sus facturas con la institución. Siguiente, por favor. Y finalmente, como estuvo mencionando el señor presidente, para aquellos clientes también en baja tensión, ya sean nuevos o que puedan regularizarse en este periodo de la promoción, también los derechos de conexión se estará emitiendo recién con la siguiente factura. Esta es una única oportunidad, o una oportunidad importante para los clientes en baja tensión a los efectos de poder regularizar su situación, teniendo en cuenta también que estamos hoy en día institucionalmente desplegando lo que es el plan de reducción de pérdidas, y de alguna manera esto le permitirá a los clientes contar nuevamente con su medidor, contar con el servicio de la institución y ponerse al día, en este caso, con los compromisos pendientes. Un poco estos son los beneficios que se extienden desde el 10 de junio hasta el 31 de junio. Recordar que todas estas gestiones el cliente lo puede realizar directamente desde la página web de la institución. Todas las solicitudes lo puede realizar virtualmente, o en caso de imposibilidad pueden acercarse en cualquiera de las 46 oficinas de atención al cliente que tenemos distribuidas a nivel país. También.
1: Muy bien, ahí está entonces lo que decían también con respecto a este nuevo programa Mañana de Ahorro, entonces, que lanza la ANDE. Cuestión de acercarse entonces también para que puedan ver la situación que tiene cada uno, entonces, para poder aprovechar al máximo esta campaña que está lanzando, entonces, por pocos meses, no es todo el año, por pocos meses. Entonces también Mañana de Ahorro de la ANDE ya está entonces a disposición también de los clientes. 18:51 a esta hora. El tiempo en Pilar, estamos con cielo nublado, 18 grados temperatura actual, viento sur sureste 8 kilómetros, 88% la humedad. Cerramos el espacio de hoy. Será hasta mañana con más informaciones, más de Prospectiva 700.

0: breve recordación de los medios de comunicación del Estado paraguayo a María Concepción Leyes de Chávez. Nació en la ciudad de Caazapá el 26 de abril de 1891 y falleció en Asunción el 19 de octubre de 1985. Narradora, dramaturga y periodista, prolífica escritora y consumada conferenciante, cumplió una función importantísima en el campo educativo a través de sus conocidos libros de lectura, usados durante décadas en las escuelas primarias de todo el país. Siendo presidenta de la Comisión Interamericana de Mujeres, obtuvo el reconocimiento de los derechos jurídicos de la mujer en América durante la 10ª Conferencia Interamericana de Caracas en 1955, que la llevó a integrar la lista de las 4 mujeres más destacadas del año 1955 en Washington, Estados Unidos. Galardonada con 8 diplomas de honor de diversas instituciones y con 3 llaves de oro de ciudades caribeñas, ha recibido también varias condecoraciones importantes, entre ellas la del Orden Nacional del Mérito de la República de Haití en 1955, la Medalla de Honor del Instituto Femenino de Caracas en 1958, el grado de oficial de la Orden Nacional del Mérito de Francia 1965 y la Medalla del Mérito Nacional Rondón del Brasil en 1969. Su abundante producción incluye Tabaí, 1942, primer premio en el concurso de novelas del Ateneo Paraguayo en 1941. Novela de costumbres, Río Luna, mitos y leyendas del Paraguay, 1951. Madame Lynch, 1957, novela histórica, especie de biografía novelada de la compañera de Francisco Solano López. Sus obras han sido incluidas en diversas antologías nacionales y extranjeras.
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1: 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Oye, que peten vida digna del Evangelio o digno de un cristiano, de un creyente, y de que o mantenga la fe en Cristo o perseverará. Ahí peten mandamiento, peten recomendación. 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Ya cua veis la iglesia. 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La batalla, el apóstol Pablo es estallo y veje que le ha tenido batalla, petín a veces añanduje el apóstol Pablo como si fuera que se golpea. 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

0: Bien, bien, muy buenas noches, bienvenidos a nuestro programa de colores hermanos, a toda la, todos los hermanos que nos escuchan en esta radio emisora, la ZP12, Carlos Antonio López, aquí de Pilar. Y estamos en un programa del movimiento de Cursillos de Cristiandad, es un movimiento de la Iglesia Católica, del cual nosotros estamos formando parte. Y hoy estamos muy, muy contentos, estamos muchos acá en el estudio, ¿verdad, Jack? Casi no entramos todos, ¿verdad? Entonces, son hermanos que nos están acompañando hoy para tratar un lindo tema, ¿verdad? La reunión de grupo, ¿verdad? Que reunión de grupo nido, o
1: grupo de amistad.
0: Grupo de amistad, como se le llame, ¿verdad? Entonces, vamos a dar inicio primero saludándoles a ellos y que ellos también puedan identificarse, por lo menos. Ellos son integrantes de nuestro grupo
1: Rosa Mística.
0: ¿Se llama?
1: Rosa Mística.
0: Rosa Mística. No nos pregunten más cuándo nació, cuándo fue la fundación, porque estamos todos viejitos ya y no nos acordamos más, ¿eh? Entonces, pero estamos hace ya bastantes años caminando, llevando adelante este grupo, ¿no? Entonces, aquí a mi derecha está la señora
2: Gladys.
0: Aquí, más fuerte, lleva.
2: Sí, Gladys Ferreira de Tillería. También formó parte del grupo Nido, Rosa Mística.
0: Muy bien, un aplauso ahí para la... Bienvenida a nuestro programa de colores. Y aquí a mi izquierda tengo a la señora...
3: Blanca Zunilda Velasco de Vázquez, integrante del grupo de amistad Rosa Mística, de colores hermanos.
0: Muy bien, otro aplauso acá para... Y acá está presente
1: en tu frente.
0: Está presente mi señora esposa Olga.
1: Buenas noches para la audiencia. Estamos en este grupo hace 5 años desde que vinimos a Pilar.
0: Muy bien. Y ella estuvo ausente, estuvo viajando, ¿verdad? El que puede, ¿verdad, don Mario? Bueno, entonces, así alegremente iniciamos nuestro programa, en donde vamos a estar compartiendo la palabra de Dios y hablar un poquitito del tema de la reunión de grupo y del grupo y cómo formamos, para qué nos sirve y cómo nos sentimos y todo eso. Vamos a hacer un pequeño compartir aquí en nuestro programa, ¿verdad? Para que la gente, aquella gente que quiera conocer un poquitito más sobre el movimiento, pueda tener también un poco de información de cómo nosotros actuamos dentro del movimiento para ser cada vez más iglesia. Entonces, damos el número de teléfono tuyo, Olga.
1: 0993-287734 para enviar los mensajes.
0: Repetimos otra vez.
1: 0993-287734.
0: Muy bien, entonces así estamos dando inicio a nuestro programa. Y don Mario, si nos puede poner una pequeña música para después ya hacer nuestra oración inicial.

0: para iniciar nuestra programación, nos ponemos en manos de Dios y vamos a invocar a la Santísima Trinidad. En el nombre del Padre, del Hijo y del Espíritu Santo.
1: Amén. Amén.
0: Te damos gracias, Señor, hoy por estar nuevamente en este programa. Te damos gracias porque hoy volvimos a despertarnos, hoy volvimos a realizar nuestras labores, hoy volvimos a ver a nuestra familia, hoy volvimos a caminar y a movernos con todos los sentidos que tú nos has regalado. Te damos gracias, Señor, por eso y por mucho más, por tantas cosas que muchas veces nos olvidamos de agradecerte. Madre Santa, también te damos gracias porque siempre nos acompañas, porque siempre estás a nuestro lado, porque siempre nos levantas, nos aconsejas, nos abrazas en los momentos difíciles y eres nuestro refugio y nuestra fortaleza también en los momentos difíciles. Te pedimos, Madre Santa, que nos cubras con tu manto sagrado y al Espíritu Santo para que nos ilumine y nos dé esa sabiduría necesaria para que podamos compartir tu palabra, Señor, para que podamos compartir las enseñanzas que nos trae hoy el Evangelio de este día. Rezamos todos juntos.
1: Ven, Espíritu Santo, llena los corazones de tus fieles y enciende en ellos el fuego de tu amor.
0: Envía tu Espíritu para darnos nueva vida
1: y se renovará la faz de la tierra. Dios, que iluminaste los corazones de tus fieles con las luces del Espíritu Santo, concédenos saborear las cosas rectas según ese tu Espíritu y gocemos para siempre de sus consolaciones. Por Cristo nuestro Señor. Amén.
0: María, Madre de la Divina Gracia,
1: ruega por nosotros.
0: San Pablo, Apóstol,
1: ruega por nosotros.
0: Sagrado Corazón de Jesús,
1: en vos confío y espero.
0: Escuchamos una música, don Mario.

0: Señor, has tenido conmigo. Entonces Jesús nos acompaña siempre, está siempre a nuestro lado. Con esa seguridad también estamos nosotros, ya que Él mismo nos dijo, ahí donde están dos o más reunidos en mi nombre, ahí estoy yo en medio de ustedes. Entonces, con esa seguridad también de que el mismo Jesús, el mismo Cristo está aquí acompañándonos y dándonos su fuerza, dándonos toda su energía como para que nosotros podamos desarrollar este programa de forma satisfactoria. Y ahora vamos a dar lectura al Evangelio del día. Olga.
1: Evangelio de hoy, nuestro Señor Jesucristo, según San Mateo.
0: Gloria a ti, Señor.
1: Jesús dijo a sus discípulos, no piensen que vine para abolir la ley o los profetas. Yo he venido a abolir, sino a dar cumplimiento. Les aseguro que no quedarán ni una i, ni una coma de la ley sin cumplirse. Antes que desaparezcan el cielo y la tierra. El que no cumpla el más pequeño de estos mandamientos y enseñe a los otros a hacer lo mismo, será considerado el menor en el reino de los cielos. En cambio, el que los cumpla y enseñe será considerado grande en el reino de los cielos. Palabra del Señor.
0: Gloria a ti, Señor Jesús.

0: de haber escuchado el Santo Evangelio del día de hoy, que no es muy extenso, vamos a decir, como normalmente es. Hoy, en pocas palabras, Jesús nos da un mensaje bastante fuerte para todos nosotros. Y empieza diciendo: yo no he venido a abolir, sino a dar cumplimiento. Y les aseguro que no quedará ni una i ni una coma de la ley sin cumplirse antes que desaparezcan el cielo y la tierra. Y el que no cumpla el más pequeño de estos mandamientos y enseña a los otros a hacer lo mismo, será considerado, dice, el menor en el reino de los cielos. Entonces nos habla de los mandamientos, ¿verdad? Y muchas veces nosotros también caemos en el error que muchas veces no conocemos bien o no sabemos bien, ¿verdad? Y nos cuesta muchas veces masticar un poquitito lo que Jesús quiso transmitir en ese momento, ¿verdad? Y entonces, quien sabe someterse, dice, a los designios de Dios y agachar el corazón para cumplir la voluntad del Padre, está en el camino de la auténtica santidad. Entonces nuestro trabajo, vamos a decir, o nuestra misión acá como cristianos, así como decimos, ¿verdad? Otro Cristo. Cumplir entonces con su palabra, con su mandamiento. ¿Y cuáles son los principales? ¿Cuál es el principal mandamiento que Cristo nos dejó a cada uno de nosotros?
1: Amar a Dios por sobre todas las cosas.
0: Y al prójimo
1: como a ti mismo.
0: Así mismo, ¿verdad?
2: Esos son los dos
0: principales, vamos a decir.
2: Más importantes.
0: Los más importantes que tenemos. Y que vaya que es complicado, ¿verdad? Llevarlo a la vida, llevarlo a la práctica. Llevarlo a nuestros ambientes, ¿verdad? Es realmente complicado y desafiante para cada uno de nosotros, pero no es imposible, ¿verdad? Porque están los santos que nos demostraron de que se puede, y está en cada uno de nosotros que podamos hacerlo también, ¿verdad? Entonces, de allí el compromiso de cada uno de nosotros, ¿verdad? De saber llevar su palabra, de saber cumplirlo y constantemente, por intermedio de la oración, ¿verdad?, pedir a Dios para que Él nos, cada vez más, nos empape de todo lo que es su enseñanza, para que cada vez más seamos mejores cristianos, ¿verdad? ¿Qué decir? ¿Qué podemos compartir, Blanca, del Evangelio?
3: Sí, así, hermano, esta lectura es bastante cortita, parece, pero bien profunda, ¿verdad?
0: Sí.
3: Porque dice Jesús, como ya vos dijiste, ¿verdad?, que Él no viene a cambiar, a abolir la ley, dice, ¿verdad?
0: Claro.
3: Y muchas veces también queremos ser cumplidores de ley. De ley, porque esto es así, porque tiene que ser así. Pero Jesús acá me dice hoy, ¿verdad?, de que Él no va a abolir ninguna ley, pero sí me da a mí la libertad de que yo pueda escoger la ley de Dios, la ley que me enseña a seguir Él mismo. Entonces, hoy me compromete esta lectura a seguir conociendo su palabra para poder cumplir la voluntad de Dios y poder enseñar a los demás, dice, si yo quiero merecer el reino de los cielos, porque esa es la promesa de Jesús para mí. Entonces tengo entendido, hermano, que a través de este programa nosotros estamos llegando a muchos hermanos, y de esta manera también estamos enseñando la palabra de Dios. Y cuán bendecida estoy al recibir esta invitación del mismo Jesús para poder transmitir su palabra a los demás hermanos.
0: De colores. ¿Alguien más? Estamos haciendo un poquitito de lo que hacemos normalmente en una reunión de grupo, ¿verdad? Nos reunimos y compartimos un poco cómo nos llega a cada uno de nosotros o qué mensaje nos quiere transmitir Dios a través de su palabra.
3: Ya que nos compromete.
0: Así mismo es,
2: hermano Miguel. Sí, como ya mencionaste, en cada reunión de Grupo Unido siempre hacemos una reflexión sobre la lectura del Evangelio, ¿verdad? Y por más que ya escuchamos varias veces un pasaje bíblico, siempre nos deja una enseñanza y siempre aprendemos algo. Como decía la hermana, yo le agregaría el aprender algo y enseñar también a la vez. Porque al compartir varias personas sobre una misma enseñanza, nos enriquecemos. Siempre estamos aprendiendo algo más de las reflexiones del hermano o la hermana, y así nos vamos enriqueciendo. Y quiero nomás mencionar, ¿verdad?, que desde chiquitos en la catequesis de comunión, lo primero que nos enseñan, al menos en mi época, son los mandamientos de la ley de Dios. Y siempre nos exige nuestra catequista que nos aprendamos eso como una oración, ¿verdad? Y traemos en la memoria. Y de chicos, tal vez no entendemos mucho, pero hoy día, por ejemplo, hablo personalmente. Al pertenecer al grupo de cristiandad del MSC, me compromete mucho más a seguir aprendiendo y seguir asistiendo a los grupos y ir aprendiendo para ir enseñando a la vez, porque tenemos nuestra pequeña iglesia en la casa donde podemos poner en práctica todo lo que estamos aprendiendo y hacer vida de eso, vivir lo que es el cristianismo, que es lo que Jesús viene a pedirnos, que seamos ese su brazo extendido para llegar en los lugares donde capaz no esté llegando su palabra. Y hay mucho para decir, pero me compromete a seguir perseverando en este camino y seguir capacitándome para poder permanecer en el grupo de cristiandad, de colores.
0: Olga, si quieres compartir algo.
4: Sí, el primer mandamiento que aprendimos en la catequesis, así como decía nuestra hermana Gladys, es amar a Dios sobre todas las cosas. Y el segundo, que son los dos más importantes, primero y segundo, amar al prójimo como a ti mismo. ¿Qué quiere decir eso? Que yo primero me tengo que amar para amarle a mi prójimo. Y en eso siempre estoy compartiendo, trabajando en la iglesia. Gracias a Dios, desde chiquita también aprendí de mi abuela amarle a mi prójimo. Y con el tiempo amarme yo misma, ¿verdad? Y después amarte a vos.
0: Creí que no iba a llegar a ese punto. Ya me estaba poniendo triste.
4: Y en eso estamos, ¿verdad? Y también, como vos siempre decís, tu lema, ¿verdad? Cuida tu vida porque quizás sea el único evangelio que pueda leer o ver tu hermano, ¿verdad? Por eso tratamos siempre contigo, ¿verdad?, de cuidar nuestra iglesia doméstica, en casa y nuestra vida, ¿verdad?, para que podamos evangelizar de esa parte, ¿verdad? Y me compromete a seguir trabajando en la viña del Señor, pidiéndole a nuestro Señor y nuestra Madre Santísima que aumente mi fe y que me ayude siempre para seguir trabajando en su viña. Amén. De colores.
0: De colores, de colores. Y dice también de que esa voluntad divina es es nuestro verdadero bien, dice, es nuestra guía para la felicidad, el cumplir con los mandamientos de Dios. Quien cumple, dice, los planes de Dios, goza ya del cielo, ¿verdad? Y entendemos nosotros, y por la vida también, que muchas veces nos toca vivir por la gracia de Dios, es de que no es que estamos exentos de problemas porque estamos con Dios o porque estamos trabajando en la iglesia. Al contrario, tal vez muchas veces hay más desafíos, hay más inconvenientes, ¿verdad?
4: Con más tentaciones,
0: ¿verdad? Pero con la ayuda de Dios todo se hace posible, ¿verdad? Entonces, ya aquí en la tierra, cumpliendo sus mandamientos, sus enseñanzas, nosotros ya estamos viviendo un pedacito del cielo. Perseverar en eso es nuestro gran desafío, ¿verdad? Como cristianos. Sabemos que muchas veces caemos en tentaciones, somos flacos en nuestra fe, muchas veces tenemos una fe muy, muy superficial, que habíamos tocado los días pasados el evangelio de que hablaba de la construcción de la casa encima de, con base de piedra o con base de arena, ¿verdad? Con base de arena, lógicamente, que viene el agua, viento, algo del estilo, viene de fuente, ya lleva la casa, ¿verdad?
3: Se cae
0: o algo por el estilo.
3: Se derrumba.
0: Se derrumba ya, ¿verdad? Entonces, si está cimentada sobre roca, sobre piedra, entonces es algo sólido, ¿verdad? Que aguanta, vamos a decir, tempestades o viento o situaciones extremas, vamos a decir, ¿verdad? Entonces, así también nosotros tenemos que estar construidos, vamos a decir, como para que podamos caminar firmes y fuertes en nuestra fe, en la vida, ¿verdad? Entonces, muy lindo el evangelio de hoy. Podemos hablar mucho, podemos aprender mucho más, pero quisimos centrarnos un poquitito en esto de los mandamientos, ¿verdad? ¿Se acuerdan ustedes también de esa narración en la Biblia del hombre rico, ¿verdad? Que él supuestamente, ¿verdad? Y sorprende, ¿verdad?, cuando él dice que ya cumplió todos los mandamientos, porque él quería saber qué era necesario para que pueda estar en el cielo y pueda estar, ¿verdad? Y como último, ya que cumplió todos los mandamientos, ¿verdad?, que algo así ya muy espectacular, vamos a decir, de parte de una persona, le dijo, anda y vende todo lo que tenés y después vení y seguime, ¿verdad? Ahí sí ya no le gustó más, ¿verdad? Ya a ella no le gustó más. Entonces, y así también nosotros, ¿verdad? Así también nosotros, que muchas veces llevamos por nuestro lado, ¿verdad? Queremos estirar las cosas hacia nosotros, a nuestra comodidad, ¿verdad?
3: Muchas veces,
0: queremos manejarle a Dios, ¿verdad? Hacia lo que nosotros queremos, y somos muy, muy egoístas, vamos a decir, en ese sentido. Pero
3: despojarnos,
0: ¿verdad?
3: Algo de eso que me gusta, de eso que creo yo que está bien, ¿verdad? Pero para los ojos de Jesús,
0: claro,
3: no, porque como dijo Olga, justamente yo tengo que amarme primero a mí para amarle a mi hermano.
0: Así.
3: Y este hombre rico tenía todo, pero le costaba esa parte de mirar hacia el prójimo, ¿verdad?
0: Así, sí. Así.
2: Y hay una palabra que en el movimiento de cristiandad, ¿verdad?, nuestro, que se menciona varias veces o se escucha siempre, que es la generosidad. Y muchas veces nos falta la generosidad, o deberíamos tener a flor de piel eso, hacer vida en nosotros. Y hay otra palabra también que es un poquito más fuerte, ¿verdad?, que es la mezquindad, y que es lo contrario, ¿verdad? Y a mí nomás personalmente me parecen muy conocidas, esas palabras, porque tengo que vivir más, tengo que ser viva en mí.
0: Así mismo, así mismo. Sí. Y bueno, y así entonces compartimos un poquitito las enseñanzas que nos trae el Evangelio de hoy, ¿verdad? Y muy importante también volver a decirlo, ¿verdad? La palabra de Dios siempre es actual, siempre nos dice algo para nuestro momento, para este momento, para este año, para esta hora. Siempre es actual, aunque nosotros este mismo Evangelio lo leamos el año que viene o lo hayamos leído el año pasado, siempre tuvo un mensaje o tiene un mensaje bien actual para nosotros, de acuerdo a cómo está en ese momento nuestro corazón. Entonces, agradecido por la presencia acá de Gladys y Blanca, que vinieron en representación de sus parejas también. De Blanca se llama Rogelio y de Gladys se llama Rafael. Rafael está trabajando mucho y Rogelio también, incansablemente. Sí.
4: Está nuestra hermana Lili también, la viuda Lili de también. Nuestro hermano Ovidio.
0: Sí, que no pudo venir hoy, entonces igualmente si ella nos está escuchando, va entonces nuestro abrazo y nuestro saludo para ella. Igualmente, espiritualmente está presente aquí con nosotros. Bien, así damos por terminado este pequeño espacio de meditación y lectura de nuestro Santo Evangelio. Seguimos, Mario, con una pequeña música.

0: Muy bien. Un aplauso acá para...
1: Don Mario dice que va a pagar, no más que cantemos nosotros.
0: Muy bien, así estamos siguiendo con nuestro programa. Estamos muy realmente contentos con Olga por estar aquí presente, nuestras hermanas. Y es así más o menos el ambiente que vivimos en cada reunión de grupo, en el cual es más una amistad que cada día se va fortaleciendo cada vez más, ¿verdad? Con toda esta enseñanza que viene de nuestro Señor Jesucristo. Y tenemos algunos avisos, hay alguien que envió algún saludo, hasta el momento nada todavía, ¿no?
1: Sí, ya tenemos.
0: Ya tenemos.
1: Pero
0: si alguien ahora quiere, ya, vamos a ir leyendo de a uno o de dos y después vamos a ir.
1: Bueno, mis felicitaciones, hermana, le estoy escuchando atentamente de colores, dice Dorita.
0: Dorita, muy bien, muchas gracias.
2: Gracias.
3: Un abrazo, gracias, hermanita.
2: También de colores.
3: Gracias, gracias.
1: Muy buenas noches, hermanos y hermanas. Excelente. Estamos con mucha atención y alimentándonos con las hermosas palabras de Dios. Bendiciones siempre de colores, dice Pedro y Lucy.
0: Muy bien, gracias, Pedro y Lucy.
1: También está mi compañera Carmen, me está escuchando. Ella es mi compañera de Picasso.
0: Ah, ya, ya. Muy bien, muchas gracias, Carmen. Saludos, que Dios te bendiga. Muy bien, entonces así estamos escuchando algunos saludos, mensajes de hermanos que están escuchando la emisora ZP12 en este momento, este programa católico acá en Pilar. Yo creo que es el único que estamos teniendo hasta el momento, ¿verdad? Entonces es bueno de que sentirnos acompañados por tanta gente hermana, amiga, y invitamos también, ¿verdad?, a todos aquellos hermanos que no son cursillistas, ya que este programa no es exclusivamente para cursillistas, sino realmente nosotros queremos captar un poquitito la atención de aquellos que no son cursillistas, ¿verdad?, para ver un poquitito de ir atrayéndoles hacia nuestro movimiento también, y así ir trabajando para mayor gloria de Dios.
1: Para futuros cursillistas.
0: Futuros cursillistas, ¿verdad? Si les gusta y si ellos quieren tomar esa decisión, bien, entonces estamos nosotros para encaminarles un poquitito, alentarles, sostenerles tal vez, como para que ellos puedan llegar a ser cursillistas, así como también nosotros, y puedan tener su grupo y puedan compartir la palabra de Dios y puedan ir fortaleciéndose cada vez más como hermanos. Y bien, hoy tocaba un tema así importantísimo, es por eso también que están aquí las hermanas participando en el programa. El tema del grupo de cristiandad. Y en el movimiento de cursillos de cristiandad, un grupo de cristiandad conocido como reunión de grupo, es el núcleo central del movimiento, ¿verdad? Nosotros participamos de un retiro, y luego de eso, lógicamente que tenemos que perseverar, ¿verdad? Ahí viene la peor parte, vamos a decir, la parte más pesada. Tenemos que perseverar, ¿verdad? Y entonces allí nos reunimos, vamos a decir, es un método que tiene el movimiento de cursillos de cristiandad, para que nosotros podamos ir perseverando, ¿verdad? Y podamos ir cada vez más conociéndole a Dios, porque sabemos que no podemos amar aquello que desconocemos, ¿verdad? Entonces no decimos que sabemos todo, ¿verdad? Pero de a poco vamos conociendo cada vez más a Dios, ¿verdad? Entonces, esa es, vamos a decir que es el núcleo del movimiento de cursillo de cristiandad, la reunión de grupo. Y se trata de un pequeño grupo de amigos, ¿verdad? Somos todos hermanos, somos todos amigos. Generalmente estamos entre 3 a 4, ¿verdad?
1: Parejas.
0: Parejas, ¿verdad? Siempre vamos en parejas. Y que nos reunimos periódicamente.
1: Semanalmente.
0: Semanalmente, ¿verdad?
2: Semanalmente,
0: ¿verdad? Hacemos nosotros en forma semanal, porque si hacemos en forma quincenal, después ya vamos a hacer en forma mensual y después ya no vamos a hacer más.
2: Sí.
0: ¿Verdad?
2: Sí.
0: Entonces, cuanto más rápido, cuanto más corto sea el tiempo que transcurra entre reunión y reunión, mucho mejor para que nosotros estemos así como bien entrenados, vamos a decir, ¿verdad?
1: Bien alimentados.
0: Bien alimentados y bien fortalecidos en la palabra de Dios, ¿verdad?
2: Sí.
0: Para compartir la vida, fortalecer su amistad y ayudarse mutuamente, dice, a vivir el evangelio en sus ambientes cotidianos, ¿verdad? Eso es lo que estábamos comentando un poquitito, para que nosotros podamos a través de esas reuniones vamos hablando, así como estábamos compartiendo hace un ratito nomás el evangelio del día de hoy. Y cada uno tiene su opinión, tiene su forma de pensar, cada hermano tiene una realidad diferente, viene de una realidad diferente, tiene una formación diferente. Entonces eso es lo que realmente nos enriquece, vamos a decir, ¿verdad? Y luego, lógicamente, nosotros tenemos que volver a nuestra casa, tenemos que volver a nuestro trabajo, tenemos que volver a nuestros quehaceres, a nuestra vida cotidiana normal. Y es ahí en donde nosotros tenemos que ir sembrando aquello bueno que llevamos de Dios en nuestros ambientes, ¿verdad? En nuestros ambientes, ¿verdad? Y ahí está otra vez nuestro desafío de perseverar, ¿verdad? Por eso que es tan importante, así como Dios, el Cristo, nos dice siempre de que no estamos solos, así también nosotros trabajamos en pareja, ¿verdad? Jesús le envió a sus apóstoles de 2 en 2, ¿verdad? Y por algo también los matrimonios empiezan de 2, ¿verdad? Y así también nosotros vamos caminando en esta vida, ¿verdad? Bueno, entonces, así cortito nada más, vamos nosotros formándonos también a través de este grupo, ¿verdad? Vamos a través de este grupo también, nos llegan todas las noticias del movimiento. A través de este grupo también nosotros participamos en otras reuniones en las cuales nos vamos formando y vamos teniendo más energía, vamos a decir, para estar practicando la palabra de Dios en nuestra vida. Y normalmente nos fundamentamos en 3 pilares fundamentales en la vida cristiana. Uno es la piedad, que es la relación y el encuentro personal con Dios. Otro es el estudio, que, así como estaba diciendo, la formación humana y doctrinal que,

0: transformando sus lugares de trabajo, familia, comunidades, en el lugar donde a nosotros nos toca estar. Entonces, así muy cortito, compartimos un poquitito con toda la audiencia, los hermanos cursillistas y no cursillistas que están escuchando este, este programa, sobre el tema de la reunión de grupo. Sí.
1: También pueden irse personas solteras a partir de 20, 25 años al cursillo, al retiro. También pueden irse viudas y viudos. Lo que no pueden irse es personas que están juntos, ¿cómo se dice? Aconcubinados. Sí, amancebados. Bueno, para aclarar nomás.
0: Muy bien. Entonces, están invitados, ¿verdad? También la vez pasada habíamos hablado de la ultrella abierta también, sí, que se suele realizar. Y cuando llegue otra vez ese momento, vamos a estar invitando a todos para que puedan participar. Esta vez estuvo el Monseñor Osmar estuvo, sí, dándonos ahí una pequeña charla sobre la fraternidad, ¿verdad? Y entonces ahí también compartimos un poquitito con los hermanos que son cursillistas y que no son cursillistas, ¿verdad? Entonces, muy lindo la ultrella también abierta, y ya prontamente se estará realizando seguramente otra ultrella de este tipo, y les estaremos haciendo llegar la invitación. Vamos a una pequeña música, don Mario, después ya vamos a la última parte de nuestro programa.

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1: ¿Qué decía después?
2: Si me falta el amor, nada soy.
0: Nada soy. Muy bien, así mismo. Bien, entonces llegamos al momento, tenemos avisos, tenemos saludos también. Yo primero.
2: Bueno.
0: Entonces la hermana Fátima de la escuelita me pasó este aviso también, ya para ir adelantando, para ir preparándonos también, para que todos estén en conocimiento, que está ya de aquí a poco va a correr la gran rifa diocesana del movimiento de cursillo de cristiandad. Organiza el secretariado diocesano San Juan Bautista Misiones Ñeembucú. Esta gran rifa se sortea el día 6 de julio de 2026. El costo 10.000 guaraníes. Tenemos 20 premios a ser sorteados el día 6 de julio. Y el costo nada más que 10.000 guaraníes, y estaremos colaborando con nuestro movimiento y aquí en el secretariado de San Juan Bautista Misiones. Entonces este es el aviso de la rifa. Después el coordinador seguramente va a estar haciendo

0: compartiendo o dando a conocer con quién se podrá comprar esta rifa. Y también que aprovechando nada más, quería hacerle llegar la invitación para que participen de la sesión de la escuela, la escuelita, que funciona todos
1: Los
0: los martes
1: martes
0: a
1: a
0: las 20
1: 20
0: horas
1: horas.
0: en el Salón San Pablo, ahí al lado nomás de la Basílica Nuestra Señora del Pilar. A las 20 horas entonces le esperamos ahí. ¿Hay algún aviso más?
1: El San Juan que tenemos.
0: Tenemos el San Juan también. Acá el hermano Aníbal nos hizo llegar la invitación. Entonces la vocalía Finanzas está haciendo llegar la invitación a cada uno de los grupos para que puedan participar de esta actividad, como cada año se realiza, la fiesta de San Juan, que tiene, dice, dos finalidades: compartir entre todos los grupos y hacer visible lo que nuestro pastor nos dejó como mensaje, vivir en la fraternidad. Y dos, realizar comidas típicas para recaudar un poco para nuestro fondo, ¿verdad? Porque siempre hay gasto para que hay que hacer aquí, que hay que enviar también al secretariado, muchas veces hay que viajar o algo por el estilo, hay que asumir algún gasto, ¿verdad? Siempre tenemos que trabajar por fortalecer también el fondo del movimiento. Y esto va a ser el
1: Sábado
0: sábado
1: 27
0: 27
1: de
0: de
1: junio.
0: junio a partir de las 16 horas en la Plaza de los Héroes. Dice, por la calle Mariscal Estigarribia. ¿Dónde es la calle Mariscal
1: Frente
0: Estigarribia?
1: al Colegio Juan 23.
0: Ah, bueno.
2: Está entre las dos plazas sería.
0: Muy bien.
2: De
0: Entonces,
2: frente
0: en la Plaza de los Héroes, en la Plaza de los Héroes, sábado 27 de junio, desde las 16 horas, ¿verdad? Y nos dieron también así un listadito de las comidas que se pueden hacer, ¿verdad? Entonces, para que vayan pensando ahí en la reunión, vayan hablando un poquitito y después se comunican con los organizadores para que ellos puedan ordenar.
2: Para cada grupo sería, para
0: Sí,
2: cada grupo
1: sí.
2: de amistad sería.
0: Así, así mismo. Y estas son chipa asador, beyú, chipa chori, bomba de mandioca, ay, pelote, bomba de mandioca. Sipaso O, payaguá mascada, sopaso O, batiburrillo, chastaca,
2: ¿Qué?
0: chicharó trenzado
2: Da hambre.
0: y chicharó muití. Muy bien.
1: Este después de
0: Y después
1: Yaguareteca.
0: un té de yaguareteca encima.
2: No, Yaguaretepo.
0: Muy bien, así está hecha entonces la invitación también para este evento, para esta actividad que está organizando la Vocalía de Finanzas del Movimiento de Cursillo de Cristiandad aquí de Pilar.
1: Bueno, ahora yo.
0: Sí, ahora vamos.
1: Vamos a saludarle a nuestra hermana Basilia y el señor hermano Adolfo, que nos está también escuchando.
0: Muy bien.
1: De colores.
2: De colores.
0: De
2: De
0: colores.
2: colores.
1: Mi compañera de música terapia también nos está escuchando. Ramonita, saludos para vos,
0: Muy
1: bendiciones.
0: bien, que Dios le bendiga siempre.
1: Nuestra hermana Felicia dice, buenas noches, hermanos de colores. Recién llego de la misa y ya estoy escuchando el programa de colores por la radio. Es muy interesante. Saludos y fuerzas de colores. Felicia, gracias
2: De
1: por escuchar.
0: colores, Felisa, gracias por tu mensaje.
1: También estamos de cumpleaños.
0: Tenemos cumpleaños.
1: Tenemos cumpleaños de nuestra hermana Margarita Cano, viuda de Vázquez.
0: Viuda de Vázquez.
1: Sí.
0: Muy bien. Vamos a cantarle a Margarita.
1: Espera,
0: ¿Hay más
1: también.
0: cumpleaños?
1: Sí, nuestro
0: Ah, bueno, yo ya quiero
1: cumpleaños,
0: cantar.
1: Feliciano González,
0: Feliciano González.
1: alias Chano,
0: Alias Chano.
1: nuestro compañero de coro de los domingos.
0: 16 años cumple.
1: No, sería 17 en, en
0: Villarrica.
1: Villarrica. Vamos a cantarle ahora.
0: Va.

0: muchas felicidades, muchas felicidades. Y hay gente también que seguramente está cumpliendo aniversario de matrimonio en estos días, en este mes, en esta semana. También para ellos, entonces, nuestras felicitaciones y que por intermedio de nuestra Madre Santísima, la Virgen del Pilar, pueda llenarle de bendiciones acá, su hogar, su familia.
1: Sí, un pequeño... Acá dice que ella no es viuda, dice, ella es Cano de Vázquez.
0: Ah, de Vázquez.
1: Sí.
0: Bueno, ah, bueno.
1: Gracias por la corrección.
0: Gracias por la corrección. Perdón. Entonces. Y bueno, así estamos llegando ya al final de nuestro programa. Realmente agradecidos con Dios por haber participado, y también agradecido a Dios porque estas hermanas nos acompañaron hoy, así para darle más algarabía, vamos a decir, a nuestro programa. Hay más, parece que nos sentimos más apoyados, estamos más contentos con más ganas de comunicar la palabra de Dios, ¿verdad?
2: En familia. Estamos en familia.
0: Exactamente. Nos sentimos realmente en familia.
1: Acá dice nuestra Jorgelina, de nuestra compañera de liturgia de Santísimo. ¡Wow! ¡Qué lindo coro! ¡Lindo programa! ¡Saludos! Dice.
0: Ah, muchas gracias. Que Dios le bendiga. Gracias. Y hacemos nuestra oración final ya para despedirnos en nuestro programa. Invocamos la Santísima Trinidad en el nombre del Padre, del Hijo y del Espíritu Santo.
1: Amén.
0: Gracias, Señor, gracias por tu Espíritu Santo que nos acompañó en este programa. Realmente, Señor, nos sentimos fortalecidos por tu enseñanza, por tu palabra, y porque nos haces ver que en la sencillez de las cosas está tu amor. Te damos gracias por tantas cosas que recibimos a diario. Gracias también porque don Mario nos acompaña y a través de él también podemos desarrollar tranquilamente nuestro programa. Y te pedimos perdón, Señor, en este momento en que estamos terminando ya el día. Perdón por nuestras flaquezas del día, por lo que dejamos de hacer y teníamos que hacer, y por tantas cosas. Queremos seguir contigo, Señor, queremos estar siempre a tu lado, a pesar de nuestra condición de pecador. Entonces, te damos gracias e invocamos todos juntos aquella oración que el mismo Jesús nos enseñó.
3: Padre nuestro que estás en el cielo, santificado sea tu nombre. Venga a nosotros tu reino, hágase tu voluntad en la tierra como en el cielo. Danos hoy nuestro pan de cada día, perdona nuestras ofensas, como también nosotros perdonamos a los que nos ofenden, y no nos dejes caer en la tentación, y líbranos del mal. Amén.
0: En el nombre del Padre, del Hijo y del Espíritu Santo. Amén. Así nos despedimos para otro programa el día sábado con Juan Carlos y Carolina. ¡De colores!
1: ¡De colores! ¡Chao, chao!

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Hoy quiero ofrecerles, queridos amigos, amigas, hoy es día hombres y mujeres, porque en cierto única tuya es hombres y incluir peite la cantero web. 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